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1: La Casita del Blues es conducido por el doctor en leyes festivaleras y rockeras de la ciudad capital de la provincia. Permítanme presentarles al doctor José Domingo, alumno ejemplar del blues, junto a sus leales y queridos compañeros Fernando Ormeño y Claudio Grimol. ¿Cómo se pronuncia al final?
2: No, no importa, déjalo así. No creo que se enoje el pelado.
3: No, pero el comienzo, retrocede.
4: Muy buenas noches, casitos.
3: Muy buenas noches, bienvenidos a otro jueves de blues.
4: ¿Qué es esto?
3: No, ponelo de que empieza, porque el tema vos le das play y ahí nomás...
4: Le vamos a comentar a la gente porque no sabe qué pasa.
3: Mirá, dale play.
4: Sí, es el programa La Casita del Blues, pero vamos a arrancar muy potentemente.
3: Es el primer compás, mirá.
4: Vamos por todos a la voz.
3: ¿Vos sos el que tiene la voz más gruesa?
4: Es Q, mano.
5: ¿Quién hace de ella?
3: Claudia. Cloud.
5: Qué falsete que tenés.
3: Bienvenidos a un nuevo programa de La Casita del Blues.
4: Alguien entró al estudio cantando este tema y Paul, que nos concede con todos nuestros caprichos y deseos, ahí puso el tema. Para que te...
3: Este tema siempre lo uso para probar, cuando estamos probando sonido, pasa que ustedes a veces no se dan cuenta.
4: Sí.
3: Para probar si están buenos los graves del micro. Cuando pruebo sonido en lo, con los mentidores, con mis bandas. Porque ahí vos tenés un buen si tenés un buen grave, ya está, la voz ya está.
4: Tucu. Esto es Tucu.
5: Probemos a ver si sale bien la radio ahora, ¿ven?
4: Ahí estamos saliendo al aire.
3: The time of my life. Qué temazo, ¿no?
4: No, sí, tremendo.
3: ¿Quieren que cerremos con ese tema?
4: Sí.
3: No digamos nada.
4: ¿Qué sería esto si hay que encasillarlo en un estilo? Porque el ritmo es medio caribeño, es medio centroamericano lo que meten.
3: Qué buena pregunta, no sé qué
4: es. No sé qué es.
3: Porque meten...
4: Es un soul, pero está metido, sí, está mezclado con música centroamericana. Es más, la forma de bailarlo también, fíjate que es como una rumba.
3: Es una variable de americana.
4: Es como un ballroom. No sé qué sería.
3: A ver, lo busquemos.
4: Preguntemos a la gente, ¿qué estilo sería este?
3: ¿Cómo se llama el tema?
5: He tenido tiempo para vivir. The Time of My Life.
3: The Time...
4: De la película Dirty Dancing.
3: My Life.
4: Creo que es mi película favorita por toda la música que tiene. Sale cantando Patrick Swayze. Patrick Swayze,
3: claro.
4: Cantando.
3: Este tema...
4: Ella es como el viento.
3: Este tema... Había mucho muy famoso porque tenía un acorio interesante al final de baile, donde baila Patrick Swayze con
5: la
3: chica.
5: Feliz domingo.
3: Bueno, claro, y que había una prenda que tenían que bailar y hacerlo.
4: Yo gané el concurso.
3: ¿Sí?
4: Sí, no me acuerdo cómo se llamaba mi compañera, pero yo iba al Juan Larrea, John Larry School. John Larry School, ahí hice la secundaria y Barrio Rivadavia, en la calle Luis Braille, todavía existe el colegio. Y para la semana del estudiante hicimos todos los cursos que hicieron y ganó mi curso, ganamos nosotros.
3: Mira, yo me acuerdo que lo bailé con la que me gustaba en la secundaria, en la primaria.
4: Y la alzaste y la levantaste cuando llegaba. Es una parte que hay que levantar.
3: Sí, levantaste y tenía unos
4: Claro, hiciera que nosotros por acá los hombres y las mujeres ya son más grandotas.
3: Unos
4: ahí.
3: Bracitos chetes.
4: Y si estaba media anchorena,
3: se hacía los asaltos con los cumpleaños, los festejos, que yo me acuerdo que estábamos en fin, era el último año. Y había un par que me gustaban. Entonces yo lo pude bailar con la que.
4: Con la que te gustaba, ¿te gustó?
3: Que me dio gusto.
4: La Susel, mi amiga la Susel, la esposa de mi amigo Nero Coqui.
3: Primaria.
4: Cuando estamos juntos y comemos asado y tomamos unos vinos, siempre hace poner este tema y corre y se te tira. Si vos la alzás, bárbaro. Si vos no la alzás, se tira igual.
3: ¿Mira?
4: Y pasa con ella al piso.
3: Claro.
4: Sí.
3: Es una canción de soft, rock, pop y funk.
4: Ahí está. Soul,
3: no sé, el funk.
4: Sí,
5: no sé,
4: sí.
5: Capaz que con el bajo al principio.
3: Interpretada por Bill Medley, él.
5: Que tiene esa voz.
4: Sí. Jennifer Warren,
3: muy bien. De la película Dirty Dancing. Qué buena peli. La vi no hace tanto. Porque estoy viendo como un listado de las dos.
4: No la encuentro para verla. No encuentro qué plataforma la tiene. Si alguien sabe, me dice. Quiero verla o comprarla.
5: Pero tenerla. Está en Netflix.
4: ¿Sí? No, Netflix.
5: Sí, está a punto de que la saquen.
3: ¿En serio?
4: No.
5: Mi esposa es fanática de la película y mi hijo, cuando se enoja, mi esposa le pone la película y se pasa al toque.
4: Me está charlando.
5: No, no, fuera de joda. Le pone en serio.
3: La tenés hoy para verla en Netflix. La veíamos esta noche en Netflix.
4: Ah, soy capaz de irme a mi casa ya a verla.
5: ¿Para qué pregunto ya ahora?
4: No, no es Netflix.
5: ¿No es Netflix?
4: No, porque la busqué dos.
3: Pero la podés buscar en.
5: Que tengo todas las plataformas. Ya te aviso.
4: Listo, dale.
3: Busca en YouTube. ¿Cómo está? En Google. Busca en Google, pone.
5: No, pero te salta en cualquier.
3: Dancing Online subtitulada y por lo menos una calidad.
4: No,
3: 720 te va a salir. Yo la vi en una plataforma que se llama Stremio, que es un programita que te bajas a la compu. No hagan esto en su casa, no es legal. Pero Stremio es una aplicación que trabajas y ves todo.
4: ¿Todo?
3: Todo lo que hay. Hasta pelis, las pelis que salen recién en el cine. Esperás un tiempo considerable y la suben.
5: ¿Por qué no hacemos una reseña para Twitter?
3: Si la ves ahora, si la ves ahora.
4: Para plataformas internacionales.
3: Pelis nuevas, Stremio. Stremio. No hagan esto en su casa. Si se les mete un virus, después no compañía.
4: Antivirósico, vamos. Bueno, ¿con qué venimos hoy?
3: Hoy tenemos, bueno, saben muy bien que falleció el lunes el último integrante. No, perdón.
4: El penúltimo.
3: El penúltimo integrante. Toco madera, toco todo. De la banda texana ZZ Top. Así que hoy les traje un informe especial sobre ZZ Top. Bueno, en conmemoración a que,
4: al baterista.
3: Al baterista, no en conmemoración, haciendo honor.
4: En honor.
3: En honor al. Y tengo unos pequeñitas efemérides para arrancar el día.
4: El lunes. Efemérides.
3: A la edad de 77 años fallece.
4: Sí, 77.
3: Pero tengo unas efemérides. ¿Viste que está en la radio? Yo digo, ¿por qué siempre hacen las efemérides? Porque te quedas sin tema.
4: Sí.
3: Entonces, claro, ya dos veces conté la historia de Viking. Y digo, ¿qué busco para llegar al programa?
4: El público se renueva.
3: Se renueva, sí. Pero
4: yo me sorprendo siempre.
3: Hoy hay una efeméride muy importante.
4: A ver.
3: Hoy, 20 de agosto. Del nacimiento del señor Robert Plant, que vimos hace muy poquito. ¿Vos lo viste, Paul?
5: Estuve, sí.
3: Sí, estuviste.
5: Sí, sí, increíble.
3: Robert Plant, cuando estuvo acá. Acá, a dos metros
4: de acá abajo, ahora. Nosotros estamos en los estudios. Estamos en la Plaza de la Música, está acá a metros.
3: Así que en 1948 nace el mismísimo ese, Robert Plant.
4: Qué maestro. Qué cantante.
3: Y me gustaría escuchar una. ¿Las tiramos las tres juntas o vamos de a una, Paul?
5: Yo haría de a una con una canción.
3: Ahí va. Perfecto.
4: Vamos.
3: Una, yo de este efeméride del señor Robert Plant, me gustaría escuchar una canción que es. Se llama All My Love.
4: Demás.
3: Que la disfruté muchísimo toda mi vida. Del 1979, su último álbum de estudio de Led Zeppelin, estoy hablando, In Through Out the Door. Escrita por el mismísimo Robert Plant junto a John Paul Jones, esta balada hermosísima de Led Zeppelin que se llama

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8: Ahora nos venimos para Argentina. Para el sur, para Argentina. Otra efeméride del día de hoy. Un día como hoy.
9: Qué baterista.
8: Ya lo estamos escuchando. Qué baterista,
9: ¿no? Por Dios.
8: Pero en 1950 nace el señor Black Amaya.
9: Baterista de Papo.
8: Baterista del Papo. Tuve el gusto de tocar dos o tres veces con él, compartir un asado. Es un tipo súper sencillo, súper piola. Lo que sabe de música. No tiene...
9: Un libro.
8: O sea, es un libro
9: de anécdotas.
8: Sí, divino. Baterista argentino de rock and roll y blues, miembro fundamental de Papo Blues y Pescado Rabioso. Grabó los mejores discos.
9: Es de San Luis, ¿no?
8: Sí.
9: De San Luis.
8: Así es.
9: Puntano.
8: Y él sacó un disco, sacó varios discos, pero tiene un disco muy lindo que se llama Black Amaya Quinteto, que es de blues.
9: Tremendo.
8: Black Amaya, Quinteto, su banda, perdón, sacó un disco muy lindo que se llama Concarán. Concarán es una...
9: Es un lugar.
8: Yo no sé si él nació ahí.
9: Una localidad. Sí, de ahí es. De ahí es el...
8: ¿De qué es esto? De este... San Luis.
9: San Luis.
8: Bueno, vamos a escuchar de su disco Con Carán, justamente este tema que le da nombre al disco.
9: Qué buen tema.
8: Y le mandamos un abrazo al señor Black Amaya en su cumpleaños.
9: Un aplauso para el señor Black Amaya.
8: Un grosso.
9: Tremendo.
8: Una foto por ahí, ya después lo voy a subir. Con Carán por Black Amaya.

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1: Si hablamos de efemérides, qué larga la intro, ¿no?
0: Había tiempo.
1: Si hablamos de efemérides, no podemos dejar pasar la del día de ayer, porque involucra a un legendario cantante, compositor británico, el señor Ian Gillan.
2: ¡Vamos!
0: Ian Gillan, Ian Gran Ian.
1: Cantante de Deep Purple.
3: Qué cierto, qué largas que son las intros de esta época, ¿no?
0: Había tiempo.
1: Había tiempo.
0: Hoy no existiría Pink Floyd, por ejemplo. Hoy claro. Pink Floyd, si arrancaron, no existiría.
1: Ya te
0: escrolearon,
1: antes que entró a cantar.
0: Claro, ya no. La radio no te pasa.
3: Hacen el ruido del helicóptero y ya salen corriendo.
0: Temas de 2 minutos de intro. Ninguna radio te banca.
1: Mira, nació el 19 de agosto de 1945. Nació en Hounslow, Londres. En el 64, el 69 integró el grupo de rock psicodélico Episode 6. Antes de dar el salto definitivo a la fama y poder comprarse su propia casa, en el 69 ingresó a Deep Purple junto al baterista Ian Paice, formando la formación clásica conocida como Mark II, grabando discos históricos con In Rock y Machine Head. En el 73 dejó Deep Purple por diferencias creativas y personales con el señor Richie Blackmore.
0: Se
1: iban a las manos.
0: Casi nada,
1: ¿no? Son muñecos importantes. El 7 de abril del 83 se anunció oficialmente su sorpresiva incorporación como vocalista de Black Sabbath, con quienes grabó el álbum Born Again. Y en el 84 regresó formalmente a Deep Purple para una reunión de la formación clásica y el lanzamiento del álbum Estamos Cortos de Efectivo. Perfect Stranger.
0: Era, qué cuánta vigencia, ¿no?
1: Qué bárbaro.
0: Estamos Cortos de Efectivo. Cuánta vigencia.
1: ¿Por qué se juntan de nuevo las bandas cuando se...?
0: Porque Cortos de Efectivo.
3: Perfect Stranger fue un discazo.
1: Tremendo. Che,
3: qué la introducción que tenía el tema.
1: Sintetizadores a pleno.
0: A todo lo que da.
3: Imagínatelos en el Cosquín Rock.
0: Oh.
3: En la montaña de San Roque. Claro, estuvieron en San Roque. Si no me equivoco, arrancaron con este tema.
1: Escuché esa bata.
0: Sí. Sí, yo lo vi.
3: Te ponía la piel de gallina como te zapateaba, ¿no?
1: Escuché cómo canta.
0: Lo vi con la Lola Cococho.
3: No.
1: ¿Sí?
0: ¿Sabes lo que hacía la dos?
1: Sale bata, boludo. Bueno, Paul, elegiste un tema de que te guste a vos para festejar el cumpleaños de ayer de Ian Gillan. ¿Qué te parece?
3: No, puede parecer un poco retrasado, pero en realidad está buenísimo porque es uno de los más grandes de la música, ¿no? Así que hay que acordarse, sí o sí, por más que haya pasado.
1: Pero claro, pasó un día, no pasa nada.
0: No pasa nada.
1: Igual nosotros vivimos el día a día.
0: De minuto a minuto.
1: Un día a la vez vivimos.
0: Un minuto a la vez.
3: Escuchá esto que se llama Soldado de la Fortuna. Te pone la piel de gallina.
1: Este tema lo sabía cantar Huff.

0: Escúchenme, quiero decirles que estoy en la Ciudad Autónoma de Buenos Aires, voy a estar volviendo a última hora de la noche. Seguramente llegue para el final de la fiesta FA que está sucediendo en este momento en la Plaza de la Música. Quiero darle un abrazo fraternal a mi amigo Claudio Grimau y Fero Armenio y a Paul Guzmán. Espero el ok de ustedes. Por hola, supuesto. ¿Cómo
1: hola.
0: Están?
1: Sí, gracias. Qué lindo abrazo.
2: Feliz. Hay un poquito de delay. José, ¿cómo estás? Te extrañamos mucho.
1: Era espero abrazo.
2: Que estés muy bien.
1: Era
2: muchos
1: abrazo.
2: Abrazos.
1: Era abrazo, no apoyada.
2: Cuchis y cuchis. Escúchame, estamos acá ya para irnos. Terminamos el programa y nos vamos a la fiesta de la Plaza de la Música. Así que a lo mejor si vos llegás, bajás el avión y te venís.
0: Escúchame, te quiero contar una cosa.
2: A ver.
0: Y se la quiero contar a todos los oyentes.
2: Sí.
0: Mañana, vayan temprano los que tienen entradas para ver a Ciro porque toca la bordeadora del rock and roll.
2: La
1: moladora.
2: No, la bordeadora.
3: Es muy buena esa, muy buena.
0: La aplanadora,
2: la bordeadora.
1: La bordeadora.
2: Es buenísimo.
1: ¿Qué sería?
0: Bueno. La bordeadora de rock and
2: blues. La bordeadora del rock and blues.
1: Porque va por el borde.
2: Claro.
0: Quiero decirles a todos que mañana.
2: Temprano.
0: A partir de las. Se da puerta a las 19. Y tipo 20 horas o 19:40. No recuerdo bien el horario.
2: Si 20 horas los mentidores van a estar tocando.
0: A las 20 horas
2: los mentidores. A las 20 horas los mentidores van a estar tocando.
0: Así que. Vayan que vamos a estar tocando media hora de invitados. Gracias Andrés, gracias Pocho, gracias a todos 300.
1: Vayan por nosotros.
0: Que nos invitaron. Está agotado, pero sé que hay gente que se va a golpear en la puerta para ver a los mentidores.
2: Vamos todavía.
1: Cambio todo ahora.
0: Le dije que no era una buena noticia anunciar los mentidores porque iba Andrés.
1: Ahora es todo lo contrario, sold out. Hay gente devolviendo entradas.
2: ¿Cómo
1: acaban? Sold.
2: Se agolpa la gente.
1: Sold in.
2: Sold in. Escucha, Sold
0: Buena
2: In.
0: Noticia para los que querían ver Ciro y no tenían entradas. Hay gente que empezó a devolver porque...
2: por enterarse que tocan los mentidores.
3: Hacemos una pequeña pausa, metemos un poco de música.
0: Te digo una cosa, yo haría una seguidilla que sería así: Botafogo, Memphis, Mississippi.
3: Perfecto.

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9: Es la hora 21, 48 minutos.
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6: La hora 22.
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0: Chicos, quiero decirles que recién a la tarde estuve en Pop Art y pasé por la escucha del disco nuevo de los tipitos que se llama Boludo. Es un disco. Es un disco conceptual que habla de bueno, de un montón de gente, ¿no? Lamentablemente.
1: Lamentablemente
0: hay mucho más boludo que gente pilla. Y seguramente estamos incluidos en la categoría de boludo.
1: A donde te pares en el mundo. A donde te pares en el mundo está a menos de 2 metros de uno.
0: Y a veces frente al espejo hay uno.
1: Sí, está lleno.
2: Esa es la peor, esa es la
1: está
2: peor
1: lleno,
2: vez.
1: Está lleno. Y es jodido, algún día van a querer dominar el mundo. Y si lo logran, si lo proponen, lo van a lograr.
0: Quiero decirte una cosa. Sí. Yo siempre digo, todos somos un boludo. Depende de quién nos vea haciendo qué.
1: Claro.
0: Y cómo.
1: Exacto.
0: Entonces, a lo mejor el término, que es muy abarcativo, sí, nos describe perfectamente a cada uno de nosotros.
1: Sí.
0: Este es un boludo. ¿Por qué? Porque vos analizás un determinado comportamiento mío, por ejemplo, que me considero el más pillo del mundo, y soy un boludo.
1: Claro.
0: Entonces, la repetición de un error o la realización de un acto boludo, no te transforma necesariamente en un boludo permanente.
1: Claro.
0: Te hace pasar por momentos de boludo.
1: Sí, sí, sí, sí.
2: Y debe ser el insulto que más se dice uno a lo largo de su vida. ¡Uy, qué boludo!
0: ¡Uy, qué boludo! Me olvidé las llaves.
3: Pero
0: también, ¿o no?
3: Pero no solamente es un insulto.
0: ¡Uy, qué boludo acabé de...
2: ¡Boludo! Claro. No sabés lo que te tengo que contar.
1: ¡Uy, qué boludo! Uy, se me boludo. Cayó el vaso.
2: ¡Qué claro. boludo! Sí. Le cantaban Uy. En el club.
0: Bueno, ¿ves? Hay hasta canciones que hacen de eso.
1: Claro.
0: Entonces, me parece que...
2: Casita del
0: bolú. Entonces, bueno, pero me parece una etapa muy graciosa. Es una etapa que es como la letra de los tangueros, ¿viste? Parece la etapa de un disco de tangos viejo y se llama Boludo.
2: Está buenísimo, todo fileteado. Lo vi.
0: Sí, sí, sí. Uh-huh. Muy, muy interesante. Y bueno, en un ratito voy a estar en la fiesta FACA, hay muchas sorpresas. Mañana Ciro con entrada agotada tocan los mentidores. La semana que viene voy a estar saliendo el día jueves desde la ciudad de Londres, rumbo a España, donde empiezan dos Cosquín Rock. El Cosquín Rock de Valladolid, 28, 29 y 30, y el Cosquín Rock de Barcelona, que va a ser el 3 y 4 de septiembre.
1: Mamá.
0: Así que después voy a viajar a la ciudad de Tokio, donde voy a participar de una reunión.
2: ¿De nuevo?
0: Con los creadores de un festival muy importante que se llama Fuji Rock.
1: ¿Ustedes
0: saben quién programa?
2: Ni una mosca Fuji Rock? En el festival.
3: No, pero no me quiero ni imaginar.
2: Ni un mosquito.
0: Fuji Rock se llama Fuji porque hay un volcán en Japón que se llama Fuji.
2: El monte Fuji.
0: El cerro Fuji. Originariamente se puso el nombre por una compañía vinculada con la fotografía y después quedó por el nombre del lugar. Y se llama Fuji Rock.
1: Claro,
0: Fuji. Se hace en la afuera de Tokio y es un festival genial. No voy a poder estar en el festival, pero tengo una reunión con el hijo de John Mayall, que es el que programa el Fuji Rock hace 18 años.
1: Mirá.
0: Es un inglés que tiene 68 años, una cara de loco que voltea, anda con sandalias, todo medio mal vestido, toma cerveza de manera compulsiva, como si fuera oxígeno, y es un tipo muy simpático y muy, muy agradable. Muy agradable.
1: No, un personaje.
0: Sí, un personaje. Y bueno, y por ahí te cuenta algunas anécdotas del padre, cuando él era chico y todo. Y bueno, entonces, dentro de las actividades que tengo en la agenda, voy a estar reunido con la gente del Fuji Rock. ¿Ustedes sabían que en Japón se hace muchos años el Cosquín Folklore?
1: No, folklore, no. ¿Sí? De tango sí
0: se hace. Hace más de 20 años que se hace una edición de Cosquín Folklore en Japón.
2: No. Mira, yo pensé que había llegado más la ola del tango. Pero
1: no, llegó, la ola del tango llegó y de hecho.
2: Por eso que había llegado más.
1: Hay concursos,
2: pero del folklore.
1: Yo no sabía que el folklore también. No
2: tenía idea.
0: Cosquín Folklore tiene un pre-cosquín en Japón y vienen a tocar delegaciones de Japón al Festival Nacional de Folklore.
3: Yo me muero.
2: Mirá, no sabía eso.
3: ¿Y qué pasa si hacemos un cosquín loco?
2: Y eso que, ¿quién habla acá? Loki. Una vez toqué, ¿sabías, José, que un año toqué en el cosquín folclore y cosquín rock el mismo año?
0: Sí, Abel Pintos, León Gieco y vos. Son los tres que lo hicieron.
2: Mira, ¿viste? Mira, vos. Yo toqué el mismo año en cosquín rock y en cosquín folclore.
3: Qué loco.
2: Pero ahora quiero ir a...
1: Es un efeméride. Pensé que de acá años, muchos años va a ser un efeméride.
2: Sí, seguramente.
3: Hoy cumpleaños uno de los tres integrantes de la banda que tocó dos veces, una en Cosquín y otra
2: los
3: en Cosquín.
2: Los Bordeadores. Che, José, bueno, tenemos una noticia que está bueno repetirla. Mañana viernes, Los Mentidores, invitados de Ciro. Y los persas.
0: Exactamente.
2: En la Plaza de la Música.
0: Y habrá que ver si Andrés.
2: Nuevamente entras disponible.
0: A tocar como la otra vez.
2: Uy, bueno, me vuelvo loco.
0: Andrés es el que viene una vez al mes.
1: Tan bienvenido, ¿no? Tan bienvenido que es.
2: Están devolviendo entradas y están devolviendo seguidores de la casa.
1: Tan bienvenido que es.
3: Bueno, cuenten algo del festival donde van a estar tocando el mes que viene.
1: Vamos a ir a San Pedro.
2: Che, quería venir
0: con... El mejor festival de country del Cono Sur se realiza en la localidad de San Pedro.
2: Paul quiere venir con nosotros.
0: Son personas que saben mucho de ese estilo musical y participan un montón de artistas del género country, blues, rock, soul, funky,
2: rockabilly,
0: respirando rockabilly, sí. Pero de Latinoamérica y del mundo, y sobre todo respetando una línea que es
1: el espíritu dance.
0: Country de toda la ciudad. La ciudad se viste de country,
1: sí.
0: La ciudad se viste de música, baile, sombreros, opinas y gente bailando por las calles celebrando la música country. Ahí Laurino y sus huestes organizan el Festival de San Pedro, hoy monumento histórico del country en Latinoamérica, que va a suceder el día 25, 26 y 27 del mes de septiembre. Y el día 27 de septiembre va a haber una banda muy importante de blues que va a tocar antes del cierre del festival y que después van a estar en el cierre, que por lo general lo hace Julie Root, que ya es una tradición, con Juntos a la Par y otras canciones de country clásicas.
1: Qué lindo, qué lindo, qué lindo.
0: Los
1: qué lindo.
0: Mentidores, el domingo 27 en el Festival de Country de San Pedro.
1: Sí, señor, sí, señor. Tenemos el horario y todo, ¿no, Fer?
2: Ya tengo el sombrero puesto yo.
1: Está listo.
2: Duermo con
0: yo
2: el sombrero.
0: Yo también, acá lo tengo.
1: No.
2: Sombrerito.
1: No, vamos al pasto que venimos bien, venimos bien.
2: ¿Quién es el más pequeñito?
0: Tengo un sombrero de cowboy como el de Hoss Cartwright.
1: Qué lindo.
0: Lo que me hace más petizo todavía, porque es tan grande que parezco un enano de sombrero.
1: ¡Pasen y vean!
0: Me hago acordar a cuando lo vi a... A
2: Rayo.
0: Marcus King tocando, que toca con un sombrero de cowboy y un tipo regordete y petizo.
1: Era un hongo. Un hongo, hijo de mí.
3: No.
1: Hermoso hongote.
3: El enano.
1: La casa de un pitufo, era lo más parecido a la casa de un pitufo. Un honguín.
0: Un hongolo.
1: Claro, hongoloc.
2: Bueno, ¿quiere que le sigamos después por frío?
1: Bueno, vamos a seguir escuchando más.
2: Hacemos un programa.
0: Qué lindo lo de Sisi Top, qué alegría que le estás dando a toda la gente. También les quiero decir que a partir del 15 de septiembre abre un espacio nuevo en Córdoba que se llama Club Legrand, y que el Club Legrand va a tener todos los jueves música negra. Atención, porque la Casita de Luz va a ser el vocero oficial de un espacio nuevo que se llama Club Legrand, y que los jueves va a tener Casita de Luz una vez al mes, jazz una vez al mes, blues y funky una vez al mes.
1: Perfecto.
0: Y una fiesta negra una vez al mes. Fiesta de música de los 60, 70, 80, 90. Todo de música negra y funky.
2: Y soul. Pero Ormeño va a ser jams.
1: Para bailar.
0: Va a haber jams, algunas organizadas por Fero Ormeño y otras organizadas por unos que se llaman Los Apóstoles. Que bueno. Son geniales.
2: Ah, bueno, ya me serrucharon el piso.
1: No, los Apóstoles.
3: El jazz, es la del jazz,
2: ese. Ah, bueno.
0: Te serrucharon a vos, me parece.
1: varias.
3: Pero Casita de Luz una vez al mes está bueno, porque va a ser en vivo, ¿no?
1: Sí, después vamos a
0: armar una. Ya les aviso, octubre, noviembre y diciembre, una Casita de Luz en vivo.
1: Y un día a la semana una jam estaría bueno, aunque sea una vez al mes. Como no, para hacer algo. Está bueno.
0: Y también quiero decirle que hemos sido invitados al Damas Day.
1: ¿Qué es Damas Day?
0: Damas Day es un encuentro de motos maravilloso que sucede en la ciudad de Luján el 14 de noviembre. Y ahí va a estar Casita de Luz tocando en vivo. Junto con artistas importantísimos.
1: ¿A dónde? ¿En Luján me dijiste? ¿Luján, Buenos Aires?
0: Sí, el mayor encuentro de motos de la Argentina.
1: Sí. Qué lindo, qué bueno.
2: Hermoso.
1: 14 de noviembre.
0: Se vienen cositas.
1: Qué lindo.
2: Se vienen más cositas.
0: Exactamente.
3: Bueno, los invito a escuchar música, pero no sé qué tienen
1: que escuchar. Vamos a escuchar Dion. Yo tengo para escuchar un disco muy, pero muy lindo.
2: ¿Céline?
1: No. Se escribe igual que Céline Dion, pero Dion es un músico estadounidense. Nació en el 45, así que es una persona mayor, pero se dio un gusto, ya siendo una persona mayor, de grabar con sus amigos. Ahí a Paul le pasa el disco para que lo vayamos picando. Y ha grabado con Bruce Springsteen, con Billy Gibbons, con Eric Clapton. Tiene un tema con Joe Bonamassa. En un mismo disco reunió a todos sus amigotes y hizo un tema con cada uno. Hay un soul, un blues, es un shuffle. Está muy bueno, muy interesante, un disco muy lindo que se los traje para que la gente lo escuche y pueda disfrutarlo tal cual lo hago yo.
3: Muy bien.
0: Vamos con eso.
1: Vamos.

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0: bueno, de este disco de Dion, de este blusero, de rock and rollero, hizo música country, hizo soul. Hemos escuchado con Joe Bonamassa, Take It Back, y hemos escuchado Dancing Here con el señor Mike Knopfler. Y para cerrar, y que después cada uno lo escuche y lo busque este disco, ver, que se llama Stomping Ground, vamos a escuchar a Dion con el señor Eric Clapton. If you wanna rock and roll. Algo así como...
1: si tú quieres rock and roll.
0: Si tú quieres rock and roll. Y lo dejo con este hermoso disco del señor Dion. Stomping Ground. Algo así como pisando fuerte, o este es mi territorio, territorio propio, algo así, ¿no?
1: Sí.
0: Esa sería la traducción más o menos.
2: Bien, amigos, este ha sido el disco de la bodega.

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2: Bueno, amigos, este lunes 7 de agosto murió Frank Beard, el baterista de ZZ Top, a los 77 años. Había sido baterista durante 56 años de su vida, desde muy chiquito. Y bueno, y su muerte, la formación clásica, con su muerte la formación clásica de ZZ Top queda definitivamente como parte de la historia. Dusty Hill, el bajista, había muerto en el 2021. Ahora se fue Frank. Billy Gibbons queda como único sobreviviente de aquel extraordinario trío. Pero para entender realmente lo que significa la muerte de Frank Beard, hay que volver mucho atrás. Hay que volver a Texas en los años 60. Conocido mundialmente como esa pequeña banda de Texas, ZZ Top, tuvo una trayectoria singular. Comenzaron como un trío que fusionaba el blues y el boogie rock con su propio estilo y se convirtieron en estrellas en estadios en la década del 70. En los 80 se reinventaron con astucia, revolucionando su sonido con secuenciadores y sintetizadores, y se convirtieron en inesperados héroes de MTV gracias a una serie de ingeniosos videos que transformaron a los, también estéticamente, revolucionaron todo y transformaron a los barbudos Billy Gibbons en guitarra, Dusty Hill en el bajo, en una imagen visual excéntrica. Esta estrategia donde había autos, mujeres, desiertos, los convirtió en uno de los pocos grupos de su época que no solo sobrevivió en el nuevo panorama del pop, sino que alcanzó una popularidad sin precedentes, conquistando a un nuevo público sin perder al anterior. La esencia de las canciones de ZZ Top nunca cambiaron mucho. Tomaban figuras clásicas del blues, las filtraron a través de la guitarra cruda y precisa de Gibbons, las combinaban con el ritmo sencillo, pero bastante funky, de Hill y del baterista Frank Beard. Y añadían letras llenas de ingenio surrealista que trataban sobre sexo, alcohol, blues y las gloriosas peculiaridades de una vida en Texas. Su estrellato se desvaneció un poco a mediados de los 90 cuando sus álbumes dejaron de encabezar las listas, pero siguieron siendo un grupo popular en vivo que podía llenar grandes recintos y brindar a los fans un gran espectáculo de más de 50 años después de su debut. Tres Hombres, tremendo disco de 1973, fue su primer gran éxito y el punto en el que se consolidó su sonido característico. Este que les digo, con esas guitarras tan distorsionadas, con sonidos sintetizados, pasados por el sintetizador. Eliminator de 1983 introdujo el enfoque más depurado e influenciado por la New Wave que les brindó su mayor éxito. Ya vamos a llegar ahí. Y La Futura, otro disco del 2012, el último álbum de estudio del trío original, supuso el regreso a sus orígenes que ofreció la crudeza guitarrera de Lone Star con destellos de brillo electrónico. Vamos a escuchar el primer tema que yo escuché de ZZ Top cuando era bastante jovencito y estaba iniciando en el mundo de la música, y esto me voló la peluca. Se llama La Grunge, publicado en 1973 como sencillo a través de London Records e incluida como el disco Tres Hombres. Bueno, fue escrita por Billy Gibbons, Dusty Hill y Frank Beard. Escribían casi todas las letras ellos tres juntos, que habla sobre un burdel que se llama Chicken Ranch, ubicado a las afueras de la ciudad de La Grange, en Texas, de donde toma su nombre. Y después vamos a escuchar pegadito Sharp Dressed Man, publicado en el tercer sencillo del álbum Eliminator del 83, a través del sello Warner Bros., cuando cambiaron de sello. Fue escrita por, también por Billy Gibbons, Dusty Hill y Frank Beard.

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2: Muchísimas gracias por tus conceptos. Me va a suponer colorado.

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2: Es la hora 22, 47 minutos.

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7: Este tremendo blues que se llama Blue, porque también los ZZ Top, por ser de Texas y por ser un guitarrista inspirado directamente por blueseros, hace este tremendo blues que se llama Blue Jean Blues, que salió en el 75 en el álbum Panda.

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3: ZZ Top regresó en el 72 con el LP Rio Grande Med y contenía Francine, que se convirtió en un sencillo de éxito menor, que alcanzó puesto 69 entre el Hot 100, tampoco es tan poco, y Just Got Paid, que se convertiría en un clásico en sus conciertos. Me acaban de pagar. También intensificó el buie en su estilo.
4: A vos también.
3: Le dio Gibbons más espacio para su ataque de guitarra sucio y sonaba más compacto y seguro que en el debut. Su verdadero éxito llegó en su tercer álbum, que se llama Tres Hombres, del 73, que marcó el punto en que su sonido característico se consolidó por primera vez y lo generó el sencillo La Grange, que ya lo escuchamos. Una celebración de un notorio burdel de Texas, bueno, como ya les conté antes, que obtuvo gran difusión en la radio y estuvo a punto de entrar en el Top 40. Tres Hombres fue el primer álbum de ZZ Top en llegar al Top 10 y les valió su primer disco de oro. La banda se convirtió en una importante atracción en giras y su siguiente álbum, Fandango, con ese la terminaron de romper toda, del 75, se presentaba como una cara lavada de un concierto con entradas agotadas. Mientras que la otra cara se grabó en un estudio que incluía Tash, que alcanzó el puesto número 20 en la lista de sencillos, convirtiéndose en su primera entrada al Top 40. A continuación, el trío salió de gira con un espectáculo escénico muy elaborado, el que llamaron World Wild Texas Tour, que incluía extravagantes telones de fondo, pintados, un escenario con la forma del estado de la estrella solitaria de Texas, y una variedad de flora y fauna local, incluyendo cactus, plantas de yuca, y había un toro, un búfalo, serpientes de cascabel, viste, muy escénico. Ellos siempre fueron así, medio fantásticos en sus tours. Mientras la gira esta recorría el país, entre el 76 y el 77, lanzaron Texas en el 76, su último álbum bajo su contrato con London. Cuando terminaron la gira, el grupo se tomó las vacaciones de casi 3 años, y en ese tiempo cada uno hace lo que quiere. Billy Gibbons se fue a Europa y a Jamaica de vacaciones eternas. Hill se relajó trabajando en un aeropuerto en Dallas. Dusty Hill se fue a trabajar en el aeropuerto de Dallas. Y Bird se metió a rehabilitación porque siempre tuvo problemas con su adicción a las drogas. En este periodo, el manager les negoció un nuevo contrato discográfico con nada más ni nada menos con Warner Bros. Records. Y ahí empiezan a incluir un disco atrás de otro. Publican De Huello en el 79, con un sonido más minimalista, con un par de éxitos, Chips and Glasses y I'm Bad, I'm Nationwide. Después, bueno, un sencillo que entra de nuevo a los 40, pero es como que van jugueteando y van sacando discos casi siempre con estos nombres raros, bueno. Y ahí se les ocurre una estrategia, creo que de marketing, que es dejarse crecer las barbas. Dejarse crecer las barbas, pero no una barbita, un candadito, no una barbita ahí chivita, sino una barba, una barba larga. Y la barba, pero digamos, yo me acuerdo verlos en MTV y decir, ¿quiénes son estos? Son héroes de la música rock y blues. Y bueno, justamente el baterista, que de apellido Bear, que quiere decir barba, es el único que no se la deja. Solamente se deja el bigote. Pero Billy Gibbons y Dusty Hill se dejan crecer una barba larga, imponente. Y ahí es como que, junto con el sonido vanguardista que tenían, con un sonido raro, con sintetizadores, en esa época empiezan a salir mucho en MTV y logran una fama desproporcionada. Vamos a escuchar dos temas, este me encanta, dos temas que siempre los presentaban juntos: Waiting for the Bus y Jesus Just Left Chicago, del tercer álbum de estudio, Tres Hombres. Estas dos canciones abren el álbum. ¿Y por qué las presentamos juntos? Porque en esa época siempre todas las radios las ponían juntas. Así que vamos a vivir un poquito lo que se sintió en el 73, cuando salió Tres Hombres y presentaban estas dos canciones raramente en las radios, una pegada al lado de la otra. Y son canciones que definen este sonido hermoso de ZZ Top.

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1: Escucha qué buen batero que era. Si De Güello y El Loco sugirieron que ZZ Top se alejaba de su clásico ataque Boogie Blues, Eliminator de 1983 fue donde realmente se lanzaron a lo más profundo. Sintetizadores, secuenciadores, muchos efectos electrónicos que compartían espacio a igual medida que la guitarra de Billy Gibbons. Las letras ingeniosas, pero siempre con tinte de blues. Eliminator se convirtió en un éxito multiplatino gracias a una serie de sencillos exitosos, incluyendo Legs, Sharp Dressing Man, Got Me Under Pressure, bueno, varios más. Y los videos musicales especialmente se convirtieron en una sensación en MTV. Cada vez que salían estos viejos con... porque además parecían de mucha más edad de la que tenían. Eliminator se convirtió en el álbum más grande de la carrera de ZZ Top. Y siguieron un enfoque similar con lo que se veía. El siguiente disco, Afterburner, Recycle. Bueno, siempre fueron siendo éxitos, pero nunca igualaron a Eliminator. En el 87, la banda lanzó un top six pack, que no era de cerveza ni abdominales, sino que era un CD que incluía los mejores álbumes que tenía la banda. Sin embargo, los álbumes no llegaron a tener ese éxito que tuvo Eliminator. En el 92, Warner Bros. Sacó un Greatest Hits con una colección que contenía Viva Las Vegas, una versión de Elvis que se convirtió en otro éxito en MTV. Fue el último año con el sello y en el 93 se fueron para RCA Records. Sacaron Antena en el 94. Bueno, fueron teniendo un disco atrás de otro. La banda era muy proactiva para sacar discos, pero ninguno de los álbumes llegó a lo que habían sido antes. Sin embargo, en el año 2004, ZZ Top ingresó en el Salón de la Fama del Rock and Roll y los presentó nada más ni nada menos que el señor Keith Richards. Dijo el discurso de inducción. La banda después siguió girando y tras un paréntesis largo en grabar en el estudio, firmaron con American Recordings y junto con un productor muy importante que se llama Rick Rubin, grabaron La Futura en el año 2012. Aclamadísimo por la crítica, con un bienvenido sonido, regreso al sonido de Eliminator, que era el disco con mayor éxito que les vengo contando, salieron de gira para promocionarlo y en el 2017 tuvieron que cancelar esas varios conciertos porque Dusty Hill había tenido problemas, el bajista, tenía problemas de salud y sus médicos le aconsejaron que dejara de tocar por un tiempo. Él le dice que siga tomando, él quiere que sus compañeros sigan tocando, entonces le sugiere que lo sigan haciendo con el... Bueno, surgen de nuevo, vuelven a tocar un poquito mejor Dusty Hill y hacen un documental en Netflix, si lo pueden ver, se llama That Little Old Band from Texas, esa pequeña banda de Texas, pero en la pandemia los obligan a cancelar la residencia que estaban haciendo en Las Vegas, así que se va cada uno a su casa. Bueno, al poco tiempo... se retira Dusty Hill definitivamente de la banda y le dice que a la banda le dice, quiero que sigan tocando con el que les probaba los bajos, las guitarras, un plomo de la banda que se llama Elwood Francis, que había desarrollado una amistad con Dusty Hill. Le dice, quiero que sigan tocando con él, no dejen de tocar. Entonces siguen tocando con Elwood Francis. Dusty Hill fallece al poco tiempo en su casa en Houston, Texas, a los 72 años, en el 2021. Y poco después de que de anunciar su fallecimiento, Billy Gibbons emite un comunicado en el que afirmaba que Gil había insistido, antes de morir, en su lecho de muerte, de que la banda continuara tocando en caso de su muerte. Y que, bueno, tocara el bajo, el plomo este que tenían ahí en la banda. Entonces siguen tocando, sacan un álbum que se llama That Little Old Band from Texas. Esa pequeña banda de Texas. La vieja, vieja y pequeña banda de Texas. Y bueno, amigos, ZZ Top fue una banda construida alrededor de una idea muy sencilla. Tres tipos tocando juntos y tratando de hacer, cada uno tratando de hacer que el otro sonara mejor. Billy Gibbons, Dusty Hill, Frank Beard comenzaron cuando eran jóvenes en Texas, aproximadamente a sus 20 años de edad, tocando blues, rock, boogie rock. Pasaron por bares, clubes, escenarios pequeños, interminables rutas, giras, grabaron discos, discos en vivo, vendieron millones, llegaron a MTV, se convirtieron en caricatura, en leyenda y en una de las imágenes más reconocidas del rock. Pero detrás de las barbas, los autos, las guitarras y los videos siempre estuvieron tres músicos, simplemente tres músicos. Dusty Hill se fue en el año 2021. Hace dos días, tres días, se fue Frank Beard. Nos queda Billy Gibbons. Lo celebremos, lo que nos quede de él. Y nos vamos con dos temas para cerrar esta historia re mal contada del día de la fecha. El tema Legs, Piernas, que refleja toda la cultura que tenía alrededor de ZZ Top. Y el que más me gusta a mí, después de la grunge, o quizás más que la grunge, que se llama Qué Lástima, del disco Mezcalero del año 2003. Les recomiendo que escuchen mucho el último, que lo escuchen atentamente porque es un temazo. Y esta fue la historia mal, súper mal contada de ZZ Top, banda que quiero mucho.

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0: Es la hora 23. 39 minutos.
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0: Es la hora 1:06.
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1: Es la hora 1:43.
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2: Es la hora 2. 27 minutos.
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0: Misión, Misión de Gracia.
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1: Es la hora 3:12.
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6: Es la hora 4:06.
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4: Es la hora 4.

0: Es la hora 5.
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Yo soy Griselda Kilian, esta es mi pasión y por eso estoy nuevamente con vos aquí en esta frecuencia radial que es lo más, lo mejor que te puede pasar en esta tarde, en este día, en esta mañana, no sé.

0: estás? Bienvenida, bienvenido. Sumate a esta frecuencia. A partir de este momento vamos a compartir un momento con un rato con una persona que tengo acá en los estudios de nuestra radio, que es tuya también, por supuesto. Quiero que conozcas un poco la gente que hace cosas por pasión y yo te voy mostrando cada día una persona más. Hoy le toca el turno a Gustavo Salvareza. Gustavo es un muchacho joven que, bueno, su pasión es la música y se sonríe. Y bueno, esas cuestiones de la vida, ¿no? Cuando uno empieza a hablar temas en común, le parece como hasta mentira, ¿no? Que ¿cómo puede ser que no hagamos más cosas juntos con la pasión que nos lleva? Vamos a saludar a Gustavo. Bienvenido, Gustavo, ¿cómo estás?
1: Hola, Gri, ¿cómo estás? Bienvenido. Bienvenido de nuevo.
0: Bienvenido a todos los que están del otro lado, a todas esas almas que están conectadas.
1: Sí, muchas gracias por la invitación, gracias por este espacio. Felicitaciones también por el espacio. Sé que le pones mucha pasión, mucha energía y eso vale mucho hoy en día.
0: Sí, yo creo que eso es lo que los japoneses llaman el ikigai, ¿no? El propósito de vida, la pasión que uno le pone a las cosas, que hacen que uno no trabaje ni un solo día de su vida. Uno hace lo que le gusta. Bien. Y entonces no trabajas, sino que desplegas tus alas y pones ahí a la orden de los demás y a tu propia alma a volar para conectar con otros, para contagiar. Yo me imagino que ustedes, primero, presentate, Gustavo.
1: Bueno, soy Gustavo Salvareza, ariano.
0: Bien.
1: Soy músico de profesión y en mis ratos libres trabajo.
0: Me encantó eso, me encantó. Fundamental eso, músico de profesión, en los ratos libres trabaja el tipo, trabaja. ¿Tu profesión de músico, qué es lo que te produce? ¿Qué es lo que te provoca?
1: Y yo creo que es una cuestión de esto de, ¿no?, propósito de vida que vos hablabas, de también un proceso de muchos años, de haber entendido que eso que hacía con la música era lo que realmente tenía que estar en primer plan para uno, ¿no? Y me hizo bien verlo de esa manera. Lo aprendí a ver de esa manera hace un par de años y me cambió de algún modo la perspectiva total de la vida. Eso hablando en cuestiones profundas, ¿no?
0: Sí, pero que es la base por la que sí. Mucha gente está desesperada esperando un viernes.
1: Sí.
0: Uy, pero el viernes el cuerpo lo sabe. Pero ¿por qué el cuerpo tiene que saber...? ¿Por qué no puede detectar la alegría un lunes? ¿Por qué no hace lo que le gusta?
1: Me quedé en eso que dijiste de esta filosofía japonesa, creo que era.
0: Sí, sí. Sí,
1: bueno, debemos aprender mucho de ellos, que son civilizaciones que quizás tienen, o sociedades o comunidades que tienen mucho más tiempo de desarrollo que nosotros. Y está buenísimo por ahí volcar un poquito la mirada para esos lares, porque tienen una ¿cómo es que se dice? Una manera de percibir la vida muy distinta a la nuestra.
0: Sí.
1: No viven en esta vorágine de locura y tormento que se ha creado ahora en estos últimos tiempos, sino que como que están más conectados con lo real, con la vida, con la naturaleza, de hecho, bueno, esto de conectarlo con el cuerpo. Yo creo que va por ahí. Cuando uno empieza a descubrir y a descubrirse, entiende de mejor manera qué es lo que hace, ¿no? Cuando camina por este mundo. Yo un día me levanté y dije, ¿qué es lo que quiero?
0: Bien.
1: Empecé, viste, a buscar preguntas y a buscar respuestas y las encontré. Y no fue tan difícil, porque a veces pasa también que buscamos cosas que las tenemos al lado. ¿Viste? Como no, sí. Te olvidás dónde dejaste la llave. Y
0: Los anteojos.
1: Los tenés puestos. Pasa un poco eso, ¿viste? Y hace un buen tiempo que me cambió totalmente la vida, haber entendido de que la música era lo fundamental, el pilar en mi vida. Yo sé que con la música hablo, con la música transmito, y entiendo también que lo hago no solo por mí, sino para el otro. Que para mí el mundo va un poquito de ese lado, ¿no? Decir, bueno, si a mí me encanta hacer cosas por mí, quiero estar bien, me quiero cuidar, pero también quiero cuidar al otro, ¿no? Porque si no, no tiene sentido, ¿no? Ser egocentrista, ser egoísta, quedarse todo para uno. Está bueno cuidarse,
0: no, pero
1: sí.
0: Uno no puede dar lo que no tiene. Entonces, no, bueno, cuando uno está en esa en ese mundo vertiginoso, en ese coinor, digo yo, sí, imposible contactar
1: el
0: con
1: nadie.
0: Coinor
1: de la vida.
0: Claro. ¿Qué haces? ¿Qué puedes darle a otro si estás en esa vertiginosidad de locura, de ambición desmedida? Entonces, parar, darse cuenta, aceptar la vida que uno lleva, tener claro los principios que uno quiere tener, y qué es lo que a uno le hace bien, que eso no es egoísmo, es pararse en la vida, valorarse y decir, bueno, mira, yo soy esto, y así, de esta manera, cuando vos brillás podés iluminar.
1: Sí.
0: Si no, no puedes iluminar. Vos vas por la vida a los tropiezos, malhumorado. Yo otra vez estaba en un negocio, pasaron 4 personas, yo los dejé y me puse a observar. Ninguna de las personas que entró dijo buen día, ni agradeció, ni pidió por favor. El chico que atendía, que es un chico joven como vos, cuando se fueron las personas, digo, ¿qué pasa que nadie dice ni por favor, ni pide por favor, ni agradece? Entonces, en la medida que uno para,
1: sí,
0: establece las prioridades personales, que no es egoísmo, sino saber quién es uno, se da cuenta y uno empieza a ofrecer lo que uno, porque uno está en gratitud, en estado de gratitud, uno puede agradecer, uno puede iluminar, pero no iluminar porque uno es mejor ni nada, sino porque te llegó ese momento de decir, ah, mira qué linda la vida, hago esto, me gusta. Entonces ofreces una sonrisa, la gente te mira diciendo, ¿se habrá ganado algo?
1: Seguro se ganó la lotería.
0: Y no, te ganaste la sencilla, y mira vos, y profunda idea de valorar lo que te gusta y de reconocer lo que te gusta, de identificarlo, de haber descubierto qué es lo que a vos te llena la vida.
1: Sí, también es difícil, ¿no?, lidiar con todo esto que se ve en este presente, pararse en el medio del umbral de uno, ¿no?, y descubrir estas cosas que vos decís. Es difícil, yo creo que estamos en un momento difícil en la sociedad, pero bueno, también por eso te decía que a mí me gusta de alguna manera transmitirla al otro, ¿viste? Así yo entienda que el otro quizás está en otro punto de su vida donde está cegado o no puede abrir esas puertas o no se encuentra, pero sin embargo es como un algo natural que sale en uno. Quizás en la mayoría de los artistas nos pasa esto, ¿no?, de transmitir. Bueno, a mí me bajan canciones, yo escribo desde los 15 años, y hay algo adentro que desde hace 15 años, un poco más, me dice, escribí, tenés que decir esto, tenés que grabar esto.
0: ¿Mirá?
1: Y sí, sí, es loquísimo. Y lo tengo que mostrar, y lo necesito compartir. Y me ha pasado a través de los años que eso me ha dado las mejores retribuciones, y no en dinero, porque no soy un músico conocido ni
0: sí,
1: menos en fama, sino que en un amigo o un conocido que se acerca me dice, che, estuve escuchando tu tema, no sé, se me pasó el bajón que tenía.
0: Mira, claro, eso es una gratificación, es un mimo al alma.
1: Es tremendo. Hace poco nos pasó en un lugar donde estábamos tocando, que había un pibe de 18 años que escucha la banda, escucha mis canciones, y mientras yo tocaba, lo miraba, estábamos cantando un tema nuestro, y el chico lo estaba cantando. Estaba cantando la letra de uno de nuestros temas. Es, ya está, ese es el mayor premio, ¿viste? Llegar con lo que haces, que a esa persona le haga bien, que a esa persona le cambie un rato en la vida, ¿viste? Eso ya es genial. Y para mí va un poco por ese lado, porque si no, también cuando hablaba de la sociedad y de cómo vive esta sociedad, ¿no?, ese desenfreno que genera individualismo, que genera indiferencia,
0: sí,
1: que la gente no es empática, yo no quiero vivir en un mundo así. Entonces digo, bueno, de alguna manera tengo que aportar algo.
0: Ahí está.
1: Como para mínimamente cambiar algo, ¿viste? Así sea mi granito de arena. No sé si todos los días, porque uno, bueno, en esta locura del día, a veces tengo días que por ahí no agarro la guitarra, pero trato de siempre que me acuerdo decir, bueno, hoy aporté, hoy puse mi granito de arena con esto. Como un cumplido, ¿viste? Mm. Porque entiendo también que cada día es... sí. Es único, es...
0: Cada día es único. Sí. Nuestro invitado de hoy se llama Gustavo Salvareza. Unos rasguidos hasta... A ver, 3 minutitos tenemos para ir al el corte comercial. A ver.
1: Trajimos guitarra hoy.
0: Ay, qué lindo.
1: Pero no trajimos orquesta, pero bueno.
0: No importa, pero va a haber otra vez. Porque siempre tenemos oportunidades. Hay que buscarlas, nada más.
1: Eso es lo bueno.
0: A ver. Unos rasguiditos, a ver.
1: ¿Querés que te cante algo?
0: Dale, tenemos 3 minutos.
1: Sí, y capaz que llegamos a hacer un tema, Andrés.
0: A ver, dale.
1: Me quedé con ese tema de Gustavo Cerati cuando estábamos probando.
0: A ver, sí.

0: Me encanta, me encanta, me encanta. Cómo me gusta la música. Bueno, eso es una de mis cuentas pendientes. Me gusta cantar, pero bueno, reconozco que para eso hay que tener un compromiso, hay que comprometerse con la, con los ensayos. Y bueno, de hecho sigo cuentas en Instagram que me gusta. Hay una mujer que se llama, que estuvo en el programa, La Casa de la Voz se llama la cuenta de Instagram, y es una genia porque, viste, incita a la gente a cantar. Cuando dicen que no se puede, que qué sé yo, explica todo cómo funciona, cómo es la garganta. Una cosa que la admiro, y hicimos un programa muy emotivo, porque no se imaginó que se iba a emocionar, y yo tampoco, de a ese punto, ¿no? Porque para mí la voz es un medio para llegar a la gente, y a través de la habla, a través del canto, es algo que evidentemente yo nací para esto, para hablar.
1: Sí.
0: Y bueno, me emociona escuchar la guitarra y escucharte cantar, y ella ya quiere cantar, ¿viste?
1: es genial porque, como bien decís vos, la voz es una herramienta transmisora, y cuando la podés cuando compartir con otro instrumento, y
0: es sanador,
1: es tremendo. Sí, sí. Generás un canal en tu cuerpo y el resto del universo que, sí, que no tiene límites, ¿viste?
0: De ninguna manera tiene límites. Es algo que, bueno, entre tantas cosas que tenemos, herramientas que tenemos en la vida para poder, sí, liberarnos y sentirnos bien. Vamos a hacer una breve pausa comercial. Quédate ahí, poné la pava, que ya enseguida volvemos. No pusimos ni el mate, nosotros estábamos con los micrófonos y todo esto acá. Así que, bueno, no te vayas. Poné la pava, que ya volvemos con más actitud positiva. Hoy con Gustavo Salvareza, músico, técnico, bueno, varias funciones.
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1: Es la hora 5:31.
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0: Trabajamos como dos locomotoras, dice. ¿Cómo me siento identificada? ¿Y qué placer me da haber llegado a esta altura de mi vida haciéndome cargo de esa locomotora que fui y que más o menos sigo siendo de alguna manera, pero en este momento de mi vida tomando total conciencia de eso y sintiendo placer por las cosas que hago, absoluto placer. Tanto que invito gente que me resulta totalmente afín, como es el caso de hoy, Gustavo Salvareza, nuestro músico de hoy. ¿Cómo estás? ¿A gusto?
1: Bien.
0: Bueno.
1: De 10.
0: Bueno. Gustavo es músico, además es técnico, vamos a decir, ¿no? En tus ratos.
1: En mis ratos libres, sí. Me quedé pensando recién cuando te contesté, viste que a veces que te paralizás en una palabra. Te respondí bien, y te iba a decir bien por elección.
0: Bien.
1: Bien por elección. Me gusta elegir estar bien. Creo que hay una bien. Manera, ¿viste?
0: Bien.
1: A veces sí. Me detengo en algunas palabras. Pero sí, también soy. De a rato soy técnico. De a ratos.
0: Yo creo que soy permanentemente. Ahora se me dio por escribir, empecé a escribir. Quiero escribir. Mirá. Un libro, sí, lo voy a escribir. Y empecé a escribir. Pero es como que en esta altura, si me apuro, es por algo que me gusta.
1: Bien.
0: Totalmente. Sí, toda la vida fui apasionada por lo que hacía y responsable de lo que hacía. Y sí, por supuesto que me dio montones de beneficios, vamos a decirlo. Pero hoy tal vez no me da beneficios económicos todavía, pero sí me genera mucho placer. Claro. Por eso es que lo que hago, lo hago de esta manera, ¿no? Ofreciendo lo mejor de mí. Y eso seguro que llega al corazón de otra persona. Lo mismo que haces vos al tocar tu guitarra, al cantar, al generar ese ambiente que de cercanía y al generar que un chico, como dijiste en el bloque anterior, cante tu canción.
1: Sí. Sí, yo creo que compartirlo y que sea recibido, ¿no? Y aceptado es. Creo que es el mejor premio, ¿no? Lógicamente uno a veces depende de otras cosas para subsistir, pero el mejor premio siempre es sacarle una sonrisa a alguien. Sobre todo en los momentos que se viven, ¿viste? Yo creo que la mejor herramienta para paliar toda esta mala energía que se vive es la sonrisa, la alegría, y a través de un canal, sea la música, sea, no sé, el baile, sea
0: sí.
1: Algo que te sí. Sea escribir, como te pasa a vos, algo que te despierte eso, ¿viste? Y compartirlo es lo mejor. Yo creo que cualquier sociedad depende de eso, ¿no? De lo que podamos hacer, de las cosas buenas que podamos hacer en conjunto.
0: Vos sabés que hay un escritor que se llama David Hawkins, ha fallecido, era psiquiatra, una obra maravillosa, profunda y a veces en algún punto medio difícil de entender, pero él habla de los distintos niveles de conciencia y explicó los distintos rangos de los niveles de conciencia y habla de una especie, para explicarlo de alguna manera, una especie de compensación de tantas energías que son bajas y que no logran evolucionar. Hay personas que con su oración, su meditación, su nivel de conciencia más elevado, logran amortiguar toda esa energía baja.
1: Mira.
0: Después en algún momento te voy a compartir, y si alguien quiere leer el libro lo tengo en formato digital. Eso quiere decir que te lo puedo mandar por mail o por WhatsApp, ¿no? Un libro como para leerlo, como para juntarse a leerlo.
1: Para leerlo en grupo. Bueno, qué loco, ¿no? A veces como uno a veces toca de oído ciertas cuestiones. Viste que
0: sí.
1: No sabemos a veces de dónde bajan, ¿no? Pero es loquísimo también cómo pasa eso. Yo creo que hay algunas cosas que no vienen de esta vida, que las traemos desde otros momentos, ¿no? Y todo eso genera un compendio de cosas que a uno le dan herramientas, ¿no?
0: ¿Y dónde me viene, vos decís? Sí. ¿Dónde salió? Me senté en una radio y de repente arranqué y yo dije, ¿de dónde vino esto? Esta información.
1: Yo tuve todo un proceso con la música y sobre todo con las letras, porque escribo y escribo muchísimo, sobre todo canciones. Y fue todo un proceso bastante largo hasta entender que lo que estaba diciendo era para el resto, ¿viste? De hecho, si escuchás canciones de la banda, podés encontrar mensajes, ¿viste? Pequeños mensajes que positivos, que te alientan a decir, bueno, acá no se termina todo, tenés que seguir, esto pasó por algo, ¿viste? Y en ese proceso también me descubrí yo. Y creo que la mejor herramienta que uno puede tener en la vida es saber entenderse y saber defenderse, ¿no? De lo que viene de afuera.
0: Reconocerse, reconocerse y conocerse, eso es. Gustavo, ¿nos tocarías algún tema más? Me gustaría irme echando un poquito.
1: Sí, me gustaría cantarte algo mío, algo nuestro, sí. De la banda.
0: La banda se llama Múfalos con doble F, ¿no?
1: Múfalos con doble S, Múfalo Blues.
0: Múfalos, sí. Blues.
1: Es un juego de palabras entre búfalo y mufa, que bueno, apodo que me ligué de pibe por cuestiones de adolescentes.
0: Y que quedan en eterna. Sí, que quedan, ¿viste? Más que en eso. Un pueblo, ¿viste? Olvídate.
1: Y lo tomé, la banda ya va a cumplir 10 años casi. Lo tomé en ese momento y dije, bueno, ya está, que quede ese, ¿no?
0: Que quede.
1: Para que no haya problemas de como es, de derechos de autor con otros nombres. ¿Viste? Por ahí le pones un nombre y ya. No, hay una banda en Tucumán que ya existe, sí. ¿Viste? Bueno, ya fue, quedó ese. Bueno, ya que está, invito a toda la audiencia de tu programa.
0: Sí, si a quieren, sumarse al canal de YouTube.
1: Sí, tenemos un canal de YouTube. Tenemos también nos pueden encontrar en Facebook, en Instagram, como Múfalos Blues. Ahí tenemos muchas cosas nuestras. Bueno, este tema se llama Laberintos, es de nuestro segundo disco.

0: Bueno, ¿cómo cambia tu voz al cantar?
1: Sí.
0: Porque me doy cuenta acá, viste, que yo estoy grabando, obviamente, sabes, si estás del otro lado, te digo que nuestro invitado Gustavo Salvareza, de Carmen de Areco, músico, cantante, con una pasión que se le nota al momento de cantar, porque al estar grabando este hermoso programa para vos, me doy cuenta de que cambia la vibración aquí en el programa que estoy grabando, en la aplicación está, y digo, pero mirá, sale una voz así como...
1: Sí, es loquísimo, ¿no? Cuando uno lo entiende de la manera en donde... Y hay un complemento de cosas,
0: claro,
1: que nadie sabe de dónde salen, ¿viste? Después hay explicaciones científicas,
0: sí, no,
1: que
0: todo lo que vos quieras,
1: el aire y el diafragma, no sé qué, pero... A mí me gusta entenderlo de esa manera.
0: Cuando uno está en coherencia, las cosas salen de una manera muy muy distinta.
1: Sí.
0: Lo mismo cuando hay justamente todo lo contrario. Cuando uno está con la vibración del miedo, todo sale para el demonio, mal, los tropiezos. Bueno, todo tiene que ver con todo. Todo lo que vamos comentando acá en Actitud tiene que ver con las cosas que yo voy ofreciendo, ya sea un libro, una nota con alguien que habla sobre determinados temas, y en este caso la música, pero la música también tiene que ver, porque hay gente que dice que no puede cantar porque no sabe, y yo creo que, como lo habíamos hablado, Analía Doval, me acordé del nombre, este año espero que esté de nuevo acá con nosotros, no está así, uno tiene que ejercitarse nada más y liberarse. La diferencia está en quien tiene el miedo de hacer un papelón delante de un micrófono y el que no lo tiene. Eso lo vi, lo escuché, creo que esta mañana.
1: Sí, ¿sabes qué? Bueno, para el que se anima, las cosas lindas que encontrás, cuando te soltás, cuando te animás a hacer algo que sabés que tenés ganas de hacer, pero que no haces o por tiempo o por miedo, o por falta de tiempo o por miedo. Las cosas lindas que se encuentran cuando das ese paso, cuando atravesás esa puerta, son muy grosas,
0: sí.
1: Muy grosas. Por eso hoy fui insistente con esto de las herramientas, ¿no? Uno debe en la vida tener esas herramientas que lo ayuden a dale para adelante, no te detengas acá, porque donde pestañaste te pasaron 20 años de vida y decís, no hice esto, no hice aquello, ¿y por qué no lo hice? Me faltaba tiempo.
0: Totalmente. Vos sabés que hay un hermoso libro de una mujer tanatóloga, que es una mujer que acompañaba a los pacientes que estaban, digamos, en su última etapa de la enfermedad. Y una de las cosas que rescaté es esta cuestión de las personas que ella acompañaba, la reiteración de esa cuestión de no hice determinadas cosas. El arrepentimiento, ¿no?
1: El reproche, ¿no?
0: Normalmente, o sea, intento leer eso, tiene dos o tres libros, ¿no? Y no lo leo porque después me da cosa compartir eso y siempre me lo reprocho. Como que hablar de la muerte pareciera que... Pero como después digo, pero forma parte de la vida y está bueno también que reaccionemos, ¿no? Ante estas cuestiones. Para frenar y decir, ¿qué es lo que realmente tengo que hacer? ¿Molesto a alguien con esto? No, ¿y por qué no lo hago?
1: Sí, a veces no somos conscientes. Esto de el tema de la muerte también es demasiado crítico, ¿no? Para la sociedad en la que vivimos, la muerte no está naturalizada y no es aceptada, porque lógicamente está esto de que se pierde algo tan preciado. Pero vamos todos hacia el camino, ¿viste?
0: Sí.
1: Y a veces como que nos olvidamos.
0: Claro, tenerlo claro hace que nosotros también valoremos mucho más este día a día.
1: Sí, no, y no es una cuestión de sadomasoquismo,
0: no.
1: o martirizarse, sino del hecho de entender, loco, sí, en algún momento me va a tocar, entonces quiero hacer esto, quiero hacer lo otro, quiero disfrutar, quiero dejar algo. Creo que también esto de dejar, yo sé que soy consciente por hoy de que de acá a 20, 30, 40 años, la música que ya grabé va a seguir estando.
0: Seguramente, seguro.
1: Y eso es un montón, ¿viste? Porque sé que va a seguir cumpliendo su función, así sea en pequeños lugares, de estar. De que alguien va a poner play a algún tema.
0: Seguro, se, seguro, seguro.
1: Entonces, de eso estoy, hoy por hoy estoy súper contento, súper feliz. Hoy en día estamos grabando un disco más, el tercero ya de la banda, con casi 10 canciones nuevas, todas inéditas. Y también es un montón.
0: Una cosa que ya quiero en el próximo bloque que me cuentes.
1: Bueno,
0: eso.
1: Genial, sí.
0: Gustavo Salvarez es nuestro invitado de lujo de hoy. Quiero que te quedes. Arregla el mate, ya volvemos.
2: Es la hora 5:48.
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0: Hoy voy a cantar.
1: Bueno, y en este último bloque de nuestro encuentro de hoy, que ha sido algo muy lindo en vivo, quiero compartir no solamente la voz de Gustavo Salvareza, que es nuestro invitado, que es un titular de la banda Múfalos Blues. Búscalo, por favor, en las redes, en YouTube, en Instagram. Múfalos con doble F Blues. Seguilos, porque de esa manera también contribuís a esta pasión de una persona que ofrece su letra, su música, su inventiva, su corazón, para que la gente la pase bien, porque cada uno de nosotros tiene una luz y hay que hacerla brillar. Vos en lo tuyo, en lo que sea, en donde estés, agradecé, da la mano. Esa cadena de favores que propuse este año, porque realmente empecé el programa de esa manera, con esa consigna, te lo vamos a pagar, mirá, le digo, vamos a hacer algo, vamos a hacer una cadena de favores. Vos tenés ganas, podés y paga. No podés, este mes no pagues. Esa es la consigna. ¿De qué manera vos, desde tu lugar, podés aportar algo al mundo, a tu sociedad, a tu grupo, a tu núcleo más cercano? ¿Qué es lo que podés ofrecer? Bueno, ofrecelo, no te quedes con eso de que, ¿y yo con qué voy a contribuir? Sí, contribuí, sí, mucho. Gustavo, te tengo acá, quiero que en este último bloque, tenemos unos casi 10 minutos, para que podamos compartir tu obra, tu música, tu pensamiento. ¿Querés cantarte otra canción?
2: Sí, cómo no.
1: Ay, bueno.
2: Encantado.
1: Dale.
2: Vamos a pegarle una afinadita media rápida.
1: Bueno, Gustavo Salvareza es nuestro invitado. Además es técnico, arregla cosas, le pone mucha onda a su local. A veces en el verano lo veo sentado en el local con otros chicos ahí con una guitarrita. Eso pasa en un pueblo, especialmente en un pueblo donde la gente se conoce. Hay ese grado de confianza, de paz y de tranquilidad. Eso es tan, para mí, tan valorable, tan importante vivir
2: no,
1: así.
2: No tiene precio.
1: No, no tiene precio. Es una cosa invaluable.
2: Vivimos en un pueblo tranquilo, por suerte, y disfrutar de esas cosas, de que a veces la puerta de la entrada queda abierta.
1: Si yo lo digo, no me creen.
2: Sí, es buenísimo. Y también se disfruta mucho de la gente. La gente, nuestros círculos más cercanos son, viste, disfrutamos mucho de los círculos cercanos.
1: Sí.
2: Y compartimos muchas cosas. Y bueno, a mí con la música me toca esa parte donde mi casa es su casa y la música siempre está.
1: Sí, viene alguien y de repente le digo, ¿querés atenderla? No, vine a tomar mate. Me encanta, vine a tomar mate, claro.
2: No, es genial, es genial.
1: Sí.
2: Te voy a cantar un pedacito de... De un tema nuevo. Esto es inédito.
1: Ah,
2: esto
1: ya.
2: No lo escuchó nadie todavía.
1: Uy, qué honor.
2: Bueno, esto lo estamos grabando en Luján, en un estudio de Luján.
1: Ah, mira.
2: Y va a ser parte del nuevo disco de la banda.
1: Bien.
2: Este tema se llama Faroles. Y me gustaría que la gente lo entendiera a su manera.
1: Bueno, cada uno interpreta.

0: Me encantó. Fuiste fuerte cuando la luz se apagó.
1: ¿Viste cómo algunas cosas están ahí dando vueltas y encajan?
0: Sí, sí.
1: Es increíble a veces cómo el universo pone las cosas así, las va desparramando sí. estratégicamente.
0: Solo hay que prestar atención.
1: Sí.
0: Lo que pasa es que en mucho tiempo estamos en piloto automático.
1: Sí,
0: y
1: también.
0: No prestamos atención. Yo te digo por ejemplo, ¿no? A veces es más fácil prestar atención a lo que habla el otro que lo que sí. uno habla. Y yo lo sé, porque es más fácil resolver el tema cuando le pasa al otro que cuando te pasa a vos. Entonces, cuando, por ejemplo, hablaba con una amiga, me contaba tal cosa, le digo, pero esta es una gran señal, le dije yo. Me miraba, ¿no? Claro, pero claro, yo lo veo porque me lo dice ella, pero cuando me pasa a mí, tenés que estar atento. A mí me pasó este año con el tema del programa. De repente aparece una persona y me dice, quiero testimoniar mi vida, quiero esto. Y yo digo, hoy, y yo estoy sin grabar. ¿Qué pasó acá? Acá es una señal.
1: Sí.
0: Una señal muy importante. Entonces me puso como que me apuró. Y vos decís, bueno, ¿y las señales dónde están? Y están.
1: Están, sí, siempre están. Y yo creo que también está bueno entender que no está mal cuando pasamos por esos momentos, ¿no? Uno no tiene que poder reprocharse o martirizarse, decir, no. castigarse, decir, no, ¿por qué esto? Y a veces nos pasa y es necesario. Es necesario atravesar un momento de piloto automático o un momento de desconexión con algunas cosas porque somos de carne y hueso.
0: Sí, totalmente. El mismo cerebro lo requiere, ¿no? Bajar un poquito, dejar ¿sí? de... pero prestar atención a los sentidos.
1: Lógicamente, sí. Sí, sí, mantenerse en alerta, ¿no? Para estas cosas es fundamental. Y
0: porque son gratificantes. Vos escuchás una letra, le prestás atención, decís, ¿qué? Mirá lo que dice.
1: Sí. Sí, hay que saber también, ¿no?
0: Hay que saber encender los faroles.
1: Sí, bueno, ese es creo que el mejor mensaje. Y también es loquísimo porque encierra un poco todo esto que veníamos charlando, ¿no? Yo me levanto todos los días y aporto mi granito de arena y a su vez es como encender, ¿no?, mi antorcha y decir, bueno, yo estoy acá. Mirá que acá podés encontrar algo bueno, algo que te puede ayudar, ¿no?, y salir de ese bodrio en el que estás. Entonces, sí, encendamos faroles.
0: Ahí está.
1: Un montón, ¿y sabes qué lindo? Y apaguemos un poco los celulares.
0: Y la tele.
1: Y la tele, sí.
0: Y hablar. Bueno, yo no uso tele, ¿no? Lo que miro es Netflix o... Cuando tengo ganas, miro. Y que también me lo reprocho a veces, ¿no? Pero si no, miro.
1: Sí, está buenísimo verse y distender, ¿no? Un poco, es muy bueno ir al cine. Pero tenemos que tener cuidado con lo que consumimos. Con lo que alimentamos a nuestro cerebrito. Es muy peligroso. Hay cosas muy peligrosas. Que inconscientemente nos dañan. O nos perfilan, ¿viste?
0: Sí.
1: Es muy heavy lo que está pasando. Y es un tema para tocar largo, ¿no?
0: Sí, sí.
1: Pero
0: sí.
1: Yo recomiendo que el celular un poco de lado, más el contacto de carne y carne.
0: Sí, sí, sí.
1: Más esto de atender al otro, ¿eh? ¿Cómo andás? ¿Qué es de tu vida? ¿Estás bien? ¿Necesitas algo? ¿No? ¿O cómo estoy yo? Porque por ahí estoy demasiado para los demás y no
0: también,
1: me atiendo yo.
0: Y no me atiendo. Ese equilibrio tan sutil. Estamos hablando con Gustavo Salvareza, un muchacho que sigue su pasión, que presta atención a su pasión y que incita en este momento a través de la música a que vos también puedas prestar atención a lo que realmente te gusta y puedas hacer algo con eso. No te quedes con eso de que, ay, yo hubiera. No, nunca es tarde, ¿no?
1: No, jamás. Jamás. Creo que la vida tiene esos momentos donde uno puede estar sentirse tocar fondo, pero incluso ahí se terminan las oportunidades, porque como diría Mercedes, ¿no?, nada se pierde, todo se transforma.
0: Claro, claro. Bueno, realmente me encantó haber estado hoy con vos. Vamos a volver, vamos a volver, porque me gusta la música en vivo, me encanta la música en vivo. ¿Con qué tema nos vamos a despedir?
1: Te tomo la palabra.
0: Sí, por favor. Te tomo la palabra. vamos a hacer con un grupo, con el grupo vamos a traer acá a casa. No, sí,
1: va, te vamos a hacer un lío.
0: Sí. ¿Con qué tema nos despedimos?
1: No sé, ¿quisieras escuchar algo en especial vos?
0: No, yo quiero que me sorprendas. ¿Qué te gustaría? A ver.
1: Déjame pensar un ratito, a ver con qué nos podemos ir. Voy a hacer algo de Spinetta por ahí, me ocurre hacer.
0: Sí.
1: Algo del Flaco. Para mí Luis es uno de los grandes referentes, junto con otros, ¿no? En el país. Pero Luis es... Recomiendo a la gente que escuche la obra de Luis. Tiene muchísimos mensajes. Hace poco vi un video de él donde lo saludaban cuando al bajar de un show chiquito que dio en Nueva York, y ya grande, en el 2009, él fallece en 2010, sí. 2011, y le dicen: Luis, hace 30 años que te escucho, no sé qué, gracias por tu música, y se emociona, se le quiebra la voz, ¿viste? Y me dio una... me causó una ternura.
0: Ternura, sí, total, a mí también.
1: Es decir, cuánta humildad, un tipo que es...
0: Un grande.
1: Un grande, una gloria. Y tener esa humildad, Dios mío, ¿quién podía?
0: Sí.
1: Bueno, este tema de él, Barro tal vez, lo escribió cuando tenía 17.
0: No
1: en
0: sé.
1: La escuela, ¿no conocés la historia? Lo escribió en el colegio y la maestra lo retó porque estaba perdiendo tiempo.
0: Ajá, mirá vos.

0: Buenísimo, nos despedimos con esto que, ay, qué lindo, cómo me gusta. Gustavo Salvareza fue nuestro invitado de hoy, un lujo para mí, para todos ustedes, una persona que canta, un cantautor que produce música, letra. Gustavo, millones de gracias, te convoco para próximamente hacer algo con algún otro integrante de la banda Múfalos Blues, búscalo, sumate a las redes, dales una mano porque de esa forma también se conocen más y esa es la misión en realidad. Tu frase de final, en 2 segundos.
1: ¿Qué hiciste hoy por el mundo?
0: Bien.
1: ¿Qué cosa buena hiciste hoy por el mundo?
0: Bien, bien, me encantó. Bien, me encantó, me encantó.
1: Bueno, gracias, gracias por la invitación, gracias por el espacio. Esto se valora muchísimo, vale muchísimo. Hay que, la gente tiene que apoyar toda la movida independiente. Hay que salir un poco de la industria. La industria está vendiendo cualquier cosa. Bueno, también podría tocarte un tema larguísimo.
0: Sí, pero bueno, desde acá ¿no? nosotros podemos colaborar y seguir esta cadena de favores que podemos hacer. En este caso, aportando, suscribiéndose a los canales de difusión, ya sea las redes y escuchar. Así que sí, podemos hacerlo, podemos hacerlo.
1: Bueno, gracias.
0: Gracias a vos. Gustavo Salvareza, nosotros nos despedimos como lo hacemos siempre. Agradeciendo absolutamente todo lo que está en nuestras vidas, gracias por haberme permitido estar allí en tu casa, en tu taller, en tu vida, en tu corazón, para compartir esto que es actitud positiva. Yo soy Griselda Killian y esto es mi pasión.

0: Muchísimas gracias por tus conceptos, me han hecho poner colorado. Soy un bendecido, lo digo todo el tiempo, soy un bendecido.
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0: Es la hora 7.
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0: buen día, muy buen día. ¿Cuánto? 4 minutos nos separan ahora de las 7 de la mañana en la República Argentina. Este por fin, por Dios, viernes 21 de agosto de 2026 en todo el mundo. Mi nombre es Nico Yacoy. Esto es Primer Round en el muy lindo aire de Radio Nacional AM870. Hasta las
1: 10 de la mañana.
0: Mariana Gil Laborde, muy buen día, bienvenida, ¿cómo le va?
1: Pero muy bien, buen día Nico, buen día para vos, buen día para todos, para mí también, gracias. Que llegamos a viernes,
0: por favor, yo pensé que era la única. Por favor, no.
1: Pero fue una semana corta, larga.
0: Pero larga,
1: ¿cómo
0: sí
1: pasa eso?
0: No sé, las semanas cortas se hacen largas, ¿o no?
1: Es una cosa insólita.
0: Es tremendo, es
1: vos
0: tremendo.
1: Decís menos responsabilidades o menos actividades.
0: O la no teoría de, es la teoría de Romina Wiener.
1: ¿Cuál es?
0: Y que se amontona todo lo que vos tenías, que no es que haces de menos, sino lo haces todo amontonado. Y eso que pasa en el tránsito. O tráfico.
1: No, tránsito. Para
0: tráfico.
1: Mí. El tráfico me parecía, pero creo que también se usa igual, ¿eh? Es más de...
0: Hoy se lo vamos a preguntar. Mientras tanto, le vamos a decir tráfico. En el tráfico...
1: No, tránsito, diga tránsito, dígalo bien.
0: En el tránsito pasa también en la vida.
1: Claro.
0: Esa es la tesis.
1: Se nos junta ¿no? todo.
0: Se nos amontona todo.
1: Exacto.
0: Y así estamos.
1: Bien.
0: Por eso hay que tomar café, que hoy hemos pedido a raudales, porque tenemos
1: sí
0: un programa particular. Mente agitado.
1: En ¿no 15 cierto? Minutos estamos, no saben, somos así.
0: Esto mismo de hacer todo junto, lo que se hace en mucho tiempo, está pasando Mariana Grimaldi en este momento, a quien le agradecemos, está asumiendo.
1: Sí, claro.
0: En una sola persona, toda la producción de este programa del día de hoy. Así que eso está muy bien. Che, el café entonces, ¿cómo es? ¿Que hay que tomarlo?
1: Dicen que, viste que hay una teoría, no sé si la escucharon esa.
0: ¿Usted toma café?
2: No.
0: Sí. Ah, no toma café.
1: No toma café.
0: Ah, listo.
1: Dicen que cuando te... Viste que para dormir, dice que no tenés que dormir más de 20 minutos, una siestita.
2: Ah, sí.
1: Eso en la mitad del día.
0: Sí,
1: entonces
0: tiene,
1: te dicen...
0: ¿Qué tiene que ver con el café? No sabemos,
1: ahí va. Tenés que tomarte el café antes de dormirte esa siestita y cuando te levantás,
0: como nuevito,
1: te hizo el efecto de los 15 minutos, 20 minutos del café.
0: Ah, mira.
1: Y sos, es la nueva.
0: Algo de eso
1: no sé
0: porque
1: si
0: yo,
1: la tenían, pero...
0: Yo tomo el café en el preentreno, un café en negro antes de entrenar y te lo dicen unos 40 minutos antes de entrenar.
1: Bueno, lo podemos buscar si quieres, pero yo te puedo asegurar que con 15, 20 minutos... Basta.
0: Ahora te tomás un torrado y te quedás torrado, ¿porque es así o no?
1: No, el torrado es
0: pero torrar
1: con azúcar,
0: es dormir.
1: No es tan cálido, el que no es tan de tan buena calidad. Es atorrante.
0: Atorrante.
1: Torrado, atorrante.
0: El torrado es el que mezclan es el
1: con azúcar.
0: Ah, bien.
1: Sí, te dicen
0: con
1: que
0: azúcar.
1: El que tienes que tomar, que no tiene azúcar, que es de buena calidad, es el tostado.
0: El tostado sin torrar. O sea, tostado sin azúcar.
1: Claro,
0: aunque la
1: crees
0: después, la cagás creándole azúcar.
1: Bueno, pero ese es otro tema. Hablamos de la calidad del café.
0: ¿Ves que el azúcar siempre se te mete por algún lado? ¿Te das cuenta?
1: No, la
0: ¿te das cuenta? La yo voy y le digo, bueno, siempre me olvido esta parte, entonces digo, sin torrar, muy bien, sí, sin torrar, muy bien. Y sin tostar, no, Nico, sin tostar no se puede.
1: No,
0: ya
1: no,
0: quería
1: no
0: sin nada.
1: No, no, no.
0: Pero no, porque si no lo tostas, no se hace negro, ¿no?
1: No, claro. No, tiene que estar tostado, si no como lo...
0: Un tecito de habichuelas de café, sería.
1: Algo.
0: Claro.
1: No, no sé por qué. Debe ser blando, no sé cómo.
0: Por
1: es,
0: eso, que
1: es como...
0: No, no se puede.
1: No, hay ciertas cosas que ya
0: después le preguntamos a la China cuando llegue.
1: Pues te cuento cómo está el tiempo en la ciudad de Buenos Aires,
0: sí,
1: de paso.
0: Por favor.
1: 6 grados 2 décimas, una mañana fría en la ciudad, con una sensación térmica de 4 grados 3 décimas. El cielo está algo nublado. Hay viento del sur a 10 kilómetros, quizás eso se siente un poquito, el vientito. Pegas la vueltita en la curva de la esquina y decís, está frío.
0: ¿Quién decía atorrantes, atorrar? ¿Te acordás de eso? Atorrantes, atorrar. ¿Qué programa era?
1: No,
0: atorrantes, creo.
1: No sé.
0: ¿Atorrantes? Era como un Pergolini, pero clase B, digamos. O sea, menos Pergolini que Pergolini.
1: El Pato Galván.
0: El Pato Galván, ahí está.
1: El querido Rodo.
0: Ahí está.
1: Mira, bueno, y con respecto al tiempo, ¿cómo va a estar hoy? Digo, ayer 19 grados la máxima, estuvimos muy bien. Hoy... Ya no,
0: no,
1: chicos.
0: Hoy no.
1: 12 la
0: hoy
1: máxima.
0: No.
1: Mañana sábado, el que tiene que salir temprano va a pasar frío. 3 grados la mínima, con una máxima de 14 grados. El domingo la mínima 4, la máxima 13 grados. Lo bueno del sábado es que va a dar mucho sol.
0: Uh-huh.
1: Y el domingo parcialmente nublado.
0: Muy bien. Bueno, tema para nuestra audiencia, como le solemos
1: sí
0: decir, para nuestra audiencia, el cafecito, sí, el cafecito, ¿no es cierto? Que nos cuente cómo lo toma. ¿Quién decía
1: toman?
0: Cafecito.
1: Cafecito te piden Moni. Todos los Instagramer. Quieren
0: Florencia Peña.
3: Moni Argento.
0: Pero echa Moni Argento.
1: Y si no, todos los Instagramer.
0: También, ah, se piden cafecito. Hay cafecito, hay tecito.
2: Te abona.
0: ¿No es cierto?
1: Es una bonito. Matecito, cafecito.
0: Matecito.
1: Bueno, ¿qué quieren? ¿Qué toman?
0: Que nos cuente qué toman, tal cual. Si lo cortan, si no lo cortan.
1: Tostado, torrado.
0: Sí, instantáneo, de filtro, espresso, Nespresso.
1: Todo eso.
0: ¿O qué?
1: Todo, lo que quieran.
0: Bueno, tema. Podemos hablar, sí. No se lo vamos a complicar.
1: No,
0: nada.
1: Se lo vamos a complicar.
0: Vos por eso la complicamos un poquito. A ver si te la complicamos, mañana con esto te noto. Algún barista, estaría bueno cerrar el programa con algún barista que nos cuente un poco sobre este culto de hacer café. Qué complicado se volvió a hacer el café,
1: sí,
0: ¿o
1: sí,
0: no?
1: Sí. Y los cursos no son baratos, ¿eh?
0: No son baratos. No son baratos. Vas todo lo demás. Y que tenés que pesar meticulosamente, ¿no es cierto? Lo que le pones, según cuánto lo prenses, también hay una diferencia.
1: Claro, depende del tipo. El tipo, la cantidad que pongas.
0: Sí.
1: Y después
0: dejate,
1: el dibujito.
0: Una cuchara, lo piso, lo pongo, se acabó.
1: Después el dibujito que te hacen con la espumita de la leche.
0: Hice una vez un dibujito.
1: ¿En serio?
0: Sí.
1: ¿Qué te salió?
0: No sé, no podría decir.
1: Bueno, me imagino.
0: No, porque se desmonta todo.
1: Me imagino que debe ser fácil.
0: Claro, sí. Déjalo así, después arriqué, una vez a la probé y no. Pero debe ser porque lo hacen con una leche.
1: Es con
0: especial.
1: Práctica. Bueno, y no, mucha espuma.
2: Sí.
0: Es que no me gusta con mucha espuma. Acá la gente de la vuelta es muy conocida por el café que hace, que se espuma con café.
1: Claro.
0: No café con espuma, y es demasiado. No me gusta la espuma del café.
1: Y lo que pasa es que la leche esa que es con espumita no es caliente, viste, es media fría, entonces te enfría un poco el café.
0: Eso es verdad. O se enfría
1: el de especialidad,
0: claro,
1: digamos. ¿No?
0: O se enfría antes, porque a mí me da miedo la parte de meter el cosito y hacer en la cafetera para calentar la leche con el vapor.
1: Claro, el vapor para espumar. Para espumar, claro.
2: Más de uno sabe.
1: Bueno, nos pueden contar al WhatsApp al 1138707485 y ya estamos en YouTube en breve, ahí también nos
0: conectando,
1: ven.
0: Conectando.
1: Ahí nos ven, nos escriben también en Nacional AM870 en vivo.
0: Mientras tanto les cuento yo que hay que saber hoy que es viernes 21 de agosto a esta hora. La economía creció 0,8% en junio, esto según el estimador mensual de actividad económica, EMAE, del INDEC. La actividad registró además un incremento interanual del 2,7%. Con esta cifra, el primer semestre cerró con una suba acumulada del 1,9%. Los sectores que más crecieron fueron pesca y explotación de minas y canteras. El presidente Milei destacó el crecimiento de la economía y la fuerte reducción de la inflación. En su mensaje en el cierre del Consejo de las Américas, el presidente aseguró que todas las cosas que prometió en campaña las cumplió a mitad de mandato. También resaltó el éxito del modelo de crecimiento económico que implementó el gobierno nacional y subrayó que en los dos primeros años de gestión acumulamos una expansión de más de 10 puntos porcentuales. En el día de hoy, el presidente Milei viajará a Rosario para participar del acto central por el 142 aniversario de la Bolsa de Comercio de esa ciudad. Aeroparque cerrará dos días para realizar obras. El aeropuerto Jorge Newbery permanecerá cerrado durante 55 horas la próxima semana. Esto debido a tareas de mantenimiento de la pista. Será desde las 9 horas del martes 25 hasta las 16 del jueves 27. Entre el 50 y el 60% de los vuelos programados, tanto domésticos como internacionales, se trasladarán al aeropuerto de Ezeiza. El resto de los servicios fueron cancelados por las aerolíneas, que tomaron esta decisión teniendo en cuenta la antelación con la que se anunciaron las obras y la cantidad de pasajeros. Juicio por la muerte de Diego Armando Maradona. El Tribunal Oral en lo Criminal número 7 de San Isidro retomará el jueves de la semana próxima las audiencias en las que analiza la responsabilidad de 7 acusados por el fallecimiento del exfutbolista ocurrido en noviembre de 2020. La decisión se tomó a raíz del escándalo por las historias clínicas que mezclaron estudios del 10 con los de su padre y que fueron utilizados como parte de la documentación analizada por la Junta Médica. Terremoto en Perú. El fenómeno de magnitud 7,2 se registró a 35 kilómetros al norte de la ciudad peruana de Coracora, departamento de Ayacucho, de acuerdo con el Instituto Geofísico de ese país. El sismo ocurrió a 108 kilómetros de profundidad y la Dirección de Hidrografía y Navegación de ese país estableció que no tiene probabilidades de generar un tsunami. Andrea China Valdivieso, muy buen día, bienvenida, ¿cómo le va?
2: Buen día, Nico, a todo el equipo, a los oyentes, muy bien, por cierto, es viernes, pero no dejamos de estar atentos. Hoy en tres puntos del país nos situamos para analizar los últimos hechos policiales que captan la atención, que tienen que ver, uno en Santa Fe, claramente, con la indagatoria a la joven madre de este pequeño de 6 años, que según el preliminar de autopsia, fue asesinado, estrangulamiento es la causal de muerte de este pequeño allí en San Justo, en la provincia de Santa Fe. Y ya te digo que la clave va a pasar por la imputabilidad o no de esa joven madre. ¿Y por qué lo digo? Porque hasta su suegro habla de un estado en el que encontró a esa mamá con el cadáver de su pequeño hijo de... por lo menos enajenación. No era ella quien estaba allí y le dijo algo así como: me habló con la voz del diablo acá.
0: Me habló con la voz del diablo. No.
2: Básicamente estamos hablando de una psicosis, ¿sí? Y ahí sí, un brote psicótico y la salud mental que va a estar justamente en el contexto de este caso.
0: Y el problema de siempre, más tarde que seguro, esa suerte de indagación sobre si... había habido advertencias de esto que no fueron debidamente atendidas, ¿no?
2: Por eso digo, la salud mental, en torno a si había tenido algún otro síntoma, algún otro episodio en el cual no hubiera estado dentro de sus cabales. Lo cierto es que el suegro mismo dice, estuvieron a la noche en casa, se reían, estaban bien, digo, la pareja y el niño, ¿no? Claro. Pero bueno, hay que determinar qué fue lo que pasó y si es imputable o no. En el caso Moyano,
0: porque
2: hubo
0: estos cuadros suelen tener un detonante, ¿no es cierto? Lo propio de este tipo de episodios es que algo lo detona.
2: Algo lo detona,
0: pero
2: o tal
0: algo
2: vez...
0: del orden psíquico, no algo del orden físico.
2: Exactamente. Incluso, digo, tenemos el caso de Laura Leguizamón acá en la ciudad de Buenos Aires, que había dejado de tomar la medicación y había dejado de hacer las consultas. Por eso hay que indagar un poquito más profundo. Sí. Antes de la indagatoria, hoy va a ser sometida a pericias psicológicas y psiquiátricas, justamente para establecer la imputabilidad o no. Caso Moyano, declaró la mucama. Dijo que era una pareja normal, que se veían siempre, que hacía mucho que estaban juntos. No trascendió mucho más respecto de lo ocurrido el 4 de agosto a la mañana en Avenida del Libertador. Candela Arizaga declara el lunes en su ampliación testimonial que ha pedido ante la fiscal Noceres, y queda pendiente la declaración de su mamá y de su hermana, que es tal vez la que más atención capta en este caso.
0: ¿Qué más tiene para aportar?
2: Tienen mucho más para aportar porque eran quienes no estaban de acuerdo con que ella retirara la denuncia por privación ilegítima de la libertad y por las amenazas y golpes sufridos esa madrugada, que es lo que dijo en primera instancia. Y por último, en Salta, otra vez, armas en las escuelas, un nene de 14 años que está detenido por llevar un rifle y mostrárselo a alumnos de primaria. Ahí nos vamos a centrar hoy y obviamente lo que surja en la mañana.
0: Muy bien. Digo, ahora entonces, Rubén Santos. Rubén Santos, muy buen día, bienvenido.
3: Buen día, Nico. Un saludo para las chicas. Perdió Rosario Central ayer. Es noticia porque quedan pocos equipos argentinos en la Copa Libertadores, pero más noticia porque empezó a coquetear con el retiro Ángel Di María. Dijo, es hora de empezar a pensar qué tengo ganas de hacer. Así que deja la puerta abierta, teniendo en cuenta que el gran sueño de él y de todo Rosario era jugar la Copa Libertadores. Hoy se inicia...
0: Ahora me retan todos los de Rosario Central. Sí. Porque ya saben lo que voy a decir.
1: No sé, pero si sabés que te van a retar,
0: me
1: van a saber lo que vas a decir.
0: Me van a retar.
3: Dígalo.
0: Y lo digo igual.
1: Dígalo.
0: No, ya estaba medio retirado, ¿no?
3: No, la verdad que para el nivel, ¿no? Para el nivel del fútbol argentino vino muy bien Di María. De hecho,
0: pero por eso te digo, claro, ella era como un pedir pizza de su propio, estaba aterrizando.
3: Claro, es como que ya él se dio cuenta que Este era el sueño por conseguir.
0: Como cuando dicen Messi venga a jugar a...
3: Sí, a Newell's. No lo tengo. ¿A dónde? A Newell's.
0: A Newell's. Es también retirado.
3: Sí,
0: retirado.
3: No lo veo.
0: Para su nivel de juego está retirado.
3: Yo a Messi no lo veo ya que venga a cerrar su carrera en la Argentina, pero bueno, todo puede pasar.
0: No, ya sé, pero digo como Messi, ejemplo, claro, digamos. Sí, claro, con bueno, una mucho, suerte de me retiro sin retirar.
3: Lo han hecho, por ejemplo, fíjate.
0: Sí, me dicen, algo de razón.
3: Enzo Pérez, que jugó en River, y de River se fue a Argentinos, él siempre ha dicho que su sueño era retirarse en Deportivo Maipú de Mendoza, que era su equipo en el que nació, que era hincha. Bueno, está jugando en la B Nacional y ahí está Enzo Pérez. O sea, van a sus clubes de origen a buscar el retiro, ¿no? A despedirse. Te voy a contar, bueno, se inicia la fecha de clausura, va a correr Colapinto este fin de semana, comienzan los ensayos, y si hay tiempo vamos a escuchar a un Diego Milito arengando a su tropa de dirigentes. Ajá. Pero con una acusación muy seria.
0: Militando,
3: claro, pero yo creo que con acusaciones infundadas, pero una es muy seria cuando habla de plata a los periodistas.
0: Ajá.
3: Me parece que alguien debería pedirle explicaciones, ¿no?
0: ¿A quién?
3: A Milito, por lo que dijo.
0: ¡Apa! ¿Pero qué dijo? Que alguien
3: sabemos que le dan plata a los periodistas.
0: Usted tiene que pedir explicaciones a los periodistas.
3: No, yo no. Yo le pediría explicaciones como periodista. ¿A quién me da plata?
0: Ajá, pero a vos no te da nadie.
3: Bueno, a mí no me da nadie. Yo no me da nadie.
2: Pobre,
3: pero
2: me da pena.
3: Ya, si yo fuera de los periodistas que cubro...
0: Bueno, no voy a defender la posición que tengo, porque si después me retan en el diario Clarín y salgo escrachado como periodista que está en contra del periodismo. Pero no, es que...
3: No, es que si yo soy del día a día de la cobertura de Racing, yo me sentiría tocado.
2: Ajá.
3: Claro. No me siento tocado porque no estoy, pero yo le diría que...
0: Es una pecera relativamente chica la que está acusando.
3: Claro,
0: no está hablando de los periodistas, sino que está casi diciendo tal y cual.
3: Claro, sí, está bien. Referido está básicamente bien. A los periodistas que cubren Racing.
0: Claro. No, eso está muy mal. Nos vamos al tránsito. ¿Tránsito vamos. Era? ¿Tránsito?
2: Sí, con
0: ¿tráfico o tránsito? No sabíamos bien
2: tránsito,
0: cómo era, ¿cierto?
2: Tránsito.
0: Romina Winter, muy buen día, bienvenida, ¿cómo le va?
4: Buen día, ¿cómo andamos?
0: Muy bien, acá con una disquisición lingüística que esperábamos conversar con usted para que nos aclare.
4: Sí, ya estaba escuchando, ya estaban jugando ustedes.
0: No, nos jugamos con semejante cosa.
4: Bueno, en realidad en España se le dice tráfico.
0: Ahí va.
4: En España dicen tráfico. Acá el tráfico se lo asocia con el tráfico de sustancias,
2: claro.
4: Y no con el movimiento de las personas. Por eso en Argentina se le dice tránsito, pero
0: ahí va.
4: No habría inconvenientes, te diría.
0: Muy bien, bueno, vamos al tránsito entonces, digámosle tránsito.
4: De hecho, o sea, mucho de todo lo que ha desarrollado Argentina en materia de seguridad vial lo ha tomado de España.
0: Sí, claro.
4: Así que no habría inconvenientes, pero...
0: Digamos siempre tráfico, pero... No, siempre tránsito, pero tráfico lento. Para no decir tránsito
2: pero
0: lento.
2: Pero no es incorrecto,
0: que se lo robó otra disciplina, tránsito lento.
4: No es incorrecto para nada.
2: No es incorrecto.
4: Para nada.
0: No es incorrecto.
4: Argentina... Perfecto. Claro, Argentina y Latinoamérica utilizan más tránsito,
2: claro.
4: España puntualmente habla de tráfico.
0: Lo que pasa es que uno estoy imaginando, pero Romy, tráfico puede tener una connotación, primero más comercial, porque el comercio es tráfico, ¿no?
2: Comercio,
0: pero después más negativa, porque uno dice tráfico de drogas.
4: Sí,
0: tráfico
4: de drogas,
2: cosas ilegales. Exacto, en claro. Otro nivel también se claro. Ganó el término.
0: También se apropió.
2: Claro.
4: Eso sería el punto, digamos, pero después no habría inconvenientes. Pero como nosotros vivimos en Argentina,
0: decimos
4: vamos a hablar como argentinos y vamos a decir tránsito.
0: Muy bien.
4: Pero no está mal tampoco.
2: Claro.
4: Bueno, a ver, es una mañana que tengo hasta miedo de decirlo. Mira.
0: Ah, no, sí, entonces dejémoslo para no romperlo, ¿no?
4: Y bueno, pero lo tengo que decir, si no, no estoy haciendo mi trabajo.
0: Dígalo. No, entonces no es noticia, no es que cuando todo está bien no es noticia.
4: Cuánta maldad la mía. No, yo lo voy a decir igual.
2: Todo lo contrario, es noticia,
0: es noticia.
2: Porque como hoy, siempre hay problemas cuando
0: buen punto,
2: no lo hay.
0: Buen punto.
4: Claro, no, bueno, la verdad que está bastante bien todos los accesos a Capital Federal, hay que decirlo, se está ingresando bien por Panamericana, acceso oeste, autopista Richelli, Buenos Aires, La Plata. Hay demoras, pero siempre les cuento, los viernes son menos personas, ingresan a Capital Federal y se nota Los retrasos en Panamericana están entre 197 y 202, una belleza cuando siempre tenemos tramos mucho más extensos. Claro. Hay demoras en el enlace de Panamericana con General Paz para bajar hacia Lugones, y una General Paz que tiene retrasos entre Mataderos y Liniers, casi llegando a Devoto, pero todavía no llega. Y hay un choque en la General Paz, a la altura de Avenida de los Constituyentes, un motociclista derrapó, se ha caído solo, perdió el equilibrio en la moto y se ha caído. Bueno, está asistiendo los SAME. Acceso oeste con retrasos entre Ituzaingó y Morón, todo en sentido hacia la autopista Perito Moreno. Ya la Perito Moreno tiene demoras antes de llegar al enlace con 25 de mayo. Y eso es lo que sucede también. Los viernes hay menos tránsito y las demoras en las autopistas urbanas se ven más temprano que en los días de la semana. Es como que entran temprano, menos gente, porque se quieren ir rápido. ¿Me expliqué?
0: Se explicó perfectamente.
4: Bueno, había una compañera mía de trabajo que siempre me decía, vos no digas, me entendés. Porque si no estás cargando en el otro, ¿eh?
0: Es verdad.
4: ¿Me expliqué?
0: ¿Me explico? Claro, sí. Está muy bien.
2: ¿Se entendió?
0: Está muy bien.
4: Así que...
0: Por bueno, eso mismo de que no es uno mal educado, sino mal enseñado. No, al revés. Mal educado,
4: exacto,
0: sino mal aprendido. Así es.
4: Mal aprendido, exacto. Así sería. Bueno, así que ese es el panorama en cuanto a los accesos a Capital Federal. Un choque solamente, como decíamos, en la General Paz, altura de Avenida de los Constituyentes, que el motociclista se ha caído. Nos vamos a las rutas nacionales. Ayer hubo una muy buena noticia que yo le conté en el servicio informativo, porque sucedió después de salir al aire con ustedes, donde, ¿se acuerdan que el paso Cristo Redentor iba a tener 3 días de movimiento desde Argentina hacia Chile?
0: Sí.
4: Y estaba previsto hoy viernes desde Chile hacia Argentina. Ayer se logró que cruzaran todos los camiones que estaban esperando en el lado argentino. Entonces habían cruzado 2.870 camiones. Ese era el volumen de vehículos que estaban aguardando desde hacía 34 días. Cruzaron todos a Chile, entonces ayer se habilitó, se adelantó que pudieran empezar a cruzar desde Chile hacia Argentina el transporte de cargas. Con lo cual, ¿por qué esto es positivo? Primero porque, bueno, ya se desagotó todo en el sector argentino, los camiones y las personas dejaron de esperar. Esto nos habla de que también antes se va a habilitar para los vehículos particulares y el turismo. Claro. Entonces todo va acomodándose. Todavía no hay fecha de cuándo van a estar desplazándose los buses y todos los vehículos particulares, pero no falta mucho, ya vamos a tener buenas noticias. Así que bueno, hoy están cruzando en la zona de alta montaña sin ningún tipo de inconvenientes. Después, en Neuquén, también ayer estuvieron operativos con normalidad, Pino Achado y Cardenal Zamoré. Hay hielo y nieve todavía en esta época del año, pero ha ido mejorando esta semana toda la situación. Buena circulación en el camino de los Siete Lagos, y lo mismo sucede en la Ruta Nacional 3, en todo su circuito que hace Puerto Madryn, en toda la zona de Chubut. Otro dato que sumo. Aeroparque va a estar cerrado durante 55 horas. Esto es por obras que se tienen que realizar y los vuelos van a estar afectados, son 900 vuelos que van a salir desde Ezeiza. Se va a trasladar toda la operatividad que está habitualmente concentrada en Aeroparque al Aeropuerto Internacional de Ezeiza durante 55 horas para que puedan realizar estas obras, así que esto tenerlo bien en cuenta. El cierre va a comenzar el martes 25 de agosto a las 9 de la mañana y se va a extender hasta el jueves 27 de agosto a las 16 horas. Ahí están las 55 horas. Entonces, entre ese martes y jueves, todos los que tienen vuelos sepan que van a tener que salir o arribar desde el Aeropuerto Internacional de Ezeiza. Así que tener en cuenta esto para planificar después los desplazamientos posteriores desde el aeropuerto. Los servicios a esta hora, trenes, subtes y premetro, están todos operando a horario. Así que es un viernes maravilloso.
0: Romina Winner, muchísimas gracias y tenga entonces usted un muy buen merecido fin de semana.
4: Y va a ser un muy buen fin de semana.
0: Así será.
4: Porque
0: lo decretó
4: cha, cha, cha, cha.
0: Ajá.
4: Cha, cha, cha, cha. Esta señora Sí. El domingo va a cumplir años, pero no saluden antes.
0: Muy bien. Estaremos saludando el día domingo o tal vez el lunes.
4: El lunes está perfecto.
0: Está bien, ya bueno, no puso el límite. El lunes no me jodan, el lunes te felicitamos.
4: Siempre me caracterice por la sinceridad.
0: Y lo bien que hace, Romina.
5: Feliz no cumpleaños.
4: Me está dando. No, cállate ese muñeco ahora. Chau, chau.
0: No, por eso lo cortó. Chau. Cortó y se fue.
1: Por Romina, la duda, a ver si todavía me decían antes.
0: Nos asomamos ahora al amanecer de la ciudad de Buenos Aires con Mariel Ríos. Mariel Ríos, muy buen día, bienvenida, ¿cómo le va?
6: Muy buen día, ¿cómo les va? Y sí, es un hermoso viernes, como dijo Romy Winner, porque me acabo de cruzar a un grupo de estudiantes que se estaban yendo a Bariloche.
0: Oh.
6: Y es un gran viernes para ellos, la verdad.
0: Escuchame
6: que sí.
0: Escuchame una cosa, Romina, te voy a decir. Sí. Escúchame una cosa, Mariel Río.
6: Te escucho.
0: ¿Qué es esta modalidad ahora de los estudiantes que no tienen fecha para irse a Bariloche y que te la dan un rato antes?
1: Sí.
6: Bueno, depende de las empresas.
1: Te dan un lapso, ¿no? Te dan un margen de tiempo, pero te la dicen una semana antes.
6: Es depende de las empresas. Mi hija, que se va el año que viene a Bariloche,
0: ya sabe cuándo se va.
6: Tiene ya un lapso de tiempo, no la fecha exacta. La fecha exacta sí, pero lo que pasa es que varía por una cuestión aérea. Entonces las precisiones de fecha se las dan más adelante, ¿no? En el momento en que uno rubrica el contrato.
0: Okay.
6: Antes era más sencillo.
0: Más sencillo más o menos, nos han cagado tanto con eso.
6: Bueno, yo la verdad que no puedo decir nada, conmigo cumplieron en fecha.
0: No,
6: al menos,
0: yo también,
6: en fecha.
0: En general.
6: En fecha. Me fui por una empresa y volví por una quebrada, pero...
0: Pero en fecha me fui.
3: Yo me fui en la quebrada, tuvimos problemas con la comida, nos daban viandas que estaban vencidas. La que quebró.
6: Bueno, me están favoreciendo a la temática que les quería planificar hoy, así que me encanta esto, que eso ha salido espontáneo. Porque les iba a preguntar cuáles eran los recuerdos que tenían de su viaje de egresados, esos recuerdos inolvidables que podían ser buenos o malos. Y acá tu vianda vencida es hermosa.
3: Qué hermosa.
0: Ah, no son buenos, pero para mí, qué sé yo, este vapuleo que era, tener que salir hasta tarde y levantarte temprano para la excursión, digo, después yo...
1: Pero eso lo estás pensando como...
0: Antes también, yo siempre fui viejo.
1: Ah, sí, siempre un alma vieja.
0: Sí, acá la chica de producción me dice, niño viejo, gracias por
6: bueno,
0: lo de niño.
6: Yo te acompaño en el alma vieja, soy una que no tomo alcohol en todo Bariloche, por ejemplo.
0: Por eso.
6: Pero vos tenías la opción de si querías ir a bailar, si no te quedabas en la habitación.
0: Ah, claro, sí, te ibas a quedar en la habitación.
6: Y te vas a dormir, ya que si sos amargo.
0: Era amargo, pero no comía vidrio, o sea que me iba a quedar a dormir ahí y después me cargaban.
1: Yo no te puedo ayudar porque no me acuerdo.
0: Andá vos con mi grupo de amigos a quedarte durmiendo ahí.
1: No tengo registro.
6: Te levantabas con dentrífico en la cara.
1: No
6: te pasaban cosas, ¿no?
1: No me acuerdo absolutamente de nada. No sé qué pasó.
0: Mira. Llevaban cosas, ay, yo me acuerdo.
1: Pero la realidad es que es re vago.
0: Que comprábamos, que llevabas en el buche en ese momento en colectivo íbamos. Entonces,
6: yo viajé en avión.
0: Ah, ustedes es más moderno.
1: Claro,
0: más potentada,
1: nosotros en
0: más
1: el colectivo.
0: Y que llevabas licores y esas cosas que después te secuestraban a mitad de camino.
6: Sí, me acuerdo, en el hotel.
0: Sí,
1: que las incautaban, sí, habían, a veces con, en la ruta.
3: Con esto que decís vos, Nico, el recuerdo es el viaje de vuelta en micro, el silencio que había en ese micro, porque venían todos rotos, veníamos todos durmiendo.
0: ¡Ay, qué horror! Yo quedé la resaca.
1: Me acuerdo el tema con el que entré a Bariloche, eso sí me acuerdo, porque veníamos a
6: micro. A ver, ¿cuál?
1: Hola, amor.
0: Fuego de noche, nieve de día.
1: Glacier. ¿Eh? Mirá, hola amor, plenos 90.
0: Ay, para colmo Bariloche que tiene esa entrada que medio que doblás 80, y Bariloche 90. Aparece, con lo cual, ¿no?
6: Sí. Qué hermoso. Este tema. Yo me estoy situando a Bariloche con este tema, ¿sabes qué?
0: Sí.
6: Qué lindo, me dan ganas de subirme al micro con los chicos.
1: Ay, qué lindo.
6: Qué hermoso.
0: Mira,
6: bueno,
0: estamos pensando un viaje para usted, Mariel Ríos.
1: ¿A dónde?
6: ¿Cuál? A ver, ¿a dónde?
0: No. Después se lo cuento, pero estamos pensando en un viaje para usted para que pueda cubrir algo y contárnoslo con lujo de detalles.
6: Me gusta, pero ojo a dónde me manda.
1: ¿A dónde la va a mandar?
0: ¿Y dónde? ¿Qué gran evento se viene dentro de unos meses?
6: No, León. Sé, que no...
1: No, ¿en serio?
0: Y sí.
6: Tengo miedo de arriesgar.
1: ¿Córdoba? Yo tengo miedo de arriesgar. ¿Córdoba?
0: Y no sé, nos tenés que ayudar con el Papa, Mariel.
1: Ah, muy bien.
6: ¿Tiene que ver con el Papa?
0: Sí, tiene que ver con el Papa, sí.
2: Gracias, León.
6: Bueno, después lo charlamos, ya me da miedo. Vamos a encauzar el viaje acá a Bariloche, sí, y les cuento.
0: De Bariloche al Papa, dale.
6: Vamos a santificar el viaje a Bariloche y les cuento que a los oyentes que jueguen con nosotros, que nos digan, ¿a dónde se fueron? Porque los de Bariloche no se van a Bariloche. Entonces, que nos cuenten los de Bariloche a dónde se van de viaje egresado. El resto del país, ¿por dónde anduvieron? ¿A dónde fueron con el colegio? Y ese recuerdo inolvidable, que puede ser bueno, excelente y divino, o puede ser malo como la vianda podrida. Lo que ustedes quieran contarnos, jueguen con nosotros, porque la verdad que arrancó como la época low cost, viaje de egresados, esta es la más barata. Entonces va a haber muchos viajes de egresados. Yo me fui en esta época, me fui en septiembre.
0: ¿Por qué es la más barata esta?
6: Es la más barata porque no tenés nieve ya.

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6: Es la hora 7:37.
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1: Bienvenida, ¿cómo le va? ¿Cómo que se cortó Gabriela? ¿Eh? ¿La cortaron? No. Se cortó Gabriela Bruno, se enojó y se fue.
2: No.
1: No, muy importante charlar ahora con Gaby porque sí, claro. Se conoció el resultado de la autopsia del nene de 6 años que murió en Santa Fe. Lo charlábamos con la chinita antes, desde el lado de la madre, digamos, las actualizaciones. Y bueno, va a estar bueno sí. Que Gaby nos traiga.
2: Pero cómo se está viviendo allá, ¿no?
1: Gabriela Bruno, muy buen día, bienvenida, ¿cómo le va?
3: ¿Cómo te va, Nico? Buen día a todo el equipo de trabajo, buenas jornadas. Bueno, por aquí volvimos a ver el sol, ¿eh?
1: Ah, estamos todos contentos por lo mismo, nos estamos siguiendo de cerca, ahí hablamos con Rosario y lo mismo.
3: Lo mismo, 10 grados la temperatura en estos momentos en la ciudad capital, humedad elevada, 97%, la presión 1219 decimal 2, bueno, sí, hay viento sur, es una mañana fresca, fría, de 17 kilómetros hora, pero bueno, tenemos la presencia de, vamos a tener un día soleado, así que, bueno, mucho más agradable de lo que veníamos viviendo, ¿sí?

0: de ISAN, que se habría indicado esto una posible resistencia, digamos, que se haya defendido en esta en este episodio. La madre del menor continúa detenida, la fiscalía avanza con la recopilación de pruebas, entre ellas, viste, teléfonos, dispositivos electrónicos, declaraciones testimoniales, y la audiencia diputativa en las horas de ayer, el fiscal Jorge Messier manifestó, vamos a ver, que se estaba evaluando cuándo sería la audiencia imputativa, con base a los elementos reunidos y a la atribución penal que se le dé al caso. También se conocieron, Nico, las declaraciones del suegro, de la mamá de Isan. Él manifestó que no existió, no había ningún testimonio de ninguna actitud que pudiera indicar alguna vivencia o situación de violencia en el entorno de este grupo de familia, que en realidad lo conformaba la mamá con Isan y otro hijo, y que cuando ellos hablaban en la casa, les llamó la atención que la mamá no contestaba, que no tenían vinculación. En ese día no se había podido concretar en un llamado de teléfono o un mensaje. Se presentaron el suegro y la suegra a la vivienda. Él logró abrir, digamos, la puerta y se encontró con este cuadro, ¿no es cierto? Y además lo que dijo es que la chica decía que no sabía lo que había pasado, que había otra persona en su cuerpo y que el nietito le hablaba con voz como un demonio, digamos. Es esto lo que ha trascendido, de lo que podríamos decir un posible
1: brote psicótico.
2: Gabriela, claro, porque habla de alucinaciones visuales y auditivas también, claro. ¿No? El estado en el que la describe por lo menos el suegro.
0: Claro, exactamente. No era una persona que consumía drogas, manifestó el suegro. Nunca habían observado ninguna actitud llamativa, rara o violenta hacia el grupo familiar, digamos, ningún tipo de maltrato. Lo que sí, esta situación, esta descripción, digamos, de estas visualizaciones, estas visiones realmente fuera de sí, ¿no es cierto? Sí, lamentablemente, entonces, es la confirmación por primeros datos. De todos modos, la necropsia va a seguir siendo realizada y seguramente van a existir algunos otros resultados complementarios, como bioquímicos, anatomopatológicos, para completar las conclusiones médicas y forenses. Pero bueno, este es el cuadro, la situación, y la audiencia imputativa se evalúa todavía en la fecha, digamos, que se pueda realizar. Está siendo asistida la madre aquí, fue llevada al hospital, aquí hay un hospital psiquiátrico que se llama Hospital Mireille López. Fue trasladada en primer momento allí para su primera evaluación y permanece entonces en el ámbito de la justicia.
1: Gaby, muchísimas gracias, que tengas lindo día.
0: Gracias, Nico, gracias a todos, buen día.
1: Un beso grandote. Gabriela Bruno, de LRA 14, Radio Nacional Santa Fe.
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0: Sí, exactamente, exactamente, ya estamos con los detalles finales.
1: Me parece bien. No sé si están los detalles finales de la medida de fuerza con que se amenaza otra vez en los puertos.
0: No, la verdad que eso viene complicado, una nueva intervención que tiene que ver con la amenaza de, por un lado, en el día de ayer ya Urgara, la Unión de Recibidores de Granos y Anexos de la República Argentina, había anunciado un paro. Bueno, el Ministerio de Desarrollo Humano ha dictado la conciliación obligatoria ante esta nueva amenaza de paro. Nuevamente tiene que ver con este punto de vista con respecto a paritarias. Hay una diferencia de 5 puntos. Se está hablando de alrededor del 30% de la inflación anual, donde Urgara está mencionando alrededor un poco más del 35%, donde se está pidiendo, obviamente, que se pueda llevar adelante las reuniones y esa paz social que siempre se pide desde esos lugares y sobre todo el tema de lo que ya ha impactado en los paros anteriores, ¿no? Las pérdidas que son millonarias y que no llevan a ningún consenso que pueda de alguna manera traer una clarificación desde esos lugares. Así que hay una reunión que está pactada para el próximo 25 de agosto, que va a ser una reunión virtual para ver si se puede destrabar esta situación. Veremos cómo se va desarrollando, pero nuevamente pidiendo que se vaya a solucionar este tema, que es complicado porque cada vez que los puertos paran, o por lo menos desde los diferentes gremios, tienen un impacto muy fuerte en la República Argentina, ¿no?
1: Bueno, estaremos atentos, César, entonces, a la cuestión.
0: Sí, estaremos atentos a ver cómo se va resolviendo, si hay algún acercamiento y los puntos estos que hay de diferencia para ver si esto se logra destrabar. Recordemos que la anterior vez hubo más de 4 reuniones con más de 5, 6 y hasta 8 horas de reunión para ver cómo se va solucionando. Veremos si de aquí al 25 esto tiene una solución. Mientras tanto, está esta conciliación obligatoria y los puertos siguen trabajando
1: Bueno,
0: normalmente.
1: nos vas contando, César, por lo pronto mañana a las 7 de la mañana, ¿no?
0: Mañana de 7 a 9 estamos con aire de campo. Así es.
1: Abrazo grande, buen fin de...
0: Abrazo, Nico, igualmente para ustedes.
1: Es César Tapia.
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3: 8 de la mañana en la República Argentina. El presidente Javier Milei hablará ante empresarios y esta tarde encabezará el acto por el aniversario número 142 de la Bolsa de Comercio de Rosario, donde concurrirán productores agropecuarios, exportadores, inversores y financistas. La periodista de Radio Nacional en esa ciudad, Ivana Miskovsky, dijo que ya comenzaron las actividades de celebración de la entidad rosarina.
4: Siempre suelen llevar adelante como el inicio de las distintas actividades por el aniversario y con una eventualidad que se hace cada ocasión especial como el aniversario de la bolsa, que es la fijación de precios a pizarra de mercado de granos en el centro del propileo del monumento, ¿no? Donde está la llama votiva, ya después preparar todo para lo que va a ser justamente el arribo del presidente por segunda vez en este 2026. Recordemos que anteriormente el presidente estuvo para el 20 de junio aquí en la ciudad de Rosario y ya desde las 6 de la mañana comenzaron todos los despliegues, donde desde muy tempranito comenzó este operativo con el personal de tránsito.
3: En Perú descartan la posibilidad de un tsunami tras el terremoto. El ministro de Defensa, Rafael Belaunde, informó que el sismo se registró en la región de Ayacucho, en el centro sur de ese país, y fue de 7,2 grados en la escala de Richter. Señaló que el movimiento dejó 3 heridos, 22 viviendas dañadas y 6 colegios afectados. La información del deporte con Rubén Santos.
5: Rosario Central fue eliminado anoche de la Copa Libertadores, perdió 1-0 con Corinthians en San Pablo, jugó casi todo el segundo tiempo con un hombre de más y no lo pudo aprovechar. La noticia es que Ángel Di María, después del partido, anunció que comenzará a pensar qué tiene ganas de seguir haciendo. Analiza retirarse ya de su carrera como futbolista. Con estos resultados, solamente Estudiantes de La Plata, que justamente enfrentará a Corinthians, y Platense, que enfrentará a Fluminense, son los únicos argentinos que siguen en la Copa Libertadores.
3: El estado del tránsito con Romina Wiener.
6: Atentos, en la provincia de Mendoza, el paso internacional Cristo Redentor, ubicado en Ruta Nacional 7, que conecta Argentina con Chile, operativo desde el país trasandino hacia la República Argentina. El tránsito solo está habilitado para el transporte de cargas. Recordamos que en esta época del año es obligatorio la portación de cadenas. Además, a partir de las 9 de la mañana estarán habilitados los pasos internacionales Pino Achado y Cardenal Zamore, ambos ubicados en la provincia del Neuquén.
3: En Mendoza, donde nos escuchás a través de AM960, la temperatura de 8 grados y el cielo está parcialmente nublado. En Buenos Aires, la temperatura 6 grados 3, la térmica 4 grados 8, la humedad 81%, cielo ligeramente nublado.
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0: 5 minutos nos separan ahora de las 8 de la mañana en la República Argentina de este viernes 21 de agosto de 2026 en todo el mundo.
1: Bueno, vamos a recorrer un poco la zona de Cuyo en lo que tiene que ver con el pronóstico del tiempo para Mendoza, San Juan, San Luis. En Mendoza, cielo mayormente despejado, frío, templado y una tarde fresca. Para Mendoza, en San Juan, una jornada estable con bastante sol, fresco a la mañana y templado por la tarde. En San Luis, la mínima 6 grados, la máxima 15, con cielo parcialmente nublado y un ambiente fresco. En las zonas cordilleranas, continúa el frío intenso y pueden registrarse condiciones invernales.
0: Muy bien, ¿qué hay que saber entonces hoy viernes 21 de agosto a esta hora? La economía creció 0,8% en junio, esto según el estimador mensual de actividad económica, EMAE, del INDEC. La actividad registró además un incremento interanual del 2,7%. Con esta cifra, el primer semestre cerró con una suba acumulada del 1,9%. Los sectores que más crecieron fueron pesca y explotación de minas y canteras. El presidente Javier Milei destacó el crecimiento de la economía y la fuerte reducción de la inflación. Lo hizo en su mensaje en el cierre del Consejo de las Américas, donde aseguró que todas las cosas que prometió en campaña las cumplió a mitad de mandato. También resaltó el éxito del modelo de crecimiento económico que implementó el gobierno nacional y subrayó que en los dos primeros años de gestión acumulamos una expansión de más de 10 puntos porcentuales. En el día de hoy, Milei viajará a Rosario para participar del acto central por el 142 aniversario de la Bolsa de Comercio de esa ciudad.
2: Todas las cosas que prometí en campaña las cumplí a mitad de mandato. Por lo tanto, la segunda mitad, cuando fuimos a elecciones de medio término, prometí lo que todo el mundo decía que era imposible. Déficit cero, lo cumplí. Inocencia fiscal, lo cumplí. El acuerdo con la Unión Europea, lo cumplí. Digamos, la reforma laboral, lo cumplí, cosa que ni los militares cumplí. Y no solo eso, además modificamos la ley de glaciares, bajamos la edad de inimputabilidad. ¡Ey! ¿De qué estamos hablando?
0: Aeroparque cerrará 2 días para realizar obras. El aeropuerto Jorge Newbery permanecerá cerrado durante 55 horas la semana próxima debido a tareas de mantenimiento de la pista. Será desde las 9 del martes 25 hasta las 16 del jueves 27. La mayoría de los vuelos programados, tanto domésticos como internacionales, se trasladarán al Aeropuerto Internacional de Ezeiza. El resto de los servicios ya fueron cancelados con antelación por las aerolíneas. Juicio por la muerte de Diego Armando Maradona. Las audiencias se retomarán el jueves próximo. La decisión se tomó a raíz del escándalo por las historias clínicas que mezclaron estudios del 10 con los de su padre y que fueron utilizados como parte de la documentación analizada por la Junta Médica. Fernando Burlando, abogado de Giannina y Dalma Maradona, habló sobre la continuidad del juicio.
3: Podemos hablar a lo sumo, como una medida extrema de una nulidad parcial. Reitero, en la Junta Médica, los estudios que tienen que ver con la cuestión renal forman una pequeña parte. Quieren decretar la nulidad precisamente la cuestión nefrológica. Listo, separala, igual hay elementos sobrados para condenar a todos, como lo venimos diciendo desde el primer día.
0: Terremoto en Perú, una réplica volvió a sacudir a Ayacucho y evalúan ahora los daños. El fenómeno de magnitud 4,2 en la escala de Richter volvió a sacudir la ciudad horas después del terremoto de 7,2. Hay 2 personas afectadas y daños en viviendas e instituciones educativas. Alejandra Gallo, muy buen día, bienvenida, ¿cómo le va?
4: Pero muy buen día, ¿cómo están todos?
0: Muy bien, estamos muy bien.
4: Bueno,
0: muy bien.
4: Me alegra, ¿cuántos números tenemos para compartir?
0: Hoy de todo, ¿no es cierto? O sea, sí, que usted nos va a ayudar a entenderlos porque a mí los números no me interpelan. Y los gráficos tampoco. Yo soy de prosa, dame prosa y
4: ¿no te
0: entiendo
4: gustan
0: todo.
4: Los gráficos? Mirá, no, las curvas y las barras.
0: Tenemos ese dicho con una amiga, mira qué jodones que somos, que los gráficos no nos interpelan. No, me haces un grafiquito y digo, a mí dámelo en texto y te lo entiendo bárbaro.
4: Pero es más claro el gráfico.
0: Sí, claro, pero no estaría yo en condiciones de disfrutar de esa.
4: No conocía.
0: Después lo fui como entrenando, eso y es cierto, de hecho trabajo con gráficos. a retar Soana, que le vivo pidiendo gráficos de cosas. Pero soy más de la prosa y del texto.
4: No, ¿sí? Claro, sí, sí, pero cuando te acostumbras, el gráfico te obliga y te ayuda a sintetizar, ¿viste?
1: Sí, claro.
4: Es cierto, pero bueno, hay que interpretar, ¿no? Todos.
0: Además,
4: los de barra son más fáciles que los círculos, depende de...
0: Y he tomado clases para eso porque es muy bueno, no solamente para interpretarlos, sino para desambiguarlos, es decir, para detectar dónde te están haciendo mula con los gráficos en general.
4: Sí, claro.
0: Ahí te cambia la escala, ¿no es cierto? Una cosa con la otra, el periodo que toman, el colorcito de que pintan, y te lo cambiaron todo.
4: Totalmente, sí.
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5: Es la hora 8:24.
6: Para un cambio sobre el terreno, pero todo depende de una cosa, si lo queremos simplificar de forma más didáctica, y es de que jamás entregue sus armas. Según el plan Trump, hace falta que jamás lo haga, y hasta este momento ellos se niegan, están siendo muy presionados, incluso por sus propios socios, como Qatar, como Egipto, como Turquía, para entregar las armas. Y te puedo decir que estuve otro día en la frontera y lo que vi en un lugar que se llama Kerem Shalom es que ya hay soldados de Marruecos y de Uganda preparados para entrar en Gaza en una fuerza de estabilización, una fuerza de seguridad que tiene que, de alguna manera, reemplazar a Hamas. Pero la respuesta de Israel es muy clara, o sea, Israel está dispuesta y está feliz con que esto ocurra, pero dice: nosotros nos retiramos de la zona que está ocupada, que es un 53% de Gaza, se llama la línea amarilla, pero Hamas tiene que empezar el proceso de entrega de misiles, de cohetes, de armas. Si eso no ocurre, no habrá retirado. O sea que estamos en este punto.
7: Y dejar, Enrique, de utilizar las cosas aparentemente anodinas que recibe para armar con ellas armas. Esta cuestión de los materiales de doble uso, de, ¿no? Porque eso
6: totalmente,
7: también...
6: Totalmente. Hay industrias de armas dentro de Gaza. Ellos pasan con los túneles de Rafah de Egipto, metían misiles iraníes. Hay que recordar una cosa, esto no es solo Hamas. Hay Irán por detrás de todo esto, de todas estas guerras. Todo ha sido impulsado por la República Islámica, que de hecho planificó el 7 de octubre y todo lo que ocurrió después. Y nos encontramos ahora con una guerra que en realidad los norteamericanos dicen. Otro día hablé con un ministro norteamericano que estaba en Israel y me dijo una frase que me dejó bastante sorprendido. Me dijo: Irán está usando una bomba nuclear económica en el estrecho de Hormuz para afectar la economía mundial y de esta manera intentar resistir ante los ataques de Estados Unidos y de Israel. Pero el hecho es que Irán está por detrás de todo absolutamente, incluido de lo que ocurre en Gaza.
7: Ajá. Ese es un cuadro más grande de este que nos pintabas, ¿no es cierto?, sobre el nuevo orden que podría despuntar. Quiero decir, totalmente, la posición relativa de Irán en el mundo, ¿no?
6: Después exactamente, de exactamente. La pregunta es qué va a pasar allí. ¿Piensa que un régimen que mata en menos de 48 horas 45.000 ciudadanos de su país a sangre fría, y los mata simplemente porque protestan, porque piden libertad, no porque hayan luchado, porque hayan usado armas contra el régimen, sino simplemente porque estaban por las calles, mujeres, jóvenes, estudiantes, ancianos, niños, que piden libertad después de una dictadura que entonces era una dictadura teocrática, ahora es una dictadura militar, porque Irán ahora está gobernada por las guardias revolucionarias. Y ellos han sido liquidados en las calles por las milicias del régimen, por la policía del régimen, por el ejército, por las guardias revolucionarias, sobre todo, que están por detrás de todo. Y eso es algo impensable, o sea, es algo que yo creo que en el mundo no se ha hablado lo suficiente y no se ha entendido la gravedad. Un poco yo creo que es el epicentro de todo lo que estamos viendo.
7: Enrique, ayúdame con esto. Uno de los objetivos declamados, ¿no es cierto?, por Israel, pero también por los Estados Unidos, es el cambio de régimen en Irán. Vos acabas de decirme, pasa a Irán de un régimen teocrático a uno militar. Eso implica, desde el punto de vista, pongámoslo así, cualitativo, una cierta degradación del régimen iraní y por lo tanto un cierto éxito en el cumplimiento de los objetivos israelíes y norteamericanos, ¿o no lo es tanto?
6: Mira, hasta este momento yo creo que es una asignatura pendiente, porque yo pienso que si desde el aire, atacando como ha hecho Israel y como ha hecho Estados Unidos, es muy difícil de cambiar un régimen. Y por lo tanto yo me parece que no va a ocurrir. Yo creo que
7: régimen es más débil si se sustenta en las armas que en la convicción religiosa, esa es mi pregunta. Porque yo creo que sí.
6: Yo creo que el régimen es más débil, punto. O sea, yo creo que en este momento ellos están luchando por su supervivencia como régimen político de la República Islámica desde el 79. Sin embargo, yo creo que finalmente este régimen algún día va a caer, como le ocurre a todas las dictaduras sangrientas. Lo que pasa, hay una oposición interna, yo calculo, de unos 60-70 millones de personas, que son la gran mayoría de los 93 millones de iraníes, que quieren un cambio, pero no tienen fuerza militar para hacerse frente. Yo creo que esto va a ocurrir. La pregunta es cuándo, Nico, si esto va a ocurrir mañana, y puede ser, o va a ocurrir en 10 años. Claro. Y ese es un dilema.
7: O sea, no es desde el aire, es desde el territorio, a través de ellos, o es ellos en el territorio.
6: Yo creo que ellos tienen que hacerlo, o sea, que es algo que pueden recibir ayuda de organización, que tienen que crear una alternativa política, que tienen que hacer algo a largo plazo, pero va a tardar. Y lo único que puede hacer Occidente, piensa que ¿cuántas democracias hay en el mundo hoy en día? De los 193 estados estamos hablando de menos de 40 democracias. Las democracias tienen la obligación de ayudar a poner fin a un régimen tan terrible, tan sangriento, que está causando tanto daño además en todo el mundo, partiendo de Medio Oriente. O sea, estos siete frentes se han abierto debido a la política de la República Islámica, que tiene a Hamas, por ejemplo, o a Hezbollah en el Líbano, como brazos, como tentáculos, y que los hizo utilizar para intentar asfixiar un Estado reconocido, creado por Naciones Unidas, que es el Estado de Israel. Claro. Entonces hay que ir al origen del problema, si no nos vamos a encontrar con lo mismo durante muchos años, y basta ya. Yo creo que el mundo no puede seguir sufriendo o teniendo que pagar más dinero por la gasolina cuando que vas a poner en tu coche porque hay unos dictadores en Teherán que quieren mantener el régimen.
7: Claro, porque en eso pensaba, fue muy gráfica tu idea de la bomba atómica económica, ¿no es cierto?, en el estrecho de Hormuz. ¿Qué nos queda como mundo entonces? ¿Resistir la onda expansiva hasta que se acabe, desactivarla? En algún punto la hicimos explotar.
6: Hay un problema del que no hemos hablado aún, Nico, que es el más grave de todos, y que es la cuestión nuclear. Porque Irán está intentando desde hace 3 décadas llegar a tener bombas nucleares. Ahora imagínate un régimen como este, que es apocalíptico. Como tú sabes, está basado en el chiismo, en los chiitas. Y a veces me da la impresión que el presidente Trump no le explicaron suficientemente que para los chiitas morir es una bendición. según su creencia religiosa, desde el siglo VII de la batalla de Karbala. Bueno. Esto es, hay que entender esto para poder explicar lo que está ocurriendo hoy en día en Irán. Yo creo que hay que intentar hacerlo lo más posible de la forma pacífica, hay que involucrar a la población de Irán, hay que llevar a un cambio en el futuro político dentro de Irán de forma pacífica. Eso es la mejor solución, pero obviamente este régimen va a intentar usar todos los medios a su alcance, incluidos los medios económicos, para intentar sobrevivir.
7: Enrique, te agradezco como siempre muchísimo por la charla, sos clarísimo, y bueno, capaz nos crucemos en estos días que andes en Buenos Aires.
6: Cuando quieras, un placer, Nico.
7: Un abrazo grandote. Es Enrique Zimmermann, es periodista, es corresponsal de Medio Oriente, es una de las personas que más sabe sobre el Medio Oriente, pero que además más contacto ha tenido con el propio régimen de Gaza, por ejemplo, con Hamas, ha entrevistado a todos los líderes. La última vez que yo hablé con él fue en Tel Aviv, precisamente, no, en Jerusalén, con el ruido de las sirenas, que todos nos fuimos corriendo al búnker y él seguía comiendo, porque claro, conocedor, ¿no es cierto?, de cómo es la dinámica ahí. Así que le agradecemos la participación en este primer round del día de hoy. ¿Cuánto? 32 minutos ya, mirá, de las 8 de la mañana.
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9: 8 de la mañana, 30 minutos en la República Argentina. Productores y exportadores participarán en el acto de la Bolsa de Comercio de Rosario. Centenares de dirigentes de empresas concurrirán a la celebración, donde esta tarde hablará el presidente Javier Milei. Las fuerzas de seguridad desplegaron un amplio operativo para recibir al jefe de Estado. Conmoción en Avellaneda, un policía mató a su hija y se quitó la vida con su arma reglamentaria. Las autoridades investigan las circunstancias en las que ocurrieron las muertes. El trágico escenario fue descubierto luego de que allegados a la mujer denunciaran que no podían comunicarse con ella hace días. Avanza la elección del secretario general de la ONU. El Consejo de Seguridad vuelve a votar para medir el respaldo a los candidatos que buscan suceder a Antonio Guterres en 2027. Los 15 miembros de la organización, incluidos los 5 países con poder de veto, evaluarán en forma secreta a los aspirantes. En Buenos Aires la temperatura 6 grados 5 décimas, la térmica 4 grados 2, la humedad 80%, cielo algo nublado.
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0: Bien, 35 minutos ahora de las 8 de la mañana en la República Argentina. ¿Usted toma café, Alejandra Gallo? Sí.
1: Pero soy recontra cafetera, sí. Soy team café. Acá me prendo con algunos mates porque, bueno...
0: Porque, pero es café. Café. Pero, ¿frío, caliente, cómo?
1: Caliente.
0: Y café. ¿Qué hora es? Leche. Ahora 35 minutos de las 8. Yo estoy tomando mi café que empecé a las 7 de la mañana.
1: Está helado.
0: 7 y 10. Y está helado. Y me gusta cuando está caliente y también me gusta cuando está helado.
2: Mitad y mitad.
0: Sí, es rico.
1: Sí, es rico. Pero en verano.
0: Claro, pero ¿por qué este no es café frío? Es café enfriado.
1: Claro, que es
0: distinto. No nació frío. Claro. Hecho con cubito, que es otra cosa, ¿no? Que es un frappé, no sé qué.
1: No, claro.
0: Este es enfriado.
1: Es más dulce.
0: Sí.
1: Más dulce.
0: Y ahora le agrego una porción de pizza y ni te cuento. ¿No es cierto? No, no le gusta a Alejandro.
1: Me voy a morir.
2: No, además al café le ponen quizás vainilla, le ponen algunas otras cositas.
0: Claro, para no,
2: al
0: no,
2: frío,
0: no.
2: Este al
0: está
2: frío,
0: buenísimo,
2: ¿no?
0: Así, y se enfría. Y bueno, ¿nuestra audiencia toma café o no toma café?
2: Mira, están hablando
0: de
2: algunos de los viajes. No, porque también hablamos de los viajes, cómo era. Entonces, por acá, a ver si encontramos el nombre. A ver si no,
0: sabía que lo pondrías.
2: Buen día, dice. Viajamos a mitad de noviembre a Villa Carlos Paz, Córdoba.
0: Ay, claro.
2: Y visitamos el Cerro Orinorco, en Cosquín.
0: ¿Orinorco? No, Orinorco.
1: Uritorco.
2: Uritorco. Por eso no lo dije,
1: pero
2: porque como dicen.
0: ¿Ese es el de los ovnis o no?
2: Claro. Sí, el Uritorco.
0: Claro, es ese. Yo también fui, es hermoso.
1: Salvo que sea otro.
2: Por eso me quedé allá, porque como dice Cosquín.
1: Que nos oriente los yo.
2: Fui a la Casa del Terror, Boliche Keops, Molinos.
0: Ay, claro. Todos fuimos a eso. Al laberinto, ¿no? Hay un laberinto y una pirámide en Keops,
2: sí,
0: ¿no? Por eso se llamaría
1: porque
0: así.
1: Unos no tuvimos Bariloche a los 18, tuvimos Córdoba a los 16.
0: Claro, yo tuve Córdoba a los no sé cuánto, séptimo grado, ¿cuándo era?
2: Sí, más séptimo chiquito, grado, que es el viaje de egresaditos, digamos.
0: Claro.
2: Anécdota, un día de lluvia vimos muchos sapos que eran enormes. Caminaban por la calle y estábamos aterrorizados porque eran gigantes. En Tierra del Fuego, dice, no se ven animales, más que moscas de rosales. Actualmente hay más animales en la estepa o en el bosque. Es verdad, claro, no estás acostumbrado.
0: Claro.
2: Si sos de... Está muy bien. Esto nos estaba contando, no nos dejó el nombre, pero bueno,
0: claro,
2: gracias.
0: El Cerro Uritorco que está a 70 kilómetros de distancia de Carlos Paz, porque tiene su base en Capilla del Monte, propiamente, pero es el Valle de Punilla.
1: Pero no hay un Orinorco en Cosquín,
2: No lo sé. Miguel desde Zapala, bueno, nos contaba qué se sabe del terremoto y bueno, nosotros estamos actualizando información de lo que sucedió en Perú. Ana María de Santa Fe que se comunicó con nosotros también. María desde Santa Fe también, que manda saludos, escuchándolos como siempre. Todas las mañanas estoy prendida a la radio escuchándolos. Luis desde San Rafael dice, buen día Radio Nacional, aquí escuchándolos también, tomando unos mates en mi caso, más que café, soy del matecito, dice Luis. Isabela.
0: Está muy bien. Guarda que es muy rico.
2: Sí.
0: Mi abuela negra lo hacía así. Es café, o sea, mate, pero un poquito de café.
2: Con una cucharita.
0: Ay, sí, queda rico.
1: Mucha gente.
0: Sí. Tal cual.
2: Bueno, hay varias variables del mate,
0: varias,
2: ¿no? Porque ahora el saludable es mate con coco.
0: Pero mire, chica
1: con
0: que...
1: Coca cúrcuma.
0: ¿Qué? Carlita Ruiz, le mandamos un beso grande, la del mate con coco, y queda muy rico.
2: ¿Viste? ¿Sí? ¿Viste? Y jengibre, dice acá Rodo también.
0: Puede ser.
2: Se le van agregando naranjita, cedrón.
0: Inventemos
2: un
0: blend, viva la pepa.
2: No, estoy
0: en el primer round ahora, cierto. El viva la pepa tomábamos con coco.
1: De coco hace Carla Ruiz. Es diferente, el mate de coco, no con coco.
0: Pero tiene yerba también.
2: Puede que lo mezcle, ¿eh?
1: Más coco que otra cosa.
3: En San Telmo una herboristería, se llaman los que venden ese tipo de cosas, y hay una yerba con coco.
0: Si es de coco, la yerba pide hacer la prestada, Coco. Antes
1: el mate primero.
0: Si es de coco, la yerba pide hacer la prestada.
2: Era con qué desayunábamos.
1: Armemos el mate primer round. ¿Qué le ponemos?
0: Eso mismo, ¿qué le ponemos?
1: Le ponemos coco, si querés.
0: Bueno, un poquito de coco.
1: ¿Le ponemos café?
0: Sí,
2: también podría ser.
0: Sí,
1: ¿por qué
0: sí,
1: no?
0: Sí.
1: ¿Le ponemos naranja?
0: Sí.
2: Pero es mucho.
0: Y un poquito de jengibre.
2: Ya demasiado.
3: Todo junto,
2: ya no sé qué voy a tomar.
0: Ya está como demasiado.
2: Claro.
0: Escúchame.
2: ¿No? Se parece más a un cóctel que
0: no,
2: a un
0: mate. Respecto del café también, qué cafetera, chicos, qué problema con las cafeteras, porque nunca pude andar las de émbolo, es imposible, se me sale todo por el costado, es mentira que funciona, ¿no? A alguien le funcionó la de émbolo.
2: Con café no, sí con té.
0: ¿Sí?
2: Con té sí me funciona, el té verde. ¿Viste?
0: Pero vienen todas bien.
2: Con el émbolo.
0: Tuve varias y todas como que se pasa el agua, no es que no se pasa el agua.
4: A mí la
0: es que no tiene que pasar el agua, claro. No sé.
2: El agua, claro que tiene que pasar, lo que tiene que quitar abajo.
4: Claro, sí. Claro. El té o el café.
2: Pero sacó y escúcheme.
0: Es verdad que sí. Lo piensa con criterio.
4: La tuve.
1: Se murió la Alice. Perdimos a la locutora.
2: No, no, no.
0: Claro. Pero
2: ¿qué pretendía que pasara?
0: Pero no, porque lo que se pasa es el café, ¿entendés?
4: Ah, como que no era bueno el filtro.
2: Bien.
0: Claro, por donde pasa el agua.
2: Aclaré que con té, nunca lo había hecho con café.
0: ¿Con té en saquito?
4: No, en hebra.
0: Eso es otro, va a ser otro problema.
4: ¿Era malo tu filtro, Nico?
0: Sí, indudablemente, pero me pasó con varios.
1: Por ahí el café era demasiado molido, capaz que tenías que buscar un grueso, café más.
0: Bueno, eso es una cosa que jamás sucede. Te pregunten, vas al lugar y te dicen, ¿lo muelo para qué? No sé, chicos, molelo.
2: Para, y para decirle
0: no
2: para
0: sé para qué máquina. Claro. Molelo y listo, ¿o no?
2: No, pero está bueno lo que te está diciendo, porque quizás al ser más grueso el grano podés hacerlo mejor.
0: Bueno, viste que al final tenía que ver con eso, pero...
4: No aclares que oscurece.
0: Sí, tal cual. Bueno, y después está la otra, sí, la italiana.
1: Esa uso
0: que
1: yo.
0: También se me vuelca todo, ensucia toda la cocina.
1: Abrile la tapa.
0: Ah, pero es peligrosa porque abre, sale.
1: Hacelo, bueno, pero le bajás cuando empiezas que sube, así hace. Sí. Cuando sube el cafecito, le bajás un poco la intensidad de la llama.
0: Bueno, la voy a buscar.
1: No probá, pero hay que estar ahí,
2: ¿cuántas,
1: claro,
2: cafeteras tenés?
0: Todas, pero además hay otro problema con esa. Lo que no tengo es paciencia. Cafeteras tengo. El problema con esa, ¿sabés cuál es? Que además me cagaron cuando la compré porque me dijeron, esta es para 6 cafés. Mentira, no, un café.
1: Sí,
0: ¿no?
1: Mentira, sí.
0: No, entonces, ¿qué toma usted? ¿Un cafecito así?
4: ¿Y la de las capsulitas?
0: Nunca usé... Tengo la máquina de capsulita, pero la uso, es intercambiable y la uso tipo expreso, ¿es? Uh-huh. Entonces prefiero ponerle yo porque así sé lo que le estoy poniendo. Mentira, no sé ni idea. ¿Eh?
4: Es la mejor.
0: Que te lo armás como un barcito. Que te lo armás como en un barcito así.
2: Tú, no me quiero imaginar lo que es la mesada.
0: Te voy a sacar, te voy a mostrar una foto.
2: Una foto de todas las cafeteras que tenés.
4: No, 5 metros de mesada.
0: La tengo escondida, chicos, 42 minutos de las 8 de la mañana.
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0: Estamos en todo el país. Corrientes. Los esteros de Liberá son una amplia red de arroyos, riachos, pantanos, lagunas y bañados que abarcan entre 15.000 y 25.000 kilómetros cuadrados en el centro de la provincia de Corrientes. Solo es superado en extensión por el Pantanal brasileño, con el cual forman el segundo humedal más grande del mundo. Los esteros de Liberá fueron declarados Reserva Natural en 1983 y Humedal Internacional en el año 2002, y muchos sostienen que debajo suyo se encuentra la reserva de agua dulce más grande que posee la humanidad, bautizada como Acuífero Guaraní. 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
1: No siguiera, pero la posibilidad está, aunque no está confirmado todavía.
2: Muy bien.
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2: Bueno, venimos siguiendo, te diría que desde siempre, ¿no es cierto?, el sí. Este juicio que se sigue por la muerte de Diego Armando Maradona, digo desde siempre porque primera versión, después segunda versión y ahora de alguna manera resurgida la atención a partir de, bueno, estos documentos que habría tenido en cuenta el equipo de peritos médicos para realizar sus pruebas y sacar sus conclusiones, que en realidad fueron documentos, algunos, ¿cómo lo pongo? Algunos correctos y otros incorrectos, que son los que tienen que ver con estudios del papá.
4: Sí, es un solo informe igual, digo, mezclado entre los documentos enviados por la prepaga dentro de la historia clínica de Maradona y allanamientos que se están dando y que han ordenado después de este escándalo, otra vez, que da la verdad mucha impotencia, ¿no?
2: Yo estoy de acuerdo con la minimización que Pascual, abogado de...
4: ayer, ¿no?
2: Sí, hizo ayer acá, como sosteniendo que, bueno, la tarea de los peritos no está viciada porque ellos lo que hacen es trabajar sobre el core del documento, es lo que tiene que ver con lo estrictamente médico, y no miran cosas como el nombre del paciente, la edad, el número de documento, no, qué sé yo, que pueden estar.
4: Eso lo tienen que mirar, digo, ahora, para mí la información más importante tiene que ver con el informe de autopsia, y no las circunstancias previas, digo, los órganos que describieron los peritos en la jornada del día martes, tiene que ver con el deterioro de los órganos que le divisaron a Diego en la operación de autopsia y no con ese examen en particular. Por eso digo que tal vez ahora con los allanamientos nuevos están exagerando un poco la cuestión, pero bueno, veremos.
2: Miriam Mariotto, muy buen día, bienvenida, ¿cómo le va?
5: Muy buen día, ¿cómo están? En esta jornada fría en la ciudad de Buenos Aires, aquí en el barrio de Palermo, frente al sanatorio de Los Padres.

0: querido, pero bueno, se llevaron todos los datos que había aquí porque vamos a dar otra información que trascendió, es que cuando llega alguien de un alto nivel público a este tipo de sanatorio, sobre todo, bueno, este Los Arcos, que es como el que vienen todos quienes tienen, son famosos y demás, se les cambia el nombre también, ¿no? Para sumarle más confusión. Estaba internado como Gabriel Santos, Diego Armando Maradona.
1: ¿Ah, sí?
0: Claro, tenía un seudónimo que era Gabriel Santos. Lo decimos también porque de alguna manera por ahí eso también genera algún tipo de confusión. Supongo que dentro de la parte administrativa de este sanatorio ya se...
1: Pero rotulan como Gabriel Santos los análisis, ¿no? Los estudios.
0: Bueno, no sé exactamente. La internación figura a nombre de Gabriel Santos, obviamente para que no trascienda entre todo el personal, ¿no? Porque sabemos lo que ocurrió en distintas oportunidades, con fotos y demás. Entonces, bueno, también eso puede ser que en algún momento preste algún tipo de confusión, ¿no? Este cambio de nombres que ocurre para no... para que, bueno, nosotros, sobre todo los periodistas, no nos enteremos a veces de algunas internaciones de gente muy conocida. Entonces, ayer, bueno, fue muy rápido este allanamiento aquí, tanto aquí como en la sede de Swiss Medical, la administrativa, que está ahí en la calle San Martín, y fue bastante rápido porque tuvieron que pedir desde provincia una prórroga de jurisdicción para poder actuar aquí en la ciudad de Buenos Aires.
1: Claro.
0: Bueno, finalmente esto fue autorizado, intervino otro juez que se llama Gustavo Pierretti del juzgado de Rogatorias. Por parte de la provincia de Buenos Aires intervino crimen organizado y por parte de la policía de la ciudad defraudaciones y estafas. Y bueno, lo que obviamente es que genera más suspicacias es que los abogados que descubrieron este intercambio o estos análisis que pertenecían a Don Diego, que estaban en la historia clínica que analizó la Junta Médica, son los mismos abogados que incorporaron ese material en la causa, en el expediente, porque son los abogados de Swiss Medical. Esto generó, obviamente, mucho enojo por parte del fiscal de la causa, del doctor Ferrari, que, bueno, ayer tuvo unas palabras que ofendieron a los abogados de la empresa Swiss Medical, bueno, y demás. Lo cierto es que también anticipamos que el juicio se va a retomar el 27 de agosto. Aparentemente este martes que viene no habría audiencias porque se están realizando todo este tipo de análisis de las pruebas que recogieron en estos allanamientos, y el próximo jueves se retomaría el juicio, que continuaría por sus carriles normales, más allá de la decisión que tome el tribunal con respecto a la historia clínica y si estos análisis tienen demasiada incidencia o no en el informe final, ¿no?
2: Sí, Miriam, a mí lo que me llama la atención es que hayan mandado a secuestrar la historia clínica a esta altura del partido. Debería ser parte del expediente ya.
0: Es que estaba en el expediente, pero bueno, deben tener una, debe ser una copia, y como estaban estos análisis... O sea, ellos le habían requerido, claro, en 2021 le habían requerido a Swiss Medical, bueno, digo falleció en 2020, en 2021 habían, cuando, bueno, inició la causa y demás, habían requerido a Swiss Medical de historia clínica. Esa historia clínica salió de acá, parte de ella, de acá del Sanatorio de Los Arcos,
2: sí,
0: y fue al expediente y al análisis que hizo la Junta. Ahora supongo que están pidiendo el original.
2: Claro, también
0: nuevamente.
2: Ahora que lo pienso, digo, para indagar en si ese documento no fue infiltrado dentro de la prueba después de la audiencia preliminar, si es parte
0: de
2: la historia clínica o lo introdujeron adrede.
1: Ahí va.
0: Claro, porque están investigando ahora o están abriendo la posibilidad, se pidió de que se investigue también
1: obviamente la empresa se lo metió adentro ahí, ¿o no?
0: Claro, la incorporación, la duda de si fue un error o fue algo deliberado, ¿no? Eso es lo que también tiene que determinar ahora el tribunal.
1: Bueno, veremos, pero sí, ya la verdad que es un manoseo, eso sí.
3: Ay,
1: se esa idea sí está, ¿no es cierto? Como en el sentir ahí que sobrevuela las adyacencias, ¿no? Tanto del juicio como ahora del sanatorio, Miriam.
0: Y hay algunos abogados que lo ponen más en palabras,
1: sí.
0: Los abogados querellantes sospechan que no fue un error, sino que fue una estrategia para tener otra llave más en cuanto llegara el momento, claro. Porque recordemos que...
1: Por eso contestan minimizando, ¿no es cierto? Por eso contestan minimizando, no importa, no nulifica, porque si no... Claro.

0: volvemos a
1: en el juicio anterior,
0: claro, volvemos, vamos a tener un tercer juicio.
1: Se había suspendido antes de llegar a esta instancia.
2: Exacto.
1: De la entonces no se sabe si era algo que estaba ahí como para tener a mano ante cualquier situación, que es lo que sospechan los abogados querellantes y el fiscal, o bueno, fue un error, como dicen los abogados que descubrieron en la semana pasada esto, que son los abogados justamente de la empresa que incorporó la historia clínica, ¿no?
0: Así es, así es. Miriam Mirioto, muchísimas gracias.
1: Hasta luego.
0: Un beso grande.

0: Mariana Gilaborde.
1: Bueno, voy con algunas cortitas que tienen que ver con lo que viene pasando. Y una de ellas tiene que ver con una propuesta. Entre dos personas que estaban muy, pero muy peleadas.
0: Reconciliación viene la cosa.
1: Es reconciliación previa. Las palabras son: nos estamos reencontrando como familia, revinculando. Por suerte estamos muy bien, disfrutando de este momento.
0: González, ¿sí?
1: Revinculándonos con familia.
0: ¿En serio?
1: Yo lloro y avanzo, es así, es un trabajo de muchos años. Es Araceli González y
0: ¿cómo
1: Adrián
0: te conozco? Suan.
1: ¿En
0: ¿cómo
1: serio?
0: Te conozco,
1: exactamente, pero acá viene el tema.
2: ¿Correto?
1: Acá viene el tema. No solamente hubo reconciliación, sino que Suar la llamó por teléfono y le propuso conducir un magazine en las mañanas del 13 después del programa de Moria Casán.
0: ¿Qué fue primero, la reconciliación o la idea de que condujera algo?
1: No lo sé.
0: Araceli, no es una estrategia, no es amor, es una estrategia comercial.
1: No. Araceli todavía no contestó.
3: ¿A qué?
1: A la propuesta.
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5: 9 de la mañana en la República Argentina. Continúa abierto el paso Cristo Redentor y vuelve el turismo internacional a Mendoza. Desde Radio Nacional en esa provincia nos informa Victoria Lupu.
6: Continúa el ingreso de cargas desde Chile y se habilita el turismo interno a los parques de nieve con cupo limitado. La reapertura para autos particulares y micros está prevista para este sábado y domingo de 9 a 21. Osvaldo Valle, vocero de Gendarmería Nacional, da detalles.
7: Va a volver el turismo internacional para todo tipo de vehículos el día sábado 22 y domingo 23 de agosto. Atención que el lunes 24 de agosto vuelven a presentarse por varios días condiciones climáticas adversas que podrían cerrar el sistema integrado Cristo Redentor.
5: Crisis en Medio Oriente. Por Radio Nacional, el periodista en esa región, Enrique Zimmerman, dijo que se está forjando una segunda guerra mundial en el mundo.
8: Israel y Hamas son protagonistas en el lugar, pero tiene que ver con cuestiones internacionales mucho más amplias, yo diría con una especie de segunda guerra fría que se está forjando en el mundo y que esto todo espanta. En este momento, en lo que concierne a Gaza, yo creo que hay un esfuerzo muy grande por parte del Board of Peace, el Consejo de Paz, encabezado por el presidente Trump, que intenta de alguna manera llevar a un cambio sobre el terreno, pero todo depende de una cosa, si lo queremos simplificar, y es de que Hamás entregue sus armas.
5: La información del deporte con Rubén Santos.
9: Con dos partidos, este viernes se inicia la sexta fecha del torneo clausura en la Argentina. A las 14:45 en Mar del Plata, Aldo Civi va a estar recibiendo a Unión de Santa Fe, mientras que a las 8 de la noche en Río Cuarto, Estudiantes espera la visita de San Lorenzo de Almagro. Se inicia la sexta fecha del torneo clausura.
5: En Bariloche, Río Negro, donde nos escuchás por AM590, la temperatura es de 1 °C bajo cero, el cielo está parcialmente nublado. En Buenos Aires, la marca actual, 6 °C, la térmica 4 °2, la humedad 80% y el cielo está algo nublado.
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4: Buen día para todos. Hoy contemplamos el Evangelio según San Mateo. Cuando los fariseos se enteraron de que Jesús se había hecho callar a los saduceos, se reunió con ellos y uno de ellos, que era doctor de la ley, le preguntó para ponerlo a prueba: Maestro, ¿cuál es el mandamiento más grande de la ley? Jesús le respondió: Amarás al Señor tu Dios con todo tu corazón, con toda tu alma y con todo tu espíritu. Este es el más grande y el primer mandamiento. El segundo es semejante al primero: Amarás a tu prójimo como a ti mismo. De estos dos mandamientos depende toda la ley y los profetas. Palabra del Señor. En general, Jesús no se limita a responder lo que la gente pregunta, siempre va más allá. El hombre preguntó por el mandamiento y Jesús le mandó dos: el amor a Dios y al prójimo, como para cuidar que ese amor a Dios no sea una evasión o un pietismo, y que el amor se expresa en la vida cotidiana. Nuestra fe ha llevado siempre la marca de estos mandamientos, unificados en el amor que viene del mismo Dios. Bendiciones y hasta mañana, si Dios quiere.
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0: ¿Cómo no empezar el viernes con esta música, por favor? Es una obligación, es un deber, es un propósito, es un destino, quizás un inicio, todo un fin de semana, todo eso. Porque si hay que farmar aura con la música, pues acá estamos, querida. Voy a intentar. En el inicio del programa con una voz femenina, pero qué lindo es empezar este día viernes, este viernes único. Este viernes aún no es de la primavera, parezco crónica, ¿no? Faltan 30 días para la primavera. Faltan ciento no sé cuántos días para el 31. ¡Ay, mi vida! Tanto que podemos compartir en nuestras mañanas de radio. El equipo está listo y vos también lo estás. Y en el 3825-531013 podés también farmear aura contándonos lo que quieras. Podríamos hacer un concurso, que de hecho hoy lo tenemos, con entraditas para 369. Podés vos también participar con el tema musical que quieras que Lucas te presente con el tema musical elegido del día. No jugó Boca, ¿no? Lucas, ¿cómo estás? Buen día.
1: Buen día, buen día. No, los jugadores están descansando, basta. ¿Ya cuándo juega? ¿Mañana o pasado? Mira, es cuando, otra. Claro. ¿Cuándo es el próximo
0: partido? No sé, lo que recuerdo de esta semana jugó Boca. Ok, Rosita sí. Me recuerda, ¿no?
1: Mira, Boca va contra Racing el domingo. Sí, domingo
0: o
1: recién.
0: O sea, el lunes vamos a tener noticias de Rosita. Que mirá, que pasame los goles.
1: Claro, la cosa es así. Los próximos partidos, así ya vas haciendo la agenda, ¿no? Viste, quedas más tranqui. Tenés el domingo que juega contra Racing.
0: Sí.
1: El próximo partido es un viernes 28 contra Lanús.
0: Buenísimo, Rosita recién el lunes no va a reaccionar.
1: Claro. Y octavos de final de la Copa Argentina el miércoles 2 de septiembre.
0: Ay, decir septiembre ya nos pone en otro lugar.
1: Sí, de hecho en dos semanitas, menos de dos semanas, ya estamos en septiembre.
0: ¡Te pido! ¡Chao 2026!
1: Bye, bye.
0: ¡Ay! Eclipse de por medio, Grevelin, querida, ¿cómo estás? Bienvenida, buen día.
2: Muy buenos días, Adriana. ¿Cómo está usted, el equipo, la audiencia? ¿Qué tal inicio de esta jornada de viernes? ¡Qué lindo! La ventanita del sábado, estamos ahí a un pasito, con otro día bastante agradable, una máxima de 20 grados, así que a disfrutar de este cielo que va a estar mayormente con sol durante la mañana, durante la tarde.
0: Mirá.
2: Ya la noche empieza a nublarse, pero a disfrutar de esta temperatura linda, porque decíamos el fin de semana se va a presentar un poquito más fresco de lo que fueron estos días, de lo que es hoy particularmente, por supuesto, pero en la jornada del viernes se presenta muy lindo. Tenemos una temperatura de 8 grados y en ascenso, por supuesto, para alcanzar los 20 grados de máxima del día de hoy.
0: ¡Qué lindo! ¡Qué linda! 20 de máxima. Ayer una tarde divina. Una siesta hermosa. ¡Qué
1: calor! ¡Fuego! ¡Tremendo!
0: Sí. ¡Fuego en el altar! Fue el mismo concepto musical.
2: No se nos va a ir, no se nos va a ir.
0: Pero si el año pasado estábamos a full con esto.
1: Sí, se pasó.
0: Y después vino el tema de Shakira Mundial. ¿Se dieron cuenta que tuvimos un mundial?
2: Sí.
0: ¿Se dieron cuenta que parece que fue hace 20 años?
2: Todavía me llegan las imágenes.
0: Ay,
1: sí,
0: por
1: todavía
0: favor.
1: Estamos
2: del mundial.
1: Cosas.
2: Sí, pero siguen girando, paredes agarrándolo.
0: Claro.
2: Sonaba superestrella.
0: Pero decime si no parece que fue hace 20 años.
2: Sí.
0: Pero por favor, qué rapidez todo. Rápido también pasan las efemérides. Rápido pasan estos días. Lo que no pasa rápido es la frase de hoy, la frase de José, como siempre, con la bienvenida a Cazzulli en Avenida Presidente Perón y en Calle Libertad de nuestra ciudad. 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Presentamos la frase de José.
3: La abundancia comienza cuando dejas de poner límites a tus sueños, aprendes de cada caída y trabajas con disciplina por la vida que quieres alcanzar.
0: Muy bien, trabajas con disciplina. Ese es uno de los secretos. Escuchemos otra vez.
3: La abundancia comienza cuando dejas de poner límites a tus sueños, aprendes de cada caída y trabajas con disciplina por la vida que quieres alcanzar.
0: Claro, de eso se trata, corazón. Y en el 3825-53-1013 también nos llega el saludito. Me dice, Tana, no te olvides nunca de los de River. No, Rita, ¿cómo me voy a olvidar de los de River? Lo que pasa es que los de River no me mandan nunca un mensajito.
1: Eso es cierto, ¿no? Son como más tranquilos, más relajados.
0: Claro, o quizá...
1: No hay nada que festejar.
2: Es que es la época que están atravesando también.
0: Sí, que hay que festejar siempre.
2: Claro, yo pienso lo mismo. Recordábamos lo del empate, ¿no, chicos?
1: Claro, como dice, festejemos siempre, pero nunca un 0-0.
0: Fíjate cómo seremos, ¿no? Porque siempre estamos pensando en darle la contra al otro.
1: Sí.
2: A Boca, no, en este caso.
0: Claro, por eso son todos los mensajes de los boquenses, sí, por no decir bostero.
2: Los bosteros.
0: Siempre, mirá,
2: bosteros.
0: Poneme los goles. Pero de River. Bueno, ponele. Sí. O sea, y los de River, no sé, Rita, que me no te olvides. No, mi amor, no me olvido.
1: Nunca.
0: Bueno, ¿dónde están los de River? Te
1: ¿A
0: pido.
1: ¿Dónde están?
0: Por favor. Ya que estuvimos con el tema del inicio. A ver, dame ubicación. Ubicación 5. 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
1: ¿A dónde está?
0: Ah, no, no, no, no lo encontraste.
1: Yo te digo, mira, porque en el caso de River...
0: ¿Cómo
1: si
0: no lo vas a encontrar?
1: A la tabla de posición.
0: Por favor, te pido.
1: Bueno, digamos que River no está último, ¿no?
0: Bueno,
1: River,
0: tampoco me gustó esa apreciación. O
1: digamos
0: sea,
1: que son 15, ¿no?
0: ¡Ey, nene!
1: Bueno, de 15 están en la posición 14.
0: Bueno,
1: por
0: suficiente.
1: Eso, no está último. Muy bien,
2: mira,
1: River.
2: Salió de la zona peligrosa.
1: Falta el partido de Aldo Civi todavía para... Bueno, cinco jugados. No, están ahí. Bien. 3 puntos para River, 2 puntos para Aldo Civi. Claro, tiene 2 empates. En cambio, River tiene 1 victoria.
0: Ajá.
1: Así que tienen 1 punto encima. Después viene Estudiantes de algún lado, porque no me termina de completar.
0: De algún lado.
1: Claro, Estudiantes de punto suspensivo. Claro,
0: no te
1: gracias.
0: Puedo creer,
1: Asociación Atlética Estudiantes.
2: Ah, Estudiantes.
1: ¿De dónde serán? Estudiantes de Río Cuarto. Sí, ahí está.
2: Ay, qué lindo.
1: Estudiantes Río 13. Cuarto, que viene con, sí, en este caso, 4 puntos, ajá, igual que Racing.
0: Mira.
1: Racing tampoco viene muy bien, que digamos, tiene
0: bueno,
1: una
0: pero...
1: victoria, un empate y después el resto 3 derrotas.
0: Diría Mirta, con Racing se sufre siempre, o sea, no hay demasiada diferencia, pero hey, con River no, qué barbaridad. Bueno, tenemos efemérides con Grevelin, tenemos el informe policial, tenemos alergia también, como
1: oh,
0: corresponde.
2: Sí.
1: ¿Qué más?
0: En esta época, ¿verdad?
2: Sí, sí, es
0: corresponde.
2: Cierto.
0: Corresponde que
2: es
0: los.
2: Justo y necesario.
0: Que los ojitos te lloren. Mm-hmm. ¿Eh? Corresponde que de olvida. ¿Qué me pasó?
2: Claro, no es mal de amor, no es alergia.
0: Claro, esto es alergia. Así vamos ya en esta época del año, corazón. Y así vamos también saludándola a Susi, que amorosa siempre nos deja mensajitos, mucha información. La saludamos a Blanquita, que también nos dejaba su saludo. Julito, Antonio, amorosos ellos. Y a los amigos de siempre, a Lali y todas las mamuchis, como a Azucena, que también nos escucha. Ni que decirte, Angélica, amorosos. Ariel en Estados Unidos, Iris en Córdoba. Tanta gente bonita. Tantos que nos envían mensajitos. Algunos chistes, como Jorge, que ayer me mandaba el videíto de... Farmear Aura con la Mona Jiménez. Me lo pidieron, por favor, Tana, compartímelo. Pueden compartirlo desde mi estado, porque está habilitado eso. Vos podés compartir lo que yo voy subiendo en mi estado de WhatsApp, por ejemplo, ¿no? Sí, sí, yo dije, viste que vos le das permiso o no a WhatsApp para que compartan tus estados.
2: Sí.
0: Bueno, en mi caso, sí.
1: Claro, sí, van agregando cada vez más herramientas, ¿no? Cada vez más herramientas, como para ir probando, para
0: claro,
1: ver de esto, de ir compartiendo más fácil, más rápido.
0: Y nosotros nos vamos quedando sin derechos.
1: De
0: ¿no?
1: reaccionar. Ah, sí, esa es la otra.
0: Claro, habilita, y olvídate. Ahí está mi vida.
1: Sí.
0: ¡Qué barbaridad! Sí. Una Marilyn Monroe que me encantó, esto para... Quienes gustan de toda esta onda Barbie, Marilyn Monroe llega nuevamente como Barbie por su centenario.
2: ¡Ay, qué lindo!
0: Sí, hermosa, hermosa. Para celebrar el centenario del nacimiento de la icónica actriz, Mattel lanzó una muñeca inspirada en su legendario look de los caballeros las prefieren rubias. Y esta escena que la hizo obviamente viral en su momento a Marilyn, con su característico vestido rosa, guantes largos, joyería inspirada en diamantes. La muñeca busca rendir homenaje al legado de Marilyn, no solo como actriz, sino también como artista, empresaria y pionera que rompió las barreras en Hollywood. Bella esa Barbie, rubiecita, pelito corto, un vestidito muy, muy apretadito, sirena. Bueno, el vestido que ya tenía en la película,
1: claro,
0: ¿no?
1: Claro, como un moño gigante.
0: Claro, un moño gigante atrás, rosa y negro. Los caballeros las prefieren rubias. Obviamente que con esta aparición de la muñeca Barbie nueva, para celebrar el centenario del nacimiento de Marilyn Monroe, están los que, porque siempre rubia, que perfecta, que no puede ser, que hay que quemar a todas las Barbies.
2: ¡No!
0: ¡Uy, no, sí! Lo de siempre, ¿no?
2: La industria Mattel, igual con Barbie, hizo Barbies morochas también.
0: También.
2: Tuvo su línea,
1: sí,
2: claro.
1: Hoy en día son ya infinitas.
0: Infinitas. Está embarazada, la hizo enfermera,
2: sí,
0: doctora,
1: claro,
0: carpintera, corredora.
1: El eslogan de
2: inclusiva.
1: Ellos era como el sé lo que quiera ser o una cosa así. Entonces hay Barbies de todos los ámbitos,
0: claro,
1: para todos los gustos. Y Marilyn Monroe ya tuvo otras Barbies también, otras ediciones,
0: uh-huh,
1: que justamente siempre son para recrear algún traje icónico de una película o algún aniversario, porque este es el de los 100 años y ya hay otro por los 50, que creo que tenía un vestido dorado.
0: Claro.
1: Y que por ahí todavía se las encuentra, las venden, ¿no? Porque son artículos de colección, así que van apareciendo las distintas muñecas y las distintas figuras que ha tenido Marilyn Monroe, bueno, Barbie como Marilyn Monroe, mejor
0: vuelvo
1: dicho.
0: Vuelvo al comentario que hacía al principio y ya vamos a ir al informe policial. Con respecto a cómo sucede, aparece algo en redes, inmediatamente están primero los detractores. Nunca esto de, uy, qué lindo, qué bueno, o qué genial,
2: sí,
0: algunos los comprarán, otros no.
2: Tres mensajitos buenos, el resto todos a matar.
0: Al hueso.
2: Sí,
0: o sea,
2: no sé por qué. Es como que, e incluso cuando uno abre en los primeros minutos los comentarios que me ha pasado, son tres positivos de fueguito, excelente, muy bien, sororidad entre mujeres muchas veces, pero el resto ya... No.
0: Mi vida, pero qué.
2: Pero
0: ay,
2: mírate
0: de verdad,
2: cómo estás, pero sí.
0: Es como para. Y no tan solo en Argentina, pasa en todos lados. En el mundo, la raza humana, los seres humanos, qué mal que estamos. Olvídate de una palabra de aliento y buena, ¿no? Al hueso, pero qué porquería, hay que quemarlas a todas las Barbies.
1: Qué locura.
2: Mi amor.
1: Claro, ¿por qué? Debe ser quizá por esto de los estereotipos.
0: Claro.
1: Pero Marilyn Monroe se veía así, discúlpenme ustedes, es en honor a ella, es en honor al vestido. Porque hay muchos que dicen, no, que hay que hacer figuras más realistas. Bueno, pero Barbie es Barbie y mantiene su estética desde los inicios.
0: Obviamente. Y además no coincide nada ni el largo de piernas ni el largo de brazos. No sería ser un humano Barbie.
1: Claro.
2: Es una
1: claro,
2: muñeca.
1: Es una muñeca,
2: claro,
1: exacto.
0: Porque quedaría deformada si la ponemos en real.
1: Sí.
0: Porque se hicieron todos los estudios en la proporción. Cuánto mide el muslo, el pie, cuánto mide su cabeza. Si lo hacemos en escala real,
1: sí,
0: no es un
2: claro,
0: ser humano.
2: Claro, se vería extraño, incluso el largo del cuello tan característico en Barbie.
0: Claro.
1: Exacto.
0: Eso ya se hizo, se midió, se dijo.
1: Bueno,
0: pero
1: hubo
0: igual
1: una persona que estuvo haciéndose
2: que trató de transformarse
1: todas las cirugías
2: en Barbie
1: para transformarse.
0: Sí, y hay algunos que quedaron en el intento, hombres inclusive, y ya
2: el
0: fallecieron.
2: Ken.
0: De la cantidad de cirugías.
1: Sí,
0: sí,
2: el
0: Ken también.
2: Ken, no, no,
0: y hubo
2: no
0: un
2: era...
0: Ken que después se transformó en Barbie. O sea, él era hombre, que
1: claro,
0: eso era el Ken. Y ahora es Barbie. No.
2: Sé lo que tú quieras ser.
1: Exactamente, ahí está.
2: Sé lo que vos quieras.
0: Eso es. Y vamos a por ello.
2: A por ello.
0: Bueno, después te voy a comentar cuál es el mejor alfajor mundial.
2: Oh,
0: está muy cerquita.
2: Argentino.
0: Es argentino. Pero muy cerquita de La Rioja.
1: No,
0: es catamarqueño. Participaron Argentina, Uruguay, Brasil, Chile, Estados Unidos, México y España.
2: Habría que ir a probarlo.
0: Se hizo en Buenos Aires el Campeonato Mundial del Alfajor. Bueno, ya te lo cuento ahora.
2: Claro, sí.
1: ¿Cómo es?
2: Hay hambre a esta hora, vamos.
0: Acá va. Del 15 al 17 de agosto, hace poquitos días, en el predio ferial de Palermo, ahí se hizo la quinta edición del Campeonato Mundial del Alfajor. 50.000 visitantes vieron todos los stands. Imagínate qué manera de comer alfajor.
2: Sí.
0: Porque todos prueben nuestro alfajor. Una competencia que dicen los del jurado fue súper intensa. 420 muestras. de 12 países, entre ellos los que te comenté. 420 muestras, 420 alfajores diferentes.
1: Sí.
0: Bueno, hubo ingenieros, chefs pasteleros, periodistas gastronómicos, influencers, imagínate, sí. Una cata a ciegas con más de 35 criterios. Se definieron ganadores en 19 categorías y finalmente, viste cómo se hace siempre, vamos de categoría, el dulce con fruta, sin fruta, claro. Baño negro, baño blanco.
2: Chocolate, sí.
0: Bueno, la cuestión es que el mejor alfajor del mundo 2026 se lo lleva Catamarca.
2: Muy bien.
0: Una marca que sorprendió, combinó tradición, identidad regional y todo lo que Catamarca ofrece con este alfajor de harina de nuez. Chocolate blanco 2020. Mira vos, chocolate blanco.
2: Sí, y harina de nuez.
1: Es más, ¿viste?, dulce el chocolate blanco.
0: Claro, y con nueces, obviamente.
2: Claro.
0: El Rodeo es la firma ganadora.
2: El Rodeo.
0: El Rodeo, ¿lo conocían ustedes?
2: Me suena.
0: Bueno, el alfajor campeón está hecho con tapas de vainilla, relleno de coco en escamas, dulce de higo,
1: ajá,
0: trozos de nuez,
1: sí,
0: y un toque de dulce de leche. Mira, parecido al bombón de nuez nuestro, porque tiene eso, ¿no? Una cobertura blanca.
1: Claro, solo que sí, solo que en este caso al ser chocolate es...
0: Y tiene higo y coco.
2: ¡Ay, qué locura!
0: Todo recubierto con una fina cobertura de baño glacé, una receta que combina lo dulce con lo frutado y encontró en esa mezcla su sello distintivo. Vos lo ves cortado, que ya lo voy a compartir, y decís, ¡ay, qué rico que se ve esto! Los padres de Luis Salado, actual dueño de la marca El Rodeo, arrancó allá por los años 70 en una empresa de productos regionales de Catamarca. Tenía confitura, fruta de las tradicionales y la verdad que era muy visitada. Estaba a media cuadra de la plaza. Los hermanos Salado se criaron viendo el negocio familiar, aunque cada uno terminó tomando caminos distintos dentro de la gastronomía. El propio Salado tenía una cadena de panaderías en Catamarca, donde ya vendía alfajores. La marca resurgió en el 2021, cuando falleció su mamá, que se comprometió a retomar la marca. ¡Ay, mi vida! Un legado familiar.
1: ¡Qué lindo, qué lindo!
0: Oh, y se murió la mamuche y dijo... Yo voy a agarrar esto que mamá tuvo durante tanto tiempo.
2: Qué lindo que haya hecho eso.
0: Fíjate vos a dónde lo lleva.
2: Sí.
0: Del 2021 al 2026 con esta competencia y el mejor alfajor del mundo.
1: Sí.
0: Rediseñaron el local, los logos, retomaron la receta tradicional, sumándole una línea propia de alfajores. El Rodeo, en realidad la marca la conozco.
1: Sí.
0: El Rodeo es muy conocida. Ganamos algunos premios, pero no el alfajor, que debe ser, bueno, a lo que tenían ya de por sí como fábrica propia. Está en el Parque Industrial de Catamarca. Es el año 2026, la cuarta vez que la marca se presentó en el Mundial del Alfajor. Se habían llevado otros premios, entre ellos el oro por un alfajor de cayote y el título a la mejor maicena del mundo.
1: ¡Qué bueno!
0: ¡Qué capo! La receta ganadora con vainilla, coco y nuez surgió de la esposa de Salado, escribana y pastelera.
2: ¡Bravo, bravo!
0: Ahí tenemos
2: bravo
0: a la profesional escribana.
2: Siempre una mujer
0: que no dejó de lado su pasión por la pastelería. Ah, me encantó la historia.
1: Espectáculo.
0: ¡Qué lindo! Claro, ¡felicitaciones!
1: Tomaron los productos regionales que hacían antes y dijeron, bien, vamos a hacer un alfajor con ellos.
0: Claro, y renovando las recetas.
1: ¡Qué genio!
0: Para Salado, el sabor a fruta va más allá de Catamarca. Yo siento que representa el norte, el oeste, Mendoza, San Juan, La Rioja, Salta, Jujuy y Tucumán. Y agrega que la categoría ya no es un nicho a las grandes marcas. Tienen sus propias líneas. En
2: exacto,
0: el podio.
2: Bueno.
0: En el podio, felicitaciones, aplausos.
1: ¿Dónde está el número de delivery? A ver, ¿dónde estamos? Bien, Rappi. Ok, Rappi.
0: Ya lo vamos a buscar.
1: Desde San Fernando para
0: Chile. Mira, medalla de oro, señor alfajor.
2: Y no siempre Buenos Aires, eso está genial.
1: Claro.
0: No, imagínate. Re lejos de las marcas industriales,
2: claro,
0: posicionadas en Buenos Aires, ni siquiera Estados Unidos o los otros países que participaron.
1: No, igual no hay competencia. El alfajor argentino es muy, muy, muy diferente a los del resto del mundo. Acá,
0: claro,
1: se hacen los verdaderos alfajores y nunca, creo que nunca estuvieron cerca de los argentinos. Siempre fue la Argentina con sus alfajores y bueno, con sus productos de esta... De esta índole.
0: Este es el gran ganador, pero no dudo que Chilecito, el departamento, haya participado con alguna de sus marcas.
2: Sí, porque hay muy buenas casas de alfajores.
0: Claro, sí. Tenemos muy buenas. Hace 2 años atrás me enteraba, por ejemplo, que dentro de la firma que tenemos con De María, su propuesta de helados, de dulces, con Veracruz, con la finca en Huanchín, ellos también habían presentado un alfajor que había tenido un premio nacional.
2: Ah,
0: y ahí quedó,
2: bueno.
0: Viste, hicieron una pequeña publicación y nada más. Pero están teniendo muchísimo éxito con esa línea que va desde los helados a la repostería y más. Y con un dulce de durazno que no saben lo que es. Lo venden aquí en tienda de helados de María.
1: Sí, son riquísimos.
0: A pasitos de la plaza. Ese dulce de durazno que vos decís, una mermelada, ¿no? Puede ser cosa tan rica. Es que tiene tú un sabor tan particular. Le decía días atrás a las niñas que atienden, que son amorosas. ¡Qué producto bueno! ¡Qué producto ya! ¡Pum! Me saco el sombrero.
1: Claro.
0: Uy, hablamos un montón de comida.
1: ¿Qué? Sí, no, acá hay un hambre.
2: Sí.
0: Hay un hambre.
2: Oh.
0: 9:36, vamos ahora al informe policial desde La Rioja Capital.
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5: Muy buenos días a toda la querida audiencia. Desde la Policía de la Provincia les brindamos un resumen breve de la actividad policial del día de ayer. En el marco de una investigación iniciada a raíz de un hecho de hurto, personal de Comisaría Séptima llevó adelante tareas investigativas que permitieron recuperar una pulidora rotativa propiedad de un joven de 19 años de edad quien habría realizado previamente la denuncia. A partir de la información aportada por un vecino, el personal policial realizó las tareas correspondientes y se constituyó en un domicilio en el barrio 4 de junio, donde un hombre de apellido Caliba de 44 años de edad hizo entrega voluntaria del elemento, manifestando haberlo adquirido de buena fe. La herramienta fue secuestrada y trasladada a base de esa dependencia, quedando a disposición de la justicia. Por otra parte, lograron la recuperación de un rodado. Personal de la misma dependencia, tras arduas tareas investigativas, lograron la recuperación de una bicicleta, la cual se encontraba previamente denunciada. Tras averiguar y obtener datos, lograron llegar hacia la vivienda de una mujer de apellido Herrera de 47 años de edad, quien hizo entrega voluntaria del rodado, manifestando haberlo adquirido de buena fe. El rodado fue trasladado a sede policial, quedando a disposición de la autoridad interviniente. Hizo lo propio personal de Comisaría Tercera, quien llevó adelante tareas investigativas permitiendo recuperar un elemento de interés para una causa. Las diligencias permitieron establecer que en un domicilio del barrio Victoria Romero se encontraría el elemento buscado. El mismo se trataría de una mesada de aluminio de cocina con su bacha correspondiente. El elemento fue secuestrado y trasladado a sede policial, quedando a disposición de la autoridad interviniente, mientras se continúan con las actuaciones tendientes al esclarecimiento del hecho. En la jornada de ayer se registró un siniestro vial sobre Avenida Independencias antes del retorno a calle Pellegrini en el barrio Santa Justina, donde se produjo la colisión entre dos motocicletas y como consecuencia del impacto fueron trasladados al nosocomio local un hombre de 40 años con traumatismo en tobillo izquierdo, mientras que una adolescente de 17 años de edad habría sufrido una fractura en su muñeca izquierda. De acuerdo a las primeras averiguaciones, ambas motocicletas circulaban por Avenida Independencia en sentido cardinal de norte a sur cuando se produjo la colisión, circunstancias que son material de investigación. Personal de emergencias médicas intervino y realizó los traslados. Asimismo, trabajó personal de tránsito, quien realizó el test de alcoholemia a ambos conductores con resultados negativos. Para finalizar este informe, en la jornada de ayer se registraron 10 personas detenidas por diferentes causas, 6 motos retenidas por falta de casco y un vehículo retenido por alcoholemia positiva. Esto fue brevemente un resumen de la actividad policial de la jornada de ayer. Que tengan todos muy buenos días.
4: Así pasó el informe policial directamente desde la Dirección de Relaciones Institucionales de la Policía de la Provincia. 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
0: De tu mente. 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
0: 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Un abrazo grande para Mariana, que también nos deja su saludito. Che, me dice, ¿y los de River cómo que no te mandamos mensajito? Bueno, tranquila, tranquila la Mariana, tranquila la hinchada. En el 38-25-53-10-13 llega el besito también de Marcela, de Viviana. Un abrazo grande para las chicas. Hay una amiga que anda por Malasia, llegó a Kuala Lumpur, mirá. El señor Daniel Godoy está en exteriores, Adriano.
6: Bueno, sí, gracias, Adri. Bueno, un accidente, ¿no? Acá en Barrio Mayo, dos vehículos. ¿Está todo bien?
7: Ajá.
6: Bueno, dos vehículos, una Panzer y otro vehículo, un Chevrolet, bueno, que quedó ahí en el... subió en la esquina de Los Chinos, Adri, más precisamente. Bueno, la Panzer venía circulando por la calle 25 de Mayo, bueno, resultó impactado justamente por el automóvil, un Chevrolet, estos dos conductores. No llegó la policía, que sería el requerimiento. Yo le pregunté si están bien, si están los dos conductores bien, pero los daños bastante importantes, ¿no? El Chevrolet subió a la vereda, ¿no? De este lugar, acá en esta esquina. Bueno, esta es la situación, ¿no? Están hablando por teléfono, el conductor del automóvil con el conductor de esta partner. Digo lo de la policía porque, bueno, seguramente tienen algún requerimiento en cuanto al tema de seguros o... quizás llegaron a un acuerdo, ¿no? Pero, como te decía anteriormente, son daños materiales. Está complicado el tránsito porque quedó la partner en medio justamente de la esquina, justamente en este sector. Esta calle sería, si no me equivoco, Santiago del Estero. A ver, por acá ya lo verifico, Adri.
0: Sí.
6: Está complicado, digo, el tránsito porque hay mucho movimiento desde el sector sur hacia el norte. No se han movilizado los vehículos, quizás la policía, bueno, no tiene conocimiento sobre el particular hasta el momento. Ahí estoy enviando una fotografía justamente de lo que ha quedado de este accidente, o de lo que es este accidente, ¿no? Reitero, por algunos momentos como que se complica por el tema de la circulación, ¿no? De los vehículos, en algunos momentos, ¿no? No está la policía, una vecina que me advirtió justamente sobre esto. ¿Sí, papá? Ah, ya llamó la policía. Bueno, ¿cómo se llama la calle esta? Ah, ok, Catamarca 25 de Mayo. Dos vecinos, a ver, que están acá en este lugar. Bueno, ya llamaron ahí, me dice, ¿no? Que llamaron a la policía y demás, ¿no?
0: Claro.
6: Así que, bueno, esto fue hace minutitos nada más, justamente este accidente de tránsito acá en este lugar, con daños materiales, ¿no? Están los dos conductores. Bueno, si la policía puede llegar para tomar las verificaciones, ellos estuvieron llamando por teléfono también, calculo, ¿no? Los dos conductores de estos vehículos, ¿no? Lo impactante es eso, que uno de ellos quedó arriba de la vereda, justamente de la esquina, aquí en este sector, ¿no?
0: Claro, bueno, serían los encuentros o los choques de cada día. El tema es que algunas veces los podemos ver porque están en ruta nuestra, y otros tantos se producen todos los días, Dani. Las fotos que nos envían es siempre o motos, autos. Bueno, es parte de lo cotidiano, ¿verdad?
6: Sí, sí, efectivamente. Más en horas, así a la mañana, ¿no? Se registran accidentes. Reitero, accidentes de estas características, ¿no? Reitero, no, los conductores se encuentran bien, son daños materiales, y lo único que sería necesario, que seguramente están esperando, la llegada de la gente de la policía, ¿no?
0: Claro. Bueno, este es un día bien...
6: Catamarca 25 de mayo.
0: Ajá, Catamarca 25 de mayo, bien, para los
6: del
0: que...
6: Del gimnasio de, lo voy a citar, sí, como amigo, ¿no? A Pepiro, sí, un poquito más abajo, ajá, o en la esquina de los chinos, ¿sí?
0: Bien, bien. Y además de esto, Dani, para este viernes a las 9:45, ¿qué novedades tenemos?
6: Bueno, hay algunas otras novedades, Adri, relacionadas justamente con lo que significa, ¿no?, el tema de pagos, que también nos estuvieron consultando, pagos para la administración pública de nuestro departamento. En el día de hoy comienza el cronograma de pago de los chachos, uh-huh, para los empleados municipales, ¿no? Si me das dos minutitos, Adri, quedamos en política privada, gracias.
0: Pero cómo no, es Mañanas de Radio con la información desde exteriores. 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
0: claro.
2: Que...
0: Sí.
1: En esos espejos de... Dos sí, metros de
0: tal bien, cual. Bien. No me
2: y lo
0: estaría
2: útil
0: gustando.
2: Que es la luz en el espejo.
1: Mucho detalle.
0: No, es un montón.
1: Full HD.
0: No, es un montón. A los 16 años te la recreo.
2: Sí.
0: ¿No? Además de la acné juvenil que podés llegar a tener. Pero después, mi amor, no, ese es un montón. Es como 10 lupas juntas.
1: Está tremenda. Mm.
0: Está tremenda, está tremenda. Y es lindo para iluminar. Por eso, con Electrimac en San Martín y Arturo Ilia, vamos andando en estas mañanas de radio con más información. Tenemos efemérides, señoras y señores.
2: Por supuesto que sí, Adri. Hoy, 21 de agosto, estamos recordando, es el Día Internacional de Conmemoración y Homenaje a las Víctimas del Terrorismo. El 19 de diciembre del año 2017, la Asamblea General de la ONU decidió conmemorar cada 21 de agosto como el Día Internacional de Conmemoración y Homenaje a las Víctimas del Terrorismo, uh-huh, producto de la inmensa cantidad de atentados que se estaban presentando y se están presentando, por supuesto, en el mundo. El principal objetivo de esta fecha es ofrecer apoyo e información tanto a las víctimas como a sus familiares de quienes murieron para mitigar el dolor y que vean el mundo y sobre todo las organizaciones competentes que se están poniendo el esfuerzo para capturar a los responsables e impedir que este tipo de eventos vuelva a ocurrir. Y es por esta iniciativa que el día de hoy, 21 de agosto, estamos recordando, es el Día Internacional de Conmemoración y Homenaje a las Víctimas del Terrorismo.
0: Bien, otra de las efemérides que tenemos hoy, también la información nos lleva para poder encontrarnos con Chiche Campillay, hablando de fútbol, qué mejor que él, para que nos pueda contar todo lo que tenemos en este día para recordar, ya que se viene un fin de semana, y así como decíamos, a ver, ¿cuándo juega Boca? ¿Cuándo juega River?
2: Uy, y de Fórmula 1, Adri, estamos ahora, ya volvió el calendario de la Fórmula 1, así que de este lado estamos muy felices y muy contentos,
0: mira,
2: porque volvimos con Sanborn, después de lo que fue el parón de verano de casi un mes, de no ver a los pilotos, ajá, y pasa de que vuelven, último circuito, última vez que se corre en Sanborn porque sale del calendario, ajá, así que estamos felices y contentos de ver a los pilotos de nuevo en acción.
0: Y aparecen nuevos pilotos, jovencísimos.
2: Sí, aparecen nuevos pilotos y es muy bueno porque es la época del año ideal.
0: Claro. Dani, adelante, te escuchamos.
6: Bueno, Adri, estuvimos ahí llamando por teléfono. Santiago del Estero, 25 de mayo, hago la corrección, Adri, en cuanto al tema del accidente que dábamos a conocer hace algunos minutos, todavía no llega la gente de la policía, ¿sí? Para que lo tengan en cuenta, 9:20 aproximadamente, 9:25, recibí ahí el reporte, le agradezco a doña María, muchísimas gracias, con respecto a esta situación, a este accidente, ¿no? Una partner y un vehículo, un Chevrolet, que quedó sobre la vereda, daños materiales, lo que se registró, ¿no? Bueno, en materia de información, Adri, hay algunos otros temas, yo te decía lo de los chachos, hoy comienza el cronograma de pago para la administración pública municipal, hoy van a cobrar justamente terminaciones 0, 1 y 2. El día lunes 3, 4 y 5, el martes 6, 7 y 8 y el miércoles 9. Y el remanente justamente de lo que fueron estos días. Quien no cobra hasta el día miércoles, Adri, va a cobrar los chachos recién el mes próximo. Es decir, ahí le vendrían los dos meses juntos, según lo que se ha estipulado. No está todavía previsto, como la vez anterior, que se iba a pagar en tres meses, ¿no? En tres oportunidades los chachos. Hasta el momento yo no tengo conocimiento cuánto tiempo se dijo que se va a pagar esto los chachos o si ya queda como algo para futuro, ¿no? Eso no, en esta oportunidad no se dio a conocer. Ayer el gobernador de la provincia, que después lo vamos a escuchar, sacó un decreto de necesidad y urgencia, lo llamó él. En realidad, Carmen Rizzo hace una corrección porque, o apunta algo, es del sector libertario, los decretos de necesidad y urgencia, el único que puede emitirlos es el titular del Poder Ejecutivo Nacional, estamos hablando del presidente de la Nación, pero no, porque no, eso está estipulado justamente. Y se dice, no gobernadores, no ministros, no diputados, no cualquiera puede hacer un decreto de necesidad y urgencia porque tiene cierta formalidad. Lo que hizo Quintel ayer, el gobernador, es justamente sacar esto que él llamó decreto de necesidad y urgencia por el tema de lo que significan créditos, préstamos, en fin. Dijo también e hizo referencia, Adri, ¿te acordás a la banda que operaba desde hoteles en la capital de La Rioja con el tema de la usura?
0: Sí.
6: Que llegó a un 1000%, 1000% cobrar de interés, el tema de las tarjetas y todo lo demás. El riojano está endeudado hasta las orejas. Ayer, casualmente, justamente se hacía un informe en TN, Julia en la calle, y bueno, los periodistas hacían el planteo de la gente que, bueno, ha tenido con la tarjeta sacar un préstamo, hay muchos préstamos que se ejecutan o se llevan adelante, por ejemplo, decían en las estaciones de tren, en las paradas de colectivo, ¿me entendés? Que son prácticamente inmediatos, que no es de un volumen importante de dinero, que es a través de las aplicaciones, pero que el interés que te aplican es bastante importante, es decir, que no llegás a pagarlo. Son cuestiones que salen, viste, con el documento, ya te dan un préstamo.
0: Claro,
6: pero
0: las billeteras virtuales. Están las
6: terrible,
0: billeteras virtuales,
6: ¿no?
0: Además, hoy en el tapete. Las billeteras virtuales, porque no todo el mundo tiene conocimiento. Ayer veía una entrevista que le hacían a una señora donde en el reclamo en Plaza de Mayo decía, a mí me ofrecieron y yo acepté. Claro, la billetera virtual, cualquiera de las tantas que hay, te dicen, te ofrecemos un préstamo por 1 millón, 2 millones, 3 millones. Muchos dijeron sí, inmediatamente tenés esos millones en tu cuenta, porque te transfieren de inmediato, no tenés que presentar ningún papel. Sea 300.000, obviamente te dan el límite en base a tus ingresos o lo que vos manejás, pero de ahí al pago, nadie ve el tema.

0: Que te están mandando ya la factura el mes que viene, ¿me entendés?
1: Tal cual. Vence el primero 11... y ya el 20 tenés el anuncio.
0: Claro, efectivamente. Y las fechas, en algunos servicios, como por ejemplo en televisión, vos tenés dos o tres vencimientos. Hay otros, ¿no? Edelar también tenía dos o tres vencimientos. El tema es que no llegás. Es decir, ¿quién cobra antes del 5 de cada mes? Es muy difícil, ¿me entendés? Que se dé el cronograma y que tengas pensado justamente eso. La gente hoy lo que busca es con ese dinerito, particularmente la provincia de La Rioja, donde los sueldos son bajos. Ayer alguien me preguntaba, me decía, Freddy me decía, sí, Daniel, con respecto al tema de la luz, fue muy de golpe. Y sí, fue muy de golpe porque las medidas económicas han llevado a eso, ¿no? Es decir, se levantó los subsidios, además de que la provincia son los sueldos más bajos. Eso significa que el albañil se ve afectado, el herrero, todo el mundo, porque tienen que pelear precios para abajo para poder trabajar, ¿no? Para poder moverse, para poder desarrollar alguna actividad. Si los sueldos estuviesen a nivel nacional y ya sería otra cosa, es decir, de pronto hay un sueldo que estés arriba de 1.000.000 de pesos, ¿no? Y qué sé yo, nos podríamos...
1: Pero
0: podríamos,
1: además, Dani, en blanco, no podés seguir especulando con la quincenita, claro, ni con los chachos, claro, ni con los bonos, ni con las ayudas. Sueldo, como corresponde. La Rioja perdió este concepto de sueldo desde la época de Beder Herrera.
0: Claro.
1: Cuando apareció esa iluminación en su mente, dijo, vamos a poner la quincenita en negro. Sí. Todos contentos. Ay, qué bueno. No, qué bueno. Eran aumentos que se debían dar al sueldo básico para toda la planta estatal de la provincia, como sucede en otros lugares. ¿A dónde viste que pagan quincenita en Argentina? O sea, uno también tiene que ponerse en historia y volver atrás. Porque si no...
0: Claro.
1: ¿Qué provincia paga quincenita? La Rioja, en negro. ¿Qué provincia tiene los chachos? En negro, nosotros. ¿Qué provincia está en default? Nosotros. ¡Ey! De los aplaudidores, ¿no se preguntan cómo llegamos acá? ¿Siempre le van a echar la culpa a Buenos Aires?
0: La otra, hoy todo el mundo, Adri, sabe cuánto cobra una jubilación, y una jubilación mínima. Entonces, en algún momento, por eso yo digo, no, pero aquí pasa lo que... Y vamos para adelante, ¿me entiendes? Nadie hace nada, ¿me entiendes? Por ejemplo, el tema de la jubilación. Todo el mundo sabe hoy cuánto es una jubilación mínima, y te vas a jubilar con la mínima. Te vas a jubilar con la mínima. Pero claro, no lo pensamos, como decías vos recién, ¿no? Estamos en otra, ¿me entendés? Estamos es que bueno, ya viene la campaña y nos van metiendo candidatos, Adri, para las campañas. Y vos decís, che, en los comentarios, yo por ahí veo los comentarios, ¿no? No soy muy frecuente de leerlos, porque me afecta en realidad leer algunos comentarios que digo, es decir, estás eligiendo a alguien porque es bonito, porque es buenito, porque... No, todos han sido buenitos en época de campaña. El tema es un plan, algo que signifique justamente, no podemos estar atrasados, no podemos estar para atrás, Adri, pensando en que los chicos quieren ir de chilecito. Y nosotros también, hay muchos, Adri, vecinos, ¿no?
1: Sí.
0: Conozco vecinos, vendieron, al menos a La Rioja se fueron.
1: ¿Te acordás la época que el año pasado decíamos, ojo, se están yendo,
0: sí.
1: Ojo? Bueno,
0: mirá la cantidad de casas, Adri, para la venta que hay en chilecito.
1: ¿Y eso no lo analizan? No analizan, o sea, también si viene gente, pero los que vienen ya vienen con una vida hecha y formada, los que los asaltaron 5 veces en Buenos Aires, que ya vienen con una vida hecha, digo, profesionalmente o económicamente, o los que estuvieron viviendo en el sur, vos también tuviste familiares que vivieron en el sur argentino, se fueron jóvenes, hicieron un capital importante después de trabajar toda su vida y decidieron, bueno, me jubilo y me vengo a Chilecito, hago mi casita, que conozco una mujer, bueno, una casa hermosa, pero ya vivió en el sur, una profesional, una pileta increíble. Y vos decís, bueno, ya vienen a descansar y a disfrutar, no a pelearla con el trabajo diario, ¿no? Pensando en un futuro. Ya vienen a disfrutar de lo que le queda de vida, que es un montón, pero después de haber hecho su trabajo, su profesión, en otra etapa de la vida, pasando los 60, 65, pero no puede ser que nuestros jóvenes se reciban de la universidad y se vayan.
0: Claro.
1: Donde no hay un espacio profesional. A no ser que estés todo el tiempo con la B de la Victoria. Pero. O pidiéndole, hey, no hay un lugarcito para... Hey, no hay alguien. No lo pueden tomar en la MUNI. No hay un lugar acá. Ese es el resultado. Pero está bien. Por eso yo empecé hablando de alfajores, corazón.
0: Claro.
1: Hablemos de alfajores. Mejor.
0: Claro.

0: aprendemos y bueno, y que cada uno vaya viendo qué se puede hacer sin dejar de lado la realidad, ¿verdad?
1: Claro,
0: Pero al fin de cuentas,
1: efectivamente.
0: hablar tanto de política y de lo mismo, intoxica. En cambio, el alfajorcito te hace bien a la pancita, ¿viste?
1: Sí. Bueno, ¿qué tenemos, Adri, en materia policial? Bueno, ya la gente de la policía tomó conocimiento sobre lo que había ocurrido en Barrio Mayo. Ayer se realizó un secuestro de elemento. En el día de la fecha se hizo presente de manera voluntaria en las instalaciones del departamento una ciudadana de apellido Brizuela, de 45 años, domiciliada en el barrio Las Torres de esta ciudad, quien es pareja de un ciudadano mayor de edad de apellido Páez, detenido justamente por la causa de estelionato. Artículo 173, inciso 9. La compareciente manifestó su voluntad de realizar la entrega espontánea de una máquina de soldar marca Gladiator de 280 amperes, color gris, con detalles en naranja y sus respectivas pinzas de contacto. Atento a ello, se elaboró la correspondiente acta en presencia de testigos hábiles y se procedió al secuestro preventivo de elemento para ser incorporado a la investigación en curso. Cabe hacer constar que las actuaciones guardan relación con la denuncia radicada el día 18 de agosto por un ciudadano de apellido Juárez. En el día de hoy, esto hace algunos minutos nada más, la agente Pereira nos da a conocer otra información, la unidad de minoridad y familia sobre paradero menor. En la madrugada del día de hoy, personal de la unidad especial de atención a la mujer, minoridad y familia receptó una denuncia por paradero radicada por el ciudadano Vargas, quien manifestó que su hija, de 16 años de edad, se había ausentado de su domicilio desconociendo su paradero. Ante tal situación, se activaron los protocolos y medidas de búsqueda correspondientes, llevándose a cabo las tareas pertinentes por parte del personal policial, logrando posteriormente establecer el paradero de la menor, quien fue ubicada en el domicilio de una familia amiga de apellido Cessna, en calle René Favaloro. Bueno, están los otros datos de nuestra ciudad donde se encontraba voluntariamente. La menor fue trasladada hacia la unidad a los fines de continuar con las actuaciones de rigor mientras se llevaba a cabo el procedimiento personal de jurisdicción Comisaría Segunda, que se encontraba prestando colaboración al personal de la unidad especial de la asistencia a minoría y familia. Intervino ante una situación registrada en el lugar. En esa circunstancia se procedió a la detención de un ciudadano de apellido Ferril, de 28 años de edad, quien fue trasladado en una unidad móvil policial para continuar con las diligencias correspondientes. Asimismo, mientras se desarrollaba el procedimiento, personas que se encontraban en el lugar comenzaron a arrojar elementos contundentes, como piedras, contra las unidades móviles y el personal policial actuante, impactando uno de dichos elementos contra el parabrisas delantero de una de las unidades, ocasionando daños materiales. Ante esta situación, se logró individualizar al ciudadano Cessna, de 31 años de edad, quien fue inmediatamente detenido y trasladado a bordo de una unidad móvil policial a los fines de continuar con las actuaciones correspondientes. Asimismo, se mantuvo comunicación con la doctora María Florencia Alfonso, jueza de Violencia de Género y Protección Integral de Menores, quien dispuso dar intervención al Consejo Departamental de Niñez, Adolescencia y Familia. En consecuencia, se estableció comunicación con la doctora Micaela Pozo, con quien se acordó realizar una entrevista con la menor y su progenitora. Sus progenitores, perdón, finalizada la misma y por recomendación de la mencionada profesional, la menor quedó al resguardo de su madre, la señora Ruarte. Los ciudadanos detenidos permanecen alojados en sede de alcaidía policial, quienes deberán enfrentar sus actos en materia contravencional y penal. Hay un hecho, Adri, que se dio a conocer, que ayer yo lo daba como título,
0: Sí.
1: que fue sobre esta agresión a los policías en Vichigasta. Bueno, en razón de ello se logró la detención por el movimiento del expediente, ¿no? En el ámbito del juzgado de instrucción, se logró la detención del agresor, quien tiene que hacerse cargo. ¿Te acordás que a un efectivo, si no me equivoco, pido disculpas, ¿no? Pero si no me equivoco, lo habían fracturado? Bueno, fue un hecho bastante importante, ¿no? Bueno, el procedimiento sigue. Vos podés ser muy gallito, como decimos, te la agarrás contra los
0: Claro.
1: policías. Pero después tenés que andar buscando al abogado para ver cómo te sacan, ¿me entendés? O cómo es menor la condena. Acá tenés que fueron a buscar a una menor, se da otra situación con otra persona, ahí los vecinos comienzan a arrojar piedras, ¿me entendés? Al móvil policial. Entre los daños le rompen el parabrisas, hace número de cuánto sale un parabrisas, que lo van a tener que pagar, pero además seguir con la causa judicial, ¿no?
0: Claro, lógico. Y además, no puede quedar en la nada.
1: No, por
0: No, no
1: supuesto,
0: pueden pasar
1: claro.
0: cosas y quedar en la nada. Vuelvo al tema de los colectivos Río Jabur. ¿Cómo revolear piedras si nunca supimos quiénes son? ¿Por qué?
1: De lo de los Río Jabur, Adri, hay un solo hecho que se sabe. El del borracho que iba, el señor que iba en estado de ebriedad a Santa Florentina.
0: Claro.
1: De ahí al resto no se supo nada.
0: Está bien, borracho, en condiciones de ebriedad, claro. Vos decís, uy, hay un manto de piedad. Bueno, pero todas las ocasiones no fueron borrachos.
1: Claro.
0: Lo del incendio en Guanchín, ¿se supo algo?
1: Y bueno, faltan 6 días, Adri, para que se cumpla un mes.
0: Uf.
1: Con una denuncia en la justicia.
0: Claro.
1: Con una denuncia en la justicia.
0: Ayer volvía al tema de los hornos de fundición. ¿Y?
1: Y, claro.
0: Bueno, con respecto, volviendo al tema de los chachos, en la página de Hacienda del Gobierno de La Rioja, informaron ellos que se pagan chachos durante 4 meses. El cobro se realiza durante los meses de agosto, septiembre, octubre y noviembre. Esto es lo oficial, el Ministerio de Hacienda y Finanzas Públicas del Gobierno de la Provincia de La Rioja, que lo subió el miércoles 12 de agosto. Entonces, por única vez, este pago extraordinario, 50.000 chachos, el cobro se realizará durante los meses de agosto, septiembre, octubre y noviembre. Y el primer día, tal cual se había informado, el lunes 17 de agosto, que es feriado nacional, y ahí se hace la distribución en toda la provincia en base al cronograma que ellos mismos dieron. Así que hasta noviembre son 4 meses los que se van a recibir los chachos.
1: Claro. En diciembre hay que ver que lo del bono, ¿me entendés?
0: Claro. Cuando aparezca Santiago del Estero y te
1: así
0: diga...
1: todo el año te tiene entretenido, ¿verdad?
0: Después va a aparecer Santiago del Estero diciendo en noviembre, como ya pasó, bueno, claro, les quiero informar...
1: 2 millones,
0: claro.
1: Ponele. No dijeron nada, vamos, pero siempre pasa.
0: Claro, y a nosotros se nos hacen los ojitos como en los dibujitos, ¿viste? Con el signo peso.
1: Sí.
0: Ya nos pasó que aparezca el gobernador de Santiago primereando en el país. Bueno, tenemos un bono de 3 millones de pesos para los empleados. Voy a decir, no puede ser. Quizás la historia se repite este año. El señor Daniel Godoy está en Exteriores, 10 de la mañana, 6 minutos en el país. Dani, muchas gracias.
1: Hasta luego, para todos, que tengan un excelente día, que lo disfruten, por supuesto.
0: Así será, es un día viernes lindísimo, con máximas que pasan los 20 grados. 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Nos está acompañando desde calle Castro Barros de la ciudad. Es Mañanas de Radio con la información desde Buenos Aires. Después volvemos con lo que queda pendiente. Pasaron 6 minutos desde las 10, pero lo que vas a escuchar es el informe nacional de las 10 en punto.
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3: 10 de la mañana en la República Argentina. Rechazan la posible candidatura a la reelección de Gildo Infran en Formosa.
4: El auditor general de la Nación, Luis Leidenhoff, dijo que estamos en una oportunidad para que la Corte Suprema emita un fallo ejemplar.
3: Calificó de vergüenza lo que ocurre con el dirigente peronista en el norte del país.
4: Desplegarán un amplio operativo de prevención de incendios forestales en Chubut.
3: Desde Radio Nacional es que él nos informa Andrés Campos.
5: Desde la intervención del Parque Nacional Los Alerces, el guardaparque Ariel Rodríguez destacó que la próxima temporada de verano contará con una cantidad de brigadistas de incendios inédita en su historia reciente.
6: Estamos hablando que hoy el parque tiene 42 combatientes de incendio, que es una cifra que yo no la había visto antes. Es muy bueno el número. Y a eso le sumamos 40 guardaparques, que tampoco es poco. Entre los dos sectores vos tenés 80 personas que manejan los incendios.
3: La información del deporte con Santiago Lucía.
7: Comenzó la actividad oficial en el Gran Premio de Zandvoort en la Fórmula 1 Internacional que se corre en Países Bajos. Las primeras prácticas libres, Franco Colapinto fue 13º. El más rápido fue Kimi Antonelli. Vuelve la Fórmula 1 después de 3 semanas. A las 11:30 será la clasificación de la carrera sprint.
3: Actualizamos el estado del tránsito con Romina Wiener.
8: Atentos en la provincia de Neuquén, transitar con suma precaución la ruta nacional 237 entre Arroyo Limaichico y el empalme con la ruta nacional 40. Misma situación en el camino de los Siete Lagos. Hay bancos de niebla que reducen la visibilidad. Recordar que es obligatorio transitar con las luces bajas encendidas. Además, los pasos internacionales Pino Achado, ruta nacional 242, y Cardenal Zamorea, ruta nacional 231, ambos habilitados a la circulación.
3: En Ushuaia, Tierra del Fuego, donde nos escuchás por AM780, la térmica es de 1 °C bajo cero, se registran lluvias y nevadas y rige alerta amarilla por viento.
4: En la ciudad de Buenos Aires, temperatura 7 °C, humedad 73%, cielo ligeramente nublado.
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2: Pasaron 18 minutos desde las 10 de la mañana en el país, un nuevo bloquecito que llega con Florecer, almacén natural. 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Tenemos efemérides, Grevelin, había quedado pendiente.
3: Así es, Adri. Hablando siempre de enfermedades que por ahí no son tan comunes, hoy es el Día Mundial del Síndrome del DIRC-1A. Este síndrome está catalogado como ultra raro por diversas razones. Se asocia a pacientes o a agrupaciones médicas y genetistas que han impulsado la celebración de este Día Mundial, y es por esto que hoy, 21 de agosto, lo recordamos. Este síndrome representa un conjunto de síntomas relacionados con una mutación puntual del gen DIRC-1A, y por eso lleva el mismo nombre. Se caracteriza por una discapacidad intelectual que incluye un deterioro del desarrollo del habla, un trastorno del espectro autista que incluye problemas de conducta ansiosa o estereotípica, y también alteraciones alimentarias, rasgos faciales característicos, retraso psicomotor, epilepsia y otros síntomas muy graves. Por esto su importancia, hoy lo estamos recordando, es el Día Mundial del Síndrome DIRC-1A.
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2: ¡Qué lindo! 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
2: 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Mientras tanto, a las 10 de la mañana, 23 minutos, vamos a recibir al señor Chiche Capillay, que nos brinde el panorama general de lo que fue el deporte y de lo que será de aquí en más. 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El señor Chiche Campillay nos saluda para contarnos todo el deporte. Hola, Chiche.
6: Buen día, ¿cómo están?
2: Bien.
6: Ojalá tengamos un hermoso día viernes, último día hábil de la semana. Nosotros nos aprestamos para el desarrollo del fin de semana deportivo que viene con mucha información y actividad en el orden deportivo local, provincial, nacional e internacional. De momento, arrancamos con la información del ámbito local, pues Chilecito se queda sin torneo federal amateur. Realmente, la dirigencia del Club Atlético Los Andes confirmó que no participará del torneo federal regional amateur de fútbol organizado por el Consejo Federal del Fútbol Argentino y que comienza hacia fin de mes. Los motivos no son económicos, en realidad son la falta de apoyo de la Liga Chilecitaña de Fútbol y de la Federación Riojana de ese deporte, según lo explicó Leonardo Walden, presidente del Club Sarmientino. Por ello, el fútbol chilecitano se queda sin representantes para esta nueva edición del certamen nacional. Además, otras de ligas de la provincia ya habían informado de que no participarían en esta edición aduciendo motivos económicos. Tal el caso de Tiro Federal de la Liga de los Guianos, Riojano, Ferro de Aymogasta, Facundo de Villa Unión de la Liga del Oeste Riojano, San Martín de Unapes por la representación de la Liga del Sur Riojano y Los Andes de Chilecito. Finalmente, Defensores de la Boca de la capital riojana será el único equipo provincial que asuma la representación en el certamen nacional. Vuelta de página, un chilecitano en Italia, se trata de Agustín Durán, que integrará la delegación argentina que participará en el Campeonato Mundial de Mountain Bike, que se desarrollará del 26 al 30 del presente en Trentino, Italia. Allí estará un chilecitano representando a la Argentina. Más información deportiva del ámbito local. Para el domingo se ha programado la 15ª fecha del torneo que organiza la Liga Chilecitaña de Fútbol. Estos son los partidos que se han de desarrollar en la jornada dominical. En cancha de Atlético, Newell's de Chilecito recibe a Estrella Roja. En San Yudasta, Newell's de esa localidad juega con Anguilán. En Independiente, el Rojo espera por Joaquín Víctor González. En Defensores de la Plata, partidazo. Defensores de la Plata van a recibir a Los Andes. En Unión de Mayagasta, Unión será local de Atlético Chilecito y en Vichigasta, San Buenaventura espera por los chuyos. Hablando de los chuyos, el sábado a la hora 17, en el predio de 80 lotes, las chicas del Club Atlético Los Chuyos van a jugar con Progreso de Catamarca en el partido de ida correspondiente a la segunda fase del torneo femenino de fútbol nacional. La revancha se desarrollará 7 días más tarde en tierras catamarqueñas. Habemos campeón provincial. Se realizó el pasado fin de semana el Campeonato Provincial de Marcha Atlética, edición 2026, que se disputó sobre un circuito de 500 metros en la banda oeste Famatina, a 1.800 metros de altura sobre el nivel del mar. El certamen fue organizado por el club El Famatina y fiscalizado por la Federación Riojana de Atletismo. Otorgó medallas, diplomas y dinero en efectivo a los ganadores. Los campeones provinciales fueron el chilecitano Santiago Flores, la famatinense Paola Roche en distancias cortas, los famatinenses Santiago Galleguillo y Alma Anes en distancia larga, Santiago Galleguillo y Beatriz Uncampo fueron los ganadores en relevo mixtos. Ángel Di María anoche abrió la puerta del retiro luego de la dolorosa derrota de Rosario Central ante el Corinthians, en la cual significó la eliminación del canalla en la Copa Libertadores 2026 tras la caída 1-0 en el Arena Corinthians, el mismo estadio donde 12 años atrás marcó un histórico gol para la selección argentina, que en esa oportunidad derrotó a Suiza en el camino de lo que sería la primera final de la Copa del Mundo en su ilustre carrera. Semana sexta será la número 6 del torneo de la Liga Profesional de Fútbol Argentino. La misma se inicia hoy a la hora 14:30 con el partido que van a jugar en Mar del Plata Aldo Civi y Unión de Santa Fe. Más tarde a las 20, Estudiantes de Río Cuarto se medirá con San Lorenzo. Mañana sábado sobresale el juego entre Independiente de Avellaneda e Independiente de Rivadavia de Mendoza. En tanto que el domingo sobresalen River Plate versus Vélez Selfies a la hora 19:15 y cerrando la jornada dominical, Boca recibe desde las 21:30 al Racing Club de Avellaneda. Corre Franco Colapinto. La próxima carrera de la Fórmula 1 será el domingo 23, correspondiente al Gran Premio de Países Bajos. La actividad en pistas comienza hoy viernes con las prácticas libres y la clasificación sprint, seguido de la carrera sprint para mañana sábado, y el domingo desde la hora 10, horario argentino, se va a correr el Gran Premio. Argentina versus Inglaterra, tercer clásico del año. Esta vez será en el Mundial de Hockey con los Leones, nuestros representantes que buscarán la gloria. La rivalidad con los ingleses vuelve a escena, esta vez en el Mundial de Hockey sobre césped después de los cruces. De este año en fútbol y rugby, el seleccionado se medirá con Inglaterra en la segunda fase del Mundial de Hockey sobre césped 2026. El partido se juega mañana a partir de la hora 14. Que tengan todos ustedes un feliz fin de semana. Nos reencontramos, Dios mediante, el lunes con la síntesis deportiva.
2: Muy bien, gracias, Chiche. De todo un poquito, así sabemos lo que sucede en el deporte. Me encantó el resumen. Además de lo que nosotros vamos aportando, ¿verdad? Como decía Grevelin, también lo de Colapinto, que vuelve. Y eso también se suma a todo lo que Chiche Campillay nos ofrece en información deportiva. 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
2: Hoy es el día del catequista, ¿verdad, Grevelin?
3: Así es, Adri. Hoy es el día del catequista. Lo recordamos y lo vemos reflejado entre nuestras efemérides también. Por supuesto, lo habíamos dicho hace un instante. Uh-huh. Lo que sucede es que la computadora no se me quiere actualizar.
2: Pero
3: vamos a leer desde el teléfono.
2: Hacele un
3: teléfono. El teléfono.
2: Hacele un mito.
3: Un
2: cachicananá.
3: Ay, un cachicananá.
2: El famoso cachicananá.
3: Dale, te por favor, pido. Amor. 21 de agosto, Día Internacional del Catequista. Es el Día Internacional del Catequista porque se conmemora a San Pío X, quien es considerado el patrono de todas, de todos los catequistas del mundo, uh-huh, debido al gran impulso que dio a la enseñanza de la fe cristiana durante su pontificio.
2: Mira.
3: Este es el origen y su significado, por supuesto. Se llamaba Giuseppe Melchiore Sarto y fue papa entre 1903 y 1914. Permitió que los niños recibieran la primera comunión a una edad temprana, en ese momento era alrededor de los 7 años, y además fomentó que la catequesis no fuera solo la tarea de los sacerdotes y de los religiosos, sino que también de los laicos. Por esto y por su obra, estamos recordando hoy, es el Día Internacional del Catequista.
2: Muy bien, besitos para todas las chicas que conocemos, sí, fundamentalmente mujeres.
3: Exactamente, mi catequista fue mujer.
2: Ajá, mira.
3: Hermosa experiencia, aprendíamos jugando, aprendíamos, uh-huh, acercándonos a la palabra desde lo lúdico. Mira. Fue muy linda la experiencia.
2: Un abrazo grande para Nene y para Viviana, que son las dos que conozco desde siempre. No sé si están todavía en actividad, creo que no, ya se retiraron. Pero un abrazo inmenso, grande, fuerte, apretadito. 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
2: Tenemos en línea a Cristian. Cristian nos quiere comentar algo que ha movilizado un grupo de personas para ayudar. Cristian, bienvenido, buen día. ¿Cómo estás?
8: Hola Adriana, buen día. Muy bien, por suerte, acá andamos, justo llego a la calle de hacer todo lo que estamos para la peña, todas las compras, todo.
2: Ajá, bueno, contale a la audiencia de qué se trata.
8: Bueno, les cuento que estamos haciendo una peña para mañana sábado 22 de agosto en la Universidad Nacional de Chilecito, una peña solidaria para recaudar fondos para una compañera de turismo, de las calles de turismo. Bueno, la idea es justamente eso, poder ayudar a nuestra compañera que estaba pasando un momento complicado de salud, de tema de hacer estudios, de tratamiento médico, por tipo diabetes tipo 1. Uh-huh. Así que, bueno, justamente estamos haciendo esto, hemos conseguido la colaboración de toda la universidad, de docentes, no docentes, bueno, todos nuestros compañeros del estamento estudiantil, y bueno, también de muchos artistas que están colaborando para participar de la peña.
2: Qué bueno. ¿A dónde va a ser? ¿Aquí, frente a la plaza o en Los Sarmientos?
8: No, va a ser en Los Sarmientos, en Campus C de Los Sarmientos, a partir de las 11 de la mañana hasta las 5 o 6 de la tarde.
2: Ah, mira qué buen horario. Bien.
8: Sí, la idea es justamente hacerlo al mediodía, porque bueno, sabemos que no suele haber nada en estos días, sábados así, al mediodía, así que aprovechamos también para eso.
2: Bien. ¿Cómo hacen aquellos que quieren colaborar? ¿Tienen un bono contribución? ¿Es una entrada fija? ¿Se lleva algo? ¿Cómo sería?
8: Sí, tenemos un bono contribución. La idea es que las personas que asistan paguen el bono contribución. Y bueno, además de eso, vamos a estar vendiendo empanadas. Tenemos 40 docenas de empanadas que hemos hecho también con la colaboración de Sergio de la cantina de la universidad. Él se comprometió a hacerlas sin costo. Uh-huh. Y todo lo que se venda de las empanadas será para beneficio de nuestra compañera también.
2: Claro. ¿Tienen algún lugar en redes sociales que quienes están escuchando, quizás trabajando, no puedan tener bien la información y puedan dirigirse ahí?
8: Sí, por supuesto. Kuntur UNDEC o Kuntur del Centro de Estudiantes de Turismo de la Universidad Nacional de Chilecito en Instagram. Así que tienen por ese medio, si no también me pueden contactar a mí por teléfono 3825-565833.
2: Bien. Es entonces, reiteremos para quienes están escuchando, una peña solidaria que va a ser mañana en horas de la siesta hasta la tardecita y se pueden comunicar contigo o ingresar directamente a la página que nos brindaste para mayor información.
8: Así es.
2: ¿Qué más nos querés contar? ¿Qué siento, escucho que te están diciendo?
8: Sí, no están ahí al fondo hablando, disculpame. No, claro. No pasa que estoy en casa, justo recién llego, bueno, estoy pasando. Ajá. Acá, así que no hay drama.
2: Bien.
8: Pero sí, es tal cual. Bueno, vamos a estar participando ahí. No sé si querés que te mencione un poco de la grilla de los artistas.
2: Sí, por supuesto. Así se entusiasman quienes dicen, bueno, tengo ganas de colaborar, de ser solidario, de ayudar. Conozco a quien está pasándola no tan bien. Sí, decinos.
8: Bien, bueno, sí, tenemos de cantante, está Emma Granados, Hernán Robles, David Fuentes. Tenemos dos chicas jóvenes, Priscila Rivero y Selene Quinn, va a estar también el ballet de la universidad, y para el cierre, sacando la parte folclórica, tenemos a la 55 Blues.
2: Bien, hermosa grilla. Bueno, Cristian, que salga todo bonito, que sea para todos de lo mejor, y que fundamentalmente esa compañera pueda llegar bien con todos los estudios, y fundamentalmente que el dinero alcance, ¿verdad? Ese es el objetivo, además, de la compañía.
8: Exactamente, así es. Buenísimo, Adriana, muchísimas gracias por el espacio y bueno, invitarlos a todos que participen mañana, toda ayuda es bienvenida, hace falta, así que bueno, también para pasar un buen momento son bienvenidos y bueno, no hace falta venir a las 11 ni quedarse hasta las 5, con que vayan un rato si pueden, claro. también ayuda si quieren disfrutar un ratito de buena música también.
2: Genial, bueno, después pásanos fotos, así las compartimos el lunes.
8: Por supuesto, vamos a estar pasando fotos también.
2: Y nos contás qué tal le fue, obviamente.
8: Dale,
2: siempre
8: meta.
2: Claro, lo importante es el inicio, pero después el resultado. Si no, muchas veces nos quedamos con que, ok, organizan y no nos enteramos qué pasó después.
8: Claro, se hace y después no sabemos si claro. Pasó, si no pasó, cómo se hizo, cómo fue.
2: Tal cual, y nos quedamos con que, cuéntenos también el final, que está bueno, para aquellos que quizás no puedan ir, pero se quedan con las ganas de colaborar, siempre está bueno este nexo, ¿verdad? Quizás no siempre en Chilecito reaccionamos en el momento, y sobre todo cuando hay en un fin de semana muchas cosas para los niños.
8: Claro, tal cual.
2: Entonces, que quede la inquietud, el contacto y, bueno, de alguna manera que no sea tan solo mañana, y si hay alguien que lo está necesitando, y ustedes sobre todo, que se ponen en movimiento, es una movida linda cuando hay solidaridad de por medio y los mueve tan solo eso, ¿no? El compañerismo, el amor, las ganas de ayudar. Así que un abrazo grande, Cristian, lo mejor, y después contanos. Muchas gracias.
8: Bueno, muchísimas gracias, Adriana. Hasta luego.
2: Hasta siempre, corazón. Bueno, la movida solidaria, que todo salga bonito y que junten el dinero que necesitan. 10:38 minutos en el país.

0: también me dice Fulito, Tana, hoy es el día de la futbolista femenina. ¡Obvio! Cuéntenos, corazón.
1: Por supuesto, Adri, también es el día de las futbolistas femeninas. Lo recordamos porque un 21 de agosto se celebra este día debido a que se busca visibilizar más los torneos femeninos de fútbol, uh-huh. así como las demandas laborales y deportivas de las jugadoras. La ley 27.596, sancionada en el 2020, declaró en especial este día porque un 21 de agosto del año 1971 quedó marcado en la historia del fútbol femenino argentino, ya que este día un equipo de futbolistas conocida como Las Pioneras logró una increíble victoria ante Inglaterra en el Mundial de México. Las argentinas ganaron por 4-1 en el Estadio Azteca, lo que significó el primer triunfo del seleccionado femenino en una Copa del Mundo. Por este hito tan importante para nuestro país, hoy se celebra el Día de la Futbolista Argentina.
0: Muy bien, señora.
1: Qué
0: un abrazo.
1: Lindo, qué orgullo.
0: Un abrazo grande para todas. ¿Le hiciste alguna vez al tema del fútbol femenino?
1: Le hice al fútbol.
0: Ah, mira.
1: Pero no en campeonato, a mí me gustaba en canchita, tranqui con amigos,
0: claro, así.
1: Claro. Pero le mando un abrazo muy grande a Marisa, mi profesora, mi entrenadora, que uh-huh. ella se encarga de mantener el físico.
0: Mirá.
1: Y que le hace al fútbol de forma más pro.
2: Digamos, nunca a nivel competitivo, ¿no?
1: No, siempre amigos.
2: Aprender, ¿no? Por ahí, correr un poquito, hacer unos pases, como se dice,
1: claro,
2: patear un poco
1: tirar,
2: el arco.
1: Tirar magia en la cancha,
2: claro.
1: así.
0: Esa, Aurear Farma, nos quiso decir. ¿Escucháis a tirar magia?
2: Voy a tirar magia.
0: Me encanta, Así, en el mismo nivel de humildad todos, en la 10-13.
1: Así vamos, por eso estamos acá juntitos,
0: sí,
1: amalgamados, porque somos gente humilde.
0: Todo
1: gente
0: humilde. Entonces, tirando magia en la cancha, escuchala. Te pido por favor.
2: Muy bien.
0: Es bueno porque no todos tienen ganas de competir.
1: Claro,
0: no todos,
1: no.
0: ¿Viste? Cuando te dicen, bueno, tenemos un encuentro tal día. No, no. Si yo lo que quería era pegar a la
1: pelotita. Tirar magia en la calle, claro.
2: Sí, hay algunos que...
0: Me ha pasado.
2: Los que les gusta, por ejemplo, boxeo.
0: Sí.
2: A mí
0: sí.
2: Lo que me gusta del boxeo es el ejercicio, la práctica, el dar a la bolsa, en la postura, en los movimientos. Pero para el sparring yo diría, no necesito un sparring. Yo no voy justamente a sacarme la bronca con nada ni con nadie.
0: Claro.
2: Simplemente lo que interesa es el ejercicio. O en las artes marciales. ¿Qué me gusta a mí? Las formas, ¿no? La disciplina, el control mental y corporal. Y no ir a tratar de encajar la mejor patada de la noche. No, gracias.
0: Hay muchas personas que sí les gusta, ¿verdad? Participar,
2: sí.
0: Competir, ir a un evento, ir al otro, estar en el escenario.
1: Sí, me pasa con la danza también.
0: Claro, mamucha. Hay muchas personas que son lo que quieren es... No, yo quiero bailar acá.
1: Claro.
0: No quiero ir a ningún escenario.
1: Sí. Quiero aprender para la peña.
2: También.
1: Otro, claro. Otro ir a tirar magia ahí en la peña.
0: Claro, y hay otro que le encanta ponerse las botas y empezar a zapatear en cual escenario, cualquiera donde sea.
2: Sí.
0: Yo quiero estar, quiero ir, yo participo. Pero hay otras personas de más bajo perfil que no. Y también está bueno. Por eso hay que aprender a decir no.
2: También.
0: Porque si no, hay momentos en los cuales tengo amigas que
1: claro,
0: empiezan...
1: y terminas en cualquier lugar,
0: claro.
1: Por el sí fácil.
0: Y aparece el mensajito diciendo, todavía. ¿Qué estoy haciendo acá?
1: ¿Cómo es que terminé bailando
0: vení,
1: en Grecia?
0: Claro, vení.
1: ¿Qué estoy haciendo?
0: Bueno. Vení, salvame. No,
2: por esa razón tengo el sí fácil también.
1: Claro.
2: Termino en alguna parte del país que digo,
1: Pero como les digo una cosa, les digo la otra. Así como no me gusta tanto el folclore, digamos, me gusta el folclore, pero no para competencia. No me pasa eso en pasarela. En pasarela, ahí sí.
0: Ahí está, porque ese es tu lugar
2: sí
0: de placer.
1: Ahí es el sí a todo.
0: Claro,
1: exacto,
0: ese
1: Adri.
0: Es tu lugar de placer. Pero hay gente que no sabe decir que no y va con el movimiento. Y en el momento en que tiene que decir, no, yo no quiero eso, yo quiero solo esto, no me sumes a cosas o actividades que no tengo ganas de hacer por bajo perfil. Y cuando están en el lugar quieren salir corriendo.
1: Claro.
0: Porque no se sienten
1: porque
0: cómodas.
1: Porque no era eso lo que planificaron.
0: Claro, no era eso lo que quería. Solo quería hacerlo ahí, en ese lugarcito que le da seguridad. Bueno, hay tanto para charlar cuando uno debe decir no a tiempo. O en reunión familiar, o cuando te invitan a un lugar y decís, ay, sí, yo voy porque van todas. Y después decís, ¿qué estoy haciendo acá? Hay que aprender a decir no a tiempo, porque es una cuestión también de salud mental. Tema que hemos charlado en su momento con el licenciado Forciniti.
1: Sí. Que por ahí son decisiones pequeñitas, porque dice, bueno, pero ¿qué va a pasar? Mm. Si, y después en la sumatoria no es tan pequeñito.
0: Claro, porque es un mundo, porque en ese momento querés salir corriendo y no querés estar ahí. Hay que aprender a decir que no. 10:43 en el país. Besitos a Guada, que también está en sintonía y me dice, esa soy yo.
1: Guada, somos chiquita. Tantas, somos muchas, no estás sola,
0: un
1: Guada.
0: Un abrazo, esa soy yo. Después me pregunto qué hago acá, y sí. Bueno, después en algún punto uno después aprende, ya después dice, no, yo a mí no me anoten,
1: claro.
0: ¿Por qué no?
1: Algunas salidas que uno dice, no, yo tendría que estar en mi camita, tranquila, ¿qué hago acá?
0: Claro, tal cual. 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
1: Claro. O eso hablar con una máquina. Dios.
0: Hablar con una máquina. Otro capítulo de la saga, las cosas que
1: las
0: tengo que
1: cosas
0: decir que no.
1: No me gusta. Sí. Claro.
0: Claro, no quiero hablar con una máquina.
2: Hola, soy tu asistente de IA, ¿en qué puedo ayudarte?
1: Sí,
0: o el bot, el chatbot.
2: Sí, el chatbot. Justamente ya se utilizaba esto de que una inteligencia te responda. Sí. Hoy es como un poquito más evidente. Antes se conocía así como chatbot, hoy ya te dicen directamente asistente de inteligencia artificial.
0: Tal cual.
2: Chatbot era más copado.
0: Era más copado. Ya cuando veo que se ponen la cosa jodida, te dicen, bueno, te paso con un representante.
2: Sí,
1: claro, hubieras
2: estaban,
1: empezado así.
2: Estaban programados para responder ciertas preguntas puntuales con algunas respuestas, tipo cuando antes te ponían también preguntas frecuentes.
0: Sí.
2: Entonces
0: sí,
2: uno revisaba entre las preguntas frecuentes si estaba tu problema el más común. Y en el caso de que no esté, entonces te derivaban con una persona.
0: Claro.
2: O ya no hay más derivaciones a personas, salvo que tengas un problema que se desgrane en 100 posibilidades, que ninguna es la correcta.
0: Claro.
2: Bueno, de última, toma, qué problema.
0: Claro, tenés. ¿Qué problema tenés?
2: Y te va a volver a repasar por todas
1: esas. Es verdad.
2: Así que
0: sí. El menú inicial. Sí, quiero hablar con uno.
1: El capítulo de Pepe hablando por teléfono. Horas, claro, pobre. Sí.
0: Bueno, por eso no pierde vigencia. Los sargentos no pierden vigencia.
1: Sí, es
0: por
1: cierto.
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1: Sí, por favor.
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1: Sí.
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3: Servicio Federal de Noticias, Medios El Independiente, junto a Medios del Interior Provincial, presentan la información. Chachos, es un éxito total la implementación de esta moneda, así lo indicó el secretario de la Gobernación de la provincia, Ricardo Herrera. Habló sobre la aceptación de los bocades en comercios y la ciudadanía riojana. En diálogo con este informativo se refirió a la herramienta financiera local, dijo, es un éxito total la implementación de esta moneda. Es un instrumento financiero, una herramienta que pone el gobierno a disposición para facilitar y mejorar el circulante en la provincia, para aliviar la economía de los vecinos, de los comercios que lo solicitaban, extraerle un poco de alivio a las familias riojanas ante la situación económica que atraviesa el país. Condenaron a un hombre a 15 años de prisión por tentativa de femicidio en Chamical. La Cámara Única en lo Criminal y Correccional de Tercera Circunscripción Judicial de Chamical, en Tribunal Colegiado, presidido por la jueza doctora María de las Mercedes Molinas y los vocales jueces doctores Pablo Magaquián y Ricardo Vera, condenaron por unanimidad a Cristian Mario Ochoa a la pena de 15 años de prisión efectiva al considerarlo autor penalmente responsable del delito de homicidio triplemente calificado por el vínculo con alevosía y femicidio en contexto de violencia de género en grado de tentativa. La Rioja proyecta su desarrollo hasta el 2030 con el Plan Estratégico de Ciencia y Tecnología. El gobernador Ricardo Quintela encabezó la apertura de la Expo Futura, donde se presentó la hoja de ruta que orientará las políticas científicas y tecnológicas de la provincia durante los próximos años. El plan fue construido con la participación de cerca de 300 especialistas y articula conocimiento, innovación y producción en áreas estratégicas para el desarrollo riojano. Diputados avanzaron en la protección frente al sobreendeudamiento. La Cámara de Diputados ratificó el decreto de necesidad y urgencia 1293 del Poder Ejecutivo que crea el régimen de protección integral de usuarios de créditos para consumo de las familias riojanas y aprobó el proyecto de ley que regula el ejercicio profesional de kinesiología y fisioterapia en la provincia. Confirman una fuerte baja de usuarios en el servicio del Rioja Bus. En contacto con este informativo, Cecilia Peralta, directora de la empresa de transporte urbano de la provincia Rioja Bus, aseguró que hay una baja de un 20% en el uso del transporte y que esto está relacionado ante la situación económica del país y el crecimiento de las aplicaciones de transporte. Presentó la información Servicio Federal de Noticias, Medios El Independiente, junto a Medios del Interior Provincial. 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

0: señora. Alexandra está sentadita tomando mate diciendo, bueno, ¿cuándo me toca a mí? ¿Cuándo me toca a mí? Este bloque, corazón. 10:51 en el país y en Mañanas de Radio. 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
3: Me llamo Alexandra y estoy lista para contarte, signo a signo, lo que el destino te tiene preparado para hoy.
4: Aries. El viernes acelera el ritmo y multiplica los intercambios. Una propuesta inesperada puede entusiasmar.

0: para sorprender, crear y encontrar soluciones originales. Tu mirada puede marcar la diferencia. En el amor, compartí ese pensamiento que venís guardando. Cáncer. La energía sigue ayudándote a expresar con claridad lo que sentís. Y una charla te puede abrir una puerta interesante para un proyecto, un vínculo o una propuesta laboral. En el amor, escucha con la misma atención con la que hablas.
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2: Boca, boca.
1: No quería decirlo, pero bueno, acá los bumbunes ya.
2: Boca. Ya. El domingo hay partido. Domingo,
3: claro, estamos todos
2: hay que pensarlo.
1: Totalmente. ¿Ustedes qué se creen, que son los únicos que juegan?
3: Los únicos que juegan.
1: No hay un Estudiante, es un Independiente, un Racing que sufre.
3: Racing juega.
1: Un River que no sabe dónde está la pelota.
3: Claro, por eso.
1: ¿Un qué?
3: ¿Cuándo juega
1: ¿Un qué?
3: River?
1: ¿Un qué? ¿Un qué?
3: Escuché.
1: ¿Un qué? Dame un grrr. Dame un grrr. ¿Un qué?
3: Claro.
1: ¿Un qué? Es lo mismo. No sé dónde está.
2: Cuando fue tren, eso.
1: Sí.
2: Que todo el mundo lo hizo. Bueno,
1: andamos con la pavada de los videitos. Dame un grrr. ¿Un qué? Dame un grrr.
2: ¿No lo tenés, Lu?
1: ¿No lo tenés?
3: No lo tengo, no, ni siquiera en mi mente.
2: Lo tengo yo.
1: Lo tengo yo, no lo tenés vos.
3: Claro, es que yo tengo, como dice ella, tengo el feed muy limpio. O sea, a mí me recomiendan generalmente gustos míos, contenido relacionado, algunos chistes. Y después, bueno, tengo muchos contenidos como en inglés. Entonces, por eso es que se va hacia allá.
2: ¿Un qué? ¿Un qué?
1: ¿Un qué?
2: Dame un gorro, dame un qué.
3: No lo he visto, no lo he escuchado.
1: 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Estamos junto a vos y junto a las efemérides con Grevelin. ¿Qué nos dice?
2: Por supuesto, Adri, un 21 de agosto del año 1946 se aprobaron los derechos políticos de la mujer. El Senado de la Nación aprueba el proyecto de ley sobre derechos políticos de la mujer, que establece también el voto femenino. Esto también es otro hito en nuestras efemérides. Compartimos acá el texto. Está bien, está el texto completo, pero acá van a ver en forma parcial el artículo 1 de la ley número 13010. Dice: las mujeres argentinas tendrán los mismos derechos políticos y estarán sujetas a las mismas obligaciones que les acuerden o imponen las leyes a los varones argentinos. El artículo 2, las mujeres extranjeras residentes en el país tendrán los mismos derechos políticos y estarán sujetas a las mismas obligaciones que les acuerden o imponen las leyes a los varones extranjeros en caso de que estos tuvieran tales derechos políticos. Y así el reconocimiento y el quiebre social, tanto para hombres como para mujeres, ya en el año 1946, cuando ya marcaba esta igualdad entre el género femenino y el género masculino y habilitaba al voto femenino ese año. Hoy lo estamos recordando, un 21 de agosto del año 1946. Se aprobaban los derechos políticos de la mujer.
1: Muy bien, señora,
2: poder
1: muy bien.
2: Femenino ahí.
1: Muy bien. 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DAPSA presentó otra de las efemérides que tenemos en este viernes 21 de agosto, a un mes de la primavera. Me da esperanza, a pesar de la alergia.
2: Sí, de lo que llegará con la primavera.
1: Cosas buenas.
2: Sí, cosas
3: me da
2: lindas.
3: Alergia a pesar de la esperanza.
2: ¿No? Claro.
1: ¿Qué decirte?
2: Llega primero la alergia.
3: Sí.
2: Y recién llega la primavera.
3: Y es más, ya estamos más o menos con alguna sintomatología.
1: Estamos con todas.
3: Sí, ¿no?
2: Sí. La garganta, la nariz.
1: Todo eso.
3: Así, estábamos todos todavía. Tiene un poquito de tos.
1: Ay, por favor.
3: Pasó todo el invierno y seguimos con tos.
1: Terrible.
3: Pero bueno, quedan estos últimos 30, 31.

0: días y ya estamos con todo este florecer.
1: Tal cual. En los mensajitos, nos dicen: hola chicos, anoten a mis hijos por favor para las entradas para ver eso tan lindo. ¡Ay, bonito! No. Ya se les pasó todo a Grevelin, ¿sabes? Porque cuatro peques.
2: Muy bien.
1: Cuatro peques.
2: Gracias, para que se diviertan.
1: Claro, en otro mensajito: hola, buenos días. Quería saber si ya pagaron la quincena ayer y hoy. Hoy, corazón. Hoy también pagan la quincenita, ¿no? Tal cual decíamos con Dani.
2: Sí, exactamente. Por cajero estaba habilitado a partir de la tarde de ayer y ahora por ventanilla.
1: Claro, exactamente. Muchos preguntan todavía, claro, medios perdidos. Hola, buen día. Seguimos esperando Aguas Riojanas para que arreglen calle Santo Domingo, barrio Independencia. Gracias, que tengan un lindo día. Lo vamos a volver a compartir.
3: Roberto, sí, por favor. Hay otras cuestiones más prácticas.
1: Por ejemplo,
3: comprar un bote.
1: Pero no entra acá, no es muy grande.
3: Al
1: como...
3: paso que va a entrar en cualquier momento, Bertucci.
1: No es muy grande.
3: Pasé ayer por el lugar, le mando un gran saludo para mi amigo Lucas.
1: Sí. No es tan grande. Bueno, y ahí también otros mensajitos donde anotan a los peques, porque hoy te regalamos 5 entradas para mañana, para Multiespacio 369.
3: Salí a la calle, parecía Tato Bores, Bertucci, ¿eh?
1: ¿Por qué?
3: Le mando un gran saludo para Blanquita, que nos escucha todas las mañanas, fiel oyente de nuestro programa, Adri, un gran saludo para ella. Un gran saludo para Euge, que era la señora que andaba justamente con Blanquita, del barrio 147 Vivienda. Después lo voy a reiterar el saludo, porque nos cruzamos ahí la galería de 9 de julio. Teresita, camino a Guanchín, Adri, que le manda estos presentes, amor, como siempre. Un gran saludo para Teresita. Vamos a probarlo siempre, muy atenta, muy amable. Así que bueno, tiene de todo. Vos ahí tiene las nueces así como garrapiñada, ¿no? Tiene maní, tiene también uno con mistel, Adri, con un saborcito así a vino también. Uh-huh. El de café, que está muy, pero muy bueno, entre otros, ¿no? Así que bueno, lindo lo de la gente del Camino a Guanchín. Ahí, Teresita, un abrazo enorme. Estamos ya guardando el contacto con Radio Nacional. Estamos ya con las noticias. Adelante.
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5: 11 de la mañana en la República Argentina. El presidente Javier Milei viaja a Rosario. Desde Radio Nacional en la ciudad santafesina nos informa Ivana Miskovsky.
6: El presidente Javier Milei encabezará el acto central por los 142 aniversarios de la Bolsa de Comercio de Rosario y significará el regreso del mandatario a la institución por tercer año consecutivo. El arribo será en el Aeropuerto Internacional de Rosario y está previsto cerca de las 19 horas. Desde allí se trasladará en helicóptero hasta la pista de Prefectura Naval y posteriormente continuará por vía terrestre en vehículo oficial hasta la sede central de la Bolsa. Está estipulado que el acto comience antes de las 20 horas. El microcentro de la ciudad ya se encuentra vallado con un importante despliegue de agentes de tránsito y fuerzas de seguridad.
5: Récord de exportación de productos agroindustriales. En el primer semestre de 2026, más de 100 artículos totalizaron ventas al exterior por 7.000 millones de dólares. Los montos representaron un 58% más que en el mismo periodo del año pasado. La información de deporte con Damián Zárate.
7: Tenis, Master 1000 de Cincinnati en Estados Unidos, cuadro de dobles masculino ya en cuartos de final, choque entre argentinos. Por un lado, Horacio Ceballos junto a su dupla histórica, Marcel Granollers, el español. Del otro lado, el platense, Tommy Echeverry con Luciano Darderi, que es argentino, nacido en Villa Gesell, pero nacionalizado italiano. No antes del mediodía, encuentro entre argentinos en dobles en el Master 1000 de Cincinnati.
5: Actualizamos el estado del tránsito con Romina Wiener.
8: Atentos, a partir del sábado 22 de agosto se habilita el paso internacional Cristo Redentor para todo tipo de vehículos. Van a poder cruzar vehículos particulares y transporte de pasajeros. Hoy solo lo hace el transporte de cargas desde el país trasandino hacia la República Argentina. En el día de ayer cruzaron 1.580 camiones desde Chile hacia Argentina. Buena circulación en la zona de alta montaña.
5: En Santa Fe, donde nos escuchás por AM540, la temperatura es de 10 grados 4 décimas. El cielo está parcialmente nublado.
9: En la ciudad de Buenos Aires, temperatura 10 grados, humedad 58%, cielo ligeramente nublado.
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2: Es un inmenso placer escucharlos, la información, la seriedad. Y usted es una grata compañía. 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

0: Recibimos el informe desde Buenos Aires con Radio Nacional. 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
1: A modo editorial, señora Bertuzzi, y a modo de Rolón Godoy, Rolón Godoy, preste atención a esa autodefinición. Sí, sí. Opa. Esa autodefinición, señora Bertuzzi.
0: Uy, qué alto.
1: ¿Cómo dijo usted? ¿Cómo dijo?
0: Psicólogo.
1: Claro.
0: Alto, muy alto fuiste.
2: Este mensaje. Ay. ¿Viste cómo habla Rolón? Este mensaje, sí, es para ustedes que están del otro lado. Tratemos de que este día con una temperatura... A ver, Grevelin, ¿de cuánto es la temperatura a esta hora?
3: En este momento tenemos 14 grados de temperatura.
2: 14 grados de temperatura.
0: Tengo miedo.
2: La señora Bertuzzi, con esa voz tan particular, que puede decir... A ver, diga algo, señora Bertuzzi. Qué lindo día viernes.
0: Algo.
2: Sí, qué lindo día viernes.
0: Qué lindo día viernes.
2: Sí, sí. Y Lucas, que también me va a acompañar. Lucas, decí, por favor, mirá, estoy todo un rolón. Decí qué tema te gustaría escuchar hoy viernes.
4: Seguramente vamos a escuchar un Way Down We Go para hacer una amena mañana.
2: Doña María me dijo, sí, lo tenía programado a Way Down, no sé qué, el que dijo Lucas. Bueno, el tema es que vayamos tomando algunas cosas desde el mejor lugar personal, ¿no? No nos enojemos tanto con el tema, chachos. No nos enojemos tanto, porque nos estamos haciendo un daño nosotros mismos, Bertuzzi. Es decir, nosotros nos estamos cargando de una mala energía. Los que han diseñado este plan de chachos y todo lo demás, lo han hecho adrede para que usted se ponga mal y para que usted piense. Entonces usted lo tiene que tomar de otra manera. Si hoy, por ejemplo, se quedaron sin chachos en algún lugar donde tenían previsto pagar y le dicen, venga la siesta, usted inmediatamente tiene que hacer una resiliencia, si se quiere. Es decir, de pronto diga, ah, qué lindo, hoy salí a caminar, fui a ver los chachos, se quedaron sin chachos y me tengo que volver a casa hasta las 3 de la tarde.
0: ¿Cómo se quedaron sin chachos?
2: Sí, sí, sin chachos, no, en una dependencia. Sí, sí, se quedaron sin chachos. Y bueno, la gente que fue, que estuvo haciendo cola, dice, le dijeron, no, a esta gente le dijeron vuelvan a las 15, ¿no? Entonces, usted tome ese momento como para decir, bueno, paso por la casa de mi hija, lo saludo a mi nieto, comparto, qué sé yo, unos mates, y a las 3 de la tarde... Lo siento, hoy la novela turca no me va a tener atrapado porque voy a hacer actividad física de salir a caminar porque el día está lindo. Grevelin acaba de decir la temperatura cuando era. Después, por ejemplo, usted dice, bueno, mirá, nos tendrían que pagar a todos. No, no, no. Va a ir por orden, hoy le pagan 0, 1 y 2, el martes 3, 4 y 5 y así. Si usted se enoja, pierde. Pierde en su estado de ánimo, pierde, qué sé yo, en su salud mental, se enoja, se pone irascible, se pone mala onda, y el día no está como para eso, ¿me entiende? Eso ha sido diagramado justamente para que usted llegue a ese estado, ¿no? A ese claro, estado de... Y además se lo han hecho como a modo de entretenimiento, para tenerlo como un hámster, de un lado para el otro, viendo el cronograma. Algo tan simple como decía el señor Godoy días atrás, ¿no? De hacer un pago y con toda una estructura, una mega cuestión de haber los chachos y toda esa historia, está hecho adrede para ese tipo. lo tomemos desde otro lugar, ¿me entiendes? Lo tomemos con más calma, lo tomemos con más tranquilidad, asumamos justamente esta cuestión desde otro lugar. Es más, con una sonrisa, por ejemplo.
0: ¿En qué repartición se quedaron sin chachos?
2: En una de las reparticiones, lo tengo el dato, lo estoy averiguando, pero en un área hoy fueron a cobrar y les dijeron que tienen que ir a las 3 de la tarde a cobrar, ¿sí?
0: Claro, así dice que Ariel tan atento dice, ¿cómo que no hay más chachos? ¿Y ahora? Y ahora esto que dice Godoy.
2: Claro,
0: ¿no?
2: Claro. Sí, sí. Puede pasar, señora Bertuzzi. Pero hay chachos para todos, no se desesperen.
0: Claro.
2: Traten de tomarlos de otro lugar. Digo esto porque leí muchos comentarios, me mandan mensajitos también con respecto al tema de los chachos. Y la gente está al límite. Además de que hay comercios, Adri, que han comenzado a recibirlos, ya están tapados de chachos. Y hoy no saben algunos comerciantes cómo de sacárselo de encima, ¿no?
0: Imagínese, por eso le vamos a preguntar a Domingo Palacios, alias Tableta, dirigente de ATE. Domingo, bienvenido, buen día, ¿cómo estás?
5: Buen día, Ramita, buen día, Daniel, bueno, buen día para toda su audiencia.
0: Bienvenido a Mañanas de Radio. Hace mucho tiempo que no charlábamos los dos y tenía muchas ganas de hacerlo. Bueno, con el tema de los chachos, ¿cuál es la opinión de ATE?
5: Y bueno, nosotros siempre, desde, mira, te digo, desde la época del Piojo, nosotros peleamos contra los Facundos. ¿Te acuerdas los famosos bonos Facundos que daba Menem?
0: Claro.
5: Bueno, ya peleamos nosotros que decimos que la gente merecía un aumento prácticamente con billetes, no con papel, porque confiamos que el día de mañana, porque por ahí el Facundo sabe, como decía el Piojo, que después nadie lo quería recibir porque se ve que no cubrían para pagarle a los negocios, nada, pero ya nadie quería recibir. A ti creo que uno puede encontrar un Facundo, que ya tiene guardado 10 pesos yo.
0: Ah,
5: 10 pesos, ¿cuánto era? Bueno, y por eso siempre hemos estado de desacuerdo, y con los famosos chachos también, porque prácticamente también un aumento que hasta Chilecito fue a pelear allá, pero nunca esperábamos nosotros que los pagara con chachos.
0: Claro.
5: Porque prácticamente en vez de sacarse la deuda del gobierno, están endeudando peor. Entonces, a los trabajadores, prácticamente, mire, te digo, en los negocios, ¿eh? Algunos que anoche vi que pasa que le pagaron a empleados provinciales, un negocio lo voy a comprar yo acá, dice, bueno, vos me pagas con, ¿cómo se llama? Con 20, te tengo cobra 22. Entonces, y prácticamente, yo tengo conocimiento que el chacho se nos la paga con un 19% más en noviembre, que lo vaya a cambiar. Entonces, prácticamente la gente va a pérdida que a ganada. Y entonces decimos nosotros que una vez por todas que lo cambien por billete, porque el aumento la gente merece con billete, no con papel.
0: Sin duda, sin duda. Bueno, a nivel nacional todo el mundo los criticó. El único lugar, bueno, y excepto una periodista en Buenos Aires, Nancy Pasos, que además invitaba a otros gobernadores que hagan lo mismo, porque esto colabora a la economía familiar. Una manera también de hacer política desde todo lugar, que es lo que se ve desde que terminó el Mundial. Estamos viendo que todo transfiere y transcurre y atraviesa a cada dirigente político que ya está armando sus filas o candidateándose. Por eso, como la gente espera a las elecciones para ver si puede tener algo mejor, el tema de las recategorizaciones es lo que estuvo dando vueltas. ¿Hubo nombramientos? Porque nosotros vimos algunas publicaciones donde decían que hubo 200 nombramientos. ¿Qué saben ustedes?
5: Bueno, sabe que yo también había enterado y nosotros mandó un petitorio al intendente municipal en tema, un tema era para recaturización, porque ese en la reunión que hemos tenido delante de la gente, el intendente prometió que a la gente que cumplía, a las mujeres 50, al hombre 55 años, le saltaba automáticamente con la máxima categoría. Y vemos que ahora no saltó, le faltó el pie para rematar el otro, entonces no saltó. Y la gente, hay alguna gente que todavía ya cumple 55 años el hombre, otra mujer 50 años, están esperando la famosa máxima recaturización. Le mandamos un escrito al Ejecutivo Municipal, también no se contó, y por el tema este de ¿cuál es el otro que me preguntaba vos?
0: Con,
5: era
0: con respecto a estas estos nombramientos, fundamentalmente, de estos 200 nombramientos, si de verdad existen, si fueron 200, y si estos 200 nombramientos fueron en base a lo que en su momento charlamos con respecto a las jubilaciones. O sea, nos jubilamos tantos, entraron tantos, ¿no?
5: Claro, yo digo, no tengo el número exacto cuántos compañeros son los que entraron, porque yo no me puedo quejar por esto, porque siempre yo, desde hace 3 años vengo diciendo yo, tienen que darle nombramiento a los chicos PEN, porque están bajo una esclavitud de un salario de limona, ¿no? Un salario, en una limona que están pagando, decía yo, porque están haciendo el mismo trabajo que hacía de recolección de basura y vacío de calle. Entonces, pero también voy a esto, denle el trabajo a los chicos, supongamos que hayan jubilado 550 y pico que han jubilado y siguen jubilando y siguen falleciendo, mira cómo son las cosas. Entonces yo decía, si hay 100 puestos de trabajo, denle 50 para la esposa, hijo del fallecido, y 50 para los PEN. Y si jubilan dos más, denle uno para cada uno, pero hagan un repartijo, porque el que está bien, yo sigo peleando, vuelvo a repetir, por lo que le hagan nombre a los chicos PEN, pero también yo le digo, se tiene que respetar el derecho, porque hay una ordenanza 1956/92 que existe, que lo obliga al gobierno municipal que dé trabajo a la esposa o al hijo del fallecido. Entonces, ¿qué están haciendo?
2: Ahora,
5: entre gallo medianoche, nombraron, no a todos, pero no nombraron a ninguno esposa o hijo de los fallecidos. Entonces, esa es la inquietud, la molestia que tiene la gente ahora, que va a firmar a ti. Hay un listado grande que estoy haciendo firma yo a todos los chicos que están con la falla esta, que no le dan el puesto de trabajo a la esposa y hijo de los fallecidos, para recién hacer una asamblea entre ellos y ir al municipio a decirle porque no han hecho cumplimiento lo que dice la ordenanza, porque ya le mandamos también una nota y bueno, se hicieron la vista gorda por otro lado y prácticamente no contestaron. Por eso, cuando se juntemos un buen poco de compañeros damnificados de esta manera, vamos a ir al Palacio Municipal, también está firmado, compañero, que hay compañeros que han, las esposas, hijos, los fallecidos, que han prestado los papeles hace 10 años y no le dieron trabajo, ya que la ordenanza no establece que tiene un tope, la ordenanza sigue vigente y le están mintiendo a la gente que la ordenanza no existe. Como hay gente que no sabe todavía, se va sin acompañamiento del gremio, ¿viste? Porque la gente puede decir, si voy sin el gremio, puede ser que me den pelota, pero no es así. Entonces la gente se le miente y dice, no, ya no existe la ordenanza. O le dice, no, che, a vos te falta un papelito de tiene que venir por tribunales. Pues lo digo, qué cara duro. Porque al puntero que le dieron trabajo, al puntero de ellos no se le falleció ni el perro ni el gato, ni tampoco le pidieron mucho papelerío, le dieron nombramiento, entre gallo medianoche, bienvenido, sé, con el nombramiento, pero tampoco le exija al compañero, porque no ha traído un papel, no le dé el nombramiento, que a él le pertenece más que al chico de PEM.
2: Domingo, ahora, ¿por qué los concejales no han derogado esta ordenanza? Si prácticamente, a ver, ya muchas veces se ha cuestionado, se ha planteado, ¿no?, lo de la ordenanza. ¿Por qué no la han derogado los concejales? ¿Pudiste dialogar con ellos? ¿Cuál es la situación como para mantenerla vigente, si se quiere, esa ordenanza? Porque no es de boca, bueno, no está, no se aplica, no. Si hay una ordenanza, se tiene que derogar en todo caso.
5: Vos sabés que en el año 1996, 97 y en el 2010, el 2006, quisieron derogar la ordenanza. Entonces yo le tomé el consejo, no le tomé, puse una carpa en el consejo, tuve 10 meses ahí para que no derogue la ordenanza. Y el día que la querían derogar era una sección especial, era viceintendente Sotomayor. Y entonces yo creo que en la época del gobierno del doctor Reján. Bueno, yo me subí arriba al pupitre del señor Sotomayor y no lo dejé seccionar. Corté toda una sección porque todo parece ya estaba comprado con derogar la ordenanza, borrarla, destruirla, una ordenanza. ¿Por qué nos permitimos nosotros? Porque no permitíamos ni voy a permitir. Porque ese trabajo que le están negando, por decir, a Daniel Godoy le tiene el trabajo, supongamos, lo mantiene la madre, con el trabajo de la municipalidad. Ahora se muere, fallece el día de mañana el padre, la madre, Dani Godoy ya hace falta trabajo ese, porque es trabajo de la madre, y vivía gracias a la madre, porque Dani Godoy no tenía trabajo. Ahora, se mueren los padres de él, la madre de ellos, Dani Godoy quedó en huérfano, sin un trabajo, y el trabajo se lo van a dar para La Rioja. Entonces, allá van a hacer campaña la ex señora de Quintela, la otra señora, no sé, de Quintela, y la otra señora, van a hacer una campaña, un prostituismo para la campaña, dando el trabajo en la capital federal, mientras que somos más en los otarios, y no vamos a agarrar, le vamos a dar trabajo, defender esa fuente de trabajo, y darle a lo que realmente le pertenece, como también, te digo, un jubilado 500 y pico, no se lo dan a Quintela, porque haga campaña. Si dice ese jubilado, 500 y pico, señores, usted agarra, denle, ocupen al chico Pen, y a después hijo de los fallecidos. Porque yo presenté un proyecto de ordenanza, un proyecto de ley, se hicieron los otros, diciendo, si lo jubilan a Daniel Godoy, denle trabajo al hijo de Daniel Godoy, pero que no quede allá, o quede para los barriletes de los punteros, o le dan en una casa un puntero, le dan todo una fuente de trabajo, menos la gente que realmente necesita. Eso es lo que tenían que hacer. Pero, y bueno, lamentablemente, él se maneja de esta manera, pues tampoco como motorse los brazos, no seguir peleando por el puesto de trabajo, tanto a la esposa y hijo de los fallecidos, como a los tipos panes que le den nombramiento, y no le den nombramiento para el hijo del ñoqui que está en el sur o en Estados Unidos. Así es.
0: El tema también, Domingo, es que al fin de cuentas nunca se conoce lo real. Todas son suposiciones en esta provincia, y fundamentalmente en el tema de nombramientos. Se hicieron censos, se tomaron medidas desde el gobierno municipal para que todo se blanquee, pero nunca se saben los resultados. Siempre nos quedamos con el inicio de la historia. Los censos, que tiene que presentarse, que si no lo hacen, el apriete encubierto. Esa es la forma en la cual el empleado municipal ha recibido las últimas inquietudes. Entonces, se supone que son 200 nombramientos, pero se cree que no. Se supone que entraron muchos jóvenes, inclusive en un mensaje me dicen, y entraron sin la carrera administrativa, directamente con categorías altas. Pero si antes era una condición sine qua non entrar desde las 6. Y tenés que hacer toda la carrera administrativa. Entonces,
5: bueno, te digo, me acuerdo que es como de, son como los perros, muerde el lado y no muerde, porque te asustan con una amenaza. El famoso censo es que hicieron. Ay, Dios mío, con el censo ese. Te digo, porque vos sabes que cuando hacía el momento el censo era a las 3:13, me acuerdo, 15:13, yo estaba en la vereda barriendo. Entonces me llama una señora, mira lo que te digo, Adranita, me llama desde Córdoba la señora, me dice, una comanda joven, una tablita. Sí, digo, yo soy Palacio, sí. Bueno, quería consultarle, que yo soy municipal, más cordobés que la mona, ¿no?
0: Sí.
5: Quiere consultarle que yo soy municipal, tú ya estás viviendo en Córdoba. ¿Cómo hago? Dice, para censarme, yo no puedo viajar. Bueno, digo, venga, tiene que venir, censarse, porque la van a sacar puntudo. Lo que le quiero decir es que la van a correr, porque prácticamente no está prestando servicio. Entonces, va a salir algo, pero me va a decir que usted no presta servicio, y le va a tener que devolver usted al Estado todo lo que cobra sin trabajar, lamentablemente así. Bueno, ha pasado días, me llama. Mire, muchas gracias, dice. Ya, mira que son las cosas, ¿eh? Dice, ya me dieron respuesta de la municipalidad, ya me tomaron el censo, me dijeron que me quede tranquilo en Córdoba, y yo digo, por la puta madre, al viejito que atrajo toda una reventada vida, cayó inválido en la silla de rueda, trabajando en obras públicas o en servicios públicos, acá cayó inválido en su casa. Entonces al viejito, como no se presentó porque no tiene padre, hijo, ni espíritu, nada, al viejito lo dejan cesante. ¿Por qué? Porque no se... ¿cómo se llama? No se empadronó, no se hizo el censo.
0: Claro.
5: Y al que está en Córdoba, la señora bonita, le perdonaron y le censaron. Entonces, ¿cuál es la igualdad que hay? Entonces, pero tampoco yo le había dicho, me acuerdo, secretario gobierno, que tendrían que ir al por decir, el tableta está así de ruedas, no se puede parar, anda a censarlo en la casa. Se puede mandar que censa en la casa, decirle, sí, está enfermo, y censarlo, que no entra en el municipal. Ahora el susto que dieron, dice, van a entrar a trabajar todos los municipales, van a terminar con el ñoquismo, dice el secretario gobierno, aunque yo lo tenga atrás, al pedo parado atrás del sillón mío. Ahora le digo, Adenita, si la mayoría, mucha para el crudo, puro, trapa de esto, son las gente de 50 años para arriba. Claro. De 50 años para arriba, ¿qué van a trabajar? ¿Qué es una? El servicio público, bueno, tiene un grano, está con una pete porque labura toda la vida con la basura y se clava una agua en la mano, y el otro señor que trabaja con pleno frío en obras públicas, haciendo zanjas, haciendo pares, todo, se dan una silla de rueda. Hay gente que ya está vieja, no pueden trabajar, hay gente que fallecieron, ¿no? ¿Me entendés? Ahora los que están trabajando, los que tienen que llamar a trabajar, los que están nuevitos, ¿cómo llama a esa gente? Ahora le digo una sola cosa: si tienen que llamar a toda la gente a trabajar, supongo, por ejemplo, que vengan todos. Van a tener que despedir a los chicos, pero ¿dónde lo van a mandar? Todo amontonado. En la vereda, en la casa de la Adrianita, en la base de 150, 200 municipales. Pensaré, no sé. Pero ahora si crearían una fuente de trabajo, la S, secadero, es, por lo menos ponen una fábrica de papelito, guau, bueno, ya tienen una fuente de trabajo ahí. Pero llaman a trabajar para tener los pedos, pues no hacen para hacer producción. Entonces yo digo, lo que tiene que hacer estos señores, termina con la amenaza, vayan a buscar los ñoquimos que tiene el loma el quinoto allá y tráiganlo. Decide eso, gente. Señor, usted tiene que venir a trabajar a tableta. ¿Dónde está tableta? En tierra al fuego, no sea. O no quiere venir a trabajar, lo despedí, porque no quiere prestar servicio. Entonces le dice, bueno, vos renunciás, le das puesto de trabajo por dos pendechilicitos y si quieres hacer una demanda, hace la demanda vos que devuelva todos los años que cobro gratis y el robo que le he hecho en esta para el Estado. Sí, fácil hacerlo eso. No lo hacen porque el amiguismo es hijo del amigo, es hijo del puntero, hijo del turco, del medio turco. Y a nosotros, lamentablemente, aquí hay más respeto el que tiene un zapato nuevo que el pobre que tiene un ojota. Lamentablemente así.
0: Es verdad, es verdad. Coincidimos en todo, como las veces que hemos dialogado contigo desde siempre. Pero la realidad supera la ficción en la provincia de La Rioja. Pero además hay tanta hipocresía, Domingo, tanta hipocresía, que todos saben muy bien quiénes son los familiares, los hijos, los vecinos, y también se ha dicho miles de veces, no tan solo los que están nombrados aquí en el departamento Chilecito, sino tenemos una legislatura hermosa en La Rioja capital, tenemos una casa de gobierno hermosa y tenemos casi todas las reparticiones centrales en la ciudad capital, que ahí nadie señala a nadie, ahí todo convive sin ningún problema. Todo está bien, todos nos conocemos, todos sabemos cómo estamos, inclusive más de una vez la mirada hacia los funcionarios que están en el mismo lugar o en diferentes lugares de la administración pública desde hace décadas y tienen un nivel de vida importante, muy importante. A ellos no se los señala, no se los cuestiona y todo se justifica. Por eso hablo de hipocresía, porque todos sabemos cómo vive cada uno, es fácil. Voy a tu casa y veo cómo vivís, vos vas a mi casa y ves cómo vivo. Vamos a la casa del funcionario y vemos cómo vive. O nos vamos a la quebrada y vemos cómo vive. Entonces, demasiada hipocresía, Domingo querido, en esta provincia. Por eso con las boletas de Edelar se dijo tanto y al fin de cuentas se hizo poco. ¿Hubo gente, hubo municipales que anduvieron por ahí, por ATE, haciéndote algún tipo de reclamo?
5: Vos sabés que, Adrianita, te voy a decir, y lo voy a decir a esta persona que hay, no sé, ay Dios mío, había que, cuando yo hice esto, firma, están firmando como 3.000 pico en la boleta contra el reclamando desde la... Yo digo, hay una cosa, que nadie se arriba, ni el asesor de gobierno. Yo tengo séptimo grado y el asesor de gobierno tiene esta, no sé, séptimo universitario, no sé qué tiene. Pero no lo asesora al gobierno. Y se ríen, dice, tal vez te lo sigo 30 para adelante. Sí, ¿usted cree que 30? ¿Sabe cuánto lo siguió en ese momento? 2.130. Porque yo en la mano llevé 2.100 voluntades que han firmado. Ahora yo les pregunto, ríanse, las 2.100 voluntades están enculadas con ustedes. Ahora, ustedes parece que la gente ni siquiera va a votar ni a uno ni al otro, la gente no va a votar directamente, están perdiendo 2.100, hasta mientras ahora van 3.000 votos que van a tener en este, usted chupa la media a la gente. ¿Quiere que la gente la que está enojada por un impuesto se siente estafada por el hijo del alfa? Ahora le digo una sola cosa, Anita. Ahora uno sale, puede salir a pelear por el agua, por la defensa de nuestro bolsillo, aparte que lo están pagando limona. Ahora porque ya te dicen que son libertarios, radicales, que va contra Quintela, me cago en la media. Yo, bueno, a mí no, yo no impuesto un reclamo partidario. Yo lo hago como un ciudadano más, a donde pertenezco, una institución. Entonces, defendiendo el bolsillo de cada trabajador, de quién gobierno la bandería que tenga, de quién gobierno de turno que esté. Porque si tuviese, supongamos, un gobierno libertario, radical o comunista, donde yo pertenezco, tuviese acá, y le haría el mismo reclamo también. Ahora, y le digo yo, le pongo, ay Dios mío, le pongo un bono visto la época de Menem, si vos, el Facundo, comparado que, también con el Chacho. Le digo, mira, en aquella época lo pagan Facundo toda la vida, ahora lo pagan Chacho. Ya me ha puesto un... Él me ha puesto un libertario que soy peronista, y el otro me dice que yo soy libertario. No sé, le digo, ¿sabe quiénes son los que se quejan, los que nunca en la puta vida han salido a pelear, siendo municipal, han salido a pelear por los salarios? Cuando nosotros en la época, en los 90, pasábamos por la calle, eran esos chetos que se sentaban en la confitería y si por poco no te escupían, dice, ahí vienen los mugrientos marchando. Y gracias a los mugrientos tenían aumento a todo el mundo. Así pasa como pasamos por tribunales, por el banco, eso no me olvidé nunca yo. Pasan sin mí, ya vienen los sucios, estos vagos, decían. Gracias a los vagos que dicen, niño, que vagos municipales, compran a todos los negocios del centro. Gracias a los vagos, ellos venden y pueden pagar los impuestos. Gracias a los vagos, son los que pagan impuestos. Gracias a los vagos, están haciéndose más ricos los víveres que ahora estafan con la luz. Te digo, supongamos, Adrianita, en la luz. Hágame un café. Adrianita, vos con subsidio, supongo que vos pagabas 30 mil pesos, ¿cierto? Sí, bueno, sí. Vos pasas y supongamos que el subsidio ha sido de 70 mangos, hagamos así. Entonces, hago de 30 mil pesos, te paso la boleta 330, que el subsidio es un 80% del gobierno pasado. Bueno, mente el carajo, sin Córdoba, un hombre que yo he hecho reunión en la plaza. Un Córdoba dice, mira, te quiero decir, compadre, yo tengo dos clases de Córdoba, pago la luz, dice, de mi hijo, de mi casa mía, y estoy pagando, dice, 70 mangos por las dos casas. En Catamarca una señora dice que paga 21 pesos, aquí la doctora, la hermana, el señor Gómez, que vive aquí a la vuelta, dice, tiene el hijo en Córdoba, paga 15 mil pesos, dice. Entonces, ¿quién me viene a reclamar? ¿Quién viene? Está bien, de la nación también viene la luz fuerte, le cobra la luz hasta los impuestos, también todo lo que sea. Pero también aquí están haciendo una doble estafa, a donde vivimos en un país, te dan 10 mil, 100 mil pesos de aumento, el Alfa te lo pone en la mesa, por abajo te lo saca 300 mangos en el hijo del Alfa. Es una estafa que le están haciendo. Ahora te digo, te vuelvo a repetir, yo le dije, aquí señores, se van a, sin que nosotros le lleguemos a tomar, prende fuego de la, sin violencia, se van a componer, porque se van a dar cuenta de la gente que... Y te digo, madre Anita, en Ulape, en Vía Unión, Wanda Col, acá para el del norte, en San Rosario, me han pedido toda una lista para hacer firma allá. Y van allá, mami, para entregar el de su propio departamento. Y si te suma como 10, 15 mil, que no se va a pedir el gobierno, claro, que se le tome el mundo 10, 15 mil para el voto para ninguno, porque aquí en la casa no vota ninguno, eso no se aflige. Entonces ya le vas a darle la patada. La misma forma le voy a hacer con APO, la misma forma vamos a hacer para que paguen la recapitalización, de la misma forma vamos a seguir haciendo para que den el puesto de trabajo a cada uno que les pertenece. Guste a quien le guste, me digan que sea, no me importa, pero si no salgo a convocar yo, en las peleas no sale a convocar a nadie. Si yo no sirvo aumento este pichonga que da el gobierno, no iba a dar aumento si tableta no llevaba gente a La Rioja en la mano, si no daban aumento a nadie.
0: Ahora, qué increíbles son las medidas del gobierno. Por un lado, vienen la refacturación o todo lo que hemos hablado de Delar, que la gente no puede pagar y que está con planes de pago, pidiendo por favor que revean la medida, que revisen los medidores y todo lo que hemos escuchado y compartido en este tiempo. Y por otro lado, el gobernador hace como un salvataje para el tema de la financiación, que no alcanza, que hay que acomodar las cuentas, congela todo por 180 días para todos los que tienen créditos. O sea, es una visión, parece que vivimos en realidades paralelas todos, ¿verdad?
5: Bueno, mira, Adrianis, como te digo, ¿no? Supongamos que este hombre libertario, Martín Menem, quería que la Rioja recibe la coparticipación para el sueldo. Supongamos. Yo tengo, y este, el gobernador de la Rioja dice que no recibe. Ahora yo tengo una cosa, Adrianis, yo te saco plata a vos para comprarme un bombo. Vos me vas a pedir un recibo que compre el bombo, ¿cierto?
0: Claro.
5: Bueno, Ahora pregunto, yo no sé de ese... El presidente de la nación, si le manda plata a este, porque no dice, che, vení a firmar, ¿cuántos millones te mande a vos? Tienes que firmar un cheque, no sé, un documento, no sé, que diga al gobierno de La Rioja, tenemos la prueba que nos mandó plata y ya tiene la firma que recibió. Nadie hace nada, es bon te indican en un pizarrón que le mandaste plata a La Rioja, y el otro dice que no le mandaron plata a la gente pobre, la pusieron enfrente entre gente por la pelea payaseada que hacen ellos, que uno le manda y el otro no le manda. A la gente le metieron la pelea de ellos para que la gente se olvide la realidad que está viviendo y el sueldo que necesita puede sobresalir el medio. Esa la confunde a la gente, por eso es un enfrentamiento entre peronista, libertario, libertario, radical, libertario, con pro y la madre que lo tiró la pata. Entonces, eso es lo que hacen. Pero en realidad, pero nosotros se prestamos a eso, nosotros que tenemos que hacer, señores, sigue, deja de que se maten entre ellos, porque ellos al fin ser como los chanchos. De día pelean por la comida y de noche van a dormir juntos. Son re amigos y no se lo hacen creer.
0: Bueno, mira, te doy un dato.
5: La gente ya no come vivir. Se van a hacer creer al carajo y pongan la piel, porque la única inversión que pueden hacer, yo si fuese intendente lo haría eso. La única inversión que tienen que hacer para salir del pozo y para que vuelva a creer, si quieren la creer de la gente, inviertan carajo en el bolsillo de los trabajadores, dejen de invertir en billetes, en bolsón, dejen de invertir en espectáculos públicos para que hacen la creer de la gente. Oh, mira, che, qué lindo. Han inaugurado un foco y todo el mundo aplaude porque aprendió un semejante foco. O sea, no hace como hacía en la época al verde. Inauguraban un pico de agua, ¿vos? Y se probaba el agua y hacía al ver la cara crispita el agua, y un agua, ¿vos? ¿Me entendés? Bueno, están llevando cositas, así no. Invierte en el bolsillo del trabajador para que salgamos en la pobreza y en el sueño embrutecedor que nos sometieron estos tipos. Eso es lo que tiene aquí. Hay dos multimillonarios que lo están llamando a nosotros, los verdaderos, que somos la casta, nosotros, está haciendo pena a los trabajadores. Ellos cada vez son más ricos, tanto el provincial como el nacional, mientras no estamos viviendo peormente la desgracia. Y más te digo de la luz. A la adrenita, supongamos que vos en tu casa la tengas desocupada. ¿Qué tiene la adrenita prendida en su casa y un foco? Entonces le llevo una boleta de 400 mangos. ¿Y por qué? ¿Y vos pedís a adrenita vos una boleta? Decidame la boleta en noviembre, te lo estás dando y en la puta vida llego el que ve el medidor. Entonces, ¿qué hace pecuna? Si vos tenés la casa linda, bien pintada, con pintura de dólares, entonces te van a fajar en la boleta de la luz. Ahora, si vos vas a crota, te va a venir 15 mangos nomás. Especulan cómo viví. Eso me doy cuenta yo. Especulan los tipos para llegar hasta la boleta y ni siquiera te ven el medidor. Pero le pegan al menos que tiene, te pegan a vos, a todos los municipales, pues no se pegan a ellos. Pues yo le he dicho a los concejales, yo voy a empezar a buscar el NICE de cada uno, si están pagando luz, igual que los diputados, igual, si están pagando luz ustedes. Porque se quedan muy piolos, callados la boca y no hacen nada. Vamos a buscar el NICE de cada uno y vamos a ver a la gente a ver si pagan o no pagan luz aquí. Hay que empezar a lo hacer de todas partes, tu tipo.
0: Qué difícil es cuando el sueldo no alcanza, cuando están los chachos, cuando hay una realidad incierta, cuando no hay un trabajo, no hay grandes fábricas. Y Chilecito también está expectante de todo lo que sucederá de aquí hasta las próximas elecciones. Qué difícil es, porque además es como decís, todos nos conocemos y hay muchos que suben fotos de su nuevo lugar de trabajo. Los hemos visto en estos días, por eso también queríamos dialogar contigo, a ver a dónde están los 200 nuevos nombrados, porque vemos muchas caritas que aparecen, ¿no? Con mi equipo de trabajo, por suerte aquí estoy, me llegó el nombramiento, qué alegre estoy, mientras los otros no están alegres y siguen esperando. Y en este mensaje me dicen, en base a lo que estamos charlando, hola Adri, buen día, ojo, que hay muchos PEN que son ñoquis, no es justo que le den el puesto a cualquiera.
5: Bueno, pues qué tiene que hacer esa persona, hace la clara. Usted ponga prueba contundente, y yo, por ejemplo, ¿Quién es Peño, quién es o municipal que tenga un pan aparte y ve con nombre, trae tableta? Bueno, denuncia las tabletas. Listo. ¿Quién es ñoqui? ¿Sabe que tal vecino mío que se llama tableta es Peño, nunca va a trabajar y a mí me explota? Y este acomodo de gobierno, denuncia lo que le saque el pen, lamentablemente, se lo den a la gente, al padre de hijo, a los niños chicos, a los jóvenes que tienen hijos, déselo a ese que andan. Lamentablemente, Adriánito, puede ser que uno, el último partido de Argentina y Inglaterra, yo fui a la caravana en la plaza, hace un frío, la gran puta. ¿Sabe vos que aquí le visto? Mi puta lloraba, mi puta aquí le visto a un muchacho, a otro, aún era el hombre que le hizo como cucharita, estaba dentro del contenedor basura comiendo a una amiga que estaban tirando a la confitería. Vos sabés que le digo, ¿a dónde estamos llegando? Vos que hay otro flores, me dice, tabletita, ¿quieres comerte un sándwich? Bueno, digo, qué caro de hambre, doctor. Digo, ya, me lo pago, le dice, lo fui a la cucharita, el otro hombre, yo puedo, yo tengo, no tengo, pues para comer, pues yo puedo aguantar, venir a la casa con el pan duro, algo, pues, de esa gente que no tiene para comer, mira dónde estamos llegando. Lo estamos haciendo al rico, más rico, o sea, los funcionarios y al pobre dejamos que metan adentro, come basura dentro de un contenedor de basura. Dejemos de hinchar la pelota.
0: Pero te diste cuenta cómo ha cambiado el concepto de la gente desde que nosotros charlábamos en la época del Piojo también. ¿Cómo hoy se ha modificado tanto la visión? Y esto también es una cuestión cultural, Domingo. Es una cuestión de conceptos, de poder saber a dónde está lo bueno y lo no tan bueno. ¿Cómo comprendés que hay gente como la que vos decís, que hoy está revolviendo el tacho de basura y que igual sigue alabando a quien le pasa por delante en un auto importado a sabiendas de que no está ganando 800 mil pesos por mes siendo funcionario? Entonces vos decís, ¿cómo puede ser? ¿Cómo puede ser que hayan reducido el concepto de la realidad aún aplaudiendo a aquellos que saben que con 800 mil pesos siendo funcionarios no pueden vivir? Igual, qué bueno, qué lindo, gracias. ¿Cómo entendés esto? Ya que vos tenés gran participación y vida social.
5: Yo, vos, ¿cómo lo entiendo? Como que hago una cosa. Si tienen que salir, a mí me pagan poco el salario, soy un desocupado. Pero vos sabés que comen de esa manera. Total, tenemos huevo de tarde, salga pelea por nosotros. Yo no fui con tableta porque me ha prometido, no sé, un pedazo de pan en Rodrigo, o me ha prometido Ricky, o me ha prometido Gitaní, porque todo se termina en poca letra, el Doken, la Doken, de todo así, ¿me entiendes? Yo sé que nosotros estamos viendo, o sea, están especulando, tableta humano que vaya a pelear por nada, tableta, y son los que se quejan, los que nunca han salido en marcha, porque los que salen en marcha no quieren saber nada, ya hostigado de pelea por otro, pero lo que nunca sale son los que me critican y son los que están prendidos. Sí, viste, cuento una cosa, bien lo que decís vos. Dice, esta vez está chico de puta, sí, Quintela, viste, y vamos a creer que. Y lo veo, vos, el rato estaba sale en la tele, vos, no sé, hacen el chupón en el brazo a Quintela, vos. Y me están diciendo, esta vez me estás diciendo, ahora le digo, compañero, vos estás más cerca del gobernador, decirle en la cara cuando va a dar aumento, claro, que a mí no me dejan entrar con el gobernador.
0: Pero claro, a eso voy.
5: Entonces vivimos en un par de masoquismo. Hoy te pego un palo en la cabeza, pero qué lindo el palo que me pego en la cabeza. Hoy te voy a volver a votar, quiero que me pegue dos palos en la cabeza. No, no sé en qué país vivimos.
0: Claro, si nos pasa, Domingo. Sí. Bueno, con Dani has hablado más de una vez. Es tan particular la forma en la cual se ve la realidad, porque muchas veces nos envían mensajes y vemos, ¿no?, las personas enojadas, que ¿cómo puede ser? Que mire lo que hacen. Y le dice, usted, Godoy, pregúntele. Y después vemos en las fotografías, cuando vienen los funcionarios,
1: lo que sea, ¿no?,
0: pegadas. Pero como si esta no era la que te decía que por favor le pregunte que dónde está, que cómo puede ser. Y después ves que están participando de los actos. Bueno, ahora, imagínate, se largó la campaña política otra vez. A eso habló muchas veces de hipocresía.
5: Sí.
0: Porque todos nos conocemos y las redes sociales nos ponen en tiempo y espacio. Pero mira dónde está, mira dónde va, mira, o sea.
5: Sí.
0: Y me imagino, mira, que a vos te debe, ¿no?, pasar, claro. Sí. Igual.
5: Mira lo que te digo, vos sabés que yo voy a no lograr, te afichar una vuelta, delante y pasando y para afichar por la asamblea, todo, en los distritos. Y miro al colectivo, no sé qué huevo, mi quieta, ¿sabes? Me vengo a verlo, pero no tengo vehículo, bicicleta, nada. Y ¿sabes qué? A paso, te va para un auto que viene a Chilecito, te saluda, me ha agachado la cabeza, y digo, mira, este hombre le ayuda a empujar el auto, vos, me sale otra presión por la nuca. Y encima le había hecho recaturizar, y agacho, y no te dan pelota, no te alzan. ¿Por qué? Porque están comprometidos todos, ya me han recaturizado acá, están comprometidos con el gobierno, no hace cosas. No es que, mira cómo son las cosas. Ahora otro día atrás me llamaron como cuatro representantes, como le dicen, de los PEN, los cabecillas, no es como le dicen ahora, bueno, a los encargados de PEN.
0: Sí.
5: Y también estamos que como necesitas que nos asesore, porque vamos a hacer un pago al intendente, porque los vamos a meter. Bueno, está bien, hagamos una lucha, porque la lucha se la hace global, con todo, ¿no? Yo no voy a representar pedacitos de ustedes. júntense en todo y la lucha sea más grande y más rápido. Y bueno, parece que siempre un alcahuete, siempre un enemigo dentro de los amigos. Y mejor, porque le informe al intendente, digo yo que se va a organizar algo. Bueno, creo que alguien le ha dicho al intendente, ya no me han hablado más, y ya se han dejado engañar con no sé cuánto le llega ahora de 30,000 pesos. ¿Me entendés?
3: Sí,
5: no
3: sé, sí. Bueno.
5: Sí, claro, sí. Si quieren callar la boca, no le dijeron nada, pues yo todavía sigo diciendo que le den aumento a los pay, por lo menos hasta que lo nombre, que le hagan un sueldo igualitario, municipal, no tan mucho, pero la puta madre que se hagan el mes. Sí. Pero bueno, ya no me llamaron más, ya.
3: Y no, más vale, no te
5: van. No vuelvo a llamar.
0: Domingo, ¿te explicaron los concejales cómo es el tema del impuesto? Porque cuando hablábamos con un representante de DELAR la semana pasada, nos decía que ellos reciben lo que cada departamento de la provincia les envía para descontar. Nos enterábamos también que no tan solo Chilecito aprobó a través del Consejo Deliberante, es un ítem de los 3,000 pesos para colaborar con todo lo que se necesita avanzar acá en el departamento, sino que son dos los ítems que descuentan a través de la aprobación del Consejo Deliberante en la boleta de DELAR que todos pagamos. El representante de DELAR nos dijo, sí, de todos los departamentos, o sea que cada intendente o intendenta hizo lo propio con su Consejo Deliberante, diciendo, bueno, descuenten de la boleta de DELAR, que todos paguen, así vuelve al municipio. ¿A vos te explicaron los concejales cómo

0: Es del arco, no me quiere recibir, le digo, no lo quiere recibir una nota. Si no vengo, le digo al policía con ametralladora, le matan a nadie. Yo quiero que me reciba un petitorio que he pedido por el pueblo chiriciteño, nada más cuál es la traba. Entonces digo, si no me quiere recibir, ya voy a tomar la puerta del arco y no va a entrar ni va a salir nadie. Hagamos eso. Quieren el combativo, más el combativo, por favor. Pero bueno, me hace entrar dentro el gerente, pasa que el compa se compra en una escuela, si no me acuerdo. Bueno. Le digo yo el tema y dice, bueno, dice, está bien, tiene que decir usted, no, sí, la pelea entre ustedes, usted tiene que decir, mira, no te puedo descontar más los impuestos de la municipalidad porque me cacotean a mí el tema del impuesto a la luz. Nosotros no podemos reclamar ese reclamo que a ustedes les pertenece, no a mí. Yo tengo que reclamar contra los dos porque me llega una demanda a la luz, un tarifazo más arriba del sueldo que estoy cobrando. Entonces dice, me pide número de teléfono que me iba a hablar. Que esté atento, que me iban a llamar. Entonces, lo escuché en el comentario el hijo del Alfa, ¿cómo se llama? Jeronimito, que me contesta a mí, pero dentro de la de que puse en el Facebook, de que, bueno, con invente que el impuesto viene a nivel nacional y que la Adrianita gastó más luz, tenía como 50 heladeras, el otro tiene 50 heladeras también, la señora que tiene un foco. Habrá sido quien nos debe boleta de hace mucho tiempo la pandemia, cuenta que quieren envolver todo. Ahora yo digo, ¿por qué yo digo que no sirven a la pedir audiencia? Porque es que le quiere explicar yo a Ana Gloria, todas las audiencias no sirven. Ya te dio contestaciones, Jeronimito, la misma te va Quintela, la contestación te va larga la boca, gusto a fósforo, y no va a tener ni siquiera fuerza para pelear afuera, porque ya te dio la contestación el gobernador. Entonces le digo, la audiencia es para qué. Si sabes, pasen 10. Y pasen 10, entonces pasa tableta, pasa el Adrianita, pasa Daniel, pasa Nicolás, pasa la B. Entonces, me dice, mire, chicos, no lo lleva la boleta a la luz ustedes, y así que no jodan, díganle a la gente cuál cosa. Entonces, yo me voy a vender por una boleta de luz, todo el mundo lo compra con algo, gobernador, y me sale gusto a poco. La lucha se gana, digo, pero no se gana, no, se gana en la calle. El que pide audiencia, no empezó la lucha, ya están cansados de luchar. En la calle se gana, carajo. Tenemos que esperar lustrando el asfalto para reclamar todos los derechos que lo están violando a este señor. Entonces yo le digo al señor Jerónimo, este dijo el gobernador, dejen de hacer estafa a la gente con la boleta de la luz, porque su papá le dio un aumento de 100 mil pesos y encima la otra parte de los 50 lo dio en el papelito, ese sale lamentable, pobre chacho, vos como lo embarras y a Facundo también. Pero pone el chacho, quizás papel el día de mañana, cuando ellos no cubrieron al negocio, el negocio que a veces haga esa tableta, poner un alambrito en el baño y sabe cómo lo usa al papel cuando no le paguen, no lo cubran ellos. Entonces le digo, haga una cosa, dígale a su papá que pague con los papeles eso, y más te digo, qué baro, son el de edad, creo que va a pagar también, en parte, va a ser una oficina para pagar chacho. Entonces, si la Adrianita debe 50 a la luz anterior, lo lamento, Adrianita, te moquea con los chachos y jodete. Entonces, te van a sacar plata de tu bolsillo, aparte el chacho vas a sonarte de hambre porque ni siquiera vas a poder mandar a la escuela a tu hijo, ni si se enferma tu hijo, déjalo nomás que cúralo con yuyo. O si en la escuela piden una carpeta y llevan el cuaderno viejo. O si el chico tiene hambre, prende la tele que vea Mirta Legrand, que sopa el pan en la tele porque no le alcanza para comer. Lamentablemente es así. Pero ahora la gente, si no se da cuenta de esto, no hace la gente eco y sale a pelear en la calle, ah, bueno, viejo. A tiro yo no lo puedo sacar, lamentablemente. Eso va a tener que joder. Las peleas te ganan en la calle, los reclamos, no los fake. No en el celular, todo el mundo somos machos, puteamos acá y ponemos desconocido. Todos somos machos para ocultar la entidad. Salen en la calle, carajo. Dejen con los celulares. Es decir, a mí no me sirve nada. Es bien, tableta, 500 mil mientras no me acompañan 30, no sirve.
1: Claro, corazón. Es así, es real. Te leo los mensajitos de los oyentes. Hola Adriana, como siempre escuchándolos, tableta dice la justa, tal cual, con su vocabulario expresa lo que vive la mayoría de los ciudadanos. Tiene calle, aplaudo de pies al tableta. En otro mensajito,
0: Muchas
1: grande
0: gracias.
1: tableta, Jeronimito, con caritas y emoticones de risa, ¿no?
0: El gitanito, el hijo del gitano grande.
1: Claro. Pero señor, en otro mensajito lo rebanco a tableta, siempre en la calle, un abrazo grande, dice Luis, en un mensajito. En otro, Ariel desde Estados Unidos, ¿Cómo que entran los hijos y la viuda de la gente fallecida?

0: fallecido. Así sea un bueno para nada, no te lo puedo creer. Dios mío, nunca va a cambiar mi Argentina. Esto también es una opinión generalizada, que es una ordenanza, si bien desde los años 90, igual no todos están de acuerdo, Domingo, con esto de que entren en lugar de las personas fallecidas.
1: Y bueno, pero lamentablemente ahora no existiría esa ordenanza si francamente creamos una fuente de trabajo. Abrimos a fábrica, la que era fábrica en el secadero, pero si nosotros creamos una fábrica, ponemos, yo te digo, vas a poner un gas, ¿cómo se llama? Un gasoducto de Patqui a que no llegó hasta acá. Yo pregunto, si vos te haces un guardapolvo que necesita gas, que no puede coser con aguja, coser con gas. Entonces yo digo, antes, ¿cómo Cofra funcionaba con la caldera? ¿Cómo otra, los secaderos funcionan sin gas? Ahora se puede hacer cosas. Ahora, si no quieren que exista la ordenanza del fallecido, denle trabajo al hijo que va a fallecer el día de mañana o a la persona que se jubiló, al hijo del jubilado, denle trabajo, hagan trabajo. ¿Y sabe cómo salen los trabajos? ¿Cómo sale la plata en chilecito cuando vos invertís en el bolsillo del trabajador? Si un trabajador le mete un sueldo de 1,5 millones, superando la canasta básica, el hombre va a querer hacer una pieza, la granita va a querer hacer una pieza para la hija de ella. Entonces va a necesitar un albañil. El albañil tiene el trabajo, le va a dar al otro albañil, el otro le va a cortar 4 meses en la cadena de trabajo. Todo el mundo va a tener trabajo y todo el mundo va a pagar impuestos para que pueda abrirse una fábrica. Pero lamentablemente no lo van a hacer, porque sabe que la gente va a tener opción propia para votar, que no va a vivir de nadie. A la gente por eso la tienen esclavizada. Me vota, te doy una billeta, o me vota, te doy media casa, votame y te voy a dar un bolso, no, votame y te voy a pagar la boleta de luz. Estamos por bajo la esclavitud del gobierno a su antojo, del gobierno quien entra, pero estamos, lamentablemente estamos viviendo chilecito, La Rioja, y en otros países también estamos viviendo lo mismo, que compran 3, 4 vivos, mientras más un millón, hay como 40 millones de argentinos que se están cagando de hambre cada vez más, y en La Rioja estamos peores todavía. Así pasa.
0: Tableta, ¿cuál sería tu mensaje? Tengo otro mensajito. Hola, buen día. Saludos para la gente de la radio. La mejor de Chilecito. Saludos al Tableta. Entre todos los idiomas, él eligió hablar con la verdad. Ah, más tierno. ¿Qué le querés decir a la gente que nos escucha y que comparte contigo o no, pero definitivamente que está atenta escuchándote, que son muchos, que son muchos?
1: Bueno, yo le diría, mil perdón, muchas gracias por el vocabulario, mil lo digo, pero así me podemos con el vocabulario, soy del campo, pero me da bronca las cosas, ya que de una manera u otra. A veces me estoy haciendo, no sé, una vuelta, Daniel Rodón me dijo, vos tal vez te altera y no me di cuenta como me altero. Entonces dice, falta que baje un cambio, dice Dani, tenías razón, y el piojo me lo había dicho una vuelta también. Pero te da bronca estas cosas injustas, y decirle a la gente, hagamos una cosa, entre todos, ahora si va la Adrianita y Daniel solo a pelear, y lo van a cacotear. Ahora si van mil Adrianita, mil Daniel, nadie te va a cacotear, porque como llega por montón, y va a ser válida la pena si gana más rápido. Ahora el gacho quiere decir a la gente, vamos todos a luchar contra la injusticia de todos y cada uno, la batalla se gana más rápido y el respeto se gana más rápido. Nosotros tenemos que salir a pelear porque nosotros en La Rioja somos chilecitos de la lucha. En La Rioja los admiran, nosotros atrocan a La Rioja, los policías me dicen, qué barro, están ustedes los cotudes, aquí están todos los gremios compra, así me dije, están todos los gremios compra y ustedes vienen a pata, como sea, viene y los hombres sean miserables, queda Gómez, pero van por ustedes, lo dan a nosotros, pero aquí nadie sale pelea. Y me dijeron, Chango, vos te conocemos como policía, te conocemos como vivís vos, no tenés casa para vivir, no haces nada, pero vos, dice, mantener la honestidad y el respeto, dice, y trata de no juntarte con los gremialistas millonarios. Así me dijo, yo quiero contestar, no le contesto nada, ¿viste? Pero así me dijeron, chilecito tiene valor, gente que sale a pelear por su derecho. Por eso le digo, chileciteño, demostremos, no los queremos sentados en la casa, no los humillemos bajo la cama, salgamos a pelear contra una boleta de la luz, salgamos, vamos a salir a pelear también con el famoso la obra social APO, porque el 1.1% es para el trabajador y el 99% es para un tesoro, debe ser para que hagan campaña. A nosotros, APO fue hipo de los trabajadores, no, ya quedó APO de los vivos de los gobiernos. Vamos a salir a pelear contra eso también, pero tenemos que salir todos. A veces uno no puede. qué sé yo, pues yo tengo reniego, digo, no va a salir nadie, pero bueno, así es, ya te tienes que manchar. Quizá viene de otro gremio, PCN, todo, pide la ayuda a nosotros, los afiliados, dice, va a la tableta, voy sí con mí, voy a salir, por eso, bueno, tenemos que salir, sea afiliado o no sea afiliado, pero hay que sacarlo una vez por todo, el sueño mío, sacarlo a Chilecito adelante, y la gente que despierte del sueño embestecedor que nos sometieron, y despierte, por favor, en contra, pelea contra estos gobernantes malos, que solo saben de sembrar pobreza y no se riqueza en el bolsillo de los trabajadores.
0: El último mensajito, hola, buenos días, el señor Tableta dijo que él, con solo la primaria que tiene, y yo le digo que él tiene más conocimientos de nuestro Chilecito que cualquier político y las necesidades que tiene la población. Domingo Palacios, un abrazo, muchas gracias.
1: Igualmente, Adrenita, vos sabés que yo digo, el mejor candidato, ¿sabes quién es? No, yo no, me gusta, me gusta mi gremio, mi defensa, ¿no? Pues yo te digo, el más testigo del hambre que una vuelta yo le dije al doctor Reca, doctor, no hablé de hambre, ¿sabe quién es testigo de hambre? Nosotros, que me acuerdo cuando se venía una inflación, nosotros íbamos a comer pía paloma en la torre de la iglesia, la mami lo mandaron, y me acuerdo, y hacíamos pan de polenta, porque pan tenés que vender una moto para comprarte un kilo de pan, digo. Nosotros nos sufríamos, sabemos lo que es hambre. Yo qué le quiero decir, doctor, digo, con todo el respeto, que el único testigo que tiene que ser candidato es el que pasó hambre, el propio obrero, que sabe de su propia pobreza. Pero no me vengo rico de decir en un discurso, el hambre de la gente que sabe de hambre, vayan por los orillos, vean a la gente que no tiene para comer. Bueno, muchas gracias, Adinito, por darme esta posibilidad de decir cosas como son. Y bueno, tienen abiertas las puertas, Nate, cuando quiera, y llámeme cuando quiera, y saludo a toda la gente y a usted.
0: Muchas gracias. Nos encanta escucharte. Es una manera distinta de contar la realidad de quien sabe de todo, de la vida. Un abrazo, Domingo. Muchas gracias. Hasta siempre.
1: Un abrazo, Danito. Un abrazo, Dani.
0: Hora 12, 6 minutos en el país. El diálogo que nos teníamos con Domingo Palacios, Tableta, Ate Chilecito.
2: Y muchos mensajes, Adri, reiterativo en cuanto al planteo o a lo que iba diciendo Domingo Palacios. Por ahí algunos le sugerimos directamente acercarse por la sede de Ate en calle 19 de febrero en nuestra ciudad.
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2: Las noticias, ya volvemos.
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4: ...12 del mediodía en la República Argentina. La FIFA sancionó a la Asociación del Fútbol Argentino.
5: La Comisión Disciplinaria multó a la AFA y a varios de sus integrantes de la selección por los incidentes ocurridos tras la derrota de Argentina frente a España en la final del Mundo 2026.
4: La entidad nacional deberá afrontar además una multa total de $321,000 y restricciones de público para sus próximos compromisos como local.
5: Por su parte, Leandro Paredes fue alcanzado con 10 partidos de suspensión, Nahuel Molina con 7 y Roberto Ayala con 3, en tanto Thiago Almada y el español Gavi recibieron un encuentro de castigo.
4: Un grupo de 4 adultos atacó a un menor en La Pampa.
5: Desde Radio Nacional Santa Rosa nos informa Daniel Luchelli.
6: brutal ataque a un menor de edad en Santa Rosa, capital de La Pampa. Lo agredieron con una cadena con candado. El adolescente fue emboscado por un grupo de 4 personas. Recibió una feroz golpiza, fue despojado de sus zapatillas y vestimenta y abandonado en un descampado. Sufrió fractura de cráneo y tuvo que ser operado de urgencia. El hecho mantiene movilizada a la policía pampeana. El joven está en terapia intensiva.
4: La información del deporte con Damián Zárate.
7: Fútbol de ascenso en la Argentina. Hoy tenemos 3 partidos por la Primera Nacional. A las 15, Acassuso Godoy Cruz. 15:30, San Telmo Deportivo Morón. 19 horas, Deportivo Madryn contra Mitre de Santiago del Estero. Tenemos un partido por el Federal A. A las 21, Juventud Unida en Salta contra Villa Mitre de Bahía Blanca. Tenemos 3 partidos en la B Metro. 15:30, Comunicaciones Esportivo Italiano. A las 7 de la tarde, La Ferrer Dalmine, Braulio Adrogué, La Guay Urquiza. Y un partido por la C a las 15, Muniz con La Madrid.
4: En San Martín de los Andes, en Neuquén, donde nos escuchás por AM1440, la temperatura es de 3 grados y el cielo está parcialmente nublado.
8: En Buenos Aires, la marca actual 11 grados 4, la humedad 49%, cielo algo nublado.
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0: buscando de qué año es esta canción. Es del 2002.
1: ¿Montón?
0: En el 2002 publican esta canción y es la que catapulta la carrera de este dúo zaragozano, conocido como Amaral. Sugerencia de mi compañera aquí presente.
1: Atrevida
0: y natural.

0: tema musical que eligió Grevelin.
1: Claro, se acordó, viste que por ahí van resonando algunas palabras o simplemente algo que llega a la cabeza por lo que uno está trabajando, haciendo, preparando.
0: Te necesito, ¿viste?
1: Claro, y justo ella estaba pensando en una necesidad.
0: Pensando en una necesidad.
1: Claro, estaba pensando en una necesidad. Y en ese momento dice, te necesito, y ahí se acordó de la canción. Digo yo, me acuerdo, no me acuerdo de quién era, y empecé a buscar. Y digo, ok, nos vamos a sacar la duda en vivo. Y aparece este dúo Amaral. Estoy casi seguro de que había una banda que le hizo un cover a esta canción. Si no me equivoco, era de... Y voy a tener que andar buscando, porque yo ahí nomás aprovecho. Claro, no, yo... Claro, y puede ser, ¿no? Con Beto Cuevas, como bien dice acá mi compañera, exactamente. Yo también lo estaba buscando, porque la recuerdo con otra voz, con otras voces incluso, sí. Y digo, che, claro, con otros elementos.
0: Ajá.
1: Y sí, tiene que ser esta. Porque yo recordaba esa vocecita del...

0: reemplazó al del dúo, dice.
1: Este invierno frío.
0: Los coritos.
2: Hay voces masculinas que se escuchan de fondo, señor.
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2: Opa.
3: Y tu nombre está en el aire y sopla entre mis recuerdos.
0: Beto Cuevas.
2: Ah.

0: acordás de Beto Cuevas?
1: Me acuerdo, claro que sí.
0: Jugaba en ese momento, era el 6 de por la derecha.
2: No, nene.
0: Siempre hay uno.
1: Hay que ver.
0: Tiene nombre de jugador de fútbol. No, era el que el vocalista y líder de La Ley, la banda chilena. No sé si te acordás de La Ley.
1: Sí, señor. La Ley, sí.
0: Ya voy a buscar algo de La Ley también, así vamos recordando. Hoy estamos recordando.

0: El tema musical elegido del día hoy, Grevelin dio la idea, él agarró la palabra y así surgió este tema musical. ¿Cómo pegan los dúos?
1: Pero oh, sí.
0: Mujer y hombre, sí, ¿cómo sí, sí. pegan?
1: A mí me gusta jugar así, hacer dúos, he hecho varias colaboraciones, y ahí siempre me gusta.
0: Por eso Pimpinela, a pesar de los años y a pesar de que es un acting entre dos hermanos, sigue teniendo vigencia.
1: Totalmente.
2: ¡Claro! Y tienen muchas anécdotas de llegar a veces a hotel y tener que compartir habitación. Dicen, no, nosotros no compartimos la habitación, claro. Somos hermanos,
0: señor.
2: Digo, ¿cómo que son hermanos? Sí, somos hermanos.
1: Claro, esto es un juego que hacemos.
2: Claro, no discutimos, de verdad. Claro. No somos el matrimonio
0: corazón,
2: peleado.
0: Corazón. 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
0: Claro, un atrevimiento con ese tema musical.
2: Sí, sí.
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0: Esta es la cortina musical que identifica la salida al aire de nuestra queridísima Sara González. Hola, corazón, buen día, ¿cómo estás?
1: Hola, reina, ¿cómo estás?
0: Bien, muy bien, muy bien.
1: Me alegro que podamos recibir este viernes con mucha alegría.
0: Sí, corazón, obviamente. Mucho más sabiendo que tienes una degustación en el Naindo, corazón.
1: Ay, sí, vos sabés que se me escapó haber compartido ese flyer, que no sé cómo llegó a tu mano, vos sos mágica. A vos no te puedo dejar un hueco porque, señora, usted está al tanto de toda mi agenda.
0: Claro, corazón. Me encanta.
1: Sos tremenda.
0: Me encanta además, porque es una invitación muy linda. 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Corazón mío, me encanta que esté tu nombre ahí.
1: Bueno, voy a aprovechar para contar un poquitito sobre el tipo de comunicación que se genera en estos casos. Y creo que nunca hablé de esto, Adri, así que bien está el caso, esta charla. Cuando uno habla de comunicación vitivinícola, no está hablando como si fuera un sommelier o un enólogo. Se trata de identificar los distintos puntos referentes de una bodega, de un viñedo, incluso de bodegas artesanales que en alguna ocasión me han invitado, me han pedido que pueda contar la historia de los vinos, que por ejemplo en Pituil está el vino patero mucho más vigente. Y siempre uno tiene que tener en cuenta que al comunicar de forma más periodística y más cronológicamente, entabla un vínculo con el que está probando este vino de forma, te diría que casi intelectual, cultural, porque la información que se brinda no es la comúnmente conocida, como este es el color del vino, esta es la fragancia, viene de esta cepa. ¿Importa? Claro que importa, porque es la presentación de la que estamos hablando, pero fundamentalmente el que está participando de este tipo de eventos se lleva una construcción que va más allá de la impronta general que probablemente la puede dar un sommelier, y no estamos quitándole valor al trabajo de ellos, sino que estamos contando que hay diferentes maneras de guiar una experiencia como esta.
0: Claro, re lindo, me encanta. Y abordando este tema, además, ¿no?, de que yo lo traje a colación, ¿qué tenés para comentarnos hoy?
1: Bueno, justamente el otro día, Adri, hablando de Nelson Castro y de su magnífica forma de vivir que asombra. Vos te das cuenta de la energía que tiene este hombre, ¿no?
0: Sí, sí.
1: Es importante también recalcar el humor con el que se toman las cosas. Cuando le hacen una imitación, hay un artista que lo imita muy bien, que está en radio, no recuerdo su nombre, cuando habla como él, cuando se ríe igual a él. Entonces le da una identidad, una impronta tan graciosa. Bueno, justamente Nelson Castro, quien hemos visto que como periodista estuvo involucrado en coberturas de guerra, conflictos bélicos, ha estado en lugares que para un hombre de su edad uno creería que es un poquito arriesgado. Pero ha demostrado que esta situación de la edad no tiene nada que ver con el formato y la actitud que uno enfrente la vida. Y vos sabés que, llevando el hilo a colación con Nelson Castro, sí, es actualmente un periodista muy reconocido. Existen diferentes premios que los periodistas reciben a nivel nacional. El Conex es uno de los más envidiables. Bueno, sin ir más lejos, Román Lechmann, a quien le hicimos en alguna ocasión una nota, fue ganador varias veces de un premio Conex. Conex distinguen de una forma muy elitista a los periodistas. Quienes llegan al premio Conex están liderando la franja de la profesión. Y en este caso, Nelson Castro está involucrado dentro de esa franja, y próximamente su nombre justamente está en este segmento para ser propuesto, para llegar hasta estas premiaciones. No sé si él ha tenido Martín Fierro, pero lo que sí quiero destacar de esta mirada es justamente que a veces tenemos un lugar tan escondido en cuanto al periodismo, sobre todo los que están lejos del foco. Por ahí a mí me toca interactuar mucho con Buenos Aires, porque ahí está mi plataforma principal de trabajo, pero cuando no sucede esto, se quedan afuera muchas personas que llevan el periodismo innato en la sangre. En lo personal, admiro muchísimo a este periodista y claramente me encantaría que se lleve un Conex, porque no estoy segura si él tiene un Martín Fierro, que es, digamos, que en la escala de los premios para nosotros un poquito más abajo, porque el Martín Fierro tiene muchísimos espacios, todos que están muy, muy segmentados y están muy liderados también por la actualidad. En cuanto se hace un premio de la moda, se hace un premio al streaming, se hace un premio para todo el Martín Fierro.
0: Sí, que, bueno, lamentablemente en los últimos tiempos viene bastante devaluado.
1: Sí.
0: ¿Viste? Hemos tenido muchas críticas con respecto a la entrega del Martín Fierro. Hay algunos que ya decidieron nunca más participar. O sea, viene, ¿viste? Viene complicadito, pero igual, bueno, es el Martín Fierro.
1: Viste que es polémico, pero le pertenece más a nuestra sociedad en general. ¿Quién no se pierde un Martín Fierro? Nadie se lo pierde, sigue toda la trayectoria porque es un poco parte de la farándula. Y en este caso te quería comentar que además tenemos, bueno, vos estás al tanto porque me acompañaste un poquito comentándote el proceso, pero tenemos a ADEPA también, la Asociación de Periodistas Argentinos, que pone también a liderar en cuanto a la selección que tienen distintos premios. Y en este rubro, justamente, fui seleccionada para participar de la parte cultural e histórica de ADEPA. Uh-huh. Y particularmente elegí a dos personas de La Rioja que me parecen épicas en todas las características de su historia. Uno fue el doctor Santiago Bazán y la otra fue la artista y gran reconocida Nochenta Piceta, muy, muy querida también por el pueblo chileciteño y reconocida a nivel provincial y nacional también, que guarda una historia encantadora y sumamente atípica. En 80 tiene una historia atípica, y el doctor Santiago Bazán, que mucha gente ni siquiera en La Rioja saben que existió una persona así, defendió férreamente el cable carril. Pero justamente de estas dos personas que saqué una nota, cuando tuve que sentarme con mucha emoción a elegir y a distinguir, me di cuenta de cuánto uno toma en valor los lugares donde habita, porque orgullosamente envié esa nota a mi jefa que me propuso para poder participar de los premios ADEPA. Y realmente no espero ganar, pero sí me doy cuenta que al menos al haber sido considerada para participar, ya te genera un lugar que claramente está merecido, porque no he encontrado muchos colegas que se recorran pueblitos y se encuentren con personas como estas, y ahí es donde marco un poco la diferencia. Nelson Castro es tan querido y tan reconocido, tanto valor que aplica, por supuesto, para cualquier premio. Y del otro lado tenemos una ADEPA que por ahí comienza a convocar a distintos periodistas para ir poniéndolos en valor y en vigencia también a nivel nacional. Para mí es un orgullo representar a La Rioja en los premios ADEPA con Historias de La Rioja, donde he tenido una travesía de vida más que difícil y también donde he sentido la contención de la naturaleza, de personas tan queridas para mí, así que quería compartir eso con la audiencia.
0: ¡Qué lindo! Sí, bueno, ¿y ahora? ¿Y hacia dónde vamos con los premios?
1: ¿Y ahora? ¿Hay que esperar? Hay que esperar a ver qué defina el jurado de ADEPA y después también pongan fecha para la participación. Mira, probablemente, y espero que ganar en algún espacio, pero si no fuera así, de todas formas voy a estar en esos premios, porque al estar convocada para participar también ya te hace partícipe del evento e invitada. Así es que espero no perderme los premios ADEPA este año, pero quería contarles que había recibido esta distinción, esta convocatoria, y que he elegido dos historias de La Rioja.
0: ¿Cuándo sería la entrega? ¿O tenés que estar presencial o eso se comunica a través de mail?
1: Mira, nos comunican a través de quienes nos han propuesto. A mí en particular me propuso una jefa, así que ella es quien recibe toda la información y me la deriva a mí, tanto en la fecha de la convocatoria Como, mira, yo estaría segura de que se premian a sorpresa, o sea, están propuestos todos, estamos participando, sin embargo, a la hora de anunciar al ganador, tengo la enorme sensación que es en el momento. No le he preguntado cómo se maneja eso, pero sé que ya recibe toda la info, después me la deriva y entonces puedo estar más actualizada para esa agenda.
0: O sea que estamos hablando de los premios Conex 2026.
1: No, Conex sí, ahí estábamos hablando de Nelson Castro sí. Y ADEPA, que empieza ADEPA. Convocando, ADEPA, que es la Asociación de Periodistas Argentinos, ahí tenemos otro tipo de premiación, que si bien es una asociación argentina y tiene convocatoria los medios que están dentro de este núcleo de Asociación Argentina de Periodistas, la vigencia que tienen estos periodistas tiene que ser sumamente actual, tiene que ser destacada. Tienen que ser trabajos que merezcan la visualización de estos periodistas, de los profesionales colegas. Así que encontrarme en esta carrera, en esa instancia, para mí es más que un orgullo. Obvio. Sobre todo por la provincia y por Chilecito, ni hablar, porque elegí dos personalidades de Chilecito.
0: Es verdad. Y además de, como decías, todo este recorrido en campo que has hecho. Y no me refiero en el campo adentro, sino en el campo de todo lo que es la provincia de La Rioja, cuántas personas has conocido y aquellas que no viven ahora, pero sí que tuviste esa referencia a través de la familia, su historia, su lugar. Has recorrido mucho, mucho en la provincia de La Rioja y estas referentes y estas personalidades referentes, sin ninguna duda, que serán reconocidas en los trabajos que hiciste. Además, tu pluma es tan exquisita, Sara.
1: Y me ha emocionado haber recibido muchos comentarios siempre a nivel nacional de notas que he compartido, pocas notas comparto, y de los mismos trabajos que hago en Buenos Aires, he compartido algunas con vos, bueno, y porque por supuesto que siento que tienen importancia. Pero particularmente, como bien dijiste vos, Adri, he trabajado en un rescate histórico de muchas personas que nadie sabía que habían hecho tal o cual cosa o que estaban dentro del patrimonio humano histórico de esta provincia. Y marcarlo en relieve esas cuestiones, creo que ahí es donde está mi periodismo sin paga más activo. Porque no se trata del dinero, que claramente no lo paga, pero sí se trata de un compromiso profesional.
0: Indudable. Bueno, vamos a estar expectantes cuando llegue el resultado y te notifiquen, que seguramente será algo importante para tu vida. Querida Sari, buen fin de semana. Te acompañamos también en esta charla que harás allí en el restaurante del Naindo, presentando los vinos de Valle de la Puerta, ¿o tenés otros vinos también?
1: No, son 4 pasos con un menú especialmente diseñado para 4 vinos. Empezamos con el naranjo, seguimos con el Bonardo orgánico, después presentamos a Quinquela, una unión entre la Fundación Quinquela Martín con 3 pinturas que se donaron para un ensamble de vinos y de trabajo también para generar ingresos y que esta fundación continúe vigente. Y por último, vamos a brindar con el Brut, el espumante rosé que es tan característico de Valle de la Puerta, un espumante cítrico delicioso.
0: Bien, el viernes hubo una degustación de aceites de oliva.
1: Aquí en el resto. Sí, bueno, justamente en la Indo está trabajando en propuestas nuevas, diversas, y sobre todo que puedan aportar a la sociedad un plus a la hora de llevarse otra experiencia de las diferentes actividades.
0: Muy bien. Mi queridísima, un abrazo inmenso, fuerte, apretadito, buen fin de semana, nos encontramos la próxima.
1: Buena jornada, Reina. Hasta luego.
0: Con Sara González, hoy hablando de diferentes temas, todos afines, lindos para compartir en nuestras mañanas de radio.

0: información, actualidad, noticias, de todo un poquito para compartir en estas mañanas de radio. Y también sigue anotando Grevelin a todos los que envían su mensajito, porque quieren también tener un lugarcito en el espectáculo que 369 brinda a todos. 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
0: Qué lindo, qué lindo. Ahí estaremos también con Grevelin. Hey, hey, hey.
2: Sí, por supuesto, porque comentábamos con Lu que contemporáneos con Toy Story seríamos los de los 90, los de los 80, que surgió más o menos en esa época donde nos entregaron estas hermosas películas del universo de Toy Story y lo disfrutamos muchísimo cuando éramos chiquitos.
3: 1995 se estrenó la primera Toy Story.
2: ¡Ay, qué lindo!
3: Nosotros la vimos múltiples, múltiples veces ahí en casa, cuando estaban... las distintas tiendas de alquiler de video. Entonces alquilábamos el video, claro, alquilábamos la película, la devolvías a la semana, la alquilabas de nuevo, y así la hemos visto muchas veces, al punto que uno de mis hermanos lo grabó en un cassette, puso la radio, puso el cassette, sí. Y quedó la grabación, o sea que ni siquiera la veía, escuchábamos la película.
0: Mirá.
3: Así es como por ahí después ya te hasta te memorizabas los diálogos. Cuando nace Nahuel, él ya de chico, ¿no? Porque él nace en el 2000, ya tenías Toy Story 1 y Toy Story 2.
2: Sí.
3: Para el 2010 ya Toy Story 3, él ya las vio a todas, así que también, fanático.
0: Mirá.
2: Sí. Así que estamos felices con la propuesta, por supuesto, de Multiespacio 369, porque es algo que nos trae lindos recuerdos también, de la infancia feliz.
0: Ay, de la infancia feliz. Bonita. No todos van a estar felices por las fotitos que nos están enviando.
2: Ah, ¿no?
0: No. Porque me dice un oyente, para llevar pasto ocupan el móvil de la policía, mamá.
2: Pórtense bien.
0: Y acá se ve el móvil policial con un fardo de pasto. ¿Qué pasó? ¿Por qué así?
2: ¿Por qué esa maldad?
0: Porque, bueno, o sea, qué importante, ¿no? ¿Verdad? Pero ¿tiene que ser la policía la que lleva el fardo de pasto? ¿Tiene que ser la policía?
2: Entiendo que están las camionetas destinadas de la municipalidad, de un área específica,
0: claro,
2: que son las que cargan muchas veces cuando hacen poda, incluso los, el equipo que está encargado de podar y de llevar todo el residual en bolsas. Está pensado, digo, el organizado de tal forma que ellos mismos recolectan lo que podan.
0: ¿No habían hecho un videíto diciendo, bueno, aquí estamos con musiquita y todo? Porque hacen viditos de todo, ¿no?
2: Sí.
0: Ahí les voy a compartir la foto. ¿Qué nos ha enviado un oyente bonito de la 1013? En La Rioja, Hernán comparte varias de las publicaciones que yo tengo. Y bueno, seguramente esta también lo hará. Hace un ratito vi una de las publicaciones que yo hice. Y Hernán Carrizo Campos en La Rioja Capital, un reconocido periodista, hace lo propio también. Compartió lo de la la quema en los Sarmientos, si no me equivoco.
2: Ay, sí, el video de hoy, que se publicó hoy, ¿no?
0: Claro.
2: Que lo tratábamos ayer, el tema también.
0: Exactamente. Le mando también un abrazo inmenso a Vicente, que nos comparte alguna de las tantas inquietudes que tiene. 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Lo escuchamos. Adelante.
4: Una preguntita, señorita Bertuzzi. Le habían mandado mensaje que la policía llevando un par de pastos, ¿cierto?
0: Sí, con fotografía que acabo de compartir también en su muro.
4: ¿Y usted qué opina sobre el particular, señora Bertuzzi?
0: Yo no opino, yo comparto lo que el oyente puso.
4: Bueno, el oyente y a usted y todo lo demás. Y es lógico, si tienen animales, la policía, los que levantan por ahí, ¿me entiende? Los que, y hay que llevarle alimento a los animales, ¿en qué lo vamos a llevar? ¿Me entiende? Entonces lo lleva en el móvil de la policía. Son los fardos de pasto para los animalitos que lamentablemente captura la policía cuando se llama y los vecinos, los propietarios, no van tampoco a retirarlos.
0: No van a retirarlos.
4: Claro. Efectivamente.
0: ¿No lo llevaban a La Rioja?
4: No, han llevado dos o tres veces, pero salía más caro llevarlo al animal a La Rioja, Adri, que en sí la sanción. Sí, llevaron en una oportunidad, llevaron a la capital de La Rioja, pero el tema es que después, como son puesteros y todo lo demás, andan pidiendo colaboración o ayuda, ¿me entiende?, a los funcionarios para traer el caballo, por darte un ejemplo. Fueron esas medidas que por ahí también toman las autoridades, ¿viste? Que sí lo lleven a la capital, y la cuestión es cómo después lo traes, y el llevarlo significaba plata, ¿no? Un transporte, porque en realidad lo tenés que cobrar como un flete, Adri. Uh-huh. Imagínate si traerte un lavarropa de La Rioja, lo que sale, imagínate justamente lo que, o cualquier mueble, ¿no? Uh-huh. Imagínate lo que significa justamente un caballo, ¿no?
0: Genial.
4: Y el mantenimiento. Es decir,
0: claro.
4: Esto es porque la policía lleva adelante esos operativos con el tema de los animales sueltos y, bueno, tiene que buscar el pasto, comprarlo y tenerlo a los animales hasta que el propietario se le da por ir a retirarlo, ¿no?
0: Bueno,
4: se
0: y debajo de sí, la sí. foto... Le dejamos la posibilidad a que desde la regional digan lo que usted está diciendo. Se ha transformado en un vocero policial.
4: Sí.
0: Que la vocería policial diga ahí lo que pasa para el vecino que ha enviado la fotografía y así todos los que no entienden puedan tener esa aclaración.
4: Diferente cuando llevaban el cochecito en el auto, ¿me entiende? En el móvil de la policía y todo lo demás en su momento, ¿no? Diferente, totalmente diferente. Tema Chacho, Sadri. No vino en realidad la comisión de pago. ¿Qué tenía hoy previsto el tema de los rezagados? No hay ningún problema. Es decir, no vinieron los para pagar los rezagados de estos días de pago, ¿me entiendes?
0: Uh-huh.
4: Sí, así que bueno, eso hizo que mucha gente hoy vaya a los centros administrativos y todo lo demás y no estaban con el tema de los chachos. ¿Barú recibe chacho este fin de semana?
0: Él aprovecha todo, él pregunta. Todo lo que joda.
2: Qué bueno saberlo.
0: Claro, él se interesa si Cygnus recibe chacho, si Barú recibe chacho. ¿Se da cuenta, Godoy? Falta que me le pregunte para comprar whisky. ¿Reciben chacho? ¿Qué le pasa?
2: Cigarrillos.
0: Pregunte, ¿reciben chacho? ¿Qué hace Godoy de su vida? De su vida un día viernes. ¿Qué hace?
4: Claro. Yo de decirle, son las cuestiones de interés las que usted me marca en la agenda, ¿me entiende? Si lo reciben o no y
0: bueno,
4: todo lo demás.
0: Vaya, pregunta por los cigarrillos y bingo.
4: Ajá. Bingo. Bueno, sí.
2: No, hablando de bingo, no las creo. Tómbolas, ¿cómo hacen?
0: Tómbolas, claro.
2: Tómbolas, tema tómbolas.
0: Mira.
4: Claro.
0: Bingo.
4: Claro.
0: ¿Qué cosa, señor Godó?
4: Buen día. ¿Tienen cigarrillos? ¿Reciben chachos? No. ¿Para cigarrillos? No. Ah, bueno. Gracias. Ando averiguando justamente el tema de los chachos.
0: Claro, cuando llegue Nobleza a Picardo...
4: Te va a decir qué, a ver cómo.
0: No, el Malboro Chango, no. ¿Sabés qué? La distribuidora...
2: No, para el vicio, no.
0: Claro, en la distribuidora no tenemos. ¿Cómo voy a ir a Córdoba a comprar mayorista? Y las distribuidoras que llegan desde Buenos Aires. Olvídate, ¿no?
4: Claro.
0: Eso se paga cantante y sonante, diría mi santa madre.
2: Cantante y sonante.
0: Oh, no, decime
2: sí,
0: si no.
2: Sí, sí.
0: Esa es una frase típica.
2: En la familia también el cantante y sonante.
0: Oh, no, cantante y sonante.
2: Nosotros
0: ¿verdad?
2: También decimos el tiquitaca, de tiquitaca.
4: Buen día, ¿cómo les va?
0: Claro.
4: ¿Qué tenemos de bebidas blancas por acá? A ver, Blender. ¿Recibe chacho, amiga?
5: No.
4: ¿Para la bebida, digo?
5: No recibo chacho.
4: ¿Chacho de nada?
5: No, nada de nada.
4: Ay, qué pena, bueno, en fin. No, a mí no recibe Chacho.
0: Está bien, ¿qué te va a recibir Chacho para tus vicios? Para claro. tus vicios, diría la abuela.
4: Y bueno, si yo
0: esos
4: quiero
0: son
4: tomar.
0: Tus vicios, vaya a laburar, viejo.
4: Pero ¿cómo? ¿Por qué?
0: No. Bertuzzi, sí. ¿Los Chachos no eran para pagar la comida?
4: Puede
2: pago
4: ser,
2: de
4: no
2: deuda.
4: Sé.
0: ¿Pago de deuda?
2: Pago de deuda también,
4: ¿recibe
2: sí.
4: Chachos?
2: La luz.
5: Ahora por el momento no.
4: Por el momento no. Lencería no se recibe, Chacho, por el momento. Bueno, gracias.
0: Se quiere comprar la tanguita, bueno. él.
4: Sí, justamente acá en su vecina, Bertuzzi. Claro, pregunte acá en Flor. No recibe, Chacho.
0: Ingrese a donde ven en Saumerio, ya sabe lo que le van a contestar.
4: ¿Cómo?
0: No, nada, que siga haciendo la recorrida.
4: Sí, estoy haciendo la recorrida, señora Bertuzzi. Claro. Me marca así comercio que tengo que...
0: Me marca.
4: Que visitar, sí, y ver si... Buen día, ¿recibe Chachos?
5: No.
4: ¿Cómo, para Saumerio no recibe Chachos?
5: No.
4: Para nada, ¿no?
5: La verdad es que tiene que ser el billete,
4: billete. Billete, nada. Pero, ¿cómo que no recibe Chachos? No. De ningún tipo.
5: Es que vos averiguas que la veterinaria contiene Chachos, sí. Y no alimento para gato.
4: Alimento para gato, bueno. No, porque tenía 50 mil pesos acá en Chachos.
0: Salía
4: y quería gastarlo,
0: ¿vio? Salía de ahí.
4: No, no. Salí, quería gastar. A ver, mira, había elegido todos estos somueros, 50 mil pesos, el Chacho. Pero claro. No recibe. No,
0: en
4: no,
0: Buenos
4: bueno.
0: Aires, cuando tengo que comprar, te van a decir, ¿qué me hacen? Con... Claro. Mira que ya te transfiero, Chacho, porque todo es por transferencia ahora. Vos
4: sí,
0: haces
4: sí,
0: el pedido en la mayorista, te dicen, monto claro. mínimo de compra, 600 mil pesos. Ok.
4: Buen día. Una pregunta, ¿recibe Chachos? Ajá. Ah, está bien. Bueno, muy bien, gracias. Justo tenía acá un espejo, viste, para comprar.
0: Uh-huh.
4: No me sabrían decir si reciben Chacho, ¿no?
0: Uh-huh.
4: Bueno, a ver, vamos a seguir con la recorrida de... Buen día, Fede. ¿Recibe Chacho, Fede?
6: Sí,
4: recibimos,
6: Chacho. Sí, está por la aire, sí.
7: Hola, ¿qué tal, Dani? ¿Cómo anda? Buen día para vos y toda tu audiencia. Sí, Dani, estamos recibiendo los Chachos al
6: 100%. Al 100%. ¿La gente está comprando con Chachos?
7: ¿Soy sincero?
6: Sí, a ver.
7: No, todavía por acá no aparece ninguno.
6: ¿Docentes, por ejemplo, que ya habían cobrado?
7: No, todavía no hemos recibido Chachos, pero los recibimos.
6: Gracias, Fede.
7: Gracias a vos, Dani.
6: Que ande bien, papá.
4: Pero, ahí estaba Fede, la zapatería también, uh-huh. Me dijo de que... Sí reciben, pero por el momento no vinieron a comprar con Chacho.
0: Muy bien. Bueno, señor Godoy, así ha pasado la mañana usted recorriendo sí, sí. la ciudad.
4: No, el requerimiento, claro.
0: Como la que mi vida que le dio estas riquísimas nuecesitas.
4: Sí, sí.
0: Y todo eso, ¿no? Bueno,
4: claro.
0: ¿Va a venir a hacer el cierre, señor Godoy?
6: ¿Reciben Chachos? Sí.
4: Bueno. Muy bien, Bele Pili se recibe Chacho.
0: Bonita, las chicas sí. de Bele Pili, le mandamos un abrazo grande.
4: Sí, sí. A ver, vamos a ver.
0: Voy
4: acá,
0: a ir por Bele Pili.
4: Sí, sí.
0: Pero sin Chachos.
4: Hola, chicos, ¿reciben Chachos?
8: No
4: reciben Chachos. No. El tema de telefonía, ¿no?
8: No.
4: Gracias.
0: Comprate un celular en Buenos Aires. ¿Cómo haces para comprar la mercadería?
4: Claro, para comprar una mercadería, o sea, un teléfono en Buenos Aires con Chachos.
0: ¿A quién le vas a decir a Don Telecom? Al personal. Oiga, vengo a reponer mercadería. Te
4: buen
0: pago
4: día.
0: Con Chachos.

0: 90%,
1: un 80% sí. No recibe tu, claro. 90. Bien, señor Godoy, vuelvo a la pregunta. 12:56, ¿viene a hacer el cierre?
0: Sí, sí, por supuesto, siempre yo estoy.
1: Siempre, usted vio, cierre, ¿no?
0: Siempre atento, ¿no?
1: Godoy, hasta luego. Vaya. Vaya o venga, no sé.
0: Hola, Marcita.
1: Vaya o venga. Hola, Marcito.
0: ¿Reciben chachos? Todos reciben acá en Don Justo, ¿eh?
1: Muy bien, muy bien.
0: Hola, Betty.
1: Muy bien.
0: Bueno, sí, de lo que hago ver
1: ya
0: acá
1: está
0: la.
1: Está llegando, ¿no? ¿Viste? ¿Te das cuenta?
0: No, porque tengo que, ¿te tengo que cerrar el programa, a ver si usted me dice.
1: Va por allá toda la vuelta.
0: ¿Reciben chachos a la confitería?
2: Todavía está en trámite.
0: En trámite, todavía no. Bueno, gracias. Bueno, ahí está, señora Bertuzzi,
1: más o menos. Sin aliento, sin aliento llega.
0: No, no, pero no, ya estamos entrenando de nuevo, Bertuzzi, estamos bien.
1: Bien, hasta luego, Godoy.
0: Hasta luego.
1: Hasta luego. Mira, ya está acá. Ay, qué barbaridad. 12:57 en el país. Nos quedan los últimos cuatro signos del zodíaco. ¿Cuatro u ocho? No, cuatro. Los últimos cuatro. Escuchemos.
3: Sagitario. El movimiento del cielo despierta tus ganas de aprender, viajar, compartir y conocer personas nuevas. Un encuentro puede dejarte pensando durante mucho tiempo. En el amor, abrite a lo inesperado. Capricornio. Una mirada diferente puede ayudarte a resolver un asunto laboral o económico. Las novedades llegan por caminos poco habituales y vale la pena prestarles atención. En el amor, probá una estrategia distinta. Acuario. Es un gran momento para construir alianzas. Plutón, en tu signo, recibe el apoyo de la Luna y de Venus, lo que favorece tu capacidad para impulsar cambios importantes. En el amor, compartí tu visión con quienes puedan potenciarla. Piscis. El viernes te invita a combinar la intuición con la apertura mental. Una propuesta creativa o un proyecto diferente pueden entusiasmarte más de lo esperado y abrirte una oportunidad concreta. En el amor, deja entrar lo nuevo.
1: Muy bien, los astros y usted, usted y los astros, hemos concluido, ¿verdad? Muy bien, cerramos a las 12:58. Grevelin se encarga de hacer el sorteo, así podemos cerrar también el concurso con Multiespacio 369. Es el lo que nosotros también estuvimos planteándote hoy desde muy tempranito. Y me dicen, no me digas que Godoy está en el telo, ¿no?
4: No, pero esta noche voy, Bertuzzi, claro. Me han quedado algunas cosas para averiguar.
1: Mira, pero genial. Bueno, increíble lo que me dicen también, la fuente de datos que es nuestro cerebro. A veces decís, esa voz, esa letra, ese acorde, y te vas acordando de todo, como que también nos hablaban de Miguel Bosé en un mensajito con el tema de Amaral. Muchas gracias.
4: Está en línea Carlitos Ormeño, un amigo del barrio Las Torres, Adri, que tiene una invitación para el próximo domingo. Carlito, ¿cómo le va? Buen día, ¿cómo anda usted?
5: Hola Dani, muy buenos días Adriana. Hola. Y bueno, para los chicos del estudio.
4: Bueno.
5: Muy buenos días, Adri.
1: ¿Qué tal?
4: Preparando todo para el próximo domingo, Carlitos.
5: Correcto, Dani, estamos trabajando para el día domingo, el domingo 20, a las 16 horas en la placita de barrio Las Torres. Uh-huh. Vamos a hacer el festejo del Día del Niño y de paso invito a todos los niñitos de barrio Las Torres, los pequeños. Que se arrimen para que vamos a pasar un hermoso día en familia.
4: Claro, claro. ¿Qué van a hacer? ¿Chocolate hacen para el próximo domingo?
5: Sí, Dani, uh-huh. Un chocolate y lo vamos a facturas, cositas ricas que vamos a tener para los niños y algunas golosinas.
4: Qué bueno.
5: Y unos pequeños juguetes que pudimos arrimar ahí para esperar a los niños y festejar el Día del Niño.
4: Va a estar muy bueno. El domingo, entonces, ¿a qué hora me dijo, Carlitos?
5: El domingo a las 16 horas,
4: sí.
5: Placita de barrio Las Torres. Está... Ahí esperamos a todos los peques que se lleguen. Vamos a pasar un hermoso día y vamos a tener gente que los hace la animación, toda
4: sí.
5: Gente de la dirección de deportes.
4: Perfecto.

0: de la municipalidad. Y bueno, agradecer a todos ellos que también pusieron un granito de arena y colaboraron para que podamos hacer este festejo.
1: Carlitos, éxito el próximo domingo. Le mandamos un gran saludo y un gran saludo para los papis, para todos los que forman parte de ese hermoso barrio y que lo puedan disfrutar el próximo domingo. Un abrazo enorme.
0: Gracias, Dani. Igualmente para usted, y un saludo enorme, un saludo para Adri, que siempre la
2: Gracias.
0: estamos escuchando acá en el barrio y los apreciamos un montón.
2: Oh,
0: Un
2: muchas
0: abrazo
2: gracias.
0: grande para todos.
2: Gracias, muchas gracias. Y que sea todo con éxito, ¿eh? Un abrazo inmenso. Bien,
0: Gracias, Adri.
2: hasta siempre, corazón, un
0: Saludos.
2: abrazo. Bueno, te cuento que 369 va a Villa Unión. ¡Qué
1: ¡Oh, qué
2: lindo, eh!
1: bueno, qué
2: Pero
1: lindo!
2: aplausos,
1: Muy
2: aplausos.
1: lindo,
2: Muy
1: bien, bien, bien, bien.
2: bien. Para la gente que está quizás en Villa Unión y que no se escucha, qué bueno es decir que las K-pop en Villa Unión estarán con 369. Así que muy bien, ahí a la
1: Ah, muy
2: familia.
1: bueno, ¿eh?
2: Muy bien a la familia.
1: Claro.
2: Desde Chilecito, 369 se proyecta a Villa Unión. Estarán hoy a las 18 horas en el Gatica, en el teatro. Ahí en el Teatro Gatica estará
1: Héctor
2: presente,
1: David Gatica.
2: claro, toda la furia de 369 desde Chilecito a Villa Unión con las K-pop. Ay, nosotros no queríamos decir nada con Grevelin, pero bueno, llegamos, Grevelin.
3: ¡Claro que
2: sí! Con las
3: ¡Qué buena
2: K-pop.
3: propuesta! ¡Pero qué buena iniciativa! Lo
2: Nos
3: hicimos,
2: vamos.
3: lo
2: Lo hicimos.
3: hicimos.
2: Lo hicimos
3: ¡Sí,
2: posible.
3: se pudió!
2: Mira la cara de Godoy.
1: No, porque.
2: ¿Que no me ves como una
1: No, no, bien.
2: K-pop?
1: Sí, a Omar lo
2: Perdón.
1: estoy viendo
3: Él es
1: como
3: el que
1: Dragon
3: anda
1: Ball
3: preguntando
1: Z.
3: cosas y nos miran
2: Tal
3: menos a
2: cual.
3: nosotros.
1: Claro.
3: No es posible esto.
1: A Omar lo veo como Dragon Ball Z también. Se está preparando,
3: Estoy
1: ¿verdad?
3: Preparando.
2: Sí, escúchame, con todo el
1: Y a vos
2: disfraz,
1: todo,
2: con toda la
1: todo. Sí,
2: ropa.
1: sí, sí.
3: La música, el baile, la coreo.
2: Obvio, querido, me extraña. Por
1: Por
2: favor.
1: favor.
2: Me dicen en los mensajitos: hola, Adri, todos lo conocen al escorpiano que va a comprar espejo, que va a comprar ropa interior. Nadie le cree, dicen en un
1: No,
2: mensajito.
1: por favor, Verduzzi,
2: En
1: no.
2: otro, hoy, viernes 21, atención, pago PEM, quincenal, recolección, modalidad bancarizada. Me dicen en otro mensajito. En otro, que esto no te lo puedo creer, pero no te lo puedo creer. Me acaban de enviar la información de lo que dijo el gobernador, que va a finalizar la provincia el gasoducto a Chilecito con fondos provinciales.
1: Escúchelo.
4: Esto, al igual que lo que fue la obra del Chacho, los pícaros de siempre, que no los voy a nombrar, pero los pícaros de siempre que pertenecen aquí al gobierno nacional, vienen a querer apropiarse de obras que no son de ellos. Por lo tanto, como fue lo del Chacho, que la terminamos nosotros, con aporte de vialidad a la nación, por supuesto, porque se pusieron los chicos la obrita al hombro, pero la terminamos nosotros, tenían el 97% de la obra, y sobre ese 3% que faltaba querían montarse los libertarios para decir nosotros terminamos o hicimos la obra. Se terminó esa obra, ¿sí? En caso similar, una vez que hemos cumplido con todo lo que requisito que tenemos que cumplir y adecuando el presupuesto de la provincia, hemos tomado la decisión de culminar la obra del 3% también que falta de la obra del gasoducto, para que todo Chilecito esté conectado, pueda tener la posibilidad de conectarse. Y fundamentalmente las empresas de Chilecito que puedan obtener el beneficio de trabajar con el gas. Esto lo digo porque son 3 mil millones de pesos que la provincia va a poner, digamos, en cuotas. Hemos acordado con la empresa, digamos, que venía que construyó este gasoducto, y vamos a demandar a la nación por el resto, por lo que le debe a la provincia y le debe fundamentalmente a la empresa. La empresa dijo que sí, que ante la demanda ellos van a continuar con la demanda, y nosotros que pongamos los 3 millones, que es la actualización, para poder continuar con la obra y culminarla en el breve plazo.
2: Escúchame, escúchame una cosita. ¿Recuerdan ustedes cuando el presidente de la Cámara de Diputados, el doctor Martín Menem, dijo aquí, en este programa, si la provincia transfiere la obra, Nación la termina? Esta obra que Chilecito estuvo esperando durante años, años esperando que se termine el gasoducto a Chilecito. ¿Recuerdan ustedes? No hace más de un mes, cuando hablando de lo que ingresa a la provincia, que tuvo repercusión nacional, o sea, que era necesario que alguien desde Buenos Aires sacude el árbol para que La Rioja reaccione de esta forma. Porque si el doctor Martín Menem no lo hubiera dicho, no hubiéramos tenido la decisión del gobierno provincial. Lo primero que a mí se me cruza es preguntar, perdón, ¿por qué no lo hicieron antes? ¿Por qué no terminaron la obra en tiempo? ¿Por qué sintieron, como dice el gobernador, claro, los libertarios se quieren llevar la gloria, los laureles? No, si no es por ahí. Es una cuestión lógica. Si queremos que a Chilecito vengan empresas, como se dijo en un principio, que con la obra de gas íbamos a tener empresas, porque si no, ninguna empresa quiere venir por los altos costos que significa el tránsito del gas de otra manera que no sea el natural, hablando de gas envasado, que es imposible. Entonces, por eso era necesaria la obra de gas, para que muchas empresas vinieran. ¿Era necesario que Martín Menem dijera desde Buenos Aires algo?
5: Mira, Adriana, el tema del gasoducto es una obra que empezó la provincia. Yo te puedo garantizar en este momento, y que lo sepa todo Chilecito, que si la provincia le cede a la Nación la obra, Nación la termina y va a aportar los fondos para que Chilecito tenga gas. Es una decisión política del gobernador. Si la cede a Nación, Nación la termina. Y Chilecito va a poder tener gas natural y van a tener gas en todas las viviendas y las industrias que existen ahí.
2: Bien, qué primicia, doctor.
5: Quiero ratificarte esto. Si la provincia se corre y le cede la obra a la Nación, Nación se compromete a terminar el gasoducto y Chilecito va a tener gas. Depende del gobernador. ¿Estamos? Si no tiene gas Chilecito, porque el gobernador no quiere.
2: Si no tiene gas Chilecito, es porque el gobernador no quiere.
1: En realidad era como decía Martín Menem, madre. Cuando Quintela, como hoy, hace algunos minutos, sale a hablar en una rueda de prensa, después de mucho tiempo que no hablaba con la prensa local, y anuncia esto, es porque pasaba por su decisión. No está haciendo nada. Lo mismo que con la usura, Adri, que habló también hace algunos minutos, dijo de que, bueno, los extranjeros van a ser deportados. La usura es un delito. Si la denuncia está hecha o se denuncia a alguien, Adri, es causa federal. En razón de eso, el Estado argentino deporta a delincuentes. Habrán visto, ¿no?, la cantidad de delincuentes que han sido deportados a sus países en los últimos, no en los últimos tiempos, en este tiempo de gobierno de Javier Milei, de deportar delincuentes o los que cometen algún delito en la República Argentina. No está diciendo nada de nuevo justamente Quintela. Y habla sobre los suicidios, y esto también un tema muy sensible. Dice que por la crisis económica muchos se están suicidando. Lo dice el gobernador de la provincia. Ahora, ¿no está violando un protocolo el gobernador cuando dice o señala justamente este tipo de cosas?
2: Mañanas de radio. Terminamos de esta manera hoy, luego de escuchar la palabra del gobernador. Estas son declaraciones que hizo hace pocos minutos. Y lo que escuchábamos del doctor Martín Menem, lo entrevistábamos el 24 de julio. Claro, 3-4 semanitas casi de esto que fue, como decir, bueno, si no termina la obra de gas, para que pueda avanzar Chilecito, ya que a todo dicen no, no, no, no, a todo no, excepto el acuerdo del otro día, que no estuvo Ricardo Quintela, pero lo mandó a su ministro Massa, para que pueda firmar este acuerdo de zonas cálidas, o muy cálidas, ¿verdad? Donde se hizo este acuerdo con 10 provincias argentinas. Catamarca y otras provincias fueron sus gobernadores, y es la foto que hemos compartido. El resto, donde también se lo ve al ministro, ha firmado este acuerdo para zonas cálidas y muy cálidas. Estas historias llegan justo para finalizar este día viernes. Así que fue necesario que desde Buenos Aires dijeran, bueno, lo termina ustedes, lo terminamos nosotros, para que tenga estas declaraciones el gobernador. Por favor, el lunes vamos a hablar con el doctor Martín Menem. Corazón, decime los ganadores, por favor.
3: Sí, de las 5 entrevistas. Adri, muchísimas gracias a todos los papis y mamis que anotaron a sus peques. Vamos a dar ganadores. Vicky, 598. Caro, 355. Kimei, 855. Simón 318 y Mateo 016. Lo vamos a reiterar ahora. De nuevo, Mateo 016, Simón 318, Kimei 855, Vicky 598 y finalizamos con Caro, terminación 355. Son los ganadores de las entradas para el espectáculo de Multiespacio 369 con Toy Story.
2: Muy bien, que tiene que ir directamente a Multiespacio 369, porque nosotros desde aquí les enviamos nombre y apellido con DNI y además nos están escuchando. Así que
3: qué lindo.
2: Sí, un abrazo grande. Qué bueno irse a Villa Unión.
1: Efectivamente.
2: Sí, nos vamos. No, si nadie le dijo.
1: Nos vamos.
2: Dice que acá, disfrutando este fin de semana, que donde van los chachos, donde le reciben, va a ir usted.
1: Claro, efectivamente. Chocho
2: con los chachos.
1: Bueno, el que está chocho también, porque lo designaron a Adri como director, calculo yo, una broma, ¿no? El ingeniero Gustavo Dávila Cruz fue designado como director interino de la extensión del INTA, Chilecito. Así que bueno, felicitaciones para el doctor, con una trayectoria vinculada al sector productivo y un profundo conocimiento de la realidad agropecuaria regional. El ingeniero Dávila Cruz asume este nuevo desafío con el compromiso de fortalecer el vínculo entre el INTA y los distintos sectores productivos del Valle Andirácuas Los Colorados de nuestra región. Así que bueno, felicitaciones justamente para el ingeniero, un amigo, éxitos en su gestión, ¿no? En cuanto a algunos otros temas que también, bueno, nos estuvieron consultando, tema chachos, en fin, el lunes va a seguir el cronograma con terminaciones de documento 3, 4 y 5. El lunes, reiteramos, sigue con las terminaciones 3, 4 y 5 del documento de identidad.
2: En los últimos mensajitos, hola Adri, Viviana Andrada y Pelusa Cáceres fueron las primeras jugadoras riojanas no profesionales y que no jugaban en Buenos Aires, que jugaron un mundial de fútbol. Ellas formaron parte del plantel del histórico Argentina versus Inglaterra en 1971, porque recordábamos la efeméride con respecto de...
3: El Día de las Futbolistas Argentinas.
2: Claro,
3: qué
2: amor.
3: Hermoso.
2: En otro mensajito, hola, quiero viajar a Australia, en Melbourne. ¿Reciben chachos, Godoy?
1: No.
2: Qué pena, no vas a poder viajar, corazón. En otro mensajito, hola hermosa, qué buenísima la música, es de mi época. Para el próximo tema musical, acuérdense del grupo Amistades Peligrosas.
3: ¡Sí! ¡Amistades Peligrosas!
2: Pero ¿cómo
3: sí.
2: no? No tocar, peligro de muerte, no tocar. ¡Ay, qué temón!
3: Se me desbloqueó el recuerdo. ¡No!
2: Mírale la cara a Lucas, no tiene idea de lo que estamos hablando. Un grupo
3: Nos
2: genial.
3: Vamos.
2: Son mi compañía diaria, los amo, dice Ted.

0: ¡Qué temazo! ¡Qué temazo! Después de... No tocar, peligro de muerte. No tocar. No, no.
1: Puede ser.
0: No se le mueve el amperímetro a Godoy.
1: Ah, pero los chachos.
0: Ah, pero eso lo pone.
2: ¡Ah! No pueda cambiar.
0: Liliana se ríe, dice, no doy más. Bueno, mi amor.
1: Ay, aguántanos un poquito, Lili.
0: Dice, no doy más, no doy más. Lili, está fatal, no da más. No da más de la risa. Bueno, amores, hay otros mensajes que nos han quedado pendientes. Para el tableto, un montón de mensajitos re lindos. ¿Cómo se agradece la sinceridad aún con malas palabras? ¿Cómo se agradece la sinceridad?
3: En el énfasis.
0: Claro.
1: Pero es real, decir las cosas, dentro del marco del respeto también, ¿no? Pero decir las cosas de forma clara hace falta.
0: Sí, él nunca lo hace de manera atrevida.
1: No.
0: O sea.
1: De hecho, fue una gran nota, y eso lo comentábamos acá con Lucas también, fue una gran nota, sirve mucho que la gente se exprese así.
3: Exacto, no es de forma atrevida, no. Es de forma natural.
0: Claro, así es su forma.
1: Atrevida y natural.
0: La última, buen día. ¿Dónde van a pagar los chachos a las personas que no cobraron durante la semana? Dicen en un mensajito, señor Godoy.
4: En el mismo lugar, calculo yo, el próximo lunes. ¿Sabes?
0: En el mismo lugar, sí, los sí. Que no fueron a cobrar. Bueno, otra más para el tableta, queriendo poder escucharlo. Bueno, no tengo forma de... Ajá. Claro, algunos que no quieren hablar. Pero bueno, igual, él dijo, los espera en ATE, ese es el lugar. Señor Godoy, hasta el próximo lunes.
4: Bueno, si todo se pueden ir a la mierda, yo como un pelotudo, ¿viste?
0: Sí, bueno, todos
4: agarre,
0: de ATE.
4: Agarre los chachos no. Y no se hagan los boludos, no. Vayan y gasten.
0: No, no te quedas, ¿sabes por qué?
1: No le sale.
0: No, no te sale.
4: Péguense una instalada no. El fin de semana no. También,
0: no.
4: ¿Eh?
0: No, no. No,
4: una
0: no.
4: Conectada y
0: no
4: todo lo demás,
0: así. ¿No?
4: No
0: sos
4: así.
0: Que bueno.
1: Quiere farmear aura y claro. No le sale.
0: No te sale.
4: Hoy
0: sale.
4: Estoy farmeando aura.
1: Aura, menos mil.
5: Menos mil de aura.
0: ¿Viste? Menos mil de aura.
4: Claro.
0: Calificación.
4: Bueno. Buen fin de semana para todos.
0: Señor.
4: Feliz. Nos queda un mes para la primavera, así que bueno, este mes lo encaramos con todo.
5: Feliz para todos.
1: Claro, feliz para todos.
4: Felicidad.
0: Hasta el lunes, Lucas.
5: Nos volvemos a reencontrar el lunes a partir de las 9 de la mañana.
0: Grevelin, querida, hasta el lunes.
1: Hasta el lunes, Adri, equipo. Que tengan un hermoso fin de semana. La audiencia, un abrazo grande. Nos reencontramos el lunes de 9 a 13.
0: ¿Hay desfile? ¿Hay trabajo este fin de?
1: Hay
0: no?
1: Trabajo este fin de. Sí, estamos preparando.
4: Tengo que
1: llevar
4: los bizcochitos al desfile.
1: Estamos preparando un desfile.
4: Estoy preparando, Bardos.
1: No recibimos chachos.
0: ¿Qué tiene que ver usted en el desfile?
4: Voy a ir al desfile de Grevelin, ¿eh?
1: Gracias. Sí, va a venir, lo vamos a llevar.
4: Bueno. Ya.
1: Sí, lo vamos a llevar.
0: Gracias, amores. Gracias, amigos. Gracias, auspiciantes.
4: Te vas contenta, chocha, ¿no?
0: Y como decimos siempre, y recuerden...
4: Lo malo ya pasó.
5: Lo mejor está por venir.
1: Y esta vida...
0: Merece ser vivida.
4: Hasta la tarde, hasta el lunes.
1: Chao.
0: Y gracias.

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1: Bienvenidos, bienvenidas. Esto es Folklore.ar. Yo soy Gabriel Galar y ustedes saben que estamos en contacto con los oyentes de todo el país a través del 011 15 33 675009. Y siempre nos gusta empezar el programa con un cantante en vivo, porque nos parece que esa comunicación que hay entre un cantante cantando con su público es un hecho muy singular, muy especial. Y por eso hoy estamos iniciando el programa con Luciano Pereyra haciendo Cuentos de Amor.

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Esto es un clásico del folclore. Del año 1963, el álbum se llamó Coronación del Folclore y reunía a Eduardo Falú, Los Fronterizos y Ariel Ramírez. En este caso, estábamos escuchando El Paraná en una zamba de el propio Ariel Ramírez con letra de Jaime Dávalos. Y ahora nos vamos a Salta, porque nos vamos a encontrar a Pitín Salazar haciendo esta zamba de Leguizamón y Castilla, que se llama la Zamba.

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1: Un día como hoy, 22 de agosto del año 1846, se declara el Día Mundial del Folclore. Aparece por primera vez escrita la palabra folklore en la revista El Ateneo de Londres, Inglaterra, por el anticuario William J. Toms, que con el seudónimo de Ambrosio Morten propone en una carta de lectores el término folklore para designar el saber tradicional del pueblo. En 1903 nace en Goya, Corrientes, Mauricio Valenzuela, músico, bandoneonista, violinista y guitarrista. Llegó a Buenos Aires con la tribu goyana. Su música arraigó en lo popular. Recopiló la caú y el caraú. Compuso Chirubichá, Bonplan y el Crispín, entre más de 60 temas registrados. Muere a los 62 años. En 1969 se registra la versión de Piñonero con música y letra de Marcelo Verbel, éxito de los hermanos Verbel. En 1940 nace en Alberdi, Buenos Aires, Héctor Alfredo Rosales, pianista y compositor, autor con Norberto Ambrós de Zamba para no morir, con letra de Hamlet Lima Quintana. Además, compuso El Duende Olvidado, Carta a la Vida, Fortunata García y Noche de San Juan, entre otros. Chabuca Granda.

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3: Los Nocheros comenzaron tocando en pequeños bares y peñas de Salta y pronto se hicieron muy populares en la escena musical argentina. En 1996 lanzaron el primer álbum, uno que tuvo un gran éxito. Y tiempo después sus canciones se convirtieron en éxitos en toda Latinoamérica. En el año 2001 ganarán como mejor álbum grupo de folclore el premio Gardel por un álbum titulado simplemente Nocheros. Allí estaba Canto a mi tierra, Río de la Luna, El Amor y también Boquita de Luna, que es el tema que vamos a escuchar para recordar este premio de Los Nocheros, mejor álbum grupo de folclore, año 2001.

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0: Este era el acordeón del virtuosísimo Chango Espasiuk haciendo Ya Te Va. Hacemos una pausa y enseguida estamos de vuelta, ¿eh? Hay más folclore.ar para todos.
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1: Hablamos de rosácea. Es una enfermedad inflamatoria crónica de la piel. Afecta tanto a varones como a mujeres y se caracteriza por un comienzo con un rush cutáneo que aparece en mejilla, frente, nariz y mentón. Su desencadenante puede ser hormonal o una dislipemia, que es la alteración de colesterol y lípidos. Se puede presentar un desequilibrio en la microbiota intestinal.

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3: Es la hora 13:57 minutos.
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7: Tinto se llama el álbum de Orozco Barrientos, de estos mendocinos, donde se evocan distintas cuecas tradicionales de Mendoza, entre ellas esta de Félix Dardo Paloma, que se llama La Refranera. Orozco Barrientos en folclore.ar.

El Olvidado es una chacarera que tiene letra y música de Néstor Garnica, y la versión que escuchábamos es la de Roxana Carabajal. Dejamos la chacarera y nos encontramos con Un Gatito para Bailar. Es Polo Román y el Salta Trío, pero también con la participación de Vitillo Ábalos, grandes nombres del folclore argentino, para este Gatito para Bailar.

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3: Las canciones folclóricas argentinas más populares en el mundo entero es, sin duda, la canción de las simples cosas, que compuso César Isela, ese folclorista, cantante, compositor, que además es un trabajador de la cultura. Vamos a escuchar, primero, la versión del propio César Isela de la canción de las simples cosas. Y después vamos a escuchar a la Sole, que, curiosamente, es la ahijada artística de César Isela.

Canción de las Simples Cosas, de César Isela y Armando Tejada Gómez, en la versión de César Isela. Ahora, la Sole también haciendo su versión de este clásico del folclore argentino.

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0: Omar Roldán es un músico que empezó muy de pequeño cantando las canciones de los manceros santiagueños que tanto le gustaban. Y lo estábamos escuchando haciendo la chacarera del Chilalo. Una pausa y enseguida estamos de vuelta porque hay más folclore.ar.
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5: Es la hora 14. 18 minutos.
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1: Estamos en Folclore.ar en contacto con los oyentes de todo el país a través del 011-1533-675-009. 011-1533-675-009. Y ahora, con el grupo Alma de Luna, nos vamos a ir a Córdoba capital, al barrio Alberdi, de Alberdi, Alma.

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1: Rincón Tanguero en folclore.ar, nos encontramos con la música de Aníbal Troilo. Se cumplieron en 2014 100 años del nacimiento de Pichuco. Vamos a escuchar esto que es un verdadero clásico. Es una milonga de Anselmo Ayeta, grabada en el año 1956. Corralero. Corralero, una milonga de Anselmo Ayeta, grabación del año 1956 de la orquesta.

esta notable cantante que es Mónica Abraham haciendo Pan del Agua. Y nos estamos despidiendo, nos vamos a despedir con el dúo Terral haciendo Florcita de Miel. Gracias por estar ahí, gracias por compartir con nosotros lo mejor del folclore argentino. Con el dúo Terral nos estamos despidiendo. Florcita de Miel.

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0: Hola, Fla, ¿cómo estás? Buenas tardes. De acá desde el campo. Siempre te escucho, te mando un saludo grande.
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0: muy frío. Estaba escuchando los oyentes que están en La Rioja con un aire acondicionado. Yo vengo en mi auto con calefacción. Está frío, frío, frío. Me encanta escucharlo y bueno, el permitido para mí va a ser hoy un buen café con leche con unas ricas facturas sin tac libre de gluten porque sucedió. Les mando un beso grande y espero que tengan muy buen fin de semana a ustedes y a todos los oyentes de KMG. Un beso.
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2: Me quedan algunos pendientes en la vida. Ojalá alguien alguna vez, sí, te lo digo, hacete cargo, se digne enseñarme a jugar al truco. 46 años tengo, no sé jugar al truco. No sé jugar al chanchoba, tampoco. No sé jugar al chanchoba, no me juzguen, no sé jugar al chanchoba. Y tampoco, por eso esto lo veo, al menos yo, tampoco sé jugar al uno. No, sí, sé jugar al quitamontón, al chinchón, sé jugar a la escoba. Nivel medio para abajo. Corto poco con menos 10. Escuchen esto, no sé si hay alguien muy picante del otro lado porque se viene el primer campeonato mundial de uno. No sé jugar al uno. Mattel anunció la Uno Championship Series, su primer torneo competitivo oficial. Los mejores jugadores van a competir en vivo por el gran premio. Un premiazo. Hay dos formas de clasificar, de manera presencial en eventos en distintas ciudades de Estados Unidos o de forma digital a través de una aplicación que es Uno Mobile. El campeón, yo no sé si hay alguien acá digno de representarnos, que sea muy, muy picante. Juan Daluno, se puede llevar $50,000. La final será el 11 de noviembre en Los Ángeles. Las reglas completas están en el sitio oficial del torneo. Primer campeonato mundial de uno en Los Ángeles, Estados Unidos.

Hola, buenas tardes. ¿Alguien me explica qué pasa con el clima? Ayer hacía calorcito, a esta hora estaba hermoso, yo andaba en remerita, y ahora estoy encerrada con pullover, con el calefactor a mil. Un frío tremendo acá en Altagracia, está muy, muy frío, nublado encima, parecía que iba a salir el sol. Horrible. Alguien que me explique, por favor, qué pasa con el clima. ¿Qué nos depara el destino? ¿Qué nos depara el futuro? Ya no sabes cómo salir vestido, en serio. Guardo las colchas, saco las colchas, guardo las camperas, saco las camperas. Por favor, nos vamos a volver locos.

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7: Recibimos al diputado nacional, doctor Facundo Manes. Doctor, bienvenido, buen día.
8: Muy contento, Adriana, Daniel y todos los oyentes de Chilecito y de La Rioja de estar con ustedes. La verdad, muy contento. Les quiero decir a los chicos de Chilecito y de La Rioja que no es fácil ser joven en la Argentina. Tenemos una deuda de inspiración con los jóvenes en nuestro país. Los jóvenes no creen en nada, no creen en la política, no creen en las instituciones. Incluso han dejado de creer en la educación como motor de ascenso social. Y les tengo que decir que no acepten las cosas como están, que luchen y que los vamos a acompañar.
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0: temazo para cantarlo a los gritos. Vivir así es morir de amor, David Bisbal. Dani, acá te escribo desde mi trabajo en mi querido Cosquín. Hoy había amanecido con un sol hermoso, pero mirá cómo se cubrió el pan de azúcar. Gracias por la compañía de mis tardes en el trabajo. Lidia, escuchándonos desde Río Ceballos. Alfredo, desde Villa Mercedes, San Luis. Salió el solcito, se puso hermosa la tarde. Saludos y excelente fin de semana para todos. En Alta Gracia, como Eli, que recién nos contaba, muy frío. Terminando de vender al fajorcito de Moisés. 15:39, tengo un regalazo.
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0: Este concurso necesita fanfarria.

0: recorrido, imagino a veces en el súper de esta góndola, a esta góndola, o te vas acordando así como aleatoriamente, Tuki, va para allá, no, va para allá. 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

0: a lo que fue el día de ayer. Bueno, te cuento que el domingo nos juntamos la familia a festejar 6 cumpleaños de agosto. Así que yo me voy a acordar de que vos también estás en agosto. Te deseo lo mejor para este fin de semana, besitos. Así que vamos a festejar todos los cumpleaños juntos, toda la familia, 3 nietos y 3 hijos. Un abrazo grande, te quiero, chau chi.
1: Me vas a emocionar, Mari. Un beso, gracias, gracias. 12 minutos y estaremos llegando a las 4 de la tarde. Es viernes de hitazos. Y Alejandro Oliva ha decidido sumar a esta lista a León Gieco.

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0: Sofi, escuchándote. Gracias. Este viernes de hitazos, la verdad es que lo disfrutamos mucho porque los temas que están poniendo nos dan ganas de salir a bailar.
1: Alejandro.
0: Y además aprovecho para participar de este super premio que, como decías, a esta altura del mes, viene espectacular.
1: 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Son 3 vouchers, vamos a sacar 3 ganadores. Cada uno de los vouchers es una compra de 70.000 pesos en Super Mami. ¿Cómo hacen para participar? Muy simple, muy fácil. Nombre completo, últimos 3 del DNI y celular, obvio.

0: 6:36 minutos.
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0: Info de servicio, hay bancos de niebla en diferentes tramos del Camino del Cuadrado y la visibilidad está reducida a 400 metros. Policía pide circular con precaución. Reiteramos.

0: y la visibilidad es óptima. Yo solo quiero darte un beso.
1: Eso no lo digo yo.
0: Pero no estaría mal. Lo canta Prince Royce. 4 de la tarde, 7 minutos. En toda la Argentina.

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1: Es la hora 16.
2: 9 minutos.
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0: Yo creo que tenemos que, como se hizo en una época, volver a mandar. Bueno, de puño y letra te digo que me gusta mucho más porque tiene ahí incluso más nuestra esencia. Pero si no, un mensajito whatsappero y sorprender. Hay tantas canciones tan lindas como esta que tienen tanta letra para ser dedicada. Yo creo que tenemos que volver. Creo que esto no pasa más. No dedicamos letras de canciones. Me incluyo, obvio. Por eso yo te quiero, tanto que no sé cómo explicar lo que siento. 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Gracias, yo te doy a ti, mi amor. Es una belleza. Un buen ejercicio para poner en práctica. Hay que volver a ser románticos. Ese costadito que muchas veces se rotuló como cursi. ¿Cursi quién? Digamos cosas lindas. Siempre es lindo decirlo y ni te cuento recibirlo. Solo.

0: recién vengo de juntarme con mi sobrinita de 8 añitos. Y siempre que venimos al colegio los venimos escuchando. Besos.
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0: Es la hora 16, 54 minutos.
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2: Me quedé pensando en la letra de la canción de recién, de Lauta. Porque los otros días, no todos los días uno viene un poquito más empilchado. Hay días que venía un poquito más normal y otro día que venía un poquito más... El día de Marcela Morelo, en virtud de la invitada, me vine con pollerita, me vine con medias finas, me maquillé un poquito. Y digo, bueno, aprovecho y me saco alguna fotito, porque siempre nos gusta compartir alguna foto a la tarde. Y nunca... Siempre me salgo riendo, haciéndome la mona. Digo, bueno, voy a hacer una fotito un poquito más sexy. Pero, viste, la mona, aunque se vista de seda, mona queda. Y la intención era sacarme una foto más sexy. Y se ve que es algo con muy cara de cansada, no sé, pero nadie entendió el concepto sexy de la foto. Así que mi carrera en el mundo de la foto sexy ha sido muy efímera. Está compartida, está en mis redes, me han dicho si estoy cansada, otro mensaje me pregunta si me pasa algo. Porque la foto es como si estuviese recostada sobre la silla. Me ofrecen ayuda si me pasa algo, si estoy triste. Otro mensaje me dice, qué carita de sueño que tenés. Fue debut y despedida. Sí. Sí, el mundo de la foto sexy claramente no me ha recibido, me ha pegado un portazo.

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0: Info de servicio a esta hora, mientras se despide Radiohead, se registra humo por incendio de pastizales. Esto es la ruta nacional 19, en el kilómetro 229, entre las localidades de Arroyito y Tránsito Circular, con precaución. A esta hora en la ciudad, 13 grados 4, con cielo que está parcialmente nublado. Esto es Creep.
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1: Muchísimas gracias por tus conceptos, me hizo poner colorado. Soy un bendecido, lo digo todo el tiempo, soy un bendecido.
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0: venía el señor Mauricio Palacios, como escribano, diríamos, llegaba Mauricio y el concurso llegaba a su fin. Sí. Llegó Mauricio.
1: Sí.
0: Al azar, una ganadora, en este caso.
1: Sí.
0: La llamamos, dijimos, escucha, Sabrina, ¿tenés alguna objeción de salir al aire? Nos dijo no.
1: Dale que me quedo sin crédito.

0: ¡Ay, qué lindo! Una salida en pareja, ella.
1: Exacto, una salida de novio que nos hacía falta hace un montón.
0: ¿Y ustedes están de novio o han avanzado a otro, a otra situación?
1: No, ya estamos, ya. Es de novio, por decir de novio, una escapada, pero no, con chicos y todo ya. Así
0: o
1: que
0: sea, una familia constituida.
1: Exactamente, exactamente.
0: ¿Y el nombre de la media naranja cuál es?
1: Enrique, somos Enrique. De la Calera nosotros.
0: Muy bien.
1: Exacto.
0: Escúchame, ¿vos tenías alguna cosita ahí para mañana en la noche? Porque tengo las entradas dobles para el Quality Arena a las 10 para que vayan a gastar el piso al Quality.
1: No, nada, no. Nada. Era mate y cama porque claro. Iba a ser frío, así que no otra cosa.
0: A mí me parece que mi plan es superador.
1: No, sí, olvídate.
0: Ok,
1: obvio.
0: Perfecto. Bueno, escúchame, Sabrina Santillán, 134, pareja de Enrique. Enrique era, ¿no?
1: Exacto.
0: Ah, ok.
2: Menos mal.
0: Menos mal. No, imagínate, Enrique diciendo, ¿cómo pareja es Germán? se iba a armar un bardazo. Escúchame, Sabri.
3: Es la hora 18. 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
3: 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Daniel Godoy en las palabras. Estamos informando en esta tarde. Informe policial desde la Dirección de Relaciones Institucionales de la Policía de la Provincia de La Rioja.
6: Muy buenos días a toda la querida audiencia. Desde la Policía de la Provincia les brindamos un resumen breve de la actividad policial del día de ayer. En el marco de una investigación iniciada a raíz de un hecho de hurto, personal de Comisaría Séptima llevó adelante tareas investigativas que permitieron recuperar una pulidora rotativa propiedad de un joven de 19 años de edad quien habría realizado previamente la denuncia. A partir de la información aportada por un vecino, el personal policial realizó las tareas correspondientes y se constituyó en un domicilio en el barrio 4 de junio, donde un hombre de apellido Caliba de 44 años de edad hizo entrega voluntaria del elemento, manifestando haberlo adquirido de buena fe. La herramienta fue secuestrada y trasladada a base de esa dependencia, quedando a disposición de la justicia. Por otra parte, lograron la recuperación de un rodado. Personal de la misma dependencia, tras arduas tareas investigativas, lograron la recuperación de una bicicleta, la cual se encontraba previamente denunciada. Tras averiguar y obtener datos, lograron llegar hacia la vivienda de una mujer de apellido Herrera de 47 años de edad, quien hizo entrega voluntaria del rodado, manifestando haberlo adquirido de buena fe. El rodado fue trasladado a sede policial, quedando a disposición de la autoridad interviniente. Hizo lo propio personal de Comisaría Tercera, quien llevó adelante tareas investigativas permitiendo recuperar un elemento de interés para una causa. Las diligencias permitieron establecer que en un domicilio del barrio Victoria Romero se encontraría el elemento buscado. El mismo se trataría de una mesada de aluminio de cocina con su bacha correspondiente. El elemento fue secuestrado y trasladado a sede policial, quedando a disposición de la autoridad interviniente, mientras se continúan con las actuaciones tendientes al esclarecimiento del hecho. En la jornada de ayer se registró un siniestro vial sobre Avenida Independencias antes del retorno a calle Pellegrini en el barrio Santa Justina, donde se produjo la colisión entre dos motocicletas y como consecuencia del impacto

0: Fueron trasladados al nosocomio local un hombre de 40 años con traumatismo en tobillo izquierdo, mientras que una adolescente de 17 años de edad habría sufrido una fractura en su muñeca izquierda. De acuerdo a las primeras averiguaciones, ambas motocicletas circulaban por Avenida Independencia en sentido cardinal de norte a sur cuando se produjo la colisión, circunstancias que son material de investigación. Personal de emergencias médicas intervino y realizó los traslados. Asimismo, trabajó personal de tránsito, quien realizó el test de alcoholemia a ambos conductores con resultados negativos. Para finalizar este informe, en la jornada de ayer se registraron 10 personas detenidas por diferentes causas, 6 motos retenidas por falta de casco y un vehículo retenido por alcoholemia positiva. Esto fue brevemente un resumen de la actividad policial de la jornada de ayer. Que tengan todos.
1: Este es el informe policial desde la Unidad Regional Segunda de Policía.
2: De acuerdo a las novedades más relevantes del fin de semana, se registraron las siguientes en el ámbito de esta Unidad Regional Segunda, comenzando con el Departamento de Investigaciones con fecha 14 de agosto de este año en curso, ahora 15:20. El personal de este departamento dio cumplimiento a un oficio judicial en el cual se dispuso la detención de un hombre y el secuestro de un soldado en el marco de una investigación por el presunto delito de hurto. Como resultado del procedimiento, se logró la detención de una persona de sexo masculino de apellido Luján, domiciliado en esta ciudad de Chilecito, quien quedó alojado en sede de Alcaldía Policial. Así también se procedió al secuestro de una motocicleta marca Motomel, modelo 110 centímetros cúbicos, de color gris. El procedimiento se encuentra relacionado con una denuncia radicada el día 6 de agosto de este año, continuándose con las actuaciones judiciales correspondientes. Continuando con el Departamento de Investigaciones, con fecha 15 de agosto de este año, a horas 11:30, el personal del departamento dio cumplimiento a un oficio judicial realizando un allanamiento en el barrio Santo Domingo de esta ciudad. El procedimiento tuvo como finalidad el secuestro de elementos vinculados a una investigación y la detención de una persona, arrojando resultado positivo. Por ello, se procedió al secuestro de un estéreo, un buzo de color morado, una caja de parlante de 12 pulgadas, una caladora y dos drivers marca JBL. También se efectivizó la detención de un ciudadano de apellido Pavón, mayor de edad, domiciliado en esta ciudad por el presunto delito de hurto. Seguidamente, con comisaría primera, con fecha 17 de agosto de este año, a horas 01:30, el personal policial fue requerido en un domicilio del barrio Mayo de esta ciudad, donde una vez en el lugar se entrevistó a una persona de sexo femenino, mayor de edad, quien manifestó que momentos antes había advertido a un masculino intentando sustraer su motocicleta que se encontraba en el ingreso de su domicilio. Ante esta situación, familiares de la damnificada lograron que el sujeto se retirara del lugar, iniciándose posteriormente un seguimiento a distancia mientras se solicitaba la presencia policial. A pocas cuadras del lugar, el personal de la brigada motorizada procedió a la demora de una persona de sexo masculino de apellido Ruiz, de 39 años de edad, quien fue trasladado a sede policial para las diligencias correspondientes. Seguidamente se dio participación al fiscal en turno, quien dispuso que se continúe con las actuaciones bajo la figura de tentativa de robo en grado de flagrancia. El masculino quedó alojado a disposición de la autoridad judicial interviniente previo al examen médico. Con respecto al resumen general del fin de semana, se registraron 3 detenidos penales, 1 detenido contravencional, demorados por 8:46, 4 autos y 2 camionetas, motos retenidas por falta de casco 25, motos retenidas preventivamente 2, siniestros viales 2, de las cuales fueron con lesiones leves, eventos deportivos 23 y bailables 10.
3: Es bastante, no sé si reto, pero es muy importante lo que está haciendo. ¿Todo, comisario?
4: Buenos días, ¿qué tal? Mire, relacionado a esa información, está en estos momentos, sigue con se sigue investigando, así que por lo tanto no podemos dar información al respecto, debido a que, bueno, como le dije, ya está en el pleno de instrucción y en investigación el caso.
3: ¿Preocupa así que, por la cantidad de drogas y de sobres en la provincia?
4: Y bueno, todo eso hay que confirmarlo bien porque realmente nosotros no estamos autorizados para brindar esa información, debido a que, como le dije, está en la investigación, ¿me entiendes? No le podía decir si es así o no, de acuerdo a lo que ya tienen conocimiento, ¿entiendes? Como le dije, para no entorpecer la investigación del procedimiento, es una dirección que depende de Ciudad de Capital. Entonces, lo que tengan que exponer o decir a los medios ya tener que verlo por ese lado, ¿me entiendes? Nosotros no tenemos la autorización para informar.
3: Con el área de principio también, ¿no? Se trabajó planeamiento durante esta semana también. Sabemos que la información
4: Sí, no, no, sí, lo que se puede informar, como dijo mi compañera acá, la colega, tenemos conocimiento ya de varios procedimientos que se llevaron a cabo en las bajas de del Departamento de Investigaciones, con los resultados que están ya comunicados. Bueno, en las fases de que es delito de robo, hurto y demás.
3: ¿Cómo se ha respetado? ¿Qué participación tuvo la policía con lo que sucedió en Santa Florentina? Presencia de camiones, máquinas cargadoras, queriendo llevar bueno, elementos que hay en el lugar.
4: Sí, con esa información, bueno, se registró que varios camiones en el distrito de Santa Florentina acudieron al lugar, concurrieron con una autorización en lo cual la intención era extraer muestras de mineral para ser analizado. Bueno, de acuerdo a eso intervino la comisaría de jurisdicción, y por lo tanto hizo la comunicación correspondiente con el magistrado, con el juzgado, el cual ordenó que cesen las tareas, las cuales no iniciaron, sino que simplemente aguarden resolución por la vía judicial. En caso que llegue a autorizar o no, eso ya depende de la
3: Habían
4: justicia.
3: cargado ese material.
4: Claro, o sea, lo que tenemos nosotros como información que llegaron al lugar con la intención de extraer ese mineral. Intervino la jurisdicción, comisaría segunda, en lo cual mantuvo todo en el lugar. Le comunicó al señor juez y él mismo ordenó que
3: Ustedes
4: cesen el
3: intervinieron
4: arresto.
3: luego que los vecinos
4: Que dieron aviso.
3: impidieran,
4: Sí.
3: digamos, el trabajo de la maquinaria.
4: La información que tenemos nosotros es que toma conocimiento la dependencia a través de gente que comunica este movimiento y por lo tanto ellos van al lugar. Y ahí es donde se empieza con la conocimiento del juez.
3: Eso
4: ¿Qué
3: le previo, previo.
5: organismo autorizó a la maquinaria que trabaja en el lugar?
4: Disculpe, ¿cómo?
5: ¿Qué organismo autorizó?
4: La supuesta autorización sería de la dirección de minería de la provincia.
3: Eso también está
4: Pero,
3: dentro de la información que solicita
4: pero
3: el
4: es,
3: gobierno nacional.
4: por eso se ordenó, o sea, el magistrado interviniente, o sea, el señor juez ordenó que se cesen las actividades y que no autoriza hasta tanto se verifique bien y pueda dar una resolución.
5: Usted señaló que es un patrimonio cultural nacional, entonces el número 2, justamente.
4: Sí.
5: ¿Por qué no se han detenido esas personas que estaban intentando extraer ese lugar?
4: Como le dije, en la directiva que tenemos nosotros, en la información que estábamos manejando hasta el momento, eso ya no le podría decir más, porque la información que nos brinda la comisaría de jurisdicción, que sería que el señor juez posterior va a ordenar la autorización, o sea, o no, si autoriza o no continuar con las tareas. Pero en sí, como le dije, no se está haciendo ninguna extracción de mineral ni de muestra, nada.
5: Los vecinos, ellos intervinieron ante estas personas para que no se continuara trayendo este material y de ahí se han visto ustedes.
4: No.
5: Primero actuaron los vecinos, digo.
4: O sea, hay un llamado a la dependencia, donde la dependencia envía a la unidad móvil para verificar, pero así no tengo detalles si intervinieron los vecinos o no, pero sí que intervino la comisaría para averiguar sobre la situación y hacer el cese de la de lo que estaban haciendo o por hacer.
6: Comisario, estas personas han ingresado por puesto carnicero, ingresaron o no se hizo control, no se revisaron, porque entraron y sacaron sin permiso lo que tenían autorizado, o sea, no dieron información a nadie, solamente se dijeron al lugar.
4: Sí, porque pues seguían una autorización, la cual, digamos, era viable en principio para que puedan acceder al lugar. Pero, como le digo yo, cuando dan aviso ya es desde el lugar del hecho, el hecho es dos, para que nosotros podamos intervenir a todo el magistrado y, bueno, el ordenado.
6: Comisario, ¿ustedes pudieron leer la oficina de qué se trata? ¿Se estaría dividida la provincia o la nación?
4: Lo único, bueno, la parte que tenemos información que han dado la noticia es de Secretaría de Minería, la cual, claro, de la provincia, pero todo eso se está investigando, o sea, para ver la veracidad o si es. Como le puedo decir, está autorizado realmente, claro. O cómo viene el problema.
6: Usted hace un operativo de narcotráfico, le dan participación automáticamente al cuerpo federal, conocimiento que toma medidas.
4: Sí.
6: Teniendo en cuenta que este es patrimonio nacional, ¿por qué se comunicó con el cuerpo de inclusión de Chilecito y no con el cuerpo federal, que es el que tiene que intervenir en este caso?
4: Bueno, el procedimiento, en primer instancia se le da comunicación al magistrado, lo cual siempre se trabaja de forma coordinada, porque hay delitos que por ahí de primera instancia interviene la policía y de acuerdo a la jurisprudencia o la jurisdicción que le corresponda, le da intervención al juez competente. Por este caso, o sea, de cualquier forma puede intervenir en primera instancia el comunicado al juez de instrucción y también se le da conocimiento al juez que entiende el caso, o sea, el federal en este caso. Pero por eso se le da, claro, digamos, o sea, se le da conocimiento, entonces ahí se ve la situación que, como le digo yo, está es material de investigación, entonces hay que ver bien cómo viene el tema de la autorización, si le va a dar
6: la autorización que van a poder de ustedes.
4: La autorización entiendo que la tiene en poder la parte que fueron al lugar, que seguramente se le va a exigir para justificar el problema que están.
6: Claro, la veracidad de.
4: La veracidad.
6: No,
4: sí.
6: Los camiones y las retroexcavadoras permanecen en el lugar.
4: Esa información no la tengo todavía, realmente ya tendríamos que ampliar, pero por el momento todo quedó en como estaba en el lugar hasta que, bueno, se tomen otra medida. Claro. Como le digo, sí, está todo con custodia de la policía, de la comisaría de la jurisdicción. Y, bueno.
6: Pero los camiones no están demorados, ni secuestrados, nada, ni la máquina tampoco.
4: Solo se hizo el cese de la intención de la tarea que están por realizar. Es la orden que tenemos nosotros, el magistrado interviniente. Por lo tanto, no tenemos hasta el momento orden de detención ni nada por el estilo.
6: Comisario, entiendo que ustedes fueron alentados por los vecinos cuando llamaron para que lo estaba sucediendo. Si no fueron por los vecinos, que hubieran cargado y hubieran ido sin autorización, sin nadie de delito, ¿podría pasar esto?
4: Eso no se podría confirmar porque tenemos unidades móviles que te hacen constantes recorridos hacia ese lugar por varias cuestiones. Número uno, porque tenemos, como todos saben, por ese lugar siempre va un lugar turístico, va mucha gente, asimismo la gran concurrencia de personas lleva a que la prevención de las comisarías segunda haga que la unidad móvil extienda el recorrido y es constante el recorrido hacia ese lugar, sobre todo por lo que ocurrió anteriormente, el tema de los incendios forestales, el tema de accidentes que hubo y otras cuestiones. Entonces, en la detección, la detectar ese tipo de actividad, se lo hubiese logrado, ya sea por la gente o por la unidad móvil que se creó.
6: Comisario, ¿cuál es el
4: ¿Confirmando la capital a Santa Florentina? No tengo información al respecto, pero sí del tema por la parte policial, dice usted.
6: Sí.
4: No, eso es que tengo entendido que un comentaba la gente de. Sí, de Comisión de Segunda para hacer prevención hacia el tema de quienes ingresan o no al lugar, pero también en forma conjunta con turismo.
6: Eventos deportivos bailables.
4: Con normal, todo con normalidad, al igual que el tema de los eventos en los distritos, asimismo la operativa de prevención que se hicieron en toda la ciudad y en los distritos adyacentes, llevaron con total normalidad, ya como vieron los números acá de los hubo detenidos penales, contravencionales, vehículos retenidos por falta de casco y el tema de alcoholemia positivo.
6: En comisario, ya pasó un tiempo importante, ya de que fue un incendio en Guanchín. ¿Cómo sigue la denuncia? ¿Hay personas detenidas? ¿Cómo sigue la investigación?
4: Y bueno, esa investigación es amplia y de gran, digamos, diversas cuestiones, porque debido a que es un terreno amplio, lugares de acceso que tienen lugares también muy grandes, así que se sigue la investigación en ese aspecto, pero no se tiene nada todavía bien certero de los supuestos autores.
6: Comisario, ¿cuándo se trasladaron ustedes al centro administrativo? Que hace varios meses se había anunciado que ahí iba a funcionar la unidad de descanso.
4: Y bueno, eso todavía no está bien estipulado, pero seguramente próximo tiempo.
6: Hasta el
4: momento, claro, está el plan es ese, pero todavía no está fijado en la fecha ni nada.
6: ¿Rehabilitado el centro de monitoreo ahí en este lugar?
4: ¿A dónde me dice?
6: En el centro administrativo.
7: Muchísimas gracias por tu concepto, me hecho poner colorado. Soy un bendecido, lo digo todo el tiempo, soy un bendecido.
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9: ¿Cómo está Córdoba?
10: Acá movidito. Siempre te digo lo mismo. Aquí en Córdoba no nos aburrimos. Escucha, en este momento.
9: Sí.
10: Guardería. Quiero que se vayan situando el contexto. Una guardería aquí en un barrio que se llama Presión Cabildo. Imagínense una guardería común.
9: Sí, sí.
10: Van nenes de 2 a 4 años. Ajá. Nene, nenitos, bebés. Va el nene de 2, lo sientan en la galería de esta guardería.
9: Uh-huh.
10: Y el nene se pone a jugar con su bolsita, la que le mandó la mamá. La cuestión es que cuando abre la bolsita saca un monedero, el bebé.
9: Uh-huh.
10: 2 años, le digo el bebé, pero bueno, el nene.
9: Uh-huh.
10: 2 años. Saca un monedero y de repente la... Señor, ¿cómo se le dice? ¿Señorita? ¿Seño?
9: Sí,
10: ¿cómo
9: se le dice? Seño. La seño habitualmente, sí.
10: La seño. La seño dice, ¿qué es eso? Empezó a ver como pequeños caramelitos chiquititos.
9: Uh-huh.
10: Como si fueran de bicarbonato.
9: Uh-huh. Mm.
10: Y no era bicarbonato y no eran caramelitos. Eran 71 dosis de cocaína.
9: No, Ale.
10: Sí. Entonces, llamó a la policía y nomás, el nene jugando con su monedero. ¿Qué? Claro, ¿quién no tiene un monedero con 71 dosis de cocaína?
9: ¿Quién no tiene?
10: La cuestión es que cuando fue la madre dice, devuélvanme mi monedero. No, señora. No, señora. No le devolvemos nada. Y cayó la policía detenida la mamá de este nene. 71 dosis de cocaína, escondió la droga donde no correspondía a la doña.
9: No, y ni se acordó, y se olvidó. Fuiste.
10: Y dije, anda a saber cómo estaba en ese momento. Claro. La cuestión es que detenida la mamá y ahora ese nene quedó a cargo de la abuela para la Secretaría de la Niñez, ahora se hace cargo la abuela, la mamá detenida en Bowen, así que bastante llamativo, por cierto.
9: ¡Qué locura! Estoy viendo una
10: esto
9: de las
10: es en este momento, claro. Es en este momento. La otra noticia, a esta hora en Córdoba, un inspector municipal que quedó detenido por coimero, literalmente, por bandido, por malandra, por zaro, por amigo de lo ajeno. Le decía, literalmente estaba en un puesto de privilegio, iba a un comercio diciendo, che, yo tengo salones, este quiero habilitar 4 salones, okay. Hay 2 vías, la vía lenta o la vía rápida. Mirá que si no vas por la vía rápida, te hago la vida imposible para que nunca se te termine de habilitar el negocio,
9: Ah, qué divino.
10: Qué exacto. Divino. Entonces, fueron varias denuncias y quedó detenido este inspector municipal por coimero, por defraudación a los deberes de funcionarios públicos y bueno, varias más. Pero pasa, No es la primera vez que se siente esto en Córdoba, que los de habilitación de negocios hacen de la suya.
9: No, pero en tiempos a donde la virtualidad hace de las suyas también, y donde podés filmar, grabar, ¿todavía o no? ¿Y se animan a eso?
10: Sí, tal cual, y no saben qué hacer con la cantidad de hechos que hay.
9: Terrible. Claro. Es como decís, Córdoba nunca se aburre. Y en realidad, yo estos 2 hechos que contás, claro, que se están dando en este tiempo, a este instante, ahora.
10: Hoy. Exactamente,
9: claro.
10: Hoy.
9: Pero también hoy fue lo del super policía que se largó cuando vio que había 3 que pasaron de largo en el auto.
10: El Gato Peters, un humorista argentino, tenía un famoso cuento que hablaba de Cosquín, del Festival de Cosquín, y decía, el famoso río Cosquín, que en enero lo miras con más ganas de tomártelo que de meterte, dice, porque claro, después de comerte un par de locros en Cosquín, con la acidez que tenía el locro, qué dejada. Y hablaba del río Cosquín. En ese mismo río, anoche, 3 chicos de 17 años iban en su auto y en una curva siguieron de largo y se mandaron a la mitad del río. Y ahí quedó el auto destruido, literalmente. Y de los 3 chicos, 2 salieron por sus medios y quedaron a una orilla. Para situarlos en contexto, a las 4 de la mañana, 0 grados.
9: No.
10: En Cosquín, 0 grados. El agua helada. Salieron los chicos, se sentaron en un costado y un tercero, perdón, y un tercero quedó en una piedra al lado del auto. Pero no podía salir, no podía salir por sus propios medios porque le dolía todo. Pasa un policía, ve esto, ¿qué hizo el policía? ¿Me tengo que tirar?
9: Claro.
10: Entonces, ¿qué precaución toma el policía? Con el frío que hacía, dice, bueno, me tengo que desnudar.
9: Oh.
10: ¿Por qué? Porque si yo lo rescato, después necesito ropa seca.
9: Claro.
10: No se puede tirar con la ropa mojada porque después te baja la temperatura mucho peor.
9: Claro. Aparte es más difícil. Entonces, nadar con la ropa puesta, imposible.
10: Y no sé si es imposible, pero después... y la debo después si no tenés ropa, ¿qué haces? Entonces se desnuda, queda solamente con calzoncillo y se tira. Ese policía es el oficial Juan Barrera. Es un chico de apenas 25 años,
9: Mira.
10: Jovencito, de Cruz del Eje. Estuve hablando con él y le preguntaba cómo fue todo y esto me contaba.
8: ¿Esto qué fue, a las 4 de la mañana?
11: Sí, aproximadamente a las 4 de la mañana.
8: Pero, o sea, los chicos se cayeron en el río con el auto y ahí, ¿qué pasó?
11: Claro, lo que nos manifiestan ellos, que, bueno, venían por la avenida Víctor Castillo y al tomar el badén pierden el control del vehículo. Pierden el control del vehículo y justo había una curva. Y bueno, y terminan en el río. Y cuando nosotros llegamos, estos 2 adolescentes, el que conducía y el acompañante, se encontraban en la costanera, en la orilla. Y ellos nos aducen que habría un tercero en el río, pidiendo auxilio. Bueno, nosotros llegamos a la orilla, afirmamos que estaba el menor ese en una piedra en medio del río y, bueno, mi compañero Manuel, mientras lo calmaba el menor este, yo me lanzo el río y a posterior lo rescato. Cuando yo me meto, el menor este me dice que le dolía mucho la espalda y que no se podía mover. Entonces lo tomo del torso y ahí a posterior lo saco hacia la orilla, donde mi compañero Manuel y otro efectivo más de ahí de la comisaría de Santa María, Franco, le brindan las primeras atenciones a los menores y a posterior a mí.
8: Qué desesperante de haber sido para ellos, ¿no?
11: Sí, me imagino. Me imagino el ser los 3 menores, bueno, como te digo.
8: ¿Cuánta edad cada uno?
11: 17 años tenían los 3.
8: 17 los tres.
12: Sí.
8: Tipo 4 de la mañana fue.
11: Claro, fue a las 4 de la mañana.
8: No te quedó otra que tirarte, pero claro, tenías que tener ropa para después, si no era peor.
11: Sí, no, obvio, no me quedó otra. Y fue una cuestión de segundo, como nuestra profesión, bueno, nos hace que tengamos que cambiarnos y descambiarlo en segundo. Cuestión de segundo fue que me descambié y no me quedó otra de que tirarme.
9: ¡Qué genio! Mira, en un segundo pensó que era mejor cambiarse, descambiarse, tirarse, ayudar al otro. Tan jovencito, ¿verdad?
12: Sí, pero capacitado.
9: Claro.
12: No te queda otra.
9: Claro.
12: Claro, yo lo aprendí cuando lo vi en Survivor Man, en Discovery.
9: Ajá.
12: Lo dice, no, alguna vez te tenés que tirar, ¿viste? Tenés que poner la ropa en una bolsa impermeable. ¿Pero de dónde? ¿Querés que saquen la bolsa impermeable, hermano? Claro, viste, te dan como que vos tuvieras todo.
9: Claro.
12: Pero no tengo todo. Bueno, la cuestión es que terminó todo bien, por suerte. Ese auto todavía, ayer, o sea, fue a las 4 de la mañana, no lo han sacado del río todavía.
9: Ah, mira. Ahora,
12: no,
9: ¿qué?
12: No lo han sacado del río.
9: ¿Qué historia detrás de estos jóvenes, verdad? Porque en realidad, bueno, genial. Esto que veíamos también, gran proeza del policía, ya que siempre estamos criticándolos, que mirá, que no hacen, que no hacen. Pone la vara alta, otros dicen, bueno, es lo que corresponde, para eso es policía. Pero en realidad, tres jóvenes, 17 años, y esto que hacen en el auto a la madrugada, vos decís, bueno, a esa hora deberían chicos estar durmiendo y luego estudiar, pero no.
12: Sí, tal cual. Yo creo que más allá de lo que corresponde o no, son fracciones de segundos donde se ve la capacitación y cómo están formados. Porque tenés que saber reaccionar bien y uno no elige cómo reaccionar. ¿Me entendés? En las situaciones límites, mira, ¿por qué le hizo frente al ladrón? Bueno, elegís cómo reaccionar.
9: Claro. Claro.
12: La cuestión es que reaccionaron perfectamente como tenían que hacerlo y bueno, terminó todo bárbaro.
9: Y sí, menos mal, una buena noticia. Así como seguramente en todo este proceso hasta noviembre, cuando llegue el Papa, Córdoba se está preparando con todo.
12: Sí, bueno, hay un diputado a nivel nacional que está proponiendo que sea día no laborable en Argentina los tres días en el que el Papa esté en este país.
9: Eso es
12: momento. Las provincias a donde no va a ir el Papa van a decir... ¿Y qué tengo que ver yo? ¿Por qué tiene que ser feriado o no laborable los días que venga el Papa si acá no viene?
9: Claro.
12: No, porque es una fiesta y demás, pero el perjuicio económico...
9: Claro.
12: Si vos me apurás, yo te diría que debería ser un día normal en Córdoba. ¿Qué feriado ni no laborable? Y un día normal, ¿qué tanto?
9: Sí.
12: Pero va a ser un caos, ¿no?
9: De verdad.
12: Va a ser un caos. Aquí en Córdoba están trabajando desde hace ya varios meses. Porque ya habían venido de la Nunciatura Apostólica y los enviados del Vaticano a hacer una primera visita para saber qué posible itinerario puede tener el Papa en Córdoba. En el 87 vino Juan Pablo II, durmió en el arzobispado, de hecho estuve en estos días, en el arzobispado estuve en la habitación donde durmió Juan Pablo, en el balcón donde estuvo Juan Pablo II, en ese momento había venido... Juan Pablo y la cantidad de miles de personas en la avenida Irigoyen, o sea, el arzobispado está a dos cuadras del Patio Olmos donde vos estuviste, Adri.
9: Sí, sí.
12: Por avenida Irigoyen, como yendo para Plaza España, la avenida Irigoyen es una avenida hermosa en Córdoba. Casi al frente del Patio Olmos está el arzobispado. Sí. Ahí durmió Juan Pablo II y ahí va a venir León XIV.
9: Mira.
12: Pero no va a dormir en Córdoba, sino que va a estar dos horas en la siesta. Nada más, acá.
9: Ajá.
12: Quizás viene a descansar. A la mañana, cuando venga a Córdoba, León XIV, se va a juntar, va a tener una actividad en la catedral con sacerdotes y religiosas. Lo mismo que hizo Juan Pablo II en el 87 cuando vino.
9: Ajá.
12: Ahí te estaba por decir que era tanta la cantidad de gente que Juan Pablo II salió al balcón y dijo, gente... El Papa también duerme.
9: Claro, descansa.
12: Pueden ir,
9: señor.
12: Pueden ir. El Papa también duerme. Y ahí es cuando la gente se desconcentró y dijo: y sí, mostre. Tiene que dormir.
9: Y sí.
12: Ya está, ya saludó, nos podemos ir.
9: Claro.
12: El Papa también duerme, dijo. La cuestión es que acá todos estos detalles son los que están analizando. Casa Militar, el Ministerio de Seguridad. ¿Por qué Casa Militar? Porque también va a estar con Milei. Apenas venga a Argentina, Robert Prevost se va a juntar con él ahí en Buenos Aires, lo van a recibir, va a tener alguna actividad protocolar. Con decirte que Milei nunca recibió las nuevas autoridades de la Conferencia Episcopal Argentina. Desde 2024 que están las autoridades de la Iglesia de Argentina, Milei nunca los recibió, nunca. O sea, no sé si es la mejor relación, pero de igual manera viene un jefe de Estado, más allá que es el jefe de la Iglesia. Viene a Buenos Aires, al otro día vendría a Córdoba, es decir, ¿cuándo vendría a Córdoba? Seguramente el 9 de noviembre, no está definido todavía. Ajá. No está definido cuáles son los días. Viene a Córdoba, viene a la catedral, pasa por el arzobispado, y de ahí hay que definir las modalidades de traslado, pero iría directamente para Fadea, que es Ruta 20. Ajá. O sea, del pleno centro de Córdoba hasta Fadea serán 8 o 9 kilómetros, y Fadea es la fábrica argentina de aviones. Es un lugar tremendamente grande en donde esperan no menos de 600.000 personas para una misa multitudinaria.
9: Qué impresionante. Bueno, ahí estará el señor Daniel Godoy haciendo la cobertura exclusiva con la visita del Papa en Córdoba. Y seguramente se va a cruzar contigo. Estaremos haciendo esa cobertura y sin ninguna duda también para nosotros y para la 10-3 es muy importante, así como cada evento que se desarrolla en el país cuando podemos estar, y sí, mucho más siendo Córdoba. Estamos tan cerquita.
12: Por lo que tengo entendido, no es muy afín a las fotos, a la cercanía, como era Francisco, por ejemplo. El Papa. Fadea se va directamente en helicóptero para el aeropuerto, para evitar tiempos de traslados, y desde el aeropuerto iría para Luján, donde obviamente van a seguir todas las actividades. Pero aquí en Córdoba están trabajando codo a codo con el Ministerio de Seguridad, cuando definían a dónde puede ir el Papa.
9: Claro.
12: La propia ministra Monteoliva le dijo a la delegación de la Nunciatura del Vaticano, Córdoba. ¿Por qué? Porque tiene una capacidad el Ministerio de Seguridad, donde tienen aceitado cómo hacer todo el procedimiento.
9: Claro.
12: Cómo cuidarlo y cómo mantener el operativo.
9: Claro.
12: A todo esto, un dato. Cuando fue el Papa a España, esos tres días donde estuvo en España costó al país 45 millones de euros.
9: Ajá.
12: El costo del operativo. Entonces, el país, o sea, España, puso cerca de un 30% de ese costo total. Un 20% benefactores, empresas, la propia gente, las colectas de la Iglesia. Y es por eso que para las próximas semanas habrá una colecta puntual en las misas, y lo que se recolecte ese día será para los gastos que lleve la venida del Papa a Córdoba y al país. Entonces necesitan fondos. Va a haber una colecta especial, y durante todo este tiempo está abierta una colecta, y todo lo que se haga o se junte va a solventar gastos. Por ejemplo, si viene el arzobispado, va a haber un gasto. El día de la misa va a haber en los libros, en las banderitas, en el operativo, en la cintita. Todo cuesta.
9: Claro.
12: En el traslado, en el auto, todo cuesta. Entonces, en España, bien dicho, se gastó 45 millones de euros entre todos y dejó como saldo positivo en la economía casi 200 millones de euros. Bueno, Córdoba y Argentina va a tener un costo, van a tener que poner una moneda, pero imagínate cuánto puede llegar a quedar con la famosa economía naranja, que es el turismo y la gente que viene de afuera, en hotelería, gastronomía, el mercado informal, los vendedores ambulantes. Imagínate la cantidad de plata que puede llegar a quedar en Córdoba, y eso es parte de la discusión también.
9: Claro. Bueno, además de que hay una gran cantidad, y creo que son mayoría en Córdoba, quienes se rigen por la religión católica, apostólica y romana, ¿verdad?
12: Sí, yo te diría que muchísima gente dice ser y se proclama católica, pero no suelo ir a misa. Yo soy católico, te dicen, no soy practicante, pero yo creo que cuando venga el Papa, seas practicante, católico o no católico, es una figura a nivel mundial y muchos van a querer estar cerca para ver qué onda, para ver qué tal. Yo creo que llama la atención, ¿no? Definitivamente, ¿no? Decime 5 personas famosas en el mundo y te sale el Papa.
9: Sí, sin duda, sin duda.
12: ¿Me entendés? O sea o no católico, o sea, lo tenés acá, a 1 kilómetro de tu casa y te llama la atención.
9: Desde ya. Qué movida. Bueno, de hecho ya a nivel nacional, las reuniones que tuvo Karina Milei ultimando detalles. Sí. Y todo lo que eso también hay... Bueno,
12: tiene otros problemas, Karina, ¿no? Por estos días, pero... tiene otros problemitas.
9: Sí.
12: La ex pareja de Cerimedo que le está dando con todo y no sé si Karina está pensando en la venida del Papa, ¿viste? Creo que está con otros daños colaterales.
9: Tal cual. Me dice una amiga en un mensajito, decile que al día de hoy todos los hoteles están ocupados para esa fecha en Córdoba. No.
12: ¿Ya está todo reservado?
9: Claro, porque ella tiene uno de sus hijos viviendo allá hace bastante y estuvo hace poquitos días en Córdoba. Nosotros con la promo vamos y por eso sabemos. Ah, mirá, se van con toda la promo desde Chilecito. Claro, al día de hoy...
12: ¿Ya están reservando y se encontraron porque está todo reservado?
9: Tal cual. Decile que al día de hoy todos los hoteles están ocupados para esa fecha. Sí, ya están averiguando. Van con la promo de Chilecito para allá.
12: No la tenía, ese dato que ya está todo lleno.
9: Sí, tal cual. ¡Qué terrible! Bueno, ¿habrá un lugarcito en tu casa? Vamos habilitando donde, habitaciones para...
12: Donde entra dos, entran tres, Adri.
9: Bueno, genial, pero
12: así
9: también...
12: Así es, mi abuela, donde comen dos, comen tres, pero somos 8, abuela de... Bueno, vení, dice, el puchero es para todo, dice, ¿qué tal?
9: Claro, habilitemos para poder tener un lugarcito, digo, ¿cuánto te puedo cobrar? Vos sabés que en lugares cuando hay este tipo de movida decimos, bueno, tenemos el departamentito en el fondo, nos vamos a otro lado, nos vamos a la casa de mami, alquilamos la casa, ¿y sí?
12: Vos reíste, pero mi hermano le encanta viajar, sí. Y tiene un sistema, no sé si sigue existiendo, Couchsurfing se llamaba, que se hospeda en cualquier parte del mundo, gratis.
9: Sí, corazón, haces el intercambio, sí.
12: Pero gratis, entonces se puntuaban tanto el dueño de la casa como el pasajero, se puntuaban, pero él tenía que poner la casa también para si algún turista que quería venir a Córdoba. Claro. Entonces intercambiaban todo el tiempo así, y se conocía todo el mundo, y aquí en el país, viajó por todo el país, que hospedaba... en Chilecito, gratis, y sí. Le decía, cuando quieran ir a Córdoba, está mi casa abierta, intercambiaban hospedaje, sí, gratis, sin un centavo.
9: ¿Vos sabés que yo estaba a punto de hacerlo? Sí, y todavía eso me sigue dando vueltas, ¿eh? O sea, no estoy lejos. Es genial, es lo que más Adri, te sale es el hospedaje siempre.
12: Adri, mi hermano se iba a trabajar.
9: Mira.
12: Y dejaba a los turistas en la casa solos.
9: Claro, claro.
12: Nunca pasó nada. Pero nunca le pasó nada.
9: Sí.
12: Nada. Le daba la tarjeta del boleto, le decía dónde pueden ir, dónde no. Chao, hasta luego. Y le dejaba la llave de la casa. Eso es impensado en la diaria.
9: Sí.
12: En la diaria. Pero dice, no va a venir alguien de Holanda para robarme acá en Córdoba. Y dice, no tiene sentido.
9: Vos sabés que esa es una de las preocupaciones y era lo que yo había averiguado. Digo, no, mirá si me desvalijan todo. Dice, no, está todo seguro porque es como un círculo cerrado y todos se van recomendando y todos se conocen. Y yo decía...
12: Claro, porque vos ves... A ver, ¿quién me pide hospedaje? A ver, Adriana. A ver, ¿cuántos comentarios tiene? ¿Qué puntaje tiene como visitante, digamos, claro. Como turista, y todos hablaban maravilla, entonces vos no aceptás a cualquiera.
9: Claro, tal cual, sí. Sí, vos sabés que a mí me encanta viajar, y eso está en la agenda anotadísimo. ¿Cómo hago para...? Sí. Claro, para que se te reduzcan los costos, y después lo importante es el hospedaje. Y todo lo demás se arregla, comés huevito duro, ensaladita, o sea... Sí, no. todo eso.
12: Te olvidaste. Así que bueno, otro día te hablo de lo estrictamente pastoral que va a ser el Papa aquí en Córdoba, y digamos, qué mensaje va a dar.
9: Dale.
12: O cuál es el significado para la iglesia de Córdoba y demás, pero bueno, aquí hay muchísima expectativa y yo me voy con este datito nuevo que no lo tenía, que ya está todo lleno para cuando venga.
9: Sí, corazón, sí, es así. Te mandamos un abrazo grande hasta el mes de noviembre, parece que queda un montón y en realidad no, y todos estos detalles los vamos a charlar. Te queremos un montón, un abrazo grande, Ale Pozo, y nos encontramos en cualquier momento.
12: El año está perdido, me dijo un familiar, era 2 de enero, pero bueno, imagínate ahora.
9: Un abrazo, Ale.
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9: Y en el tema de mirar el cielo, qué lindo fue poder encontrar ese lugar que es el aula, no lo conocía, pero me guió las lucecitas que ustedes pusieron en la escalera que nos llevó hasta encontrar el lugar a donde se proyectó la película. Me encantó el lugar, que ya conocía de hace muchos años por otra situación, pero no específicamente ese que está ambientado para que, en el caso tuyo, puedan ver películas. Contanos.
13: Sí, exactamente. Bueno, vos le dijiste por algún otro motivo, en algún momento más de alguna persona lo va a conocer, porque en algún momento fue un búnker político, donde se hacían reuniones, obviamente, como tantos otros lugares. Hoy en día es un lugar cultural, en el cual desde el verano se han hecho muchas actividades, algunas gratuitas, otras aranceladas, donde han venido chicos a capacitar de La Rioja. Es un lugar distinto en Chilecito, por suerte, lugares de los que se necesitan a nivel cultural.
9: En pues la calle tenemos... Gobernador Mota, Gobernador digo, Mota. Para quienes no los conocen, es Gobernador Mota en la escalerita. Yo decía, pero ¿acá estaban los departamentos de Moreno?
13: Exactamente ahí. Gobernador Mota y esquina San Francisco sería toda la construcción de ladrillo.
9: Tal cual.
13: Y está bueno porque siempre, durante muchos años, bueno, hablando en privado con Adriana, muchas veces hemos dicho que no hay lugares para los chicos que les gusta escribir, a los chicos que les gusta hacer poesía y esas cuestiones, y por ahí se han hecho varias actividades vinculadas a esto. Bueno, nosotros como por ahí también no somos muy del popular con nuestras actividades, porque obviamente es algo que es nuevo, por más que esté apuntado al turismo, una de las ramas de las que nosotros tenemos son estas proyecciones que tal vez estén apuntadas a el público chileciteño, por una cuestión de generar esta iniciativa de ver el cielo de otra manera. Y en este caso nos hemos juntado el día viernes para proyectar una película que está vinculada al espacio. Y obviamente también nos parece que por ahí incluso el hecho de ir al cine en Chilecito todavía no es el gran boom como en otras ciudades, que es una salida más. Y creo que esto de poder ir, ver una peli, poder charlar después al terminar la película con un desconocido, también está bueno, y creo que va a generar en el tiempo que también se consuma el cine en Chilecito de otra forma.
9: Claro.
13: Esperemos. Creo que por ahí son esas cosas que uno apunta a largo plazo de decir que son cambios de paradigmas sociales. Así que, obviamente, nosotros felices por poder ver una película del espacio y poder contar cuál es el trasfondo. Porque muchas veces lo vemos y no sabemos cuánto de realidad hay, cuánto de ciencia ficción hay, o a veces incluso nos parece que fue una película puramente de ciencia ficción y después nos damos cuenta que esos estudios a la actualidad sí existen, que hay científicos que desarrollan ese tipo de tecnología, y cómo las diferentes personas van viendo desde la perspectiva que les toca. Hay gente que lo vio desde el lado político, hay gente que lo vio del lado cultural, y hay gente que lo vio incluso del lado científico, porque obviamente había gente que era muy abocada a las ciencias, y lo vio desde el lado del desarrollo tecnológico en las ciencias, incluso vinculado a la biología, pero a la biología tecnológica. Había alguien que estudiaba algo de eso, y nos comentaba después cuál era la posibilidad de que se desarrollen maquinarias de este tipo.
9: Que contale a la audiencia la película cómo se llamaba y básicamente de qué trataba, la que vimos el sábado, el viernes.
13: Sí, vimos. Normalmente nosotros cuando hacemos proyecciones, proyectamos películas que ya pasaron, no sé, hace 10 años, 7 años, 5 años, Pero en este caso nos pareció que el día que fuimos al cine fuimos a ver el proyecto Hail Mary, que salió este año, y nunca habíamos proyectado una peli que salga este mismo año. Pero como fuimos y hemos tenido el comentario que nadie había ido a verla, nos pareció raro porque a mí en lo personal me gustó mucho. Y después, obviamente, fuimos buscando información y era parte de una peli que se desarrolló a través de un libro que lo escribió Andy Wright, que es el mismo que escribió The Martian, que es otra película con Matt Damon, que es mucho más conocida. Y entonces lo que pasó fue que nos pareció raro que nadie había ido a verla, siendo que era más o menos más popular, tipo película pochoclera. Uh-huh. Y entonces dijimos, che, si pasamos esta, porque también siempre estamos acostumbrados a pelis del espacio, en donde cuando hay un alienígena, o nos viene a invadir, o tenemos una guerra, o hay explosiones y un montón de cosas. Y en la traducción de esta película, el libro se llama también Proyecto Hail Mary. En la traducción fue malísima para el español porque se llamaba Proyecto Fin del Mundo. Entonces uno va al cine esperando a ver películas del estilo Catástrofe, como Armagedón, alguna de esas, y después terminamos viendo Nada que Ver. Uh-huh. Y entonces eso es lo que nos llamó mucho la atención, que la traducción por ahí también puede haber alejado al público, y cuando fuimos fue otra cosa.
14: Claro.
13: Entonces la verdad nos parece una película linda para mostrar, de ver que la posibilidad de conocer un ser extraterrestre puede estar muy alejada de lo que nosotros pensamos que va a ser una persona con básicamente parecido a un ser humano. Uh-huh. O como los aliens grises que siempre nos ponen en foto, los encuentros cercanos que normalmente uno ve, y que tal vez termine siendo el desarrollo de vida inteligente en otro lado más parecido a cualquier otra cosa que ni siquiera se nos venga a la mente. No quiero contar mucho para el que le quiera ver.
14: Claro, ¿puedo decir que era parecido a una tarántula? No.
13: Sí, bastante, sí.
14: Claro.
13: Bastante,
14: una
13: sí.
14: Cosa medio rara, pero creo que cada uno tiene armado en su mente cómo sería un extraterrestre, como bien decís. Uh-huh. Algunos verdes, cabecita grande, otros no, largos quizás, no sé, algunos uh-huh. bonitos. Cada uno tiene más o menos armado como lo mismo cómo sería un ovni, un objeto volador no identificado, pero es muy interesante el hecho de poder tener la previa y después. Me encantó además la forma en la cual decoran cada vez que proyectan una película, ese famoso astronauta bello, y después dije, ¿cómo no me saqué una foto? No nos sacamos ninguna foto. Estaba todo para poder hacerlo. Bueno, encontrarse con gente tan linda ahí, estaba María Laura, Martín entre los que conocía. Uh-huh. Bueno, gente que uno aprecia mucho, y en este espacio poder tener casi 2 horas de esto que significa poder disfrutar de una película comiendo pochoclos. Gracias por eso. Y después por la explicación posterior y la postura de cada uno. Así que fue bellísimo. Quería además comentarte y preguntarte con respecto al eclipse que tuvo España, si de alguna manera a nosotros también nos afectó, porque ese día me había llegado un mensajito de alguien que me decía, hace 2 días que estoy llorando, ¿habrá sido por el eclipse? ¿Qué nos pasa con esto? ¿O no tiene nada que ver?
13: Desde mi perspectiva y desde lo que a mí me corresponde hablar o lo que estudio, no, obviamente que no tiene absolutamente nada que ver. Nosotros vamos a tener un eclipse de sol el año que viene, en febrero, para el cual sí nos vamos a preparar. Todavía no sabemos, tenemos muchísimas ganas de ir a donde se va a ver la totalidad, que va a ser en el sur. Uh-huh. Y por ahí decir, te vas a viajar para ver un eclipse que dura unos segunditos, y sí, yo creo que es uno de los espectáculos del cielo más grande que hay. Uh-huh. Y por el otro lado, así como yo también digo que no te afecta nada un eclipse, a menos que mires el sol, o sea, las cosas evidentes, que te puedes quedar ciego, le afecta a la naturaleza por el hecho de la sensibilidad que tiene con el ambiente, que me ha pasado que cuando estamos viendo un eclipse total, todos los pájaros se van a los árboles porque piensan que está oscureciendo.
14: Claro, claro.
13: Y la temperatura baja, eso sí, se siente la diferencia, porque es como cuando ustedes pasan, póngale que están en el sol y entran a un galpón. Ese cambio de diferencia de temperatura por el hecho de estar en la sombra es lo que se siente en el eclipse total. Nosotros lo vamos a tener en febrero del año que viene. Pero este mismo mes tenemos uno de luna.
14: Ah, mira.
13: Por ahí los de luna son menos populares. Incluso en Los Simpsons hay una parte muy graciosa donde le dice, che, va a haber un eclipse, para que miren para arriba, y justo iba Homero colgándose un cable, y el que está al lado dice, no, es de solo nada. Y mucha gente es como que le gusta solo el de sol, pero obviamente es mucho más llamativo.
14: Y sí.
13: Que se oscurezca de día, uh-huh. que en pleno día, pleno mediodía, se ponga de noche. a que la luna se cura de ese color rojizo, que son las famosas lunas de sangre, uh-huh. pero que esta vez no se va a llamar así por el hecho de que no se va a cubrir al 100%. Así que ahora, entre la madrugada del 27 y el 28, creo que cae día jueves, si mal no me equivoco, después de las 10 y media de la noche, 11 y media, hasta la 1 y media de la mañana va a ser el eclipse de luna, que van a ir viendo que lentamente la luna se va a ir cubriendo con la sombra de nuestro planeta, de la Tierra. Así que un evento súper importante, así como para mí, y como lo cuento acá en este medio, es importante desde la ciencia, desde lo emocional también, porque obviamente ver un eclipse no es algo común. He visto que hay campañas en redes para justamente atemorizar a la gente de que no vea los eclipses, porque se va a sentir mal, porque se va a descomponer, porque trae mala suerte, porque un montón de cosas que no tienen un asidero científico ni hay nada que lo compruebe. Póngale que sea algo sentimental, tampoco no hay nada estadístico que diga, se estudió a 100 personas para decir que 75 se sintieron mal entre tal y tal horario del eclipse. No. Entonces por ahí hay una campaña de divulgación anticientífica en redes, que es muy grande y es muy difícil llevarle la contra, porque normalmente el algoritmo va a tender a mostrar estas cuestiones que son un poco más, obviamente generan más engagement, más reacciones en cuentas, y lo va a mostrar más que tal vez un científico, un hombre mayor de edad con lente que salga explicando algo.
14: Qué difícil es hoy luchar contra tanta estupidez. Porque en realidad lo que las redes sociales te están mostrando es que habla cualquiera. Por eso en algunos lugares también están restringiendo un poco lo que en las redes sociales se ve. No cualquiera puede hablar de nutrición si no tiene idea de qué está hablando. Tenés que haber estudiado. O de medicina. Las recomendaciones que hay. Y por otro lado tenés esto, ¿verdad? La parte científica donde queda. E indudablemente llama mucho más la atención una publicación rápida, estruendosa, alarmante, que una publicación que te habla desde lo científico o desde ese lugar que uno necesita, que es, bueno, lo dice alguien que estudió y no cualquiera que tiene ganas de tener muchos likes para ganar plata. Es terrible luchar con eso, pero bueno, es una de las tantas cosas de la modernidad, ¿verdad?
13: Sí, hoy estamos viendo la moda actual, que es la de farmear aura. Bueno, igual voy a poner este fin de mes la luna va a farmear aura con el sol, va a ser un desafío, a ver.
14: Mira, yo sabes que me quiero poner siempre en el lugar muy Moria, ¿no? Adelantada el tiempo, te entiendo todo, comparto todo. Pero esto de farmear aura, cuando veo a los chicos, que son como las batallas que hay en Buenos Aires, ¿no? Y se va multiplicando. Farmear aura, entonces las manitos así, son gestos, son miradas. Y
13: sí, por ahí también es armarse de paciencia y tratar de entender. Hablando con mi familia, obviamente, lo pasó en mi etapa de pavo. Sigo estando en la etapa de pavo, sí. No tanto. Pero creo que era más difícil hacer algo como para que uno diga, che, mira, lo que hace es esta piola. Por ahí era agarrar un instrumento.
14: Que sí. Decía,
13: el copado es el que está haciendo algo, el que juega en un club y de chico, bueno, pudo jugar en primera. O el que justamente toca un instrumento, o el que pinta. Los que iban a la polivalente en su momento, cuando yo era chico, decía, oh, mira lo que hace ese chico.
14: Claro.
13: Y había que tener tal vez alguna condición.
14: Talento.
13: Para sobresalir.
14: Talento, un talento.
13: Por la cual requiere esfuerzo y lo que fuera.
14: Claro, un talento. No, pones las manitos así, oh, y todos lo filman, lo aplauden, se arma alrededor de una cantidad de chicos porque está uno farmeando aura mil.
13: Me acuerdo que leía bien en los actos, 2000, también era bien visto. El que leía los actos estaba visto como, mira cómo lee ese.
14: Claro, un talento.
13: No se equivoca en nada.
14: Un talento. Hoy farmear aura. Ok. Hay que, bueno, ya tuvimos tanto. Y algo más. Alguien decía también, bueno, acuérdate cuando uno era joven, estaban los chetos, estaban esto, después los emo. Cada comunidad tiene su propia evolución y su cuestión identitaria, ¿verdad? Pero es como que pareciera que vamos atrasándonos en el tiempo, ¿no? Bueno.
13: Sí, yo creo que nos estamos volviendo una sociedad mucho más simplista. El hecho de las redes sociales es una demostración automática, que un video dure 30 segundos, que prácticamente ya no se pasen documentales en la tele, porque el hecho de la atención, el tiempo de atención no es el, en pantalla no es el mismo. Bueno, por ahí nos cuesta mucho desde lo que hacemos nosotros llegar a la gente, porque publicamos mucho, tenemos muchas visualizaciones, no sé, bueno, muchas en el sentido de lo que hacemos nosotros, que por ahí son 3.000, 4.000 visualizaciones, pero no tenemos gente que esté leyendo lo que nosotros estamos poniendo, porque nos preguntan en la misma publicación el día y la hora, y por ahí nosotros es lo primero que ponemos, incluso cuando hay una

0: charla el otro día de las posibilidades que nos da la ciencia de decir que si hay vida o no extraterrestre, cómo sería en caso de que no sea una cadena de carbono, cuál sería el próximo elemento que sería el más indicado y por qué no se forma vida a través de otra cosa. Va por otro lado, y cuando nos hablaron el otro día, no podía contar ninguna experiencia, porque más de una vez lo he dicho en la radio, que lo envío a la gente que ve cosas en el cielo, porque nunca me pasó.
1: Claro.
0: Entonces, de lo personal, para armar algo que no
2: usted
0: me pasó.
2: Ya se informó. 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

0: Hola Mauri, acá te estamos escuchando. Como todas las tardes. A mí me gustaría participar por las entradas del Cine Dino. Me gustaría 3 dobles. Así salimos en familia. Y bueno, DNI 234, Andrés Agüero. Un saludo para mis hijas que están escuchando la radio, para Meli y Gigi.
1: Muy bien, ahí está, Se puede mandar audios también, por supuesto. Laura me dice por acá, gracias por ser mi compañía todas las tardes. Te escucho desde mi trabajo, participando de los pases al cine. Somos 6. Y desde Totoral, siempre escuchando. Firme con ustedes, genios. El mensaje de Alberto, pero Martín Alberto. Si ganan, se vienen para ir al cine desde Totoral. Es como ir de vacaciones. Un abrazo grande, 9 minutos han pasado ya de las 19 horas, segunda hora de Hitódromo.
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1: Hitazo de Paulo Londra. Esto se llama Adán y Eva. 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

0: David Bisbal y la canción que se llama Vivir así es morir de amor. 19:16. Es el 21 de agosto. Y aquí estamos en vivo acompañándote desde Cadena Hit. José me dice, espero tener suerte. Como todas las tardes escuchando la Hit. Dame suerte, Mauri, porfa, bueno. Tiene que dejar los datos así. En 20 minutos. 20 minutos y metemos sorteo de los pases al cine. A ver quién se lleva las entradas de Cines Dino. 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
0: A ver. Fabulosos Cadillacs, Revolution Rock. ¿Le metemos un himno? Le metemos un himno a este viernes de hitazos. ¿Cuántos años tenías cuando escuchaste por primera vez esta canción? ¿Te acordás?

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0: canción de Casu que se llama Perdón si no te llamé. Casu que ha lanzado una serie de registros en vivo con un homenaje a Selena junto a A.B. Quintanilla. Lo vamos a presentar mañana en los 40 de la Gita, lo nuevo de Casu. Así que vayan atendiendo y preparándose. Sí, sí, sí. Mañana tenemos los 40 de la Gita desde las 13. La reunión de éxitos del fin de semana. Ahora, a las 19:28, viene otro, pero que la rompe. Va a hacer temblar al equipo de música.
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0: Una época de Rihanna que me gustaba mucho, porque es Rihanna al servicio del pop bailable. Estamos hablando de esto que se llama Only Girl in the World. La diosa de Barbados.

0: tardes, ¿cómo están? Soy Jackie, estoy trabajando en el taxi. Quiero participar por las entradas al cine para relajar un poco de este día que fue tedioso. Manden un saludo a mi hermana Carla, a mi amiga Nati, que siempre los escucha, en todo momento lo estamos escuchando. Un saludo grande y hermosa la radio como siempre.
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0: Hola, Mauri, al fin tengo el WhatsApp de cadena. Soy Amparo y participo por las entradas al cine. Morimos por ir a ver Yo Narciso y espero tener suerte. Me encanta escuchar tu programa y alegras mis tardes grises. Un beso grande y saludos a todo el equipo de la radio.
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15: Un saludo
12: para todos, un beso grande a todos los riojanos, gente encantadora. Espero volver a repetir esta visita que me gustó muchísimo y que me encantaría llevar a mucha gente aquí de La Palma para que vean estas plantaciones de olivares espectaculares que tienen, este Cristo que todos los días subíamos un rato con los niños a hacer una foto diferente. La verdad que es muy bien, muchas gracias a ustedes. Cuando quieran, aquí estoy.
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15: Esta música junto con Hash y Prince Royce en vivo, 100 años, 19:40. Esta es Cadena Hit, este es el Viernes de Hitazos. Bienvenidos a los que recién llegan, a los que ya dejaron la mochila. Viste cuando decís, ya está, la mochila de la semana. Ya está, ya está. Y a los que les quedan varios kilómetros todavía. Sí, sí, hay que andar varios kilómetros más en este viernes. Bueno, acá estamos. Vamos a ver quién se lleva las entradas para ir al...

0: Hola, Mauri, ¿cómo estás? Qué hermoso escucharte, como siempre.
1: Gracias.
0: Sos nuestra compañía todos los días.
1: Ajá.
0: Acá trabajando con mi compañera Vero. Y bueno, queremos participar por las entradas al cine.
1: Bueno.
0: Mi nombre es Karina Heredia. Y mis tres últimas cifras son 520.
1: Karina Heredia, 520. Primera ganadora de la tarde. Karina Heredia, 520. Primera ganadora de la tarde. Muy bien. Tírame otro más. A ver, el mensaje dice: hola Mauri, ¿cómo andás? Acá te escucho mientras armo el último presupuesto de mi trabajo. Regalame, porfa, 4 entradas para ir al cine, así arranco el finde con el pie derecho. El mensaje que envió Antonella Alessande 367. Muy bien. Bueno, tenemos dos dobles para Antonella Alessande 367 y una doble para Karina Heredia 520. Así se va al cine con Vero. Bien, bien, muy bien. Entradas que ya dejamos en 5 minutos. Las dejamos disponibles en la portería de Cadena 3. Alvear 139, vengan con el documento. Karina Heredia 520 y Antonella Alessande 367. Y el resto de la gente que dice: ¡ay, no ganamos nada! Bueno, tienen que seguir conectadísimos a Cadena Hit y seguir haciendo estallar el mensajero en este viernes. Está al rojo vivo.
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0: canción se llama Together Forever.
1: Hola, Mauro, querido Marce, legítima presente.
0: Hola, loquito.
1: Acá estamos con mi amada esposa Paola. Hoy es viernes, mi cuerpo lo sabe.
0: Eso.
1: Preparando unas pizzitas caseras.
0: Eso.
1: Para cenar, así que, nada, te mandamos un abrazo enorme, muy bueno en la radio. Un abrazo, crack.
0: Un abrazo, crack. ¿Sabes por qué sos un crack? Porque sos un crack. Josefina me envía una muy linda foto, volviendo a casa, escuchando la radio. Una foto donde se ve todo el cielo nublado, pero tiene como una especie de ventanita, con un color así como, como rosado, como lila, ¿viste? Es un color de esos colores que el cielo nos regala y muchas veces no podemos... No podemos explicarlo con palabras, ¿no? Por eso es que me envía la foto Josefina. Gracias, José. Esperemos que ya estés llegando a casa. Estés tranqui. Que estés en modo pantufla. En modo chancleta. En modo yoguineta. Que creo que en viernes a la noche, cuando uno le dan a elegir, dice, bueno, a ver, modo yoguineta y pantufla en casa o... modo, viste cuando llegás a un asado y el fuego ya está prendido y haces y pones las manitos al frente del fuego.
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0: Bueno, ustedes pueden compartirnos a ver cuál es la opción que más les copa, ¿no? La de estar así con las manitos frente al fueguito. En una previa, en un asadito, con unos choricitos, con unas pizzas a la parrilla, o bien relajado en casa ya con la yoguineta, el pijama puesto.

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0: Esa canción de Ariana Grande que se llama Hey Dad, I Made You Love Me. A las 20:03, acá me preguntan, Mauri, ¿ya dijiste los ganadores de cine? Sí. Sí, Antonella Alessandre 367 y Karina Heredia 520. Las esperamos por Alvear 139 de 9 a 21 horas. Documento en mano. Está jugando Estudiantes de Río Cuarto. Enfrentan a San Lorenzo. Están empatando 0-0. 5 minutos de juego. Gente que en el Imperio del Sur está ahí, ¿no? Expectante, haciéndole el aguante al equipo, los cuervos también. ¿En qué lugar de la República Argentina estás vos escuchando Cadena Hit? Estamos en más de 150 ciudades. A esta hora, si andás por Chaco, en Presidencia Roque Sáenz Peña, sonamos en 92.1.
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1: Acá me preguntan, Mauri, cuando sortean las entradas de cine, ¿hay que ser de Córdoba para participar? Y ustedes pueden participar desde cualquier lugar de la Argentina. El tema es que cuando ganen las entradas del cine, el cine está en la ciudad de Córdoba y hay que venir a la ciudad de Córdoba, claro. Ese es el tema. Por eso siempre decimos que es ideal para que participe gente de la ciudad de Córdoba o del Gran Córdoba. Llega Polo Montañés. ¿Te acordás de Un Millón de Estrellas?

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2: Es la hora 20:12.
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0: Hablatus de rosácea es una enfermedad inflamatoria crónica de la piel. Afecta tanto a varones como a mujeres y se caracteriza por un comienzo con un rush cutáneo que aparece en mejilla, frente, nariz y mentón. Su desencadenante puede ser hormonal o una dislipemia, que es la alteración de colesterol y lípidos. Se puede presentar un desequilibrio en la microbiota intestinal. En esta patología, las glándulas sebáceas están más estimuladas. La secreción granular provoca irritación, ardor, picazón, inflamación, aumentan los vasos sanguíneos y se desregula la vasoconstricción y vasodilatación.
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0: música de La Ley desde Chile. Esto se llama Ámate y Sálvate. 31 han pasado ya de las 20. Ese contrapunto entre batería y guitarra me vuelve loco. 11 grados, 4 décimos. Está fresco el viernes.
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1: Hola, ¿quién está del otro lado? Hello.
2: Hola, me llamo Pauli.
1: Hola, Pauli.
2: Y los escucho todos los días.
1: Oh, qué bueno, Pauli. Gracias por estar ahí todos los días. Te mandamos un saludazo desde acá, ¿eh? Muy bien, Pauli, gracias. Gracias por estar ahí. Gracias, Greta, también. Gracias a Matías, que nos escucha desde General Alvear, en Mendoza. Son la mejor radio del país, me dice por acá. Gracias. No vamos a poder salir del estudio. Estamos tan agrandados, tantos mensajes de todo el país. Vamos a tener que tumbar una pared para salir.

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0: linda música junto a Fito Páez y una canción que se llama Brillante sobre el mic. 20:41. Prácticamente la recta final de este viernes 21 de agosto de Hitódromo en vivo. 11 grados, 4 décimos de temperatura, 58 el porcentaje de humedad. Viento del sur a 8 kilómetros en la hora. Para mañana sábado, mínima de 3 grados, máxima 16 grados.
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0: Decime que mañana vamos a tener un poco de sol, decime. ¿Confirmado el sol para mañana o no? Si no llego, arranquen, dice el sol. Patti Cantú, viento a tu favor.

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1: Y ahí estamos nuevamente con el Circo de la Vida después de tantas vicisitudes. Anunciamos 20:30, bueno, mil disculpas, llegamos un poquito más tarde, pero acá estamos con todo el ánimo de hacer este programa del Circo de la Vida, hoy con una baja sensible.
2: Muy sensible, ¿eh?
1: Buenas tardes, Gastón, ¿cómo estás?
2: Muy buenas tardes a toda la audiencia y a vos, Gaby. Va, muy buenas noches, mejor dicho.
1: Sí, ya, buenas noches. Así que bueno, hoy no va a estar Albert, le comentamos eso. Bueno, le agradecemos a toda la audiencia que nos estaba mandando mensajes. Dice, y arrancan, no arrancan, sí, estamos ahí. Hasta que, bueno, abrimos las puertas ya de la radio y estamos acá en este hermoso estudio, la 1013, con todo el ánimo de compartir. Nos queda una hora y cinco minutos, porque después llega esta hora, donde ya Gastón está a pleno.
2: Sí, seguro.
1: Sí, no, por supuesto. Así que bueno, vamos a arrancar rápido, va a ser pocas palabras hoy, porque bueno, no va a estar Albert ni hoy ni mañana. ¿Mañana vamos a hacerlo a las 10?
2: Obvio. Obvio, a esa hora me levanto.
1: Bueno, listo. Entonces, los invitamos para mañana. Todo lo que nos quede de música que teníamos para compartir en el horario que es original del Circo de la Vida, de las 19, que no lo pudimos cumplir hoy, lo vamos a tener mañana. Así que los invitamos también para que sintonicen el dial y estén ahí, en la 101.3, o también nos pueden escuchar en la 95.7. Y los canales de comunicación, 3825-521013, 3825-531013, y si nos querés llamar, al 3825-425392, y como dice siempre Albert, lo va a atender esa voz sensual del operador de Gastón. Que
2: podría ser.
1: Podría ser, ¿no?
2: Podría llamarse, sí.
1: Así que bueno, los invitamos a pasar esta noche una horita que vamos a tener el Circo de la Vida y arrancamos así, con todas las ganas, con todo el deseo de que hayan tenido una linda jornada y que la terminemos excelente. Vamos a empezar con el primer tema, Gastón.
2: Ojo. Somos rápido.
1: Muy rápido. Macaco.
2: Atreverse a vivir.
1: Lo escuchamos.

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0: Bien, ahí estamos. 20:58 minutos y ya estamos ahí para las 21. ¿Qué tal está el clima? Usted que vino en moto, Gastón, nos comenta un poquito. ¿Se siente el frío ya en la ciudad?
1: Sí, está fresco. Ah. No está. No, hoy temprano hizo mucho calor. Sí. Muy despejado estuvo el clima temprano, pero refrescó. No tanto para decirte que hace mucho frío, pero está bien. Sí.
0: Se nota mucho movimiento en el centro de la ciudad. Bueno, están los stands, ¿no es cierto?, de los artesanos en la plaza principal. Tuve la oportunidad de ir a dar una vuelta por el, bueno, por la plaza, ¿no?, para que se entienda. Y bueno, se nota ya esa condición del clima que va cambiando y que te invita a salir ya más de noche, ¿no? Porque sí, ya no está tan frío como hemos vivido estos otros días. No sé qué tendremos proyectado. Es tan cambiante el clima hoy en día. Pero bueno, y estábamos escuchando casualmente el tema de Macaco, Atreverse a Vivir. Y hoy queríamos plantear una cuestión. Y esa cuestión va con el ánimo de cada una de las personas. Ese atreverse a vivir, como dice este tema, nos invita y nos interpela a todos a vivir la vida, en el buen sentido de la palabra, de la forma que ustedes deseen, ya sea haciendo una actividad, haciendo algo que los motive y que los haga sentir bien, que eso es lo puntual de esto. Sentirse bien no tan solo es pura y exclusivamente con algo material, sino a veces algo manual, con lo que uno desee, la capacitación como la que, por ejemplo, hace Gastón, que también lo motiva muchísimo. Hay un montón, una paleta de situaciones que nos pueden motivar a buscar enamorarnos constantemente de la vida. Si lo hablamos desde el punto de vista personal, les digo que a mí me deslumbra, qué sé yo, mirar la luna o los atardeceres. Y de